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1: Nacional da la hora.
2: 9 de la noche, 5 minutos. 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
1: Bien, ahí escuchábamos un poco de buena música en esta jornada de jueves 24 de septiembre. Ahí en el bloque anterior escuchábamos alguna anécdota del señor Aníbal Cáceres cuando era carrocero, ¿no? Hoy, felicidades a todos los carroceros que están allá, obviamente, en Ciudad Cultural, porque se está viviendo el desfile a pleno con todas las carrozas. En esta jornada de hoy, lo decíamos, 18 grados tenemos en esta linda nochecita. 155-055-337, nuestro número de contacto. Allí pueden mandar nombre y apellido más el DNI, el número del DNI completo, y están participando por una entrada para ir el día domingo a alentar al Lobo, que va a recibir a San Martín de Tucumán. Nada más y nada menos, comienza ya a definirse la B Nacional, ¿eh? Comienzan los partidos complicados, definitorios, en los cuales Gimnasia debe de sumar lo más que pueda, y en este caso va a jugar en casa.
2: Sí, señor, tiene que ser realmente un acompañamiento masivo, si se quiere, un horario también diferente, pero que la gente lo pedía por la noche, en donde no solo podrá el hincha acompañar y organizarse bien en el día, sino también, como lo decíamos, los carroceros, los estudiantes que hayan finalizado ya su fiesta, podrán estar accediendo también de manera gratuita a este partido. Así que nosotros desde Nacional Jujuy te invitamos también a participar por 4 entradas para el domingo a las 9 de la noche.
1: Bien, excelente. Nosotros, Menchito, vamos a compartir información porque hay una invitación para este día sábado 26 de septiembre, porque llega la Copa San Pedro de Hockey al predio del Complejo Deportivo La Mielera. En esta nota, Edgardo Clemente, de la Dirección de Deportes, brinda detalles sobre la competencia que va a reunir a equipos de hockey allá en San Pedro de Jujuy.
3: Esperada Copa, la primera edición que estamos haciendo nosotros. En categorías infantiles vienen equipos de Salta, que es Cachorro, en la ciudad de Perico viene las Manadas, después en Santa Clara el equipo de Águila, y después Rodeito, y después están los clubes de acá de Atlético San Pedro, el Golf, tenemos a las escuelitas municipales, que son Titanes, Las Guerreras y Furio. La verdad que bien esperada estaba, de hace cuando que veníamos, que ya lo hacíamos, que esto, y bueno, hoy se está dando en un hermoso complejo deportivo que tenemos nosotros en la ciudad de La Mielera. Así que la verdad que orgulloso y feliz que la familia del hockey tenga este espacio. Y agradecer también, como decía Romy, al señor intendente, todo este espacio que nos está dando al hockey. La verdad que orgulloso, y bueno, y se sigue sumando, y hay escuelita de nueva que se han sumado, así que bueno, bienvenido sea. Sí, este sábado a partir de las 8:30 ya están acreditados los clubes para llegar. Estaríamos un pequeño acto, hacemos a partir de las 9 de la mañana, y 9:15, 9:30 ya estaríamos empezando con los partidos. Y invitar a la familia del hockey, a todo el que le gusta, y al que no le gusta, vayan a verla, porque son categorías infantiles, verlo a los chicos es lindo, verlos jugar y que se diviertan. Invitarlo a la Dirección de Deporte, tenemos escuelitas en Barrio La Merced, en Primavera, en Barrio Güemes, en Presidente Perón y en la Nueva Ciudad. Si Dios quiere, para el año vamos a ver si abrimos otra escuelita en nuestro barrio.
1: Diecisiete minutos pasaron, nosotros continuamos con más información, y en este caso, en donde bomberos voluntarios de Monterrico trabajaron en la jornada de ayer para controlar un incendio de pastizales que se registró en el loteo Soles. Cuando las dotaciones llegaron al lugar, las llamas ya habían alcanzado varios lotes y continuaban avanzando hacia terrenos colindantes. Los incendios sobre terrenos con pasto seco pueden expandirse rápidamente dependiendo del viento, de la temperatura y también de la cantidad del material combustible presente. Por eso y por tal motivo, ante la presencia de humo o fuego fuera de control, se recomienda no intentar ingresar a sectores comprometidos, tener que mantener la distancia y dar aviso inmediatamente a los servicios de emergencia.
0: Este hecho se registró por a través de un incendio de pastizales, que más que nada en el sector de los loteos de Los Soles. Participaron personal de los bomberos voluntarios, los que siempre nos están ayudando en cuanto a la extinción de estas combustiones. La verdad que recomendarle a la comunidad, porque muchas veces se tratan de quemar basura o pastos secos en cercanía y bueno, se trata, después se torna descontrolable por el tema, generalmente por el tema de los vientos, así que traten de no hacerlo. Como esta situación también tuvimos en la localidad de Abra Pampa, que también abarcaron varias hectáreas en relación a estos hechos. Así que bueno, siempre las recomendaciones de darle a la comunidad de que trate de tratar de que evite, digamos, realizar estas tareas. Bien, las estadísticas siempre lo maneja Incendios Forestales. Sabíamos que habían alcanzado más de 1.500 intervenciones. Ellos, haciendo una comparación al año que viene, se apuntó mucho, se hizo muchas campañas de prevención. Yo creo que eso ayudó también a la que la comunidad tome conciencia de realizar estas tareas. Bueno, siempre se trabaja sobre las partes preventivas, porque muchas veces nosotros desconocemos cómo se origina el fuego. El fuego tiene elementos que serían el calor, la llama, los humos y los gases tóxicos. Muchas veces en los microgasulares me genera gran combustión de humo y gases, que esos gases son nocivos porque se propagan a través del viento. Hay algunas personas que sufren enfermedad respiratoria y eso puede aumentar, digamos, lo que hace a la seguridad para su salud.
1: Bien, ahí teníamos un poco de la información con respecto a los incendios, recordando de que es una época en la cual todavía con estas altas temperaturas y los pastizales secos puede generarse algún tipo de incendio, ¿no? De foco en el cual deberán de actuar los amigos, los bomberos, que siempre están para este tipo de inconvenientes. Obviamente, avisar si es que llegan a ver o notar algún tipo de situación al respecto. Me quedo con información que se daba a conocer en la jornada, tiene que ver con nuestro país, tiene que ver con un número que no es muy agradable, pero es lo que el INDEC terminó informando en esta jornada, y es que la pobreza subió al 32,3% en este primer semestre del 2026 y afecta. El número, la verdad, que es alto, es muy alto, a casi 15 millones de personas. Así lo informó el INDEC, aumentó 4,1 puntos porcentuales respecto del segundo semestre del año pasado, y la indigencia también subió y llegó a un 7,5%. Entonces, repasando en limpio, la pobreza alcanzó el 32,3% de las personas en nuestro país, mientras que la indigencia en tanto se ubicó en el 7,5%. Este dato representa un incremento respecto del 6,3% que se había registrado la segunda mitad en el año 2025. Estos son informes que estuvo dando a conocer el INDEC. Así que son porcentuales oficiales que se daban a conocer en la jornada de hoy.

0: Se viene, Julito, un aniversario importante para lo que es nuestra cultura y también diferentes eventos, un centro que ha marcado en los últimos años también un punto importante, ¿no? Para cada uno de los de las expresiones culturales, y hablamos de el Centro Jorge Acame, que cumple 12 años, y va a haber diferentes actividades, encuentros con profesores, personal municipal y vecinos, para que participen de diferentes propuestas. 12 años de vida, lo va a celebrar el próximo viernes, es decir, mañana, con una jornada cultural y social que reúne a quienes forman parte de estas actividades y las desarrollan durante todo el año. Desde las 19 horas, en el espacio ubicado en el barrio 12 de Octubre, contará con la participación de talleristas, profesores, personal municipal. Recordemos, también allí está a cargo de la coordinadora, Micaela Guaymás, quien comentó que realmente se esperan diferentes actividades para conmemorar este nuevo aniversario y la celebración que se trasladó a este mes con actividades dentro de lo que es esta propuesta, una idea para poder hacer una gran fiesta para todos los talleristas y aquellos que forman parte de las actividades durante todo el año, reencontrarnos, porque muchas veces los que hacen, por ejemplo, tango, sí, o talleres de pintura, o aquellos que hacen diferentes actividades, cada uno en su tiempo, no se pueden reunir. En este caso es reunirlos a todos y poder también celebrar estos 12 años apostando a la cultura. Ahí está la invitación entonces, viernes 25 de septiembre, 19 horas, presentación de ballet folclóricos, acrobacias en tela, sí, también la tradicional milonga de Acame, todo con entrada libre y gratuita. Esto en el Centro Cultural Jorge Acame, allí en Gurruchaga, esquina 9 de julio, en el 12, en el barrio 12 de Octubre.
1: Muy bien, ahí quedaba un poco de la información cultural. Yo continúo también porque se vienen talleres preventivos, en este caso ante emergencias del fenómeno del Niño, así lo daba a conocer el municipio capitalino, que va a brindar charlas de prevención ante posibles lluvias intensas, y esto asociadas al fenómeno del Niño. La primera va a ser mañana viernes y será esta charla en Villa Jardín de Reyes, con el objetivo de poder reforzar las acciones preventivas y también optimizar las acciones de respuesta ante eventuales emergencias climáticas, estas derivadas del fenómeno del Niño. El municipio capitalino, y a través de la Dirección de Emergencia Social, desarrollará charlas informativas y de concientización en diferentes barrios de nuestra ciudad capital. El primer encuentro se va a realizar mañana, viernes 25 de septiembre, en el Salón de la Delegación Municipal de Reyes, y será a las 15 horas. Debido a la inminente llegada del fenómeno climático conocido como el Niño, que se caracterizaría por lluvias intensas, el municipio capitalino intensifica las acciones de información y prevención destinadas a la población en general, bajo la premisa de fortalecer la preparación de los vecinos y poder brindar información para afrontar situaciones climáticas adversas. La Dirección de Emergencia Social va a desarrollar charlas en diferentes barrios, como lo decíamos. Mañana será en el Salón de la Delegación Municipal de Villa Jardín de Reyes a partir de las 3 de la tarde. Este Salón de la Delegación está ubicado en Avenida Cafrune, número 1561, en la mencionada localidad, ahí al ladito de la casa de...
0: Sí,
1: es verdad. De esta manera, la municipalidad procura acercar a la comunidad información vital para fortalecer la preparación, reducir riesgos y mejorar su capacidad de respuesta ante las eventuales consecuencias del fenómeno climático, que se extenderá, dicen, hasta principios del año que viene. Obviamente, sabiendo de que en nuestra provincia noviembre, diciembre, enero, febrero suele ser muy lluvioso, se espera que se extienda un poco más. Así que vamos, es mejor estar prevenidos, estar preparados, porque dicen que va a venir con todo este fenómeno. Ojalá que no, pero obviamente que uno puede llegar a preocuparse. Por eso es que es importante tener conocimiento de cómo resguardarse, ¿no? Y cómo ser preventivos y cómo tener respuestas a eventualidades climáticas como esta, ¿no? La que se viene. A estar atentos porque mañana comienza entonces estas charlas preventivas. Va a ser en Villa Jardín de Reyes a partir de las 3 de la tarde, pero la idea y por parte del municipio va a ser realizar este tipo de charlas en distintos barrios de nuestra ciudad capital.

0: Me quedo con una que tiene que ver con el deporte, con un equipo que se viene preparando y que todo el mundo me pregunta.
1: A ver.
0: ¿Cuándo comienza Jujuy Vázquez? ¿Cuándo vuelve? ¿Cuándo tengo ganas de ir a la federación? Bueno, Jujuy Vázquez que sigue en plena pretemporada y la idea, la intención va a ser protagonistas. Transita ya la quinta semana de pretemporada y mañana va a disputar su primer partido amistoso y será ante el Carmen Vázquez en el estadio Marcelo Palentini. Jujuy Vázquez va a continuar con su preparación de cara a esta nueva temporada de la Liga Argentina y recordemos, mañana desde las 21 van a jugar los Cóndores, estarán visitando al Carmen Vázquez en el estadio Marcelo Palentini para que el entrenador allí pueda tener ya lo que es el rigor, ¿no?, de un partido, y también va a servir para la preparación de ambos equipos en sus distintas ligas. El técnico de Jujuy Vázquez valora la evolución del plantel durante estas primeras semanas y señala que el grupo logró adaptarse progresivamente a las exigencias de esta preparación. Ya recordemos que se estuvo trabajando mucho en el trabajo físico, ahora un poco más en lo táctico, en el juego. La meta de Jujuy Vázquez es llegar de la mejor manera posible para comenzar con todo esta liga que va a tener, por ejemplo, va a ser la primera fecha de la Conferencia Norte de esta liga, el 18 de octubre como local ante Hindú Club de la provincia de Córdoba, así que perfecto. Son 34 equipos divididos en dos conferencias, durísimo va a estar, pero dicen aquellos que saben y conocen de que Jujuy Vázquez se ha reforzado muy bien en cuanto a su plantel. Esperemos que siga bien la preparación.
1: Sí, señora, iba estando con el análisis, ¿no?, propiamente del técnico y de todo lo que han marcado en esta pretemporada, si se quiere, así que la meta y el objetivo está ya planteado para Jujuy Vázquez, en una nueva participación en donde Jujuy seguramente también los acompañará, ¿no?
0: Sí, será la tercera edición que va a tener participación en esta liga, ojalá que esta vez se llegue un poco más lejos, ese es el objetivo. 21:30, Menchito, nos metemos en la pausa, en la última, enseguida volvemos ya con el último bloque de la noche nacional.

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1: Nacional da la hora. 9 de la noche, 34 minutos. 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

0: ya de las 21 y así como así va pasando la nochecita. Nosotros de a poco vamos llegando al final de esta jornada. Ha bajado un gradito la temperatura, 17 grados tenemos, pero está bastante linda y agradable. No le recomiendo que si tiene ganas de ir ahora a Ciudad Cultural vaya en auto.
1: No,
0: no, qué quilombo que dejé, por Dios. No. Pero deje, no sé, déjelo en el Parque San Martín y vaya caminando hasta Ciudad Cultural. De paso hace algo de ejercicio.
1: Sí, es un caos de tránsito, vemos reportes, ¿no?, de los diferentes accesos.
0: Sí.
1: Bueno, obviamente el principal es Ciudad Cultural, pero después los accesos por el barrio Ciudad de Nieva, desde el Canjo Céntrico, desde el Parque San Martín, todo totalmente colapsado. Así que si pueden dejar el auto lo más lejos posible, ir en... caminando unas cuadras, está hermoso para caminar, va a renegar menos, porque después
0: va a renegar
1: buscar menos. Y buscar y buscar lugar para estacionar es realmente complicado. Es la noche más convocante de esta fiesta nacional de los estudiantes hasta ahora, lo que informan, incluso más convocante de lo que fue el lunes con la elección provincial.
0: Sí, sí, no, es increíble la cantidad de gente, y no se mueve nadie, ¿no? No es que se va... gente que se va, gente que llega, no, gente que llega, que llega, que llega, que llega, que llega. Bueno, bienvenido sea también para los amigos que tienen su emprendimiento allí. Saludo grande a Marisol y a Quique.
1: Están trabajando, gracias a Dios, muy bien.
0: Lunes los vi, los saludé, estaban a full trabajando. Ahí están con, ¿cómo se llama esa avenida? De las Carrozas.
1: Claro, exacto. Claro,
0: esa es Avenida de las Carrozas, y por donde es el desfile, Avenida de los Estudiantes. Ahí están, tiene todas las opciones, había por haber. Había hasta un puesto que decía milanesas con pan tucumano. Y me llamó la atención, que tenía un cartel que decía con pan tucumano. Me acerqué a cerciorar de que... Y sí, che, era... ¿Viste que el sanguchero tucumano es medio blanquito?
1: Más o menos que como lo ponen que así correspondía, digamos.
0: A tostarlo. Y, ojo, parece. Bueno, ¿cómo se reinventan? Después había albóndigas de lo que busco. De pollo, de carne, de...
1: El quincho.
0: Ves que ahí hay muchos cuy. Si uno va de día a la ciudad, pues no está lleno de cuy. No tiene cola. Capaz que de eso también. Está el parque de diversiones, que la gente de los M de la banda de Caritos, mientras ellos tocaban, cantaban.
1: Subieron.
0: Estaba dando vuelta ahí en la vuelta del mundo. Bueno, tiene de todo para hacer, la verdad. Está lindo, la noche así lo da. Los chicos que mañana no tienen clases, no tuvieron hoy, mañana tampoco. Y de a poco se va yendo esta edición 75 de... No me sale a mí decir el...
1: La 75ª.
0: No me sale. Aunque salía bien el señor Héctor Franchute González. Bueno, ya vamos a seguir compartiendo información, Menchito. En este caso tiene que ver con que el gobernador de nuestra provincia, el señor Carlos Zahir, encabezó la entrega de forraje destinado a municipios y comisiones municipales de nuestra puna. En el marco de la situación climática que atraviesa la región, la medida busca mitigar el impacto de la sequía, la escasez de pasturas naturales y las bajas temperaturas sobre los sistemas productivos, y acompañar también a las familias que dependen de la actividad ganadera.
2: Agradecer la presencia de los distintos intendentes, comisionados de la puna, porque bueno, para poner a disposición de ellos forraje para nuestros animales, camélidos, ovinos, caprinos, que hoy, atento que hay una sequía muy importante en esa zona, bueno, necesitan de los alimentos, necesitan este forraje que hoy ponemos a disposición. De hecho, ya varios camiones hemos enviado al norte. Y bueno, y la idea es seguir colaborando, porque mientras dure la sequía vamos a estar presentes, acompañando a cada uno de los intendentes comisionados que tienen la demanda de su gente, de los productores de cada una de las zonas, de manera tal de poner a disposición forraje, bueno, para alimentos de todos nuestros animales, siendo que muchos de nuestros productores es su medio de vida, ¿no? Entonces, el forraje, y bueno, facilitando, por supuesto, supuesto todo lo que es la movilidad, ¿no? El flete de trasladar todo el forraje, que es bastante oneroso, para que sea a cargo del gobierno de la provincia, así como una manera de ir paliando la situación de esta sequía tan importante que está sufriendo sobre todo la zona de la Punta.
0: ...21:50, continuamos con más información, porque el Cabildo fue el escenario de una jornada informativa sobre la iniciativa para la transparencia de industrias extractivas, estándar internacional que promueve la gestión abierta y responsable de los recursos petroleros, gasíferos y mineros, y su impacto en el desarrollo de programas regionales a partir de las regalías minerales. El secretario de Minería e Hidrocarburos, el señor Pablo Vergese, destacó que la iniciativa de transparencia, de la cual Jujuy forma parte desde el año anterior, busca reportar de manera sistemática toda la información vinculada a la industria extractiva.
3: Estamos haciendo un cierre de un ciclo de una fundación Fundar, que fue financiada por CFI, está terminando una consultoría para la implementación de la iniciativa ITI, que es la iniciativa de la transparencia de la industria extractiva en la provincia de Jujuy. La segunda reunión que hacemos por ITI con el marco de esta consultoría, la primera fue solamente para gobierno. En esta ocasión invitamos no solo a gobierno, sino también al sector privado y al sector de sociedad civil, universidades, fundaciones, ya que la iniciativa se compone de estas tres patas, digamos, sociedad civil, parte privada y parte pública, conforman como el grupo que lleva adelante esta iniciativa de transparencia. Un poco dar a conocer qué se está haciendo la provincia de Jujuy fue la última que se adhirió a esta iniciativa en febrero del año pasado, y desde entonces estamos trabajando para empezar a reportar sistemáticamente con información referida a la industria extractiva, la cual va a ser sistematizada, y a fin de año vamos a estar participando del quinto reporte a nivel nacional, junto con las otras seis provincias que están adheridas al estándar a nivel nacional. Recordemos que Argentina es un país federal, por lo cual, si bien la nación argentina está adherida desde el 2019, las diferentes provincias fueron adhiriendo de manera voluntaria y cada una cuando así lo vio conveniente, ya que al ser federales es como que las provincias son los dueños de los recursos, y quienes informan cómo funciona o cuáles son los resultados de la industria extractiva es cada provincia y no la nación, digamos. La Cámara Minera, está el presidente de Cámara Minera, está la empresa Exar, Sales de Jujuy, Pirquitas, está la Universidad de la UCASAL, UNJU, Fundación Proyungas también nos acompaña. Realmente hemos tenido una buena convocatoria, y se ve que el tema de la transparencia es algo que hoy nos interpela a todos. El gobernador lo tiene también como un principal eje en su gestión. Hace poco se anunció un proyecto hídrico en La Puna con fondos de regalías de gran envergadura. Realmente la sociedad demanda hoy saber a dónde van los beneficios que atrae aparejada la industria minera y hidrocarburífera, pero sobre todo la minera, y realmente de esta manera estamos sistematizando algo que se hace a nivel mundial para poder.
0: ...22 minutos pasaron de las 9 de la noche... Nosotros continuamos con más. Ya saben, 155-055-337 es nuestro número de WhatsApp, allí dejan su mensaje. Ahí van llegando más mensajitos que quieren participar. A ver, escuchamos.
4: Bueno, chicos, buenas noches. Yo siempre, Remisero, Ariel Mejías, escuchándolos, vamos a 790. Y quiero participar por la entrada. Mi terminación de documento es 845. Listo, chicos, muy amable, gracias.
0: Adriancito, le decimos que nos mande otro mensajito con el DNI completo.
1: Exactamente, así lo podemos anotar, lo incluimos ahí en el listadito.
0: Entonces nos escribe ahí Adriancito Mejías, estuvo siempre escucha la radio, ahí un saludo grande, está en el remis. Lo que debe estar laburando esta noche, bueno, bienvenido sea. Mandanos un mensajito, Adrián, que diga tu número de DNI completo. Y ya te anotamos, y mañana a esta hora, un poquito antes, vamos a estar realizando el sorteo para ganarse la entradita. La entrada preferencial, ¿no?
1: Exactamente, sector preferencial, 4 entradas vamos a estar sorteando entre todos los que se anoten. Mañana conocemos los ganadores.
0: Bien, ahí está mandando el audio, ya no lo vamos a pasar porque seguramente va a ser con su número de DNI. Igual, bien. Adriancito, ahí ya te vamos anotando para lo que va a ser poder participar, quedar agendados, ya son muchos los que van anotándose de a poquito, tienen tiempo, recordemos, mañana a las 18, cuando hagamos deporte, y después de las 20 hasta las 21:30.
1: Por lo menos, claro, para que tengamos tiempito ahí, exactamente.
0: 21:30 vamos, más o menos, vamos a estar realizando el sorteo mañana. Son 4 entraditas preferenciales para que puedan ir a ver a Gimnasia el domingo 9 de la noche contra San Martín de Tucumán. Miren que tiene que ganar el Lobo, de ganar. Después, ¿qué le queda?
5: Le queda con Temperley.
1: Después le queda Temperley el sábado, exactamente. Después Gimnasia y Tiro.
0: Después, ¿qué más tiene? Son top. Tiene que jugar con Atlanta de local y visita en la última fecha San Martín de San Juan. Exacto. Me queda ahí uno. Ya todos finales, todas finales las que le queda a Gimnasia y Esgrima de Jujuy. 155-055-337 es nuestro número de WhatsApp. Allí pueden mandar el mensajito. Ahí mandó, seguramente debe haber mandado a Adriancito su número de DNI, así que ya lo vamos a estar chequeando. Perfecto. Me quedo con la última información, que no es buena tampoco, hablábamos a nivel nacional, y esto tiene que ver con nuestra provincia, porque todo lo que fue informando el INDEC en Jujuy, la pobreza alcanza más de 100.000 personas. ¿Cuántos somos en la provincia? ¿800, digamos ya?
1: Y por lo menos, sí, 800.000 por lo menos.
0: Numerito, así lo reveló el informe publicado por INDEC, que además señala que 5.000 residentes del aglomerado Jujuy-Palpalá están debajo de la línea de la indigencia. Los números del primer semestre de este año marcan una tendencia en aumento respecto al año anterior. En la pobreza alcanza el 27,6% en el aglomerado Jujuy-Palpalá, afectando a 101.000 personas. En cuanto a la indigencia provincial, registra un 1,5, impactando a 5.000 personas. Tendencia al alza. Los datos del primer semestre de este año muestran un incremento respecto a la medición del año 2025. 56 minutitos tenemos. Nosotros vamos cerrando, nos vamos quedando con un poco de música.
1: Sí, señor. Hermosa noche de jueves.
0: Sí, señor.
1: En compañía de Radio Nacional, como siempre, con todo el equipo. Una nueva jornada, así que...
0: Y si todavía está con ganas de ir al desfile, vaya, pero...
1: Sí, tiene tiempo.
0: Pero no vaya en México. Si no, va hasta el colectivo.
1: Claro, el colectivo puede ir más tranquilo.
0: El colectivo lo deja ahí justo cerquita de lo que es este desfile en Ciudad Cultural. Nosotros nos vamos, Menchito. Excelente noche para todos. Gracias por estar del otro lado. Un gusto y un placer poder acompañarnos. Ustedes desde ahí, nosotros desde acá. Los he encontrado mañana ya, jornada de viernes, pasó durante esta semana. Aprende, mañana ya va a ser 25.
1: Septiembre voló.
0: Aprende agosto. Aprende agosto. Ojo que octubre también es medio. Pero bueno. Nos vamos, que tengan excelente final de jornada de jueves. Mañana nos encontramos en el día más lindo, el más fachero de la semana. Por fin será viernes. Chau.

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2: ¿Por qué?
3: ¿Por qué? Porque tienen a su cargo la educación de sus hijos, ¿eh?
2: Una cosa es responsabilidad y otra cosa es culpa.
3: Good. La falta de responsabilidad es culpa.
2: ¿Pero quiénes somos nosotros para juzgar a nadie?
3: ¿Y para qué interviene en este proceso, entonces?
2: Porque alguien tiene que defenderlo.
4: Señores, oportunamente se manifestarán en el debate final. Profesora, ¿no? Su presencia ha tenido un valor invalorable para nosotros. ¿Desea expresar algún concepto antes de abandonar este recinto?
3: Ya. Von Allen, por favor, no ponerse nerviosos, no hacer mala sangre. Cuida en salud. Dankeschön. E auf Wiedersehen.
4: Silencio. Silencio, por favor.
5: A continuación declararán los padres. Acusadora.
6: ¿Qué tal, señor Romero? ¿Cómo le va?
7: Bien, bien. Acá andábamos tirando. ¿Y usted?
6: Yo muy bien, muy contenta. Dígame una cosa, papito.
2: ¿Cómo papito?
6: ¿Qué es lo que más le gusta en la vida?
7: ¿Lo que más te gusta?
6: Sí, así es.
7: Bueno, qué sé yo, como gustarme. Me gusta el fútbol, comer una buena parrillada.
6: ¿Qué más?
7: Mirar la tele con mi familia, qué sé yo. Muchas cosas, ¿no? Cosas inocentes.
6: ¿Y no se está olvidando de algo muy importante?
7: ¿De qué?
6: A ver, piense, a ver, ¿qué es lo que más le gusta de todo? ¿Eh?
7: Ah, sí, bueno, ella, mi mujer me gusta mucho, ¿eh? Sinceramente, ella es lo que más me gusta, en serio.
8: No se nota.
6: Me parece que no le creyó, señor Romero, ¿eh?
7: No, yo la quiero mucho. Che, Sonsa, yo te quiero, ¿eh?
6: Yo le pregunté qué es lo que más le gusta, no lo que más quiere.
7: Ah, sí, el fútbol, ver jugar fútbol.
6: Ah, señores miembros del jurado, es evidente. El acusado está ocultando algo. Dígame, papito.
2: Otra vez, papito.
6: No sabe de qué le estoy hablando, ¿no?
7: No, mamita, no.
8: ¡Toma, mamita!
7: ¡Ay!
6: No hay algo que le gusta más que el fútbol.
7: Ay, no sé, en este momento no recuerdo. Ay.
6: ¡Miente! Todos ustedes han visto que el imputado señaló a la imputada como diciendo que delante de ella no puede hablar. Observen, señoras y señores, el rencor de la imputada, ¿eh? Que también demostró su capacidad de violencia. La imputada conoce lo que su marido está ocultando.
8: Yo no conozco nada, ¿sabe? Y más imputada será usted.
4: Silencio.
6: ¿Quién, por favor, realmente ignora lo que su marido no quiere decir?
8: ¿Y a qué le importa?
4: Señora,
5: se encuentra usted en un tribunal y está sometida a juicio.
8: ¿Pero qué tribunal ni tribunal? Esto es una farsa.
5: Señora, modérese o será expulsada de esta sala.
8: Si me expulsan a mí, no se puede seguir con el proceso. Así que haga lo que quiera.
5: Señora, es lamentable que cuando estamos llegando al tramo decisivo del proceso, usted se revele de esta manera tan...
6: Señor juez, discúlpeme, sí. ¿No? Pero ¿no será que la imputada teme ser interrogada y por esa razón trata de perturbar la prosecución de la causa?
8: Oh, mira, che. Yo no tengo miedo de nada, ¿sabes? Tengo la conciencia bien limpita.
6: ¿Seguro?
8: Sí, señora.
6: Ah, muy bien. Aquí entre nosotras, de mujer a mujer, ¿cuál es el galán que más le gusta?
8: No sé.
6: Sí, ¿qué galán es su preferido? ¿Quién? ¿Echarri? No, Laporte. ¿Mariano Martínez?
8: No, prefiero a ningún galán.
6: Ah, discúlpeme, señora, pero no le creo. Las mujeres siempre soñamos con un príncipe azul.
8: Ah, pero eso era antes de soltera.
6: No. Usted lo sabe, ¿eh? Todas las mujeres presentes en la sala lo saben, ¿eh? Yo también. Todas soñamos con el príncipe azul. Ay, somos tan románticas, ¿no?
7: Decime una cosa, decime. ¿Vos soñás con el príncipe azul?
8: No la oí. ¿oíste? Todas las mujeres soñamos con el príncipe azul.
7: Pero a mí nunca me lo dijiste.
8: Vos me decís todo lo que pensás, ¿eh? ¿Eh? Te callaste ahora, ¿eh?
7: ¿Y qué querés? ¿Que hagamos un papelón delante de toda la gente?
8: No me importa la gente. Que sepan con quién estoy.
7: ¿Qué? ¿Qué me quieres decir con eso?
8: Que sos un mentiroso y un cobarde.
7: Terminala, ¿eh? Terminala, no me busques.
8: ¡Ay, mira cómo tiemblo! ¡Mira cómo
7: tiemblo! Claro, vos siempre tenés que tener la última palabra, ¿no? Si no, te morís.
8: Y sí, me muero.
7: Está bien. Te regalo la última palabra.
8: Muchas gracias.
7: Anda, príncipe azul.
8: Sí, príncipe azul. ¿Por qué no?
7: Tenés un hijo, ¿sabes?
8: Vos también lo tenés, ¿eh?
7: ¡Sos una madre!
8: Y vos sos un padre, no un chiquilín desesperado por conquistar mujeres para sentirse hombre.
7: Pero, por favor, querida, yo no necesito conquistar mujeres. Hago así con los dedos y las tengo todas. ¡Silencio, por favor, silencio!
8: ¿Qué vas a tener, querido? ¿Qué? No te viste la cara, mi amor.
7: ¿Qué? ¿Sabes?
6: Señoras y señores, la escena que ustedes acaban de ver nos confirma y ratifica la justicia de los cargos formulados, ¿eh? No es el amor lo que une a esta pareja. La mentira, la intolerancia y el odio han quedado a la vista. Mírenlos, vean la culpa claramente reflejada en sus actitudes. Observen, observen su propio juicio sobre ellos mismos. Bueno, ¿qué más puedo decirles, señoras y señores? Ellos lo están diciendo todo.
9: ¿Qué pasa? ¿De qué se sienten tan culpables? ¿Eh? ¿De haberse ocultado alguna fantasía? ¿De pelearse un poquito? Por favor, por favor. No, de ninguna manera, de ninguna manera. No se pueden enojar por eso. Por favor, ¿no es cierto?
6: La defensa justifica la mentira y
9: no,
6: el odio.
9: No, de ninguna manera yo quiero justificar el odio y la mentira. Pero de ahí a escandalizarnos o pretender condenar a alguien por hechos prácticamente cotidianos y generalizados. No. Es así. Entre seres humanos no nos vamos a hacer los dioses, ¿no? Todos sabemos que la convivencia es muy difícil. Como decía la acusadora, enamorarse es fácil, el asunto es después. Cuando el príncipe azul es un irritable hombre común o la heroína perfecta no es tan dulce como parecía, ahí es cuando aparecen los defectos inherentes a cualquier persona, cuando surgen las dificultades de la vida y los problemas cotidianos. Amigos, estoy totalmente de acuerdo con la acusadora en cuanto a las faltas de amor, tolerancia y comprensión que nos caracteriza. Mi discrepancia con ella compete únicamente a mi rol, es decir, yo trato de comprender a los padres y no de acusarlos. Estamos atravesando un periodo histórico de grandes cambios en los valores, los vínculos de pareja y las relaciones familiares. Debemos ser flexibles, entender o por lo menos respetar las diversas búsquedas de los seres humanos en el terreno de los afectos y de su sexualidad. Hoy vale todo. La pareja con o sin libreta. El matrimonio sin consagración religiosa e institucional o consagrado por sacerdotes de diferentes credos. Las relaciones con cama adentro o cama afuera. Y hasta existen parejas como esta, con sus conflictos y dificultades, pero que apuestan a seguir juntos y aprender a ser padres. No los condenemos. Ellos se merecen nuestra comprensión y nuestro apoyo. El simple hecho de saber que hay muchas parejas que luchan unidas a los tropezones, pero tratando de seguir adelante a pesar de las circunstancias económicas y laborales, me da fe y fuerza como para decir con toda seguridad que salvo que ejerzan violencia frecuente sobre sus hijos, ningún padre merece ser acusado.
10: ¡Silencio! ¡Silencio en la sala!
8: Ay, señor defensor, estoy de acuerdo.
5: Nadie le ha pedido su acuerdo.
8: Bueno, pero yo se lo doy. Señores miembros del jurado, debo confesarles mi profundo desconcierto por... por primera vez en mi carrera de acusadora. Estoy de acuerdo con la defensa. Sí, es muy raro, ¿no? Pero ahora miro a los padres y... Y bueno, no los veo culpables, no siento deseos de acusarlos. Discúlpeme, señor juez, pero creo más positivo decir lo que me pasa a continuar con una actitud que no me convence de corazón.
5: ¡Corazón!
4: Corazón, ¿pero qué hacemos con el juicio, corazón? El honorable jurado está esperando los alegatos finales para deliberar.
3: Sí, señor juez, tiene razón, pero... no puedo acusarlos.
9: Si la acusadora y el señor juez me permiten, por favor. Creo que usted y yo somos dos lados de una misma moneda. Según como nos revoleen, actuamos. Creemos conocernos mucho y nos damos cada sorpresa con nosotros mismos. Como la que usted se está llevando en este momento. Es la acusadora y no tiene ganas de acusar. Yo soy igual. Defiendo por oficio, por llevar la contra, por lucirme. Y hasta soy capaz de extorsionar a un niño con caramelos para lograr mi objetivo. Por eso somos iguales, aunque seamos diferentes.
4: ¿Qué está diciendo?
3: Yo estoy de acuerdo con la defensa, señor juez.
4: Ahora están de acuerdo. Se pasaron el juicio interrumpiéndose, molestándose y hostigándose continuamente. Y ahora están de acuerdo.
3: Ah, sí, señor
4: Dios
3: juez. Sí,
4: mío, lo único que falta es que ahora se me case.
9: No sería una mala idea, ¿no es cierto?
3: No, sí.
4: Ay, se ha formado una pareja. No. ¿Pero qué hacen? ¿Qué están haciendo? Se me volvieron locos. ¿De qué trabajo yo si ustedes se unen? Me voy a morir de hambre. ¿Dónde vamos a ir a parar si nadie acusa ni defiende? ¿Cómo vamos a vivir sin juzgar a nadie? ¡Es imposible! ¡No, señores, no! ¡Ustedes no tienen derecho a unirse!
11: Disculpe, señor juez, pero por primera vez debo intervenir directamente en este proceso.
4: ¿Y vos? ¿Usted? ¿Quién es usted?
11: El angelito del amor.
4: ¿Cómo el angelito del amor?
12: ¿La arresto, señor juez?
4: El angelito del amor. ¿Usted se calla? Se llama Cupido. Es varón. Anda desnudo y tiene un arco y una flecha.
11: ¡Ay, no! El amor no tiene una forma determinada. Y a mí no me gusta las armas.
13: ¡Muy bien! ¡Muy bien!
4: ¡Estoy loco! ¡No! ¡Me volví loco! ¡Me rayé!
11: ¡Ay, pero cálmese, señor juez!
4: Mira, nenita, no estamos en carnaval, ¿sabes?
11: Oiga, ¿usted con quién se cree que está hablando? Yo no soy una disfrazada, ¿sabe? Yo soy el amor, pero el amor en serio. Yo no acuso, juzgo ni condeno. Para mí todos los hombres son iguales, aunque sean mujeres.
13: ¡Muy bien! ¡Muy bien!
11: Esa soy yo, ¿está claro?
4: Muy bien, jovencita, muy bien. Le creo. ¿Se puede saber a qué se debe su presencia en este tribunal?
11: Sí, cómo no. Permítame sentarme sobre sus rodillas.
4: ¿Pero cómo? ¿Pero qué?
13: ¡La señora!
4: Bueno.
11: Mi presencia se debe a que los sentimientos surgidos entre la acusadora y el defensor son tan, pero tan importantes que de ninguna manera deben ser obstaculizados.
13: ¡Sí, señor! ¡Eso!
11: Que sea una la acusación la defensa. Es como si se unieran los hinchas de Boca y los de River. Fidel y Bush. ¿Se imagina cómo podría llegar a ser el mundo sin odios ni mandos de ninguna clase? Deje, señor juez. Deje que la acusación y la defensa se unan y marchen juntos. Aunque sea puro teatro, aunque todo esto no sea más que una fantasía, una ficción, deje que se vayan y sean felices comiendo perdices. Lo que puedan. Sí, ya sé, miembros del jurado, no pudieron expresar su veredicto. Perdonen, pero no pude dejar de intervenir. Esta es la culpa, la tengo yo.

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2: ¿Qué dice Flowers?
3: ¿Cómo le va?
2: Ah, no sabe Flowers lo que le he traído hoy.
3: Me imagino.
2: Usted es muy joven, pero se acuerda del trío Los Panchos.
3: ¿Cómo no? Sí, sí, lo vi.
2: El trío Los Panchos, lo viste, vinieron un millón de veces.
3: Sí, eran Los Panchos, siempre estaba la duda.
2: Eran Los Panchos porque los dueños de Los Panchos eran Gil y Navarro.
3: Sí.
2: Chucho Navarro y Alfredo Gil.
3: Sí.
2: Y a la primera voz la contrataban. Generalmente, el que adquiría fama enseguida era la primera voz y se iba. Entonces llamaban otros, había millones de tipos que andaban bien.
3: Sí, sí.
2: Millones de tipos. Sí. Y siempre tenían éxito porque eran Los Panchos.
3: Eddie Gourmet hizo una carrera con Los Panchos.
2: Ha dado en el clavo.
3: ¿Y en el clavo?
2: Acá traje a Eddie Gourmet con el tiro Los Panchos.
3: La gente piensa que está preparada.
2: La gente piensa que lo preparada.
3: Sí, sí.
2: Y está bien que lo piense.
3: Yo adoraba a Eddie Gourmet por el peinado.
2: Un día yo la adoraba por cómo cantaba en inglés. Me gusta más cantando en inglés que en castellano.
3: ¿Sí?
2: Yo no sé inglés, pero la dicción de ella y conociendo el espíritu de la letra, me gustaba más. No obstante, hoy te traje a Eddie Gourmet con el tiro Los Panchos y 18 grandes éxitos, 18. Pero había que elegir uno. Entonces...
3: ¿Tuvo 18 grandes éxitos?
2: Sí.
3: ¿Sí? Hay que tener 18 grandes éxitos. Esto,
2: no, pero no eran... eran cover.
3: Sí, sí, bueno, pero igual.
2: Eran ya éxitos. Como este que te traje ahora.
3: Sí.
2: ¿Tenés bien el tocadiscos?
3: Sí.
2: Bueno.
3: Sí, sí.
2: ¿Hiciste arreglar el tocadiscos?
3: Sí, sí.
2: Bueno.
3: Sí, sí.
2: Hubo un éxito, creo, no superior a estos otros, a los otros que están en el disco, pero fue muy importante mundialmente.
3: ¿De qué año estamos hablando?
2: ¿Qué sé yo?
3: Ya no
2: está más a mi lado, corazón.
3: Sí.
2: En el alma solo
3: tengo soledad. Y si ya no puedo ir, historia de un amor.
2: Dale, ponela.

0: historia de un amor que ha tenido... ¿Cuántas versiones tuvo esto?
1: Que millones. Acá hubo versiones en tiempo de tango, de Bayón. ¡Uy, Bayón! Después te voy a hablar del Bayón. ¿Conociste el Bayón?
0: Sí, no. Sí,
1: no,
0: sé
1: porque
0: que
1: no habías nacido.
0: No, claro, no lo vi.
1: Bueno,
0: no,
1: después te cuento.
0: Bueno. Mira lo que te traje.
1: A ver.
0: Un disco que es... Cada vez que se hace una encuesta sobre... Que esas encuestas tan arbitrarias que determinan el disco más importante de... El momento más... Siempre aparece este.
1: Hay tantos discos más importantes.
0: Claro, por eso. Pero cuando un disco aparece en todos los... El disco más importante de la historia del rock argentino. El disco más influyente de la historia del rock argentino.
1: No, te quería decir una cosa.
0: Sí.
1: No quiero olvidarme.
0: No se
1: olvida. No sabes lo que te agradezco que una vez hayas editado, no sé si en colaboración con una radio o qué, la historia del blues.
0: Sí.
1: Vos editaste la historia del blues.
0: Sí.
1: Bueno, yo entré en el blues a raíz de vos.
0: Sí.
1: Y no me fui más.
0: Sí, sí. No, era un catálogo que había aparecido que... De esos que aparecen, como 500 canciones que tenía un tipo que se murió y aparece y los herederos no le interesa y las ponen en subasta.
1: Ya te lo agradecí, ahora estoy en paz con mi conciencia.
0: Bueno, me alegro.
1: Buena obra, ¿eh?
0: Sí, sí, había de todo. Muchas
1: gracias.
0: Vive,
1: tenés futuro vos.
0: Mirándote a vos.
1: Bueno, ¿qué trajiste?
0: El disco que es el disco, yo consideraría el disco más trascendente del rock argentino, que se llamó Arto, de Luis Alberto Spinetta.
1: Ajá.
0: Firmado por Pescado Rabioso. Uh-huh. Pescado Rabioso fue una banda que tuvo Luis después de Almendra, muy influenciada por Led Zeppelin, por el sonido de esa época, ¿no? Pescado Rabioso ya desde el nombre es bastante surreal, es un pescado hidrofóbico. Digamos, un pescado rabioso es un pescado que tiene fobia al agua, con lo cual eso era un poco
1: pobre.
0: La banda es pobre
1: para un pescado.
0: Bueno, eso era Pescado Rabioso, no tenía un lugar, era una banda que no había nada todavía.
1: Sí.
0: Se separan, pero le quedaba un disco por hacer, entonces Luis dice, yo voy a hacer el disco, se llama Pescado Rabioso, pero lo hace él y llama a Emilio Del Guercio, bajista de él con Almendra, y a Gustavo Spinetta, el hermano. Son los dos únicos tipos que llamo para hacer el disco. Disco que se grabó... Yo lo hablé muchas veces con Luis. Es mi disco, fue el primer disco que yo tuve. ¿Sí? Y lo hablaba con Luis. Luis me dijo algo de ese disco que después salió en otros lados. Me dijo, ese disco fue el eructo después de un Ubazar. Las imágenes de Luis eran así.
1: Bueno.
0: Fue como todo lo que tenía salió, pero no va a ser siempre así todo. Sí. Esto salió ahora así, ¿sí? Le dije, ¿por qué no hay que grabarlo de nuevo, Nina? Este disco es así, porque está como mal grabado, incluso, o no aprovechado totalmente. Me contaba Luis también que un día acá en Cana, en la comisaría 31, Cabildo al 500, 600, por ahí, ¿sí? Caen Cana ahí, lo meten en el calabozo, porque no le dieron tiempo a explicar quién era. Lo vieron pelilargo, mal vestido.
1: Mira, en una comisaría muchas opciones.
0: No, pues lo meten en el calabozo. Y dice Luis, yo entro al calabozo y veo una frase mía de ese disco escrita.
1: No.
0: Sí, una frase que es, qué solo y triste voy a estar en este cementerio. Y él le puso abajo lo que sigue. Qué calor hará sin vos en verano. Que es un disco dedicado al poeta Antonín Artaud, un tipo que hizo radio también, que terminó en un loquero, como terminaremos todos nosotros.
1: Todos nosotros.
0: Y es un disco que, como los libros de Borges, lo que tiene de bueno es que a todos nos llevó a leer Artaud.
1: Ahí está, ¿ves? Es una buena apreciación.
0: Y de ahí a la literatura negra francesa y media cuadra. Spinetta con Artaud hizo eso, nos acercó a otros mundos desde ese disco. Y te traje justamente el tema que tiene la letra que encontró él escrita en ese calabozo. Qué solo y triste voy a estar en este cementerio, Cementerio Club, de Luis Alberto Spinetta.
1: Meta.
2: Justo que pensaba en vos.

0: qué cosas interesantes le pasan a esa gente, ¿no?
1: Sí, y qué cosas...
0: Eso de ir en cana, de encontrar la frase.
1: Y sí, qué cosas generan también, ¿no?
0: Bueno, tengo una perlota grande como una catedral.
1: Me imagino.
0: Esto es una perla extraordinaria. No es secreto para nadie que los ritmos brasileños siempre gustaron acá.
2: Sí.
0: Las cosas las tienen. Primero el samba, después otro tipo de ritmos que venían. Y de pronto aparece un ñato que tocaba el cavaquinho, que llamaba Gualdir Acevedo, que introduce el bayón.
1: ¿Pero qué es el cavaquinho?
0: El cavaquinho es un instrumento que de cuatro cuerdas, que depende del cavaco, que es más grande.
1: Sí, muy popular también.
0: Sí, el cavaquinho tenía un sonido muy agudo, muy lindo, agudo pero agradable.
1: Sí, sí.
0: Entonces viene el bayón, delicado. Una cosa muy linda y muy popular.
1: Muy bailable.
0: Muy bailable y muy para la gente sencilla. Si querés, otro día hablamos de cuáles son los gustos de la gente sencilla y qué considero yo la gente sencilla.
1: El paso doble entra en la gente sencilla.
0: Sí, porque lo puede bailar todo el mundo.
1: Es un paso doble.
0: Sí, es un paso doble. Bueno, viene el bayón y todo el mundo lo toca. Lo tocan orquestas características, Varela Varelita, todo el mundo toca el bayón. Sucede que en el año 1950, Troilo se decide aceptar un contrato...
1: Me imaginé la situación, ¿no? ¿Es lo que me estoy imaginando?
0: Un contrato para ir a San Pablo.
1: Sí.
0: Va 20 días a San Pablo.
1: ¿Él con la orquesta?
0: Él con toda la orquesta. Hay un auspiciante que se bancó viajes y hoteles de toda la orquesta durante 20 días. Y lo transmitía Bandeirantes en San Pablo. Radio Bandeirantes, que en ese momento, no sé ahora, era lo más importante que había.
1: Y ahora ya no se llama más Bandeirantes, pero es un imperio.
0: Sí,
1: es,
0: ¿no?
1: Un imperio, sí.
0: Bueno, entonces, le dice, Troilo estaba tan agradecido que dice, yo quiero retribuirles de alguna manera. Voy a hacer un arreglo en tiempo de milonga, que era lo más cercano
1: al bayón.
0: Claro.
1: Sí.
0: ¿Cómo lo haces?
1: ¿Cómo lo haces?
0: En vals no entra, en nada entra. Entraba en tiempo de milonga. Lo toca y la gente se enloquece.
1: Me imagino.
0: Aplaudiéndolo. Esto no lo tiene nadie, ¿eh? Yo no he escuchado a nadie que me diga yo tengo delicado por Troilo. Pero lo extraordinario es que llevado el tiempo de milonga y la mano derecha de Troilo cantando la letra, la melodía, mejor dicho, porque la letra no se canta allí, es una maravilla. Si querés, 20 días estuvieron y lo trataron con malcha de Persia.
1: Me imagino.
0: ¿Querés escucharlo?
1: Me encantaría.
0: ¿Tenés ganas?
1: Mucho.
0: Bueno, y lo bailamos.
1: Lo bailamos.
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0: Estoy loco, su orquesta es una cosa impensada, nunca más lo tocó, eso fue una cosa que era para ese momento,
1: ¿no? ¿Y acá lo tocó?
0: No.
1: Pero así que no podía.
0: No.
1: Era Troilo, si alguien le aceptaban algo era Troilo.
0: Sí, bueno, no, pero allá no estaba en el criterio de Troilo. Troilo era un hombre muy sencillo.

0: que Troy, un tipo como Troy lo les va a entrar como...
1: Pero sí, por eso fueron 20 días, que claro, costaba mucho dinero en ese momento. Yo, y a cada rato en la transmisión que yo tengo de Bandeirantes, le agradecen a sus oficiantes, sí, claro, porque son los que pusieron toda la mosca.
0: En esa tarasca no iba.
1: 20 niatos tenés que bancarte, 20
0: claro,
1: días.
0: Con los instrumentos.
1: Sí, además...
0: ¿Y el contrabajista llevaba el contrabajo?
1: Sí, lleva el contrabajo. No lo quería subir al avión.
0: Claro, el tipo del avión estaba histérico. Bueno,
1: ¿qué tenés?
0: Billie Holiday.
1: Oh.
0: Ya eso, ya decir, viste, cuando leas un ese Billie Holiday ya de, estás diciendo.
1: Es una de las más grandes, ¿no?
0: Yo me atrevería a decir, pasa que de Billie Holiday surgió y creció en un momento donde no era nada fácil.
1: No, yo sé.
0: Para una mujer como ella y de su...
1: ¿Pero ella es contemporánea con qué otra colega?
0: Y yo no sé, porque Sarah Vaughan y Ella Fitzgerald eran más jovencitas que ella. Yo no sé si llegaron a... Ella era más con Louis Armstrong, con esa generación.
1: Ajá.
0: Y mujer, me imagino que con Ruth Brown, pero Ruth Brown no tenía la trascendencia como cantante. Ruth Brown era una cantante de orquesta.
1: Tuvo una vida compleja.
0: De con Basie. Tuvo una vida compleja, hay mucha leyenda,
1: ah,
0: mucho
1: sí,
0: que no se sabe, ah, sí, si es cierto, si no, qué pasó. Billie Holiday creció muy pobre, muy pobre. Ella se fue a probar como bailarina a un casting de algún músico de la época, no sé si era de Count Basie, y rebotó como bailarina. Muy flaquita, no, usted no sirve como bailarina. Pero intentó y alguien la probó como cantante y bueno, todos quedaron.
1: Dicen que podía todo.
0: Mira,
1: o casi todo.
0: Yo he visto shows de ella en fílmicos así y cuando ves la ves a ella que está siempre en primer plano con su voz, con esa postura que tenía en el escenario tan particular y te es como un pequeño imán. Ahora, cuando vos te pones a ver las caritas de los que la están mirando, cuando ya lo ves 5 veces el mismo video, la misma película, y empezás a mirar lo que hay atrás, las caras de los que la están mirando son de un... pasaron a otro lado.
1: Porque no dicen que vocalmente era una maravilla, que, por ejemplo, empardaba sí, los sonidos de instrumentos sí, de viento, de sí, bronces,
0: sí,
1: altísimos.
0: Sí, sí, bueno, tenía un susurro también que era...
1: Además, muy además, cálido.
0: Muy cálido.
1: Muy cálido.
0: A mí me contaban, yo hice unos discos para Blue Note, ¿sí? Cuando voy a Nueva York, almuerzo con algunos de ellos, ceno ahí en el Blue Note, en el local mismo, y se contaban muchas anécdotas. Y me contaron una que yo dije, la escuché mal. La verdad que la debo haber escuchado mal. Como estaba en inglés y estábamos comiendo y todo, yo me perdí algo. Y después la escuché y no la había escuchado mal. Ella estaba en un momento de mucho éxito, quizás en su momento de mayor éxito. Quiero decir, no necesitaba hacer nada para continuar. No necesitaba ni como iba, estaba fenómeno, ¿sí? Y le llega un tema escrito por un tipo blanco que hablaba de unos colgamientos que había realizado el Ku Klux Klan, ¿sabes? Ese grupo extremista antinegros, habían colgado unos negros que no sé qué estaban haciendo de unos árboles y los dejaron ahí para que todos los demás negros vieran lo que les pasaba si se quedaban. Se levantaron a la mañana y vieron colgando de los árboles esos cadáveres de tipos que habían estado con ellos el día anterior. Ese tema se llamó Strange Fruit, frutos extraños, y hablan su letra de eso. Me desperté y en el árbol vi colgado unos frutos extraños que hablaban de lo que tenía que hacer en los próximos días y era no quedarme aquí, bla, bla, bla, un lamento de negro, de afroamericano, durísimo, de un hecho que había tomado todo público. A mí me contaron que cuando Billie Holiday elige esa canción para su repertorio, le dijeron, Billie, ¿qué necesidad tenés? ¿Para qué te vas a meter en esto? Y ella dijo, no, yo la voy a cantar. Tenía un show muy importante. Yo no me acuerdo si era en el Carnegie Hall o en un lugar así muy importante. Y sabés que cuentan que cuando terminó de estrenar esta canción, cuando terminó de cantar esta canción,

0: hubo como medio minuto que la gente no aplaudió. Después estalló en una ovación. Pero hubo como 30 segundos. Terminó la canción y hubo 30 segundos que...
1: Sí, quedaron... La perplejidad, ¿no?
0: Sí, perplejo. Esa es la palabra. La perplejidad que...
1: Que no te deja reaccionar.
0: No, no reaccionó la gente. Después uno aplaudió y se dio cuenta. Ah, sí, muy lindo. Muy bien, muy bien. Pero lo que cantó...
1: Como en la película, empiezan...
0: Claro, claro, fue...
1: Y después empieza a aplaudir todo como loco.
0: La perplejidad que generó con esa canción, sí, parece que no se igualó nunca. Así que vamos a escuchar Strange Fruit por Billy Joel.
1: Genial.

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0: Vos sabés que en un determinado momento generó mucho problema entre los dos protagonistas principales, entre Borges y Piazzolla, el tema de las grabaciones que hizo Astor con el Mundo Rivero, con Luis Medina Castro, sobre determinados momentos de la carrera de Borges.
1: Es un disco solo ese, ¿no?
0: Es un disco solo e incompleto.
1: Incompleto, claro.
0: Es incompleto porque El Hombre de la Esquina Rosada tiene solo fragmentos. Y El Hombre de la Esquina Rosada es, no sé si se puede, para contarlo todo. Claro. No podés contar fracciones, está bien hecho. Pero luego de que lo hizo Piazzolla, que le llevó las muchas discusiones
1: con Borges,
0: que no le gustaba, que esto que el otro, que la milonga no era para eso, se equivocaba Borges, se equivocaba Borges porque era muy bueno lo que sea. Que la milonga era para ser tocada con dificultades en un patio arrabalero.
1: Bueno, era una visión más poética.
0: Y era él que veía eso. Y bueno, entonces, pasado el tiempo, le pidieron a Jairo que hiciera los mismos arreglos de Astor, que llamara a Lito Cruz para algunos recitados y que pusiera la dirección musical del bandoneonista Daniel Vinelli.
1: Daniel Vinelli.
0: Esto lo hizo él. Y yo te quiero hacer escuchar ahora, en Mirá lo que te traje, una versión de El Títere. El títere es uno de esos personajes raros que finalmente, muy piola, pero termina yendo a la Quinta del Nieto. Lo canta muy bien Jairo, que para cantar este tipo de milongas tiene un gran conocimiento.
1: Sí,
0: ¿querés escucharlo?
1: Me encantaría.
0: Dale.

0: El titere.
1: ¿Qué? Sí, sí. Y Lito Cruz estaba también acá, me llamó.
0: Lito Cruz estaba también en otras bandas, ¿no? En otras pistas. Muy bien. Sí. Lito Cruz, Lito Cruz.
1: Está divino. Es un... Qué tipo divertido, Lito Cruz.
0: Maravilla de ti.
1: Sí.
0: Maravilla de persona.
1: Y qué maestro.
0: Ah, sin duda.
1: Qué maestro de actuación. Sí, sí. Mirá lo que te traje yo.
0: A ver.
1: Acá te voy a sorprender. Espero que gratamente.
0: A ver.
1: Este tipo se llamó Gram Parsons. Gram Parsons se murió a los 27 años. Hay una leyenda en el rock que dice que a los 27 años se fueron los mejores, porque a los 27 años se murió Hendrix, se murió Janis Joplin, se muere Jim Morrison, se muere el de Nirvana, Kurt Cobain se muere a los 27 años también. Es como un momento, parece... Este fue el primero que se murió a los 27. Y no aparece en ninguna lista, ¿eh? Porque no es muy famoso. Tenía una banda que se llamaban los Flying Burrito Brothers. Los Flying Burrito es un sándwich. Es como llamarse acá, los hermanos Pebete de jamón y queso.
0: Sí.
1: ¿Sí?
0: Los latinos.
1: Tenía un par de latinos en la banda, sí, sí. Él era el mejor amigo de Keith Richards, de los Rolling Stones.
0: Uh-huh.
1: El mejor amigo americano de Keith Richards era Gram Parsons.
0: No tenés amigo ahora, sí.
1: Claro, Gram Parsons. Ahí todos le prestamos atención a Gram Parsons.
0: Ah, ¿viste?
1: Dicen que el gran tema Wild Horses de los Rolling Stones, muchos antes se lo habían escuchado a Gram Parsons.
0: Uh-huh.
1: Lo cual es muy probable porque es un tema raro en la discografía de los Rolling Stones. No tiene los acordes que habitualmente usan los Rolling Stones para sus canciones. Pero, bueno, no, es de ellos. Gram Parsons era teólogo. Era un pibe universitario. La teología es la rama de la ciencia que estudia las religiones. ¿Sí? O sea, Gram Parsons tenía inquietudes raras para un rocker. ¿Sí? Experimentaba mucho con drogas. Experimentó mucho con el ácido lisérgico, que en ese tiempo ni siquiera estaba prohibido. Era como una cosa rara, el LSD.
0: ¿Y no se había legislado nada?
1: Claro, no, todavía no se sabía bien, claro. Todavía no se había muerto nadie.
0: ¿Y no se sabía de qué se trataba?
1: Claro, y no se había muerto nadie de eso.
0: Claro.
1: Él se muere de una sobredosis de LSD a los 27 años, en medio de un descomunal éxito con su banda, con los Flying Burrito Brothers.
0: Qué picardía.
1: Y de una incipiente carrera como solista dentro de la música country rock, que había encontrado en él un sonido que hasta ese momento no existía en el country, que era la melodía por sobre lo bailable y por sobre lo rítmico, la letra. Así que yo te traje algo de Gram Parsons, a quien yo admiro muchísimo, porque con los pocos discos que hizo, aún hoy sigue marcando caminos de modernidad en una música que quizás ya no aceptaría otra lectura, como es el country, la música country de los Estados Unidos.
0: Ajá.
1: Es como el folclore nuestro, ¿no? Así que te traje algo de Gram Parsons que se llama She, que habla de una parejita de negros del Mississippi que son felices en su pobreza.

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1: Las 11 de la noche en la República Argentina. Si nuestro gobierno es reelecto, 2028 será el mejor año económico de la historia de la Argentina, lo aseguró el presidente Javier Milei al disertar ante los miembros de The Economy Club of New York.
2: Todos los inversores y actores económicos del mundo libre saben que si nuestro gobierno es reelecto en 2027, el 2028 será el mejor año económico de la historia argentina. Y no solo en términos financieros, sino también en la economía real. Las inversiones en sectores ya van a gran velocidad, como Vaca Muerta, la minería y la agroindustria, se van a acelerar dramáticamente. Y la de los sectores del futuro que aún no han desembarcado en el país llegarán con fuerza.
1: Alerta por lluvias alcanza para la zona cordillerana del norte de Neuquén, Río Negro, extremo norte de Chubut y Santa Cruz. El deporte con Nicolás Álvarez.
3: El exfutbolista Ignacio Piatti rechazó la oferta de San Lorenzo de Almagro y mantiene el embargo sobre la sede de Avenida La Plata. Piatti, quien ganó la Copa Libertadores con el Ciclón en el 2014, mantiene un litigio con el club por la deuda.
1: El tránsito.
4: Recordemos que el paso Pino Achado está cerrado en estos momentos, al igual que el Cristo Redentor en Mendoza. Por otra parte, la ruta 2 totalmente habilitada a la costa atlántica, máxima 80 para camiones. La autovía del Mercosur en toda la zona de Zárate, a Entre Ríos, Ceibas, Gualeguaychú y Concordia y Chajarí, máxima para micros 90 kilómetros por hora. Durante el día hay tareas de reparación de calzada. Y toda la zona de la ruta 8... normal entre Pilar y Río Cuarto.
1: En Santiago del Estero, en donde nos escuchás por AM1130, la temperatura es de 22 grados con cielo despejado. Aquí en Buenos Aires, 20 grados 2 décimas, humedad 48%, cielo despejado.
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2: Bien, te traje algo muy especial. A lo largo de la vida me he encontrado con muchos gardelófilos.
3: Sí, me imagino.
2: Y todo, y bueno, se habla de todo. Y tal canción es la mejor, tal canción es la mejor.
3: Tal estilo. Porque también tenía muchos estilos, ¿verdad, no?
2: ¿Estilos de qué?
3: Sí, tenía esa cosa campera con las guitarras.
2: Ah, bueno, ese estilo como género.
3: Sí, sí, como género.
2: Como matiz folclórico.
3: Claro, sí, sí.
2: Sí, sí, no, pero ya cuando agarra el tango y agarra la canción, casi todos. Había un periodista que se llamaba Luis Formento, que no sé si vos lo conocés.
3: No.
2: Tío del chico locutor.
3: No.
2: Y era un gardelólogo y gardelófilo muy interesado y muy estudiado. Él había llegado a la conclusión, después llegué yo también a la conclusión,
3: a mí,
2: de que si bien todo lo que cantó Gardel es asombroso, porque hay veces que no sabes cómo se puede hacer eso desde lo humano, porque como dicen que Messi y Maradona desafían a veces
3: las leyes de la gravedad. Sí, sí.
2: Bueno, Gardel también desafiaba, había cosas que no se podían respirar de esa manera, bueno, no podía haber aire ahí en ese momento. Sin embargo,
3: ¿cuál es el tango que más te llamó, así que más decís, qué hizo este?
2: A mí me gustan mucho, pero todos, muchísimo.
3: Sí, me imagino, muchísimo, pero hay uno.
2: Pero a mí el que más me gusta por la mayor demostración de la posesión de herramientas y recursos técnicos y emotivos. Porque el recurso técnico no sirve para nada,
3: sí,
2: no sirve para transportar lo emotivo.
3: Sí, sí, no es alcantarilla.
2: Y si vos sos muy emotivo, pero no tenés técnica para expresar esa emoción, sonaste. Hay una canción que se llama Cuando tú no estás.
3: Cuando tú no estás.
2: Solo en la ruta de mi destino.
3: Sí.
2: Allí yo no te voy a contar nada. Esto hay que escucharlo.
3: Hay que escuchar.
2: Porque además para contarlo habría que saber un poco de música y yo no lo sé. Lo que sí sé es que a lo largo de todo esto, el hombre demuestra que tiene un catálogo tan impresionante de recursos interpretativos que por algo este niato es Gardel.
3: Es Gardel.
2: Y no.
3: Componía bien Gardel.
2: Ay, ¿qué te parece?
3: Sí, sí. Y Lepera, que era importante también.
2: Era uno de los más grandes letristas de la música popular argentina.
3: Sí.
2: Le cambió el porteñismo casero, que no le estoy quitando importancia, es muy importante. Pero habría que internacionalizarlo más y hacer un idioma castellano.
3: El día que me quieras, por ejemplo.
2: Todo eso, todo. Volver el día que me quieras, soledad, amargura.
3: Sí. Yo creo que Volver es más conocido que El día que me quieras en el mundo.
2: Puede ser.
3: En el mundo. No digo, la habla hispana puede ser que El día que me quieras, pues la puede ser. Ahora, Volver, yo he escuchado versiones de Volver de músicos de los Balcanes, por ejemplo.
2: Sí.
3: Que no sé cómo les llegó un día a Volver.
2: Claro, claro.
3: Sí, y Volver lo agarran.
2: Pero no te olvides que yo te prometí escuchar ahora, cuando tú no estás, el repertorio más grande de recursos interpretativos.

0: ¿Te gustó?
1: ¿Cómo? Y, ¿cómo no? ¿Cómo le voy a decir que no? ¿Quién, si a alguien no le gusta esto, está mal?
0: Qué grande.
1: Sí. Sí, ¿de qué año es esto? Sí, seré curioso, sí.
0: Este, es de Gardel Lepera. Gardel Lepera, Lespez y otro más.
1: Ajá.
0: Ajá. No, pero es una...
1: Sí.
0: Es una versión... Ese final... La manera de sostener la respiración al final... De recoger, sí, la respiración y volverla a alargar, sí, eso no, sí, no es humano.
1: Y sufre un poco. Se nota, sí, que está sufriendo el tiempo, sí, no sé cómo hace, ¿no? Sí. Mire, ya que estamos así con cantantes grandes, compositores grandes... Leonard Cohen, canadiense. Muchos en Canadá, así como a Dylan lo iban postulando para el Nobel de Literatura... Que al final se lo dieron en medio de una... de una discusión que ya se tornó casi ridícula en un momento. Muchos postulaban a Leonard Cohen, muchos intelectuales canadienses, en el mismo tenor de Dylan, a la misma altura, ¿no? Dylan ha reconocido mucho a Leonard Cohen como un gran letrista.
0: ¿Y tiene más nivel? O, en todo caso, ¿cuál es la diferencia?
1: La diferencia es el mercado. El mercado hizo la diferencia acá. Porque Dylan era un tipo que por el caudal de ventas que tenían le bancaban muchas más cosas que a Leonard Cohen, que estaba en un mercado mucho más chiquito. ¿Sí?
0: Siempre pasa.
1: Siempre pasa eso. Ahora, Leonard Cohen, cuando desembarca en Estados Unidos, Leonard Cohen es canadiense, de Montreal, creo, cuando desembarca en Estados Unidos, desembarca con la venia de tipos como Bob Dylan, o Woody Guthrie, o todos jerarcas de la música americana que decían, escuchen a este pibe. Canadá, cuando saca un artista y lo mete en el mercado yankee, hay que prestarle atención también. Pasó con Johnny Mitchell, canadiense, que fue, es leyenda en la música de mujeres americanas en el rock. Neil Young, tipo que ha hecho canciones, hoy uno de los más, una de las mentes más lúcidas de la música, Neil Young. Y Leonard Cohen, todos canadienses. Leonard Cohen era un romántico. Leonard Cohen era, le gustaban mucho las minas, lo cual hizo que muchas chicas también le dedicaran canciones. Sí, es muy famosa la historia en el Hotel Chelsea, donde muere Sid Vicious, el punk. ¿Se acuerda de la historia de Sid Vicious? Bueno, muere en el Hotel Chelsea. Cuando yo fui la primera vez a Nueva York, me fui al Hotel Chelsea. No conseguí habitación porque está siempre lleno. Pero me iba a comer ahí todo porque ahí se respira algo raro. Era el hotel del rock. El hotel donde iban todos. Era comer a barato. Todas las figuras del rock que no eran de Nueva York caían en el Chelsea. Se lo iba recomendando unos a otros. Y usted cuando va al Chelsea ve fotos de... desde Bob Dylan hasta...
0: Sí, lo conozco.
1: Bueno. En el Chelsea Hotel, Leonard Cohen hace una canción que se llama Chelsea Hotel. Que se la hizo a Janis Joplin. Porque Janis Joplin lo conoció en el hotel, a Leonard Cohen, que no era un tipo lindo, era un tipo bien parecido, pero no era lindo, lo que se llama lindo, ¿no?
0: Sí, cualquiera de nosotros hubiéramos tenido más gravitación que él,
1: ¿no? Sí, sí, pero bueno, él se encuentra en un hotel, en un ascensor del hotel, con Janis Joplin, que también estaba ahí,
0: Está lleno de fotos, me acuerdo.
1: Claro, que sí, tienen, pero sabe la foto que
0: tiene. ¿Todo el país fue ahí?
1: Sí, sí, y fui yo. Sí. No tiene nada que ver, pero caí ahí hace, aunque sea para ver cómo eran los sillones.
0: Sí.
1: Bueno, se encuentra en un ascensor con Janis Joplin, que estaba ahí. Después dicen que no fue casual el encuentro, parece que Janis se lo seguía un poco. Y para entrar en conversación así, Janis le dice a Leonard Cohen: a mí me gustan mucho los hombres lindos, pero con usted voy a hacer una excepción. Y se lo llevó a la habitación Janis Joplin, y ahí le hizo la canción. Bueno, Leonard Cohen tiene muchísimas historias de esas. Un tipo, hay un documental muy interesante sobre Leonard Cohen, un tipo que no tenía una conducta, era borrachín, salidor, no era de los que se metía a componer. Como sabía de su falla, ¿sabe qué hacía cuando tenía que hacer un disco? Se metía en un monasterio de monjes trapenses que se levantaba a las 3 de la mañana para hacer la huerta. Y tenía un rato libre a la tarde, y ahí escribía canciones. Era la única forma que tenía de ponerse a escribir canciones y no distraerse.
0: Los trapenses son los que mantienen silencio también.
1: Sí, claro, bueno. Sí, era lo que él necesitaba, que nadie me joda. y se metía en un convento 3-4 meses.
0: Un monje le vino a pedir autógrafo.
1: Y no le sabía ni quién era. Entonces se metía en su habitación, no tenía nada que hacer, escribía como loco y salía con 40 canciones de ahí. Y después hacía un disco sensacional, obviamente. Vamos a escuchar a Leonard Cohen haciendo una canción que es una verdadera declaración de amor. Aunque no entienda la letra, lo de siempre, se entiende lo que quiere decir. Se llama I'm Your Man, soy tu hombre. Y el tipo le dice, si vos necesitas un doctor, yo soy el doctor. Si vos necesitas un boxeador, yo soy un boxeador. Lo que vos necesitas lo tengo yo. ¿Qué es lo que, quién no dijo eso en algún momento de su vida, no? Aquí está Leonard Cohen, I'm Your Man.

0: Esta, ¿gustó Leonard Cohen?
1: Leonard Cohen.
2: Canta así grueso.
0: Esa también la ponía esa voz. No debía tener esa voz todo el tiempo.
1: Gran cañonado, vale. Eran dos piolas.
0: Esa era piola. Esa la pasó bomba. Sí.
1: Te traje un artista sin plafón.
0: Ah, pues nunca me dijo eso. ¿Me llama?
1: Sí.
0: ¿Por qué se llama sin plafón? Un artista sin
1: plafón que no se sabe a dónde hubiera podido llegar si hubiera tenido un poco más de vida.
0: Ah.
1: Y, pero las cosas son como son. Y te estoy hablando de Hugo Díaz.
0: Hugo Díaz.
1: Que murió muy joven. Y...
0: padre de Mavi.
1: El padre de Mavi, que ha heredado genéticamente la capacidad musical.
0: Mavi, sí.
1: Mavi no solamente canta de ellos, sino también compone, interviene en producciones, arma coros, sí. Hace arreglo, ¿no?
0: Sí, sí.
1: Hugo Díaz no sabía música, y entonces la gente lo tomaba eso a veces, algunos que no saben, que ignoran. Sí. Creen que el tipo que no conoce notación musical es menos músico que otro. Claro. Y alguien, no me acuerdo quién, dice, ellos no saben música porque la música son ellos.
0: Sí, está bien. Bueno, uno que no sabía música, Jimi Hendrix.
1: Ahí está.
0: No sabía leer música ni escribir.
1: Ahí está.
0: Por eso hay tanta música que salió después, porque él todo lo que se le ocurría lo grababa.
1: Claro.
0: Pues no sabía escribirla.
1: Claro, no es que no conocían notación musical, ni les interesaba conocer notación musical.
0: Claro, el pentagrama no conocían.
1: No, claro. No,
0: el instrumento sí lo conocían.
1: Que lo notara otro.
0: Claro.
1: Y además, Hugo Díaz siempre tocaba distinto. Siempre diferentes eran las versiones.
0: Ah, ¿sí?
1: Claro. Una era la de la grabación, y vos ibas a verlo al Palo Borracho, o al Hormiguero, o cualquier lado de esos que había muchos en Buenos Aires antes, y resulta que el Chacarera del Rancho se ve distinto.
0: ¿Quién era el Palo Borracho? No sé quién era el Palo
1: Borracho.
0: El
1: Palo Borracho era un lugar donde actuaban folcloristas. Estaba en la calle Corrientes.
0: Ah, acá en el centro estaba.
1: Sí, acá en el centro. Miguel Vicente era el presentador.
0: Ahí en el Palo Borracho.
1: Ahí en el Palo Borracho. Y muchas veces me ha tenido que atender.
0: Me imagino.
1: Y ayudarme a llegar a la puerta.
0: Me imagino. Sí, sí. Y empujarlo, un empujoncito para
1: sí,
0: que salga.
1: Un empujoncito para resolverlo, el tipo de que tiene que irse.
0: Claro.
1: El borracho no se va.
0: No, hasta que no pisa la vereda completamente, el borracho se siente que lo necesitan adentro.
1: No, es una broma que tiene.
0: ¿Y el Hormiguero?
1: Y el Hormiguero era no sé dónde. Creo que era de Hernán Figueroa Reyes, me parece. Ah. Por acá, por la calle Juncal, el barrio.
0: Ah, pero también boliche así de folclore.
1: Sí, sí, sí, pero muy lindo, muy lindo. Iba toda gente de primera.
0: Cenaba ahí.
1: Adolfo Ábalos, se comían empanadas y demás. Allí vi muchas veces a Hugo Díaz. Hugo Díaz era un intérprete de una profundidad tan extraordinaria. Tocó tango, tocó jazz, grabó jazz.
0: Sí, sí, sí.
1: En un sello que se llamaba Redondel y que tuvo poco tiempo.
0: De don Alfredo Radosinski.
1: Sí, señor. Muy bien.
0: Don Alfredo Radosinski. ¿Cuánto le debemos a don Alfredo Radosinski?
1: Le debemos las últimas grabaciones de Oscar Alemán.
0: La de Piazzolla.
1: Las de Astor, sí, un montón.
0: De Luthier.
1: Pero en ese tiempo tenía trova. ¿No tenía trova este hombre?
0: Era trova ya. Puede ser.
1: No sé.
0: Toquinho y Vinicius es de él.
1: No me acuerdo.
0: Toquinho y Vinicius en la Fusa es de él.
1: Sí.
0: De
1: yo
0: don Alfredo.
1: Muy pocas veces he escuchado tanta profundidad interpretativa como Hugo Díaz en Alfonsina y el Mar.
0: Ah, sí, sí.
1: Que es buena la música.
0: Sí.
1: Es buena la letra. Esto, naturalmente, se toca sin letra. Pero se vive con música, con letra y con un amor por el personaje que causa la anécdota, que causa la historia, que es Alfonsín. Y
0: es verdad que se murió metiéndose en el mar.
1: Sí, eso dicen.
0: Eso dice
1: la leyenda. Y, bueno, nadie afirmó nunca lo contrario.
0: Sí. Es muy probable.
1: Y vas a ver cómo suena esa melancolía de la ausencia a través de la interpretación de Hugo Díaz. Lo que te dije de Gardel en cuanto a recursos,
0: sí,
1: cabe acá, porque para un instrumento que en definitiva es un modesto instrumento como la armónica,
0: sí,
1: sacarle esas cosas, sí, es verdaderamente digno de un gran artista. Sí.

0: Muy lindo, la verdad.
1: Hugo Díaz.
0: Y sí, Hugo Díaz. Campeón, campeón mundial del
1: ¿Cómo
0: mundo.
1: ¿Cómo lo quise, Hugo Díaz?
0: Sí.
1: Sí, sí. Sí. Fui muy amigo.
0: Sí, May me ha contado un par de cosas de
1: bastante amigote. Bastante amigote. Este. Y bueno.
0: ¿Por qué se murió joven?
1: Tan joven. Sí. Problema hepático, esas cosas. Dios. Que muchas veces tiene la gente.
0: Sí, sí. Bueno, la armónica es un instrumento. ¿Sabes quién es un gran armoniquista? Que no se dedica todo el tiempo a tocarla, porque no puede, porque es cantante. Mick Jagger.
1: ¿Ah, sí?
0: Y otro que es un grande de la armónica es Stevie Wonder.
1: Y era un sonido muy a propósito.
0: Sí.
1: La armónica.
0: Sí, sí.
1: A Sandro le gustaba mucho.
0: ¿Sandro tocaba la armónica?
1: Sí, tocaba bien.
0: ¿Ah, sí?
1: Sí.
0: Nunca lo vi tocar la armónica.
1: Sí.
0: Se lo vi tocar la armónica.
1: Sí, tocaba cualquier cosa bien.
0: Y oído tenía, sí.
1: Todo de oído.
0: Un día me va a contar de Sandro.
1: Tocaba el piano, sí, cómo no.
0: Y Anderle, capaz que tengo una idea equivocada.
1: Tocaba el piano, yo decía, bueno, tocar rock en la casa de él, ¿no? Claro. Pero en la antigua casa, con los viejos.
0: Y de pronto, no en la mansión esta de Banfield.
1: No, porque tenía un extraordinario sentido del humor. Entonces iba tocando un rock polentísimo, que además tocaba muy bien, y salía con un paso doble.
0: Bueno, sí,
1: español.
0: Se divertía mucho, Sandro. Sí, sí,
1: sí, le gustaba que los padres se rieran y que mi mujer y yo nos riéramos.
0: Qué lindo. Eso le gustaba. Qué lindo. Un día me va a contar. Un día tiene que traer algo de Sandro.
1: Sí,
0: yo no tengo mucho de Sandro.
1: Sí, cómo no.
0: Y me cuenta de Sandro y Anderla, a ver qué fue eso.
1: No.
0: Yo creo que tengo una visión equivocada.
1: Yo andaba más con para todos lados con Anderle que con Sandro.
0: Ah, sí.
1: Sí.
0: Anderle no tocaba nada. ¿O sí?
1: A Anderle tocaba el güiro.
0: el güiro.
1: Y había amigos que, para favorecerlos en épocas de malaria, en los estudios de Odeón los hacían tocar algo para que cobraran, claro, la sesión.
0: Sí. ¿Y que tocaban el güiro?
1: Y
0: alguno lo ha narrado también.
1: Era una época de malaria. Yo no había empezado a trabajar bien. Todavía trabajaba en radios muy chiquitas y producciones muy, muy modestas. Y me las rebuscaba con las presentaciones de shows.
0: Ah, ¿tuviste esa época?
1: Sí, y concursos de cantores.
0: No, yo te imagino.
1: Pensando en un concurso de cantores donde era un trío, pero siempre iba él. Entonces era él. Y ahí nos hicimos amigos.
0: Ah, previo a la...
1: Previo, no, antes de lo de Fuego.
0: ¿No? ¿Antes de lo de Fuego?
1: Sí, antes, mucho antes, como 2 años antes. Y salíamos con Oscar, más que nada. Yo lo iba a buscar después de salir de Radio Antártida.
0: ¿Antártida?
1: Sí,
0: en Radio Antártida.
1: Al final de 1925.
0: Bueno, yo debuté en Radio Antártida acá, en Maipú 555.
1: Ah, sí.
0: Antártida, Mitre y Mundo. Estaban,
1: sí,
0: acá.
1: Sí, sí, sí. Tenían pasión por amontonar la...
0: locura.
1: Y, sí, y este... era mala la situación económica de Anderle y la mía. Y entonces me decía, yo iba a buscarlo al vivir enfrente del Parque Chacabuco.
0: ¿Anderle?
1: Sí. Y en un departamento chiquito así. Y me decía, Héctor, vamos, pero no me dejé levantar la mano si viene un taxi. Si no, terminábamos viajando en taxi y nos gastábamos los últimos magos que teníamos.
0: Y bueno.
1: Entonces, siempre le digo, mira, ahí viene un taxi, pero no levanté la mano, ¿eh? No me importa.
0: Y sí, bueno.
1: No, la mano
0: sí,
1: que
0: yo lo entiendo.
1: Siempre terminábamos en lugar. Siempre terminábamos en lugar.
0: Y sí.
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7: Bueno, ¿en qué estábamos?
8: Papos Blues.
7: Papos Blues.
8: Si hay un tipo del que se puede hablar, Papo. Es de Papo.
7: Iba a la noche de Modá.
8: ¿Sí?
7: Modá, en la noche, ¿te acordás?
8: Sí, con Manito Mancilla.
7: Sí.
8: Tu show nocturno exclusivo.
7: Era muy amigo de... ¿Cómo se llamaba el productor de ese programa?
8: El
7: chico de Modá.
8: No me acuerdo, ¿no? Sí, yo me voy a acordar.
7: Pero iba mucho. Sí.
8: Claro.
7: Era muy amigo de Papo.
8: Modal era una sastrería.
7: Sí.
8: Que tenía. En ese tiempo había muchos programas de sastrerías. Sí. Yo me acuerdo de música con Thompson y Williams.
7: Sí.
8: Con Fito Salinas.
7: Sí.
8: Y
7: había muchos.
8: Ñaró tenía.
7: Sí, su estilo.
8: Sí, sí. Tenían todos programas de radio. No sé por qué se había hecho eso.
7: Sí.
8: Bueno, este.
7: Y porque vendía la radio.
8: Claro, sí, me imagino, sí, sí.
7: Con esa música vendía.
8: Claro, claro. Bueno, Modar se hizo famoso más por el programa. En mi generación, que éramos chiquitos, que todavía sí. No nos vestíamos con ropa de Modar.
7: Sí.
8: Pedro Aníbal Mancilla era el conductor, sí.
7: Pedro Aníbal Mancilla.
8: El productor, no. El productor tenía unas... tenía sastrerías. No me acuerdo cómo se llama.
7: Sí, de Modar.
8: Sí, no me acuerdo cómo se llama. Bueno, Papo... Es de... Papo tuvo siempre una... Tuvo el corazón, él decía siempre que tenía dos corazones. Uno en la música y el otro en el Chevy. En el Chevrolet. Él era de él, le gustaban los autos como la música, digamos.
7: ¿Qué personaje?
8: Divino, divino. Sí, sí. Divino. Yo tengo muchas cosas de él. Porque la verdad es que lo frecuenté bastante en una época. Más que nada porque íbamos al mismo lugar. Él iba a un lugar donde yo pasaba música... Iba mucho en el Soul Café, por ejemplo, en Las Cañitas. Iba mucho, Papo, iba todas las noches, Papo. Yo pasaba música

0: Papo en la vida de uno. Y yo cada vez que digo tarde me acuerdo de Papo. Papo empezó... A mí me dijo el guitarrista de Los Iracundos, me dijo que Papo empezó llevándole la guitarra a él, que él fue el primero que le enseñó los acordes básicos del rock a Papo.
1: ¿Ellos eran uruguayos de Montevideo?
0: Sí,
1: sí. ¿De Montevideo?
0: Creo que sí, todos, creo que todos eran de Montevideo. Es más, la última vez que estuve en Nueva York, mi cumpleaños, estaba allá, y había un desfile, vio que en la Quinta Avenida se hacen desfiles todos los domingos. No, hicieron un desfile que era de las colectividades latinas que estaban ahí. Y había una carroza de República Dominicana, que iban chicas con música de República Dominicana, la carroza argentina, que iban unos... Y viene la carroza uruguaya, y la música era de Los Iracundos. Fue la más divertida de todas. Era una banda que hacía un tributo a Los Iracundos, que no sé si eran Los Iracundos que están ahora, porque ahora quedan, pero no
1: eran
0: son...
1: Eran simpáticos.
0: Sí, cantaba muy bien el cantante de Los Iracundos. Bueno, parece que ese le enseñó a Papo los primeros rasgueos.
1: Había un nieto con anteojos negros.
0: ¿Te acordás? No, yo no lo...
1: Formaba parte del look del grupo.
0: Sí, debe ser, claro.
1: Pero tocaba la tumbadora.
0: Con anteojo negro, bueno.
1: Jugaba de misterio.
0: Para que no lo conocía.
1: Como la mosca.
0: Claro, bueno. Papo llega al rock un poco de la mano de Lito Nevia, Los Gatos. Una formación de Los Gatos, lo incluye a Papo, muy jovencito, que no sé de dónde venía. Y de ahí arma su primer trío, Papo's Blues. Papo fue el que... No fue el que trajo el blues acá, fue el que lo popularizó. Fue el tipo que, ya ponerle blues a la banda, hablaba mucho de un estilo que después él lo llevaría a su máxima expresión. Papo llegó a tocar con B.B. King en el Madison Square Garden.
1: Le llamó mucho la atención a B.B. King.
0: Mucho. Sí, B.B. King vio, abrió el show de B.B. King acá y B.B. King se quedó mirando el show de Papo.
1: Porque alguno que no entendía mucho le preguntó si había llevado a ese chico por la curiosidad de un latinoamericano.
0: Y él, sí.
1: Dijo, no, toca bien.
0: Toca bien,
1: yo no traigo a nadie, por simpatía.
0: Cuando vino del Madison hizo una cena, sí. Papo invitó a muchos amigos, ahí todo, nos contaba, y en un momento le preguntamos, estábamos con Lalo Mir, no me acuerdo con quién estaba. ¿Qué tocaron, che? Y tocamos dos de él y una mía. Ah, mirá, dijimos. ¿Y tú ya cuál tocaron?
2: El Blues de Santa Fe.
0: Y el Blues de Santa Fe son dos tonos y canta algo. Así que en un momento sé que estaban haciendo una base así y él largó el Blues de Santa Fe y lo cantó en el Madison Square Garden. Muy divertido, Papo. Tipo muy divertido. Tenía una cara y una seca su vida. ¿Sí? Como todos. Una pérdida que... de esas irreparables para la música, ¿no? Bastante joven, se murió en un accidente.
1: Famoso accidente de la ruta.
0: Famoso accidente en la ruta, sí. Bueno, vamos a escuchar a Papo's Blues en lo que yo creo que fue la mejor versión de Papo's Blues, que es la que hizo el volumen 3. Papo's Blues, los discos de Papo siempre se llamaban Papo's Blues. Aunque cambiara la banda, se diga armando Papo's Blues. Papo's Blues 1, Papo's Blues 2, hasta el 7. El 3. El Papo's Blues volumen 3 del año 1973, era un trío formado por Papo en guitarra, Machi Rufino en el bajo y Pomo Lorenzo en la batería. Ellos dos después se van de ahí y arman Invisible con Spinetta, Pomo y Machi. Que ahí nos dimos cuenta de que Pomo y Machi eran la base soñada para cualquier banda.
1: Claro.
0: Porque venían de tocar blues con Papo y se van a tocar una especie de jazz rock rarísimo con Spinetta.
1: Sí.
0: Yo creo que ese fue el cenit de Papo's Blues, el Papo's Blues volumen 3, donde Papo ya era figura, ya venía con dos discos buenísimos y este era el tercero, que era muy esperado, y con estos dos monos atrás que eran una máquina, eran una aplanadora. Así que vamos a escuchar algo de Papo's Blues que me contó un día Papo, que este lo grabaron en el estudio, salió, no estaba en el plan. Empezaron para entrar en calor, una base muy básica de blues. El blues es muy básico, es muy elemental.
1: Dos tonos.
0: Tres tonos. Pasa que el que va al frente es un genio generalmente, entonces ya una base muy tradicional, muy elemental del blues, y se ve que la estaban haciendo para entrar en calor y Papo empezó a improvisar una letra y terminó siendo un clásico. Siempre es lo mismo, nena.

0: Ahí tenía, Papo Blues. Siempre es lo mismo,
1: nena. Siempre es lo mismo, nena.
0: Tu madre y tu padre están convencidos de que un vago soy. una canción de protesta, dentro de todo. La música de protesta fue interesante, ¿no?
1: Sí.
0: El John Baez, todo eso,
1: en Estados Unidos. Sí, tuvo su momento, y era necesario en un determinado momento.
0: Y acá hubo.
1: No sé si habrá creado conciencia, sí o no.
0: No sé, pero acá hubo música de protesta.
1: Eso se puede llegar a saber acabadamente. Acá también, claro. ¿Dónde va la gente cuando llueve, te acordás?
0: Sí, de Pedro y Pablo, bueno, la Marcha de la Bronca es una...
1: La Marcha de la Bronca.
0: Claro, sí,
1: es característico de aquel momento. Muy especiales las voces de ellos. Muy interesantes los arreglos para la época.
0: Claro, sí, unos compositores. Miguel Cantilo, un gran compositor.
2: Sí, sí.
1: Flowers.
0: Sí.
1: La cosa viene por el lado de otro guitarrista.
0: Sí.
1: En esta pasión mía... No, no tanto. Este interés mío por... Sí. Ver cómo la gente valora a sus artistas. Acá está la prueba de que a veces... A mí me gusta hacer la comparación con las capas de una cebolla.
0: Sí.
1: Hay, están los que están más cerca del núcleo central de la cebolla, que lo entienden de una manera al número musical.
0: Sí.
1: Y están las otras capas que van hacia afuera, que interpretan de distinta forma al artista y lo que toca el artista.
0: Yeah.
1: En este momento que te quiero presentar a Oscar Alemán,
0: Oscar Alemán,
1: tiene esto mucho que ver con esa diferente forma que un artista tiene para mantenerse en la consideración de la gente, que la gente vaya, que lo aplauda y que les guste. El jazz no es una música popular que guste masivamente.
0: Claro.
1: Y Oscar Alemán tocaba jazz. ¿Cómo hacía Oscar Alemán para interesarle a gente que no tenían el menor interés por el jazz?
0: Ah, sí.
1: Y claro, se llenaba de los clubes.
0: Claro.
1: Él, por lo general, acá acompañaba a una gran orquesta típica, que podía ser Troilo, que podía ser Darienzo. Entonces, Darienzo, Varela Varelita, Osvaldo Pugliese y Oscar Alemán. Sí, era muy popular. Ahora, ¿por qué le gustaba a todo el mundo si no todo el mundo interpretaba profundamente lo que él interpretó, con lo que él tocaba?
0: ¿Por qué?
1: Como músico.
0: ¿Por qué?
1: Porque él había nacido para el show. Él tenía que comer con el show, pedir moneda, cantar e interesarle a ese tipo.
0: Ah.
1: El negrito tenía que hacer monadas para que le dieran una moneda, gustara o no la música.
0: Claro, era negro y flaquito, era morochito y flaquito.
1: Claro.
0: Era un tipo, sí.
1: Sí, y además muy, muy, muy flexible para moverse. Estuvo un montón de años casado con Carmen Vallejo.
0: Sí, él tocaba en la tele mucho, ¿no? Se había acercado a la televisión. Yo me acuerdo de verlo en la tele.
1: Yo no me acuerdo de esa parte.
0: Yo me acuerdo de verlo en la tele. Yo lo conocí por la tele, digamos.
1: Yo siempre seguí los discos. Y una vez, la primera vez que lo veo en Bragado. En el Club Boca Juniors de Bragado. Digo, bueno, a ver qué pasa.
0: ¿Te conoce Bragado?
1: Sí. y entonces... Lo veo en el Club Boca Juniors.
0: ¿Ya trabajabas vos? ¿Eras?
1: No, yo estaba...
0: No, en el bar.
1: Estaba ya en el comercial todavía. Lo voy a ver al Club Boca Juniors. A ver qué pasaba con este hombre. A la gente que no entendía mucho de las dificultades que imponía tocar como Oscar Alemán, lo que había que saber para tocar como Oscar Alemán, lo músico que había que hacer para tocar como Oscar Alemán, le llamaba la atención la pirueta. Entonces, como él sabía cómo era la pirueta, porque la conocía de niño, que había pasado hambre y que se ganaba la vida haciendo piruetas, ¿él qué hacía? La payasada, la sencilla, la fácil. Se ponía la guitarra en la espalda y tocaba solos de guitarra, de jazz, con la guitarra en la espalda tocando. La gente se volvía loca.
0: Y zapateaba raro también.
1: Y zapateaba raro y hacía de todo. Entonces, unos iban a ver al negrito simpático y otros iban a ver al enorme músico que toda la vida fue Oscar Alemán.
0: ¿Y haciendo la payasada dejaba de ser un enorme músico? No,
1: no, porque... Además, tocaba con la guitarra en la espalda, pero te traigo una sorpresa, Bobby Flores. Tocaba bien hasta con la guitarra en la espalda.
0: Claro.
1: Si tocaba con la guitarra con los dientes, tocaba bien con los dientes. No lo hacía, pero hubiera tocado bien igual. Y entonces allí estaba lo que te quiero decir. La conjunción de un gran artista que sabía qué había que hacer para que todas las capas de la cebolla, de alguna manera, estuvieran en la misma cebolla. ¿Quién? En este caso sí, era él.
0: Sí, sí, sí, totalmente.
1: Y acá te traigo una cosa que le causa mucha gracia a la gente. Es una canción más, pero es Bésame Mucho, donde él la canta también muy graciosamente. Es otra manera de demostrarle a Oscar Alemán todo lo que conocía el espectáculo. Claro.

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1: Qué grande, qué grande. ¿Qué año es esto?
2: Y tenía que... Y 50.
1: 50.
2: 52.
1: O sea, el jazz también estaba naciendo.
2: También, y había mucho, ¿eh? Sonaba antiguo. Salvo algunos, los swing timers o esos tipos. Que sonaban un jazz más moderno, pero...
1: Él es contemporáneo, quiero decir, a Django Reinhardt, por ejemplo.
2: Claro. Lo que yo no sé, si se dice por ahí, se cuentan muchas anécdotas, pero yo no sé si lo conoció.
1: ¿A Django Reinhardt? ¿Al gitano?
2: Sí, no lo sé yo.
1: Es probable.
2: El otro día, una vino Raulito Barbosa y dijo, sí, dice, en París suplió a Django Reinhardt. Yo no tengo idea, nadie lo dice en ninguna parte, pero ¿qué le vas a decir? No,
1: capaz que lo dijiste, capaz que, bueno, viste como la historia de Troilo y Vinicius en Caño 14, cómo se encontraron,
2: claro.
1: Te la cuentan 5.000 y resulta que había 4 o 5 esa noche.
2: Claro, y bueno,
1: sí, sí.
2: Y bueno.
1: Para esas cosas, bueno, pasa eso.
2: No, yo creo que analizándolo el nivel es diferente. No lo voy a decir.
1: Claro, me imagino. La banda también suma, porque Django tenía atrás a veces unos tipitos que en París tuvo unas bandas.
2: Sí, mirá, ese nene de la peli.
1: Sí, sí, sí.
2: Ese.
1: Sí, sí.
2: No es cualquier tipo.
1: Claro.
2: Ese es un caso serio, ¿no?
1: Sí, sí, sí.
2: Y acá
1: sí.
2: No hubo un gran peli.
1: Claro. No, una Estefanía Gran Peli no sale todos los días. Eso. Claro, bueno, por eso.
2: Yo no me atrevo a decirlo porque. Tampoco soy versado en música, sería un atrevimiento de parte de... Pero para mí hay una diferencia. Una diferencia. Lo que no le quita valores
1: no,
2: a nadie.
1: No. Oh,

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Bienvenidos, aquí estamos, el mejor día de la semana, el más esperado, el que todos estábamos ansiando que llegue. Llegó el viernes y aquí estamos. El cuerpo y la mente de cada uno de nosotros lo sabe. Estamos bien, bien arriba, deseando que se cumplan todos nuestros anhelos de cara a este fin de semana que se avecina, para hacer lo que todos tengamos ganas de hacer, para vivir a pleno, teniendo en cuenta que empieza a subir la temperatura y la primavera definitivamente empieza a disfrazarse y a vestirse de primavera. No quiero cantar victoria. Parece que de a poquito vamos dejando el frío atrás. La temperatura agradable hoy en la ciudad de Buenos Aires, 22, 23 grados. Ahora 20 grados. Se vive de otra manera. Y sobre todo si es viernes. Así que aquí estamos con este programa menos descontracturado, divertido, el que intenta robarte una sonrisa, el que busca que llegues al sol de un nuevo día de una manera distinta, el que propone dejar atrás lo tedioso del día. Eso es, o esa es la esencia de este programa. Obviamente para noctámbulos, para los que sufren de insomnio, para los que están estudiando y para los que integran esta larga lista. Para los que están ruteando, tractoreando, cosechando, sereneando, estudiando, veterineando, empanadeando, sanando, panadoreando, altamareando, recorredoreando, computadoreando, amasando, locutando, enamorando, insomniando, kilometreando, tejiendo, despertando, escuchando, rasqueteando, apicultureando, costurereando, ajedreceando, insomniando, chateando, noctambuleando, remiciando, talabartereando, calefaccionando, taximetreando, parrillando, empalagando, madrugando, hermoseando, clomereando, colectiveando, pisteando, mamando, seguridiando, refrigerando, sorrentineando, lidiando, timbiando, chambeando, chamullando y amasando. Para todos esos y más, llega de a dos, de la pura a la Antártida y de la cordillera a las Torinas. 49 radios dispersas por el territorio de la Argentina, sumada a esta, 50. Nos tenés que buscar en tu paraje, en tu pueblo, en tu localidad, en tu provincia. Ahí nos vas a encontrar. Y también tenés la chance de bajarte la aplicación a tu celular, Radio Nacional Argentina, y escucharnos aquí y en todo el mundo. O también la chance de, según la compañía de cable que tengas, buscarnos, rastrearnos en los canales de radio y ahí desde la cama, desde la camucha, escuchando. Porque desde acá proponemos dormirse escuchando la radio. Porque a esta hora se escucha, esta vieja compañera de emociones, como suele decir mi amigo Damián Zárate, el compañero de deportes de esta casa. Espero que estén todos bien, ya me lo van a hacer saber, vamos a estar comunicándonos, interactuando juntos. Aquí estamos con Jackie Carlos Macarivicius, la reina de los viernes, es la que más espera este día, ¿eh? Es el mejor día de la semana de verdad para ella, ¿sabes cómo se toma el conterroso, decía mi abuelo después? Y no la vemos hasta el domingo. Ahí está Jorgito Falcone, también un estudioso, un filósofo. El tipo está siempre con su libro en mano. Nos musicaliza, nos pone al aire. Hoy una selección espectacular. Todos los mejores temas del 85. Ayer arrancamos con el 84, hoy 1985. Y aquellos temas que sacudieron en esa década gloriosa de los 80, promediando dicha década. Así que acá estamos, ¿eh? Ustedes tienen sus vías de comunicación, 11-38-70-74-85, 11-38-70-74-85, ahí nos dejás tu mensaje, lo leemos, o tu audio, no más de un minuto, ya te lo expliqué, tiene que ver con la tecnología y es, pasado un minuto, corta la máquina, borra el mensaje, y más allá de que vos creas que llegó, acá no ha llegado nada, un minutito, basta. ¿Sabés las cosas que puedo decir en un minuto? Mierda de boludeces que digo yo en dos horas. Pero ustedes se entretienen, digan la verdad. Les gusta. Mimosones, acá estamos, ¿eh? Esperándolos con los brazos bien abiertos. También tenés el Facebook de Día 2. Fabián Codevil y Sonia Ferraris, Radio Nacional AM870. Día 2, Fabián Codevil y Sonia Ferraris, Radio Nacional AM870. Y ahí nos podés dejar también tu mensaje, además de disfrutar de las cosas que vamos subiendo, de las genialidades de Diego Martins, que nos va metiendo en escenas de película
que realmente está muy buena, ¿no? A Nina Cáceres le mando un beso grande, que como cada noche nos está esperando y nos escucha. Está linda la noche, dice, sin frío. Saludo, Nina, un beso grande. Y gracias por estar, mi vida. A Elena Echegaray. Buenas noches, Fabi. Tendrían que estar más horas. Las 3, las 4. Bueno, por ahí el año que viene vamos proponiendo alargar un poquito este programa. A Marito Echegaray, que siempre nos saluda desde San Luis. Y nos manda cosas ricas. Aunque más no sea a través de fotos. A esta hora, ¿sabés lo que es? Una empanadita, una media luna, una porción de pizza. Te como el brazo a esta hora por algo así. Y a Germán de Jesús Valenzuela, que también nos manda su mensaje. A Eli Páez, un beso enorme. A Viviana María Gilariet, hola, buenas. Me parece que hay una persona extrañando a Sonia. La verdad que todas la extrañamos. No llores, Fabián, no llores. Me dice, ya pronto regresa. Acá estamos, ¿eh? Un beso grande a mi querida Amanda. Hola, Amanda. Te quiero, un beso grande para vos, que sé que estás escuchando. Para Alfredo Martínez, éxitos y bendiciones desde Arroyo Leyes, Santa Fe. Ni hablar de Diego Martín. A César Gustavo Usagasti, éxitos y buenos augurios. Saludos desde Ciudad Perico, San Salvador de Jujuy. Todas las madrugadas escuchando. Gracias, César. Para Mario Alberto Enríquez, un beso y un abrazo. Para Gela López, algunos de los que se meten en Facebook y nos dejan su mensaje. Acá los esperamos a todos, ¿eh? Son bien recibidos. Este programa nació por y para ustedes. A Pepe el Calecitero, también le mando un beso grande y un abrazo. Bueno, a todos, y pido disculpas si se me chispotea alguno. Un beso y un abrazo grande a los que escriben por aquí. Ni les cuento los que ya empezaron a dejar su mensaje en el WhatsApp, cuántos que empezamos a hacer, y quiero más. Carlos de Rama Caída, San Rafael, está corriendo viento, me dice, en el departamento Lavalle, Mendoza, Abiltón, bueno, acá algo escribiste rápido, no logro comprender, pero desde ya gracias por estar presente, querido Carlos de Rama Caída, San Rafael, Mendoza. A Héctor de Salta, hola Héctor de Barrio 13 Rito, escuchando por FM 102.7 como siempre, gracias por tus palabras, mi querido amigo Atair Suárez Coelho de Sao Paulo, Brasil, dice un abrazo fuerte. Hola, buenas noches, amigo Fabián, que tengas un buen fin de semana, gracias, cuídate, ¿de acuerdo? Claro que sí, Atair, un beso y un abrazo para vos también. Para Teresita de Capilla del Señor, muy buenas noches, mi amigo Fabián, llegando el viernes y ya se va la semana. Y ya que si te querés acordar, se va a septiembre, amiga mía, querida. Un beso grande, Tere, quédate por ahí, te quiero. Renato de Bahía Blanca, dice, hola Fabián, te bauticé Fede como mi hijo. Muy bueno el programa, gracias Renatito por estar como cada noche. Un beso grande para el querido Osmar de Fray Ventos. Buenas madrunoches, hola Fabián, feliz viernes, buen fin de semana, bendiciones. Y para vos también, querido amigo. Por aquí también aparece Mauricio de Guaymallén, Mendoza. ¡Feliz día! ¡Saludos! ¡Un beso! ¡Gracias, querido Mauricio! Por aquí aparece, como no podía ser de otra manera, Cecil Hughes desde Esquel. Diferente primavera fresca por Esquel. Seguirá un tiempo así, me dice el querido Cecil Hughes. Y desde acá un abrazo gigante. ¡Escuché ajedreceando, claro! ¡Lo pedís, lo tenés, querido amigo! Por aquí aparece Alejandra de San José de Jancha. Lola Ale. ¡Feliz viernes! Fabi me dice, por estos lados del país, con viento sonda. Ayer, hoy, todo el día y sigue en estos momentos. Muchas bendiciones. Abrazo grande para Ale de San José de Jachal, provincia de San Juan. Hola, Normita Tití querida. Un beso grande, buenas madrunoches, Fabián, equipo de Día 2 Nacional, feliz viernes y buen comienzo de fin de semana. Gracias por la compañía, buen programa. Desde Jujuy, muchos cariños, gracias, Titi, gracias. Marito de San Luis, día del barrio de agronomía. Uy, mirá vos, mi barrio, y no lo sabía. Qué lindo. Barrio de agronomía, donde somos oriundos los Codevila. Ahí hemos nacido casi todos, desde mi abuelo,
el querido Luis, pasando por mi viejo, que también se llamaba Luis, y somos parte del Club Agronomía Central. Sí, conoceré la agronomía, donde mi tía Flora fue muchos años la una de las cuidadoras del predio de la Facultad de Agronomía. Conozco cada calle, cada esquina. Qué lindo, 25 de septiembre, día del barrio de agronomía, y no lo sabía. Gracias por recordármelo. Se me pianta un lagrimón, Marito querido. Hola, Tana. Buenas noches. Tana querida, Patricia de Ciudad Evita, cerca del aeropuerto, un beso grande. Bacho Grosso Perté, Principesa. Por aquí también se arrima al fogón Ana María de Santa Fe. Hola, Fabián. ¿Cómo estás extrañando a Sonia? Sí, lo sobrellevamos bastante bien, Un beso grande. Gracias por el cariño, Ana María. José de San Rafael, Mendoza. Buenas noches, Fabián. Acá firme Radio Nacional, escuchando de 0 a 2. O sea, ahora de a 1. Claro, de a 2 es de a 1. No, somos de a montones y de a muchos. Mira la cantidad de mensajes que llegan. Y quiero más, quiero más, quiero más, quiero más. Quiero que me atosigáis de mensajes. Por acá, hola, buenas noches. ¿Cómo está, Fabián? Carlos del Carmen, ahí es de la provincia de Jujuy. ¿Cómo está, Fabián? Hablando de primavera. Así te paso las, aquí te paso las carrozas que están desfilando en el marco de la Fiesta Nacional de los Estudiantes. Mira qué hermoso, muy lindo. Carlito, gracias, gracias, gracias. Beatriz de Paraná. Buenas madrunoches, hasta el lunes, disfrutá, descansá, lindo, buen fin de semana, buena jornada, gracias. Beatriz, un beso gigante para vos. Tenemos la música preparada, tenemos historias. ¿Se acuerdan del peladito de Benny Hill? ¿Se acuerdan de ese programa que nos cautivó y nos hizo reír mucho comenzando la década del 80? Bueno, dentro de un rato les prometo ir a fondo y conocer aquel peladito de apenas 1,50 m al que Benny Hill le pegaba todo el tiempo en la cabecita. ¿Se acuerdan? Bueno, en un rato les cuento su historia. Muchos se van a sorprender. Mucho para hablar, mucho para decir, mucho para comentar. Siguen llegando los mensajes. Me encanta, Miguel, de Península del Páramo. Dice, luego de un buen tiempito, hola, hola, hola, Noctámbulos de Argentina. Saludos, buena compañía. Qué lindo, Miguel, de Península del Páramo, tenerte acá con nosotros. Me encanta. Un beso grande para vos. Para mi querida Condesa Helen, un beso grande. De a dos, Fabián, querido, gracias, me encanta tu compañía. Buen fin de disfrutar del calorcito que te gusta. Gracias, Condesa. Un beso muy grande para usted. Nicolás de Tucumán. Hola, Nicolás Obadilla, como siempre, con la viejita Isabel. Con mamá, cuídala mucho, Te escuchamos siempre, me dice, sí, lo sé. Saludos a mamá Marta, gracias por el beso y por el saludo y por recordar a mi viejita. Buen fin de para vos y junto a todos. Gracias, gracias, gracias, gracias. Miles y miles de mensajes. Quiero que me sobrepasen los mensajes y también los mensajes de audio. Tenemos varios ya, Tenemos varios. Pero vamos a empezar a andar el camino de la música, Y arrancamos con todo ese año 1985. Y Simón Le Bon lideraba Duran Duran. Y sonaba Habitué Kill.

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10: Hola Fabián, buenas noches. ¿Cómo te va? ¿Cómo andamos? Soy Sandra acá de Zapala, Neuquén. Esperándolos para compartir unas horas con música, lindos momentos. Acá estoy costurereando. Esta es la hora en que estoy tranquila y puedo hacer mi trabajo. Yo soy modista, así que me dedico a las costuras, a los arreglos. Así que bueno, feliz fin de semana para todos. Besitos.
11: Hola, hola, hola Fabián. Muy buena madrugada. ¿Cómo te va, Dante? De Bariloche, reportándose aquí a la cofradía Madre Nochera, ya en viaje hacia Melucos. Te mando un abrazo, que sea un buen programa. Saludos a vos y a Sonia, que siga disfrutando de sus merecidas vacaciones. Un abrazo grande.
12: Amigo Fabián, le saludamos de esta Juegos. Un abrazo grande, muy feliz fin de semana. Un beso grande para Sonia.
2: Fabián, simpático galán de la madrunoche, gracias por tu encantadora compañía y buena música. Que tengas un lindo viernes y agradable fin de semana. Abrazote inmenso. Isabela de San Rafael, Mendoza.
13: Hola Fabián Pomelo Codevila. Buenas noches, soy Miguel de Chascomús. Hace varios días que no nos comunicamos. Estamos acá por la ruta 2. Y bueno, me tocó viajar tarde. Y bueno, mayor de los éxitos con el programa y un beso grande a Sonia, mi querida amiga de Madre Noche también. Un abrazo para todos.
9: Sandrita de Zapala, un beso grande, que está costurereando, le mandamos un beso. A Dante de Bariloche, buena ruta, querido amigo, cuídate mucho. A Sergio de Tacuarembó, Yoruba, querido. Cariños a la familia. Isabel, hermosa. Espero que la estés pasando lindo ahí en San Rafael, Mendoza, e interactuando con nosotros. Y a Miguelito de Chascomú, de los pagos del doctor Raúl Alfonsín. También buena ruta para vos, querido. Gracias por comunicarte y por estar con nosotros, como lo hace Fernando de Marcos Paz, que manda un abrazo al cielo y feliz cumpleaños para Christopher Reeve, el primer y legendario Superman, el mejor de todos. Para Gerardo de San Cipuede, dice buenas madrunoches, un abrazo grande, querido. ahí en la provincia de Córdoba, y aquí también le mandamos otro, como a Juan de Dios. Hola Fabián, muy buenas madrunoches, saludos a todos donde quieras que se encuentra Sonia, un beso y gracias por estar ahí, querido Juan López del barrio Santa Marina de Tartagal, Salta, un beso grande para vos. Juan Manuel de San Miguel de Tucumán, buenos días, estimados madrunocheros, sea buen programa y seguir adelante. Gracias, gracias, gracias por tanto cariño y por tanto afecto. Y ahora nos metemos en el arcón de los recuerdos, en esto que Sonia ha denominado en primera persona. Y vamos a recordar aquel programa que nos hacía morir de risa.

ENIG el viernes a las 22 horas. Un 24 de septiembre de 1904 en Belfast, Irlanda del Norte, nacía un hombre destinado a no pasar desapercibido por el mundo del espectáculo. Descubrió cómo explotar al máximo su pequeño rol en la historia de la comedia. Ese día llegaba al mundo Jackie Wright, el entrañable peladito del show de Benny Hill. John Wright era el mayor de dos hermanos, que siendo una adolescente se embarcó rumbo a los Estados Unidos en busca del sueño americano, y por un tiempo lo encontró. Se especializó en oficios de metalmecánica, llamando la atención de la Oficina de Recursos Humanos de General Motors, nada más ni nada menos que lo contrató para la división de carrocerías de Cadillac, nada más ni nada menos. El pequeño John, de solo 1,50 m de estatura, vivía holgada y opíparamente hasta que la Gran Depresión de 1929 acabó con su bienestar. Con la industria automotriz detenida, decidió regresar al Reino Unido. John adoptó el nombre de Jackie Wright para iniciar una carrera en el mundo del espectáculo. Pese a dominar con virtuosismo la trompeta y el trombón, no vislumbraba un auspicioso futuro como músico. Su círculo íntimo insistía en que incursionara en la comedia. Su tamaño y gestualidad lo encasillaban más como cómico de gag físico. Sin embargo, se convirtió en un renombrado animador de bares y reuniones con un humor sagaz e incisivo. Luego de años de rutina que solo alcanzaba para pagar las cuentas, la suerte finalmente tocó a su puerta. A principios de los años 60, en una mesa oscura y alejada del escenario donde actuaba Jackie, se sentó una celebridad que no paró de reír a carcajadas viéndolo. Terminando la presentación, se acercó al pequeño Jackie con una propuesta: que se uniera al elenco de su programa en la BBC. El espectador no era otro que Alfred Hawthorne Hill, mundialmente conocido como Benny Hill. El show de Benny Hill estaba siempre caminando por la cornisa de lo misógino y obsceno, aunque no se diferenciaba mucho de otros programas cómicos de la época. Benny Hill le ofreció a Jackie ser quien equilibrara la balanza, aportando ternura e inocencia, y la fórmula funcionó a la perfección. Con el nuevo apodo de Little Jackie, se convirtió en una estrella a nivel nacional. Y cuando el programa comenzó a ser emitido en los Estados Unidos, llegó a ser más famoso que el propio Benny Hill. Cuando la BBC decide finalizar el contrato con Benny Hill, toda la troupe se muda a Thames Television, cuyos programas son los que disfrutamos en toda Latinoamérica. John Wright había alcanzado la fama y el ansiado bienestar económico a los 60 años de la mano de Benny Hill. Por ello, cuando desde Estados Unidos le ofrecen encabezar su propio programa, Little Jackie declinó la oferta para mantenerse fiel a su descubridor. Benny Hill supo honrar ese compromiso por el resto de su vida. Benny no tenía familia, ni esposa, ni hijos, por lo que compartía su fortuna con sus amigos y compañeros de elenco, sobre todo con Jackie. Por su excesivo consumo de tabaco, Jackie sufría severas complicaciones pulmonares que derivaron en un cáncer que lo postró por 3 años hasta que lo alcanzó la muerte en su Belfast natal. Fue un 11 de enero de 1989. Benny Hill murió solo en su departamento 3 años después. Pese a que, con los años, el programa fuera considerado impropio para tiempos actuales, y desde 2007 se haya prohibido su emisión en la TV británica, la figura de Jackie salió indemne y aún es considerado un pilar del humor inglés.

Mensajes que llegan. Vos, ¿sabés qué, Carlito Fontana? Te voy a bloquear. De verdad te lo digo, te voy a bloquear. No te voy a permitir más el acceso a los mensajes porque no podés agredirme de esa manera. Gratuitamente. Me estás mostrando una foto de un asado. Calculo que debe ser una tapa, unos chinchulines crocantes. Por ahí creo divisar algún riñoncito. Te juro que hablo y se me cae la baba de la boca. Sos de lo que no hay, de lo peor que hay. Carlito Fontana, mira lo que estás comiendo con tus amigos, Carlito. Y yo acá, nada. Un saquito de té que me trajo Jackie, escuchá el ruido. Saquito de té vacío ya. Por favor, querido Carlito, gracias por mandar el mensaje y disfruten entre amigos. No más, no hay nada más lindo que disfrutar una comida entre amigos, viejos y entrañables amigos. Es lo que yo me permito una vez por mes y les dije a mis viejos amigos de siempre que esta jornada, cada vez que se proponía, no se podía faltar. Llevo, gracias a Dios, asistencia perfecta. No todos lo han logrado. Yo hasta ahora, y ojalá que así continúe, ¿eh? De verdad, ojalá que así continúe. Recuerdan que les dije, ayer les conté, porque arrancó lo que es la previa del Gran Premio que se correrá mañana sábado, el Gran Premio de Azerbaiyán en el circuito urbano de Bakú. ¿Se acuerdan que les conté que Briatore salió a castigar a la gente de la Argentina, que no le iba a permitir más a Franco Colapinto hablar con la prensa de nuestro país porque agredíamos gratuitamente a Pierre Galli? Se sumó a eso el presidente de la FIA y también el propio Pierre Galli, que estaba haciendo puchero por los rincones. No hubo mejor remedio a todo eso que los irónicos mensajes de los argentinos al Instagram de Alpine. De verdad les digo, somos creativos siempre, ¿eh? El piloto francés había denunciado amenazas contra su familia tras el incidente entre él y Colapinto, cuando no lo que dejó pasar. Mala leche como poco el francés, eso es la realidad. La respuesta de los seguidores de Colapinto fue inesperada. Poemas, declaraciones románticas y comparaciones con Fangio, Maradona y hasta con Perón. Algunos de los mensajes que llegaron en forma sarcástica, irónica, después de que Flavio Briatore nos llamara al orden. Algunos de los mensajes, les digo, ¿de qué planeta viniste? Croissant cósmico, le puso uno. Espectacular. Si los argentinos quieren apoyar a Franco, que lo apoyen de forma limpia y leal, dijo el ejecutivo de Alpine. Y los mensajes no pararon de llegar. Escuchen, corra la bola, mañana corre Pierre y no es ninguna joda. Alguno. Otro dice, qué lindo es volverlo a ver. Tiene más huevos que Senna y Schumacher. qué barro. No, pibes, llega el domingo, se preparan una croissant y se ponen como locos para verte acelerar. Espectacular, de verdad, ¿eh? Gasly y Perón, un solo corazón, le puso otro. Muy ocurrente el público argentino, realmente, ¿eh? Pierre, si corrieras en el cielo moriría para verte, puso otro argentino. Me vuelvo a desvelar por vos y descorcho un buen vino en tu nombre, Pierre. La vida es una sola, gracias por darme una razón para vivir. I love you. Algunos de los mensajes al Instagram de Alpine. Descomunal lo de Gasly, nunca vi algo similar. Es una mezcla de Senna con Niki Lauda y un poquito de Fangio. Está la Torre Eiffel y después viene Gasly. Realmente no sos humano. En sus 9 breves años de carrera, lo que significa la Fórmula 1, el podio, la historia. Qué bárbaro, ¿eh? Dios, patria y Gasly, puso otro. Ocurrencia del público argentino.

todo esto. Sigo leyendo algunos mensajes. Tony de Neuquén. Asistencia perfecta, somos como todos los argentos, todos los días vino Tony de Neuquén, gracias Tony por estar. Betty del puesto Las Taguas en Malargüe, Mendoza. Buenas madrugadas, Fabián, feliz fin de semana, saludos, que disfrute sus vacaciones hoy, un abrazo enorme, claro que sí. Hola Violet. Jeje, está bueno, me dice, y no le debe gustar, no, imagínate. Lo atacamos porque donde más le duele, con la ironía y el sarcasmo. Espectacular, querida Violet. Te mando un beso muy, pero muy grande. Momento, querido amigo Jorgito Falcone, de hacer un 2x1 en esta madrugada, ¿eh? 2x1, 1985 en el año. Y vamos a tener a More Talking con Sherry Lady y a Gloria Estefan y la Miami Sound Machine con...

0: querido, buenas noches. Me comunico, soy Tony de Neuquén, escuchándote. Sé que Sonia no está en este momento, pero igual te mando a vos un abrazo enorme, a ella, mandarle un abrazo, un cariño tremendo. Y vos sabés que no pude captar el número de la costurera de Zapala, está lejos. Pero si me acepta, le voy a llevar una camisa para que me cose unos botones que se me cayeron el otro día. Soy Tony de Neuquén, che. La costurera está en Zapala, dijo. No importa, viajo 200 kilómetros, no pasa nada. Pon un par de botones.
1: Tony, querido. Ya le haremos saber entonces a Sandra si está interesada en recibirte. Ya parecemos un programa del corazón, ¿eh? Yo me quiero casar, y usted diría... Era así para ti, aquí me tienes. Para los nostálgicos, ¿se acuerdan del programa de Roberto Galán? Quiero mandar un beso y un abrazo a todos los pobladores de Chubut, de Río Negro, de Neuquén, por las inundaciones en la cordillera, por el temporal, por lo que se está viviendo en toda esa zona. Justamente Neuquén, la más afectada, intensas lluvias, inundaciones en la cordillera, realmente la están pasando mal, y desde aquí ojalá que con el programa y con lo que nosotros proponemos las pueda dibujar una sonrisa y puedan sentirse un poquito mejor. Entiendo que es difícil, pero acá estamos, Villa Langostura fue uno de los lugares más afectados. Realmente la están pasando mal. Y desde aquí, nuestra solidaridad, La Ruta 23 está con una evaluación constante. La Ruta 7 Lagos está ahora transitable, pero los pasos internacionales están cerrados. Hubo que rescatar una familia que estaba en un vehículo de la Ruta 65. Todo producto del temporal, lluvias. Realmente cantidad de lluvia inusitada. Así que nuestro cariño, nuestro afecto, nuestra solidaridad para toda la gente que no la está pasando bien en la Patagonia Argentina. Un abrazo gigante. Sigo saludando a aquellos que siguen mandando su mensaje, como la querida Maggie, hablando de esta zona. Comodoro Rivadavia, Chubut, feliz viernes, Fabi querido, sigue el frío y la lluvia por aquí, 0 grados de térmica, y Maggie, feliz fin de semana y que disfruten de lindos días de sol, abrazo apretadito y beso para Sonia también, será dado. Víctor de Becar, yo también voy a ser como Benny Hill y repartiré mi fabulosa fortuna entre mis amigos. Mira vos, Víctor, hacé de cuenta que somos tus amigos, mandá algo para acá. Un beso grande. Para todos, para los que se van comunicando con nosotros, para los que están atentos, para los que nos mandan su mensaje, para los que nos dejan su audio. Realmente es un placer poder compartir esta madrugada con todos ustedes. Haciendo de a dos, interactuando juntos, ese es el objetivo de nuestro programa. Creo que lo vamos cumpliendo de a poco. Por ahí está llegando, querida Jackie, un mensaje de audio de Sandra de Zapala, para ver si hay conexión con el querido Tony. Así que nada, le mandamos un beso a todos, pero me parece que lo de Sandra va a ser imposible. Sandra está bien comprometida, con una familia constituida, así que lamentablemente se ha cerrado una puerta. Y le mandamos un beso grande a Sandra y un beso grande a Tony. No podemos en este caso decir Alcoyana, Alcoyana. Reeditando otro viejo programa, ¿no? Atrévase a soñar, ¿se acuerdan? De la mano de Berugo Carámbula, el marciano Chupatierra y todos aquellos regalos. Toda una década del 80 inolvidable. Llega Maurito Torres, que en un rato ya estará poniéndose manos a la obra, reemplazando en su lugar al querido Jorgito Falcone, que ya se va. Y nosotros aquí disfrutando de hacer este hermoso programa. Se viene un fin de semana sin fútbol local en cuanto al campeonato clausura, al torneo, a la liga profesional, pero habrá Copa Argentina. Recuerden el fin de semana, para tener presente el domingo. Juegan Racing y Boca, Boca Racing en Rosario, 17 horas, cuarto de final. Será transmisión de Nacional con mi amigo el Muñeco Perazo. Así que atentos para que todo aquel que le guste el fútbol y son hinchas de Boca o de Racing estén con Nacional prendidos para disfrutar de una fiesta. Entradas totalmente vendidas. El estadio gigante de Arroyito estará desbordado de público. Esperemos que sea una verdadera fiesta entre la Academia y el Genese. Así que aquí con Maurito Torres, que como siempre él me propone a esta hora de la madrugada para ir empalmando con la historia del día una pequeña pausa. Así me lo sugiere Maurito y yo le hago caso.

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4: Estamos en todo el país. Neuquén. Al norte de la provincia de Neuquén, a través de un camino bastante rústico, existe el pico más alto de la Patagonia, con sus 4.709 metros, en la zona de Barbarco, y se lo conoce como la Puerta al Pico del Domullo. Allí existe un paisaje llamado Los Bolillos, en donde las formaciones, en tonos llamativos, modeladas por el viento y el agua, pueden parecer crestas de un dragón imaginario sobre las colinas. 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

la magia de Mauro Torres para musicalizar este momento. 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Una de la madrugada, andado y sereno, decían aquellos viejos faroleros que por la antigua Buenos Aires caminaban y encendían los faros de la noche. Noche como la de hoy, de este viernes, noche para enamorarse. Llega de a dos la historia del día.

Él siempre supo que la amaba más de lo que ella a él. Ella jamás lo engañó. Podía ofrecerle un cariño grande, tal vez algo parecido al amor, pero no ese amor con mayúsculas que él tanto deseaba. A él no le importó. La amaba demasiado como para fijarse en pequeñeces. Y ella se dejó querer. Fueron sinceros desde el comienzo. Y eso ayudó a una hermosa relación. ¿Por qué está conmigo? Si bien sé que no soy el amor de su vida, se preguntó él más de una vez. Y jamás encontró la respuesta. Y nunca se lo preguntó a ella. No fuese cosa que no supiese bien qué hacer con lo que ella le hubiese contestado. Como fuere, estaban juntos hacía ya bastante tiempo y llevaban una vida armoniosa. De todos modos, él siempre sintió que en ese bote en el que ambos navegaban la vida, él remaba más y con más fuerza. Sorteaba vientos y tempestades. Y en los momentos, los más difíciles, él redoblaba su fuerza. Y el bote no se había hundido jamás. Nunca zozobraron, porque su amor era tan grande que alcanzaba para llevar el bote a destino. Más allá de las aguas furiosas y los vientos impiadosos que la vida suele ofrecer. Y ella se dejaba llevar, disfrutaba de ese viaje en bote, muchas veces como espectadora, muchas otras sabiendo que, por algo, ese era su lugar en la vida. No todos son amores, no todos son iguales. Tampoco todos expresamos el amor de la misma manera, ni remamos con la misma fuerza o entusiasmo. Cierto día, las fuerzas de él se debilitaron y algo parecido al cansancio lo invadió. Su amor no había mermado, pero hacía tanto tiempo que sentía que remaba solo. Los años pueden no hacer mella en el amor, pero sí en la energía y en la manera de encararlo. Y tomó la decisión de comenzar a remar más despacio. Tal vez por primera vez en su vida, preguntándose si tanto esfuerzo puesto en ese bote había valido la pena. Y ella se dio cuenta de su lentitud. Pero también se dio cuenta que ese viaje calmo que él le había ofrecido como vida había sido hermoso. Y fue entonces cuando ella supo que era su turno de remar. Que él le había ofrecido una vida feliz y por sobre todo un amor incondicional. Fue entonces cuando reafirmó que por algo, su lugar en la vida era con él y lo defendió. Ahora el bote dependía de ella y no zozobrarían tampoco esta vez. Ella remó con todas sus fuerzas y esta vez él se dejó llevar un poco. Y así equilibraron sus fuerzas. Ella remó más. Él remó un poco menos, solo un poquito, ¿eh? Y el bote nunca, jamás navegó más tranquilo. Él supo que si había valido la pena remar solo hasta esta instancia, y ella corroboró que ese bote era su lugar en el mundo. Porque no hay dos amores iguales,
y dos personas que le demuestren o lo demuestren de la misma manera. Así como no hay dos botes que naveguen igual las aguas de la vida. El bote.

0: Y así pasaba Easy Lover, Phil Collins, Philip Bailey y Don't You con Simple Minds en el aire de Nacional. Saludo a los amigos que siguen escribiendo, me encanta que me siguen con mensajes. Oscar Marín de Paysandú, Uruguay, buenas madrugas, Fabián, buen fin de semana, saludos. Un abrazo grande, gracias querido, un beso grande para vos también, querido Oscar Marín. Raúl y Karina del barrio Costa Azul, en Salta la Linda, dice, buenas Fabián, que siga la buena música y noticias, vamos, día 2, saludos desde la desde Salta la Linda. Recién vi la televisión y vi lo que le sucedió a Bobby Flores y su familia, y la verdad que sufrieron un asalto bastante duro, la pasaron mal, y también, gracias a Dios, no hubo que lamentar. No más que un robo, pero sí, la pasaron muy mal. Isabela de San Rafael, Mendoza, gracias por estar, gracias por ese mágico viernes que me deseas, lo deseo también para vos. Muy buena y emotiva historia, gracias Fabián, gracias a vos Isabela. Oscar Escobedo de Córdoba, buenas madrunoches, estimado de a dos, buenísima la historia, señor Fabián. Desde Córdoba, mucha formalidad, Oscar. Desde Córdoba, capital, saludos cordiales, Oscar Alberto Escobedo, gracias por estar a todos y por sus mensajes. Otra jornada inolvidable, el jueves fue el día más dorado para Argentina en los Juegos Suramericanos en la provincia de Santa Fe, 11 medallas en canotaje, atletismo, racquetball, pelota vasca, atletismo, realmente los atletas albicelestes se consagraron campeones. Además, la cosecha fue de 31 preseas con 9 de plata y 11 de bronce. Por el momento la delegación argentina se mantiene en segundo lugar del medallero con 65 de oro, 68 de plata y 107 de bronce. Impresionante, cerró su día más dorado entonces la delegación argentina, para tener en cuenta. Impresionante. La selección argentina se sigue entrenando de cara a los amistosos, fecha FIFA, 30 de septiembre. Llega el turno en Córdoba para enfrentar a Bolivia, luego Burkina Faso y Benín, 3 y 6 de octubre. Entradas totalmente vendidas, sold out, para ver la despedida de Messi, quien tuvo la deferencia de charlar con el periodismo en el día de ayer, fue Lionel Scaloni, el técnico de la selección argentina. Y justamente entre las cosas que se le preguntaron a Scaloni es sobre el presente y el futuro. Scaloni, el técnico de la selección, decía lo siguiente.
1: Bueno, tuve tiempo, sí, de desconectar un poco, de dejar pasar la amargura por no haber podido ganar, que esa es la realidad, pero con la tranquilidad de que se dio todo. Y bueno, con respecto a lo mío, no hay novedades todavía. Me reuní con el presidente estos días, ayer nos íbamos a reunir, pero bueno, yo tuve un problema, tuve que ir al dentista y no pudimos. Hoy él está en Paraguay y bueno, hablaremos, está en la predisposición máxima para sentarse, pero cuando tengamos que comunicar algo lo haremos. Por ahora sigue todo igual.
0: No sigue todo igual, yo les voy a tirar un datito. Ya hay algún principio de acuerdo para la continuidad. Lo que pasa es que Scaloni quiere hablar sin intermediarios, quiere ponerse cara a cara con Chiqui Tapia, limar algunos detalles, y yo creo que está todo dado, aunque esto es fútbol. Dante Panzeri decía dinámica de lo impensado, y puede pasar cualquier cosa, pero lo real, lo concreto es que está muy cerca de renovar Lionel Scaloni su vínculo con la selección argentina. Y de verdad, entre otras cosas, habló de qué manera encaró a Messi para pedirle que esté presente y que este era el momento de su despedida. Scaloni sobre Messi y su despedida al técnico de la selección dijo lo siguiente.
1: Yo hablé, puse de mí para decirle, para intentar comenzar lo que era ahora, que más adelante no se sabía qué podía pasar, y yo creo que él lo entendió y está bueno, la AFA también puso su parte, el presidente. Yo creo que es algo bonito, lindo, porque lo merece, no, todo lo que se pueda hacer ahora mejor.
0: todo lo que se puede hacer ahora mejor. Y con respecto al futuro, Scaloni, en cuanto a jugadores, se viene el recambio. Muchos jugadores jóvenes citados. ¿Qué me podés decir al respecto, Leonel?
1: Se terminó un mundial, creemos que es un lindo momento para que pueda haber algo de recambio, porque la mayoría va a seguir estando, la mayoría son gente joven, y creo que lo que hicimos es pensado, como en aquel 2018 que hicimos lo mismo, no sabiendo si íbamos a estar o no, y esto igual, creo que es, trabajamos para la selección, no trabajamos para nadie personal, entonces creo que es algo que teníamos que hacer y que creo que puede dar su fruto, y todo llegó un tiempo, pero bueno, con la mente de que estos chicos que han venido nuevos se puedan quedar.
0: Ahí estaba Leonel Scaloni hablando de los jóvenes. ¿Y qué te quedó después de ese final en cuanto al Mundial se refiere, con tanto dolor? ¿Y qué esperás sobre lo que viene? Se le preguntó al técnico y esto respondió.
1: El golpe de no haber ganado fue fuerte, hay que reconocerlo, porque estábamos a las puertas de haber conseguido otro título mundial, y es evidente que fue fuerte. Siempre dije, y lo voy a seguir repitiendo, que este lugar donde estoy ahora es el lugar soñado, y no, eso no va a cambiar. A partir de ahí hay que sentarse, hablar con el presidente. Todavía eso no ocurrió, por lo que conté antes, y todo lo que salga no es verdad. Comunicaremos cuando tengamos que hacer lo que sea, pero por ahora está todo como antes. Trabajamos para estos partidos y para que, bueno, los chicos puedan jugar.
0: Leonel Scaloni, el técnico de la selección, aquí en Nacional en DA2. Quiero seguir mencionando a nuestros oyentes que se toman el trabajo de escribirnos y de estar a esta hora prendidos con nosotros, como Juan de Montecomanza, Rafael Mendoza, dice: hola querido Fabián, de A2, presente siempre, feliz viernes, abrazo, en este momento me prendo a Nacional, saludos y abrazos a la distancia, de Juan y Mabel, un beso grande, gracias. Raquel de Humboldt, provincia de Santa Fe: hola Fabi, buenas madrunoches y feliz viernes, por supuesto un fin de cargado de bendiciones. Muy lindo tu relato, abrazo enorme de Raquel desde Humboldt, Santa Fe. Gracias, Raquel. Rachel, un beso grande. Ico de Itatí, Corrientes. Te saludo, Fabián, desde Itatí. Soy Ico Acevedo, gracias por la música. Abrazo. ¡Ah! ¿Te gustó la música? Antes de ir a una nueva pausa, el querido amigo Maurito Torres nos ayuda a musicalizar. Y se viene justamente en este viernes un día glorioso. Glory Days, Bruce Springsteen. Suena en Nacional.

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0: muy buenas noches. Néstor de Punta Alta, sí, recién entro en sintonía, así que bueno, la verdad que entré medio tarde porque soy cosas que hacer, pero bueno, acá estoy firme con todas las noches. Bueno, que tengan un lindo programa, recién entro a escuchar este tema de Escalón y todas esas cositas. A mí me gusta el fútbol, pero ya me tiene medio como saturado. Pero no importa. Saludos, bueno. Buen viernes, muy buena noche y bueno, un beso y un abrazo grande.
1: Gracias Néstor de Punta Alta, gracias por estar siempre, por tu complicidad y por tu lealtad a este programa. Momento de meternos en el segundo, en primera persona del día de hoy. Y si yo les digo, ¿sabían que James Cameron escribió el guión de Rambo 2?

The First Blood, parte 2. 1985. Se la considera una joya absoluta del cine de acción de los 80 y está llena de secretos increíbles. Todo ocurría en Vietnam, pero se filmó en Acapulco. Por supuesto, la jungla del sudeste asiático se recreó por completo en el estado de Guerrero, México, en la laguna de Coyuca de Benítez. La producción fue tan caótica que un huracán real durante el verano de 1984 destruyó los sets de filmación a mitad del rodaje. Como dato curioso, el puente que Rambo vuela en la película sobrevivió a la filmación, pero fue destruido décadas después por otro huracán de la vida real. El reciclaje de James Cameron, quien fue el creador de Terminator, que también llevó adelante Titanic, Avatar, coescribió el primer borrador. Su idea era empezar con Rambo encerrado en un hospital psiquiátrico. A Stallone no le gustó y lo eliminó. Cameron no tiró la idea a la basura. Años después, usó exactamente ese mismo concepto para recluir a Sarah Connor en Terminator 2. Ustedes lo recordarán. Así comienza la secuela de esa impresionante película. Rambo recibió, Sylvester Stallone habló, entrenamiento digno de un boina verde. De un boina verde de los Estados Unidos, de ese ejército de elite que tienen los Estados Unidos, ¿no? No solo fue el gimnasio, ¿no? Para lucir ese físico impecable, en ese momento a sus casi 40 años, entrenó 8 meses seguidos con ese grupo de elite. 4 horas al día, tomó cursos reales de supervivencia en la jungla, tácticas de combate de SWAT, arquería profesional. Impresionante. Como cada vez que se toma en serio, y lo hizo siempre, Stallone su trabajo, ¿no? Dejando todo. Y dentro de todo esto que les cuento, también en la película se produjo un error fatal. Y cuando hablo de un error fatal, hablo de la pérdida de una vida. Es que en esos años no existían los efectos por computadora. Todo era real. Todo lo que explotaba era real. Y lamentablemente, el especialista en efectos, Cliff Winger Jr., falleció en un accidente durante una detonación en una cascada. Por eso, si ustedes se quedan viendo la película, al ver los créditos finales, verán que está dedicada a su memoria. Y les dejo la pregunta, en cuanto al inicio que había planteado James Cameron

Y así pasaba Marillion con K-Lake en esta madrugada, los mejores temas del año 1985. Nos quedan casi 15 minutos de programa. Nos metemos en la recta final ya de este viernes, bien arriba, cargado de mensajes, de llamados, de audios. Realmente la hemos pasado muy bien. De verdad, hemos disfrutado y esperando el fin de semana, ¿no? Fin de semana cargado de posibilidades en cuanto al deporte, ¿no? Mañana sábado, 4 de la tarde, en el Estadio Madre de Ciudades, la Supercopa Internacional. Estudiantes y Rosario Central. Se verán las caras y será transmisión de Nacional. Un partido con historia, recuerden, ¿no? El partido de los hinchas, de los jugadores de Estudiantes dándole la espalda a Central por aquel torneo que a Central le dieron desde un escritorio. Una cosa bastante, bastante, bueno, que terminó...

armando una gran tormenta y polvareda en el fútbol argentino, y que se ha hecho casi un mini clásico, ¿no? Si hoy le preguntás a los hinchas de Rosario Central a quiénes son los rivales a los que les quiere ganar, obviamente es a Newell's Old Boys, su rival histórico, y Estudiantes por esta situación. Se verán las caras entonces en esta final de Supercopa Internacional. 4:00 p.m, sábado, el escenario, el Estadio Madre de Ciudad de Santiago del Estero. Y el domingo, Boca Racing, Racing Boca, en el Estadio Gigante de Arroyito, 17:00, cuarto de final, Copa Argentina, también transmisión de Nacional, buscando uno de los semifinalistas del certamen, en un partido donde está todo vendido. A todo esto le tenemos que sumar que habrá Fórmula 1, porque, por ejemplo, te cuento, en el día de hoy, bien temprano, vas a poder disfrutar 5:30 a.m. de las que serán las pruebas libres número 3. Y a las 9, la clasificación de la carrera. Recordemos que esta carrera, el Gran Premio de Azerbaiyán, se disputará el sábado 26 de septiembre, porque el domingo 27 se conmemora el Día del Recuerdo, una jornada nacional de luto en Azerbaiyán, y además es feriado en honor a los caídos en el conflicto de Nagorno-Karabaj. Por eso, este fin de semana, la Fórmula 1 se corre el sábado. Y por ende, a las 8:00 a.m. tendremos que madrugar. 8:00 a.m. se viene entonces la gran carrera en esta, en este circuito semipermanente de Bakú, circuito urbano, en donde a Franco le ha ido muy bien siempre y donde le gusta mucho correr. Así que esperemos sea una gran carrera. Por acá llegan mensajes de Fernando de Marcos Paz, al que le mandamos un beso grande, y nos habla de algunas cosas que pasaron en el 85, el cambio de moneda, claro, al Austral, la selección argentina dirigida por Bilardo y Diego Armando Maradona clasificó en aquel año angustiosamente el Mundial del 86. Yo recuerdo en ese año también el torneo sudamericano de sub-17, en aquel equipo que causó conmoción, se jugaba en Vélez, lo dirigía Pachamé, en el que jugaba Huguito Maradona, Fernando Redondo, Fernando Cuchunchoglu, el arquero era el Gato Miguel, Almirón, bueno, nada, simplemente mencionar cosas que ocurrían en el 1985, y le agradecemos mucho a Fernando de Marcos Paz el recuerdo, y obviamente que participe de nuestro programa. Fin de semana entonces cargado en lo deportivo, más allá de que no hay fútbol del torneo clausura. Les dije, Supercopa Internacional, Copa Argentina, automovilismo, y todo lo vas a poder vivir en el aire de Nacional. Nos vamos enfilando hacia el final del programa. Nos vamos a ir con música, deseándoles a todos que tengan un hermoso fin de semana, y nos vamos a reencontrar entrando ya en la última semana de septiembre, con todo lo que eso implica, agradeciéndoles el enorme amor, el cariño, el afecto que nos dispensan, el compromiso y también esa complicidad que mantenemos juntos. Nos vamos a ir con música. Al querido Maurito Torres en los controles, un abrazo enorme. A Jackie, el agradecimiento total. El saludo para todos ustedes. Y nos vamos a ir con Billy Ocean y Loverboy y otro gran clásico de aquellos años, Tears for Fears y Shout, sonando aquí en De a Dos, en la recta final del programa, mandándoles un beso desde lo más profundo de nuestro corazón. Que tengan un hermoso fin de semana. Nos reencontramos en breve.

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1: Las 2 de la madrugada en la República Argentina. El presidente Javier Milei se reunió con Benjamín Netanyahu en la sede de las Naciones Unidas. En la reunión bilateral, el mandatario ratificó la defensa de la soberanía sobre las Islas Malvinas, Georgias del Sur, Sandwich del Sur y los espacios marítimos circundantes. También instó al Reino Unido a retomar las negociaciones para alcanzar una solución pacífica al conflicto. El Senado convirtió en ley el proyecto sobre zonas frías. Se trata de una reestructuración en los subsidios del gas en áreas con bajas temperaturas que deja atrás la ampliación de zonas más votadas en 2021. El oficialismo logró la aprobación con 38 votos a favor y 8 en contra, en tanto que el peronismo abandonó el recinto antes de comenzar el debate. La información del tránsito con Ernesto Arriaga.
2: A esta hora, la General Paz está totalmente liberada. La máxima es de 80 kilómetros por hora para todo tipo de vehículos. Los trenes a esta hora no están funcionando. Arrancan 5:30 de la mañana. Aeroparque opera con normalidad.
1: En la ciudad de Buenos Aires y alrededores, la temperatura es de 19 grados un décimo. El cielo está despejado. La humedad es del 49%. Atención que rige una alerta naranja por lluvias para el noroeste de la provincia de Neuquén.
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1: Las 3 de la madrugada en la República Argentina. El Senado aprobó los cambios la reforma a la Carta Orgánica del Banco Central y la devolvió a diputados. Con el aval de los aliados y toda la oposición dialoguista, la Cámara Alta aprobó el proyecto con 46 votos afirmativos y 22 negativos. Como el dictamen sufrió modificaciones, debe regresar a la Cámara de Diputados, su Cámara de Origen, para su sanción definitiva. La Administración Nacional de la Aviación Civil aprobó la nueva regulación de los servicios médicos de los aeropuertos. La resolución 739/2026, publicada esta madrugada en el Boletín Oficial, derogó la resolución de 2003 y fijó un plazo de 60 días para que los explotadores de los aeródromos se ajusten a los nuevos lineamientos. Incorpora la adecuación y proporcionalidad de recursos con niveles de prestación diferenciados según evaluación técnica y priorizando la seguridad operacional. La Secretaría de Agricultura concedió el sello Bioproducto Argentino a la línea de bioinsumos y aditivos biotecnológicos KM Germs. Mediante la resolución 183/2026, otorgó a Beneficial Germs, sociedad anónima, el derecho de uso gratuito y sin exclusividad del sello en las categorías sostenibilidad e innovación. Los productos deberán contener 100% de material biobasado y el permiso tendrá una vigencia de 4 años a partir de este 25 de septiembre. La información del tránsito con Ernesto Arriaga.
2: Tránsito normal en el puente internacional de Gualeguaychú y el puente San Martín a Uruguay. Por favor, máximo 60 kilómetros por hora sobre el puente. El paso internacional, paso de los libres Uruguayana a Brasil, está abierto a las 24 horas del día. Y el paso internacional de La Quiaca ya está cerrado, abre a las 7 de la mañana a Bolivia, Villazón.
1: En Malargüe y San Rafael, provincia de Mendoza, donde escuchan Radio Nacional en las AM 790 y 620, rige una alerta amarilla por viento sonda. En la ciudad de Buenos Aires y alrededores, temperatura 18 grados 8 décimos, cielo algo nublado, humedad 52%.
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0: Las 4 de la madrugada en la República Argentina. El canciller Pablo Quirno se reunió en Nueva York con el secretario de Estado de la Santa Sede, Pietro Parolin. El ministro de Relaciones Exteriores y el cardenal compartieron detalles de la organización de la visita del Papa León XIV del 8 al 11 de noviembre. El canciller reveló que conversaron sobre la vida, la libertad, la dignidad de las personas y la familia, valores que unen a la Argentina y a la Santa Sede. El Instituto Nacional de Cine y Artes Audiovisuales lanzó el concurso Co-Desarrollo Audiovisual Argentina-Paraguay. Mediante la resolución 384/2026, se aprobó el llamado a productores para presentar proyectos inéditos de largometrajes de ficción, documental o animación en coproducción internacional con participación mayoritaria argentina. Las inscripciones estarán abiertas desde las 0 horas del 30 de septiembre y hasta las 14 del 30 de octubre de 2026, según las bases y condiciones del certamen. La Secretaría de Energía fijó reglas especiales para el ingreso de grandes consumidores de electricidad. La resolución 264/2026 reguló el acceso al mercado eléctrico de nuevas demandas de gran magnitud como centros de datos, minería o plantas de hidrógeno. Estos usuarios deberán asegurar por contrato al menos el 80% de su energía y toda la potencia que necesiten, con un margen extra en el caso de los centros de datos. En Comodoro Rivadavia, provincia de Chubut, donde escuchan Radio Nacional por las AM630 y 670, rige una alerta amarilla por lluvias. En la ciudad de Buenos Aires y alrededores, la temperatura es de 18 grados 6 décimos, el cielo está algo nublado, la humedad es del 53%.
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2: Las 5 de la madrugada en la República Argentina. El presidente Javier Milei aseguró que si el gobierno es reelecto en 2027, el 2028 será el mejor año económico de la historia argentina. Durante su exposición en The Economic Club of New York, el mandatario aseguró que será no solo en términos financieros, sino también en la economía real. Ante ejecutivos norteamericanos, el jefe de Estado sostuvo que las inversiones en sectores van a dar tase a gran velocidad. La Secretaría de Energía ofreció a empresas paquetes de eólicos y solares salir de su contrato. Mediante la resolución 257/2026, se habilitó a las firmas que ganaron en las subastas del programa Renovar a rescindir los acuerdos con CAMMESA de forma voluntaria. Quienes elijan esa opción deberán pagar el 14% de la garantía de cumplimiento y renunciar a cualquier reclamo contra el Estado. La Secretaría de Minería autorizó cambios en los bienes que puede importar el proyecto Vicuña. La resolución 81/2026 aprobó la solicitud para actualizar el listado de mercaderías que ingresarán al país con beneficios del RIGI. Podrán incorporar 66 nuevas posiciones arancelarias, especialmente bienes de capital e informática para el desarrollo del yacimiento de cobre, oro y plata en San Juan. La información del tránsito con Ernesto Arriaga.
3: A esta hora, la General Paz está totalmente liberada. La máxima es de 80 kilómetros por hora para todo tipo de vehículos. Los trenes a esta hora no están funcionando. Arrancan 5:30 de la mañana. Aeroparque opera con normalidad.
2: En la ciudad capital de la provincia de San Juan, donde escuchan Radio Nacional en AM910 y por la FM 101.9, rige una alerta amarilla por viento sonda. En la ciudad de Buenos Aires y alrededores, la temperatura es de 18 grados 2 décimos, el cielo está ligeramente nublado, la humedad es del 57%.
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1: Pero muy buenos días, bienvenidos a todos. Este es el Panorama Federal de Noticias y hasta las 7 de la mañana vamos a estar acompañándolos, acercándoles por supuesto todo lo que necesitas saber para arrancar tu día bien informado. Y ya te cuento que la temperatura en la Ciudad Autónoma de Buenos Aires es bien primaveral, 18 grados una décima, cielo ligeramente nublado, humedad relativa ambiente 57%, la máxima para hoy de 27 grados con cielo parcialmente nublado. En un ratito te voy a estar contando cómo va a estar el pronóstico para este fin de semana en la Ciudad de Buenos Aires y por supuesto que vamos a estar también repasando las distintas regiones de nuestro país para saber cómo se va a estar comportando el tiempo durante esta jornada. Mi nombre es María Fernanda Heras, como siempre acompañada por Fernando Pedernera. Buen día, Fer.
2: Muy buenos días, María Fernanda. Muy buen viernes para todos.
1: Y la propuesta para iniciar este viernes es ya comenzar a recorrer las calles.
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2: No hay registro de incidentes de tránsito ocurridos durante la madrugada, pero sí de un episodio luctuoso que altera la normal circulación sobre la avenida General Paz.
1: Sucedió a la altura de la avenida Juan Bautista Alberdi, sentido Río de la Plata. Un llamado al 911 solicitó por una persona con pérdida de conciencia y que no reaccionaba. Al llegar las autoridades y el SAME, se constata el fallecimiento de una persona de 45 años. La ambulancia sigue en el lugar y hay reducción en el carril rápido.
2: Por otra parte, en Ezeiza, un avión de Aerolíneas Argentinas que partió a las 23:53 con destino a Madrid voló 36 minutos y se reportó en emergencia, por lo que debió volver y aterrizó por sus propios medios, pero con un solo motor y sin que se registren pasajeros ni tripulantes heridos. Los vecinos alertaron sobre explosiones y estruendos.
1: Nos vamos a repasar el estado de los accesos y la autopista. El tránsito es fluido y con buena marcha sobre los puentes Pueyrredón, La Noria y Alsina. Las autopistas también, Buenos Aires, La Plata, Richeri, 25 de mayo, de Lepiane, Lugones, Cantilo, Ilia, Cámpora, 9 de julio, Perito Moreno, Camino del Buen Aire, Autopista del Oeste y Panamericana. Recordamos que sobre la avenida General Paz, a la altura de Alberdi, hay reducción de carril y podrían relatar el tránsito hacia Liniers.
2: Vamos a los trenes, servicios, ramales Tigre, Mitre y José León Suárez de la línea Mitre están circulando a horario. La línea Roca, ramales La Plata, Gleu, Cañuelas y Ezeiza corren dentro de los cronogramas previstos.
1: También están operando con normalidad la línea Belgrano Norte, Belgrano Sur, Urquiza, San Martín y Sarmiento.
2: Subte y Premetro comenzaron a funcionar según las grillas previstas.
1: Recordamos que por obras de renovación no funcionan las estaciones Medrano de la línea B de Subte, Tribunales de la línea D y Urquiza y Entre Ríos de la línea E.
2: En el Aeropuerto Internacional de Ezeiza y el Aeroparque Metropolitano Jorge Newbery, la operatividad es normal.
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2: Y este es el pronóstico por regiones para este viernes 25 de septiembre de 2026.
1: Y comenzamos con el NOAA, Jujuy, Salta, Tucumán, Catamarca, Santiago del Estero y La Rioja, cielo algo a parcialmente nublado, mínimas de 12 a 17 grados, máximas de 31 a 35 grados, con vientos leves del noreste y sin lluvias.
2: En el NEA, Formosa, Chaco, Misiones y Corrientes, se espera cielo algo nublado y ambiente cálido, mínimas entre 15 y 17, máximas de 28 a 35 grados. Vientos leves del noreste sin precipitaciones.
1: En Cuyo, Mendoza, San Juan y San Luis, algo nublado con posible sonda moderado por la tarde. Mínimas de 13 a 15 grados, máximas de 27 a 32 grados. Nevadas débiles en la cordillera.
2: En el centro, Córdoba, Santa Fe, Entre Ríos, Buenos Aires, La Pampa y área metropolitana, parcialmente nublado. Mínimas de 13 a 15, máximas de 24 a 27 grados. Vientos leves a moderados y sin lluvias.
1: Patagonia, Neuquén, en Río Negro, Chubut, Santa Cruz y Tierra del Fuego, lluvias y posibles nevadas residuales en la cordillera de Neuquén y Chubut, con vientos del oeste. En el resto, nublado a parcial, con máximas de 9 a 20 grados según la zona.
2: Por último, sector antártico argentino, nuestras islas del Atlántico Sur, nublado, temperaturas bajo cero, vientos moderados a fuertes y posibles nevadas.
1: Momento de repasar los pagos del ANSES para este viernes 25 de septiembre.
2: Hoy cobran los beneficiarios de las jubilaciones y pensiones que superan el haber mínimo con DNI terminados en 6 y 7.
1: También este viernes se abona la prestación por desempleo Plan 1 a titulares del beneficio con DNI finalizados en 6 y 7.
2: En cuanto a las asignaciones familiares de pensiones no contributivas, podrán ser cobradas hasta el 9 de octubre por titulares de beneficios con todas las terminaciones de documento.
1: Por último, las asignaciones de pago único, matrimonio, adopción y nacimiento segunda quincena se estarán abonando a beneficiarios con todas las terminaciones de DNI también hasta el 9 de octubre.
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1: Seis de la mañana, 6 minutos en la República Argentina. Te contamos que en la ciudad de Buenos Aires la temperatura es de 18 grados una décima, cielo ligeramente nublado, humedad relativa ambiente 57%, la visibilidad óptima 10 kilómetros, la máxima para hoy de 27 grados, y te cuento también que la salida del sol va a ser a las 6 de la mañana, 39 minutos. Comenzamos nosotros con el desarrollo de las principales noticias nacionales e internacionales.
2: El presidente Javier Milei dijo que si es reelecto en 2028, será el mejor año económico de la historia.
1: Lo hizo en el marco de un encuentro con banqueros e inversores en Nueva York.
3: Todos los inversores y actores económicos del mundo libre saben que si nuestro gobierno es reelecto en 2027, el 2028 será el mejor año económico de la historia argentina, y no solo en términos financieros, sino también en la economía real. Las inversiones en sectores ya van a gran velocidad, como Vaca Muerta, la minería y la agroindustria, se van a acelerar dramáticamente, y la de los sectores del futuro que aún no han desembarcado en el país llegarán con fuerza.
2: Por otra parte, el jefe de Estado enumeró las mejoras económicas durante su gestión.
3: El mercado reconoció nuestro trabajo. El riesgo país pasó de 3.000 puntos básicos a alrededor de 500. Y la inflación bajó del 211% anual a alrededor del 30%. Y la deuda pública consolidada neta pasó de niveles del 100% del PBI a menos del 40%.
1: Además, ratificó que durante estos 3 años de gobierno han salido de la pobreza 14 millones de personas.
3: Esto genera un impacto directo en la vida de la gente. Así bajamos la pobreza, digamos, en 28 puntos. Redujimos la indigencia en un tercio y bajamos la pobreza infantil de 70 a 40%. Es decir, que en total, a lo largo de nuestra gestión, 14 millones de personas salieron de la pobreza.
2: El presidente Javier Milei se reunió con Benjamín Netanyahu en la sede de la ONU y ratificó su apoyo incondicional a Israel.
4: La batalla que se está dando en Israel es la batalla por Occidente. El apoyo a Israel es incondicional, porque, digamos, Israel es la máxima defensa de los valores de Occidente. Y si a vos se te cae Israel, está a un tiro Europa. No te olvides nunca cuando los terroristas se equivocaron hacia dónde mandaron el misil y lo mandaron a la isla de Diego García. Pero si lo mandaba del otro lado, caía en el medio de Europa.
1: El mandatario argentino cerró su gira oficial por los Estados Unidos con un encuentro bilateral de 20 minutos junto al primer ministro israelí en el edificio de las Naciones Unidas.
2: Durante la reunión, Netanyahu tildó de magistral la gestión económica de Milei, mientras que el jefe de Estado argentino lo definió como uno de los mayores líderes de la historia.
1: Como señalábamos anteriormente, se trató de la última actividad del presidente argentino en Nueva York, que en estos momentos se encuentra en vuelo al regreso a Buenos Aires, cuyo arribo está previsto para las 8:30 de la mañana.
2: La Conferencia Episcopal Argentina presentó la canción oficial para recibir al Papa.
1: La pieza musical fue creada por los hermanos cordobeses Gabriel y Agustín Moyano Angelini, quienes resultaron seleccionados por un jurado especializado tras una convocatoria abierta lanzada en agosto.
2: La conferencia episcopal informó que la composición se llama Argentina con el Papa León.

0: El Papa arribó alrededor de las 5 de la mañana, hora argentina, a Francia, donde mantendrá un encuentro con el presidente Emmanuel Macron.
1: Los temas de la agenda del Santo Padre, que permanecerá 4 días en el país galo, son, entre otros, la inmigración y la muerte asistida.
0: El gobierno anunció una baja de la pobreza en comparación con el primer semestre del 2024.
1: El ministro de Economía, Luis Caputo, confirmó que en dicho periodo se redujo del 52,9 al 32,3, mientras que la indigencia cayó del 18,1 al 7,5%.
0: El jefe de la cartera económica se pronunció luego de que el INDEC difundiera los datos correspondientes al primer semestre del año.
1: Caputo usó sus redes sociales para remarcar la comparación interanual frente al pico del 52,9 registrado en 2024.
0: Mirta Legrand evoluciona favorablemente de su cuadro respiratorio.
1: La conductora televisiva muestra una mejoría sostenida día tras día de la neumopatía que provocó su internación en el sanatorio Mater Dei.
0: El equipo de especialistas decidió que la paciente continúe bajo observación unos días más con el fin de garantizar su correcto control y brindarle la contención adecuada.
1: En este contexto, las autoridades del Mater Dei informaron que el próximo comunicado oficial sobre el estado de salud de Mirta Legrand se difundirá en el transcurso del día de hoy.
2: Deportes.
1: Cristian "El Cuti" Romero será el nuevo capitán de la selección argentina tras el retiro de Lionel Messi.
0: El director técnico Lionel Scaloni oficializó la decisión en una conferencia de prensa brindada en el predio de la AFA.
1: Toda la información, Fabián Pomelo Codevila.
3: Gracias, nos metemos rápidamente en la información para hablar de la selección argentina de fútbol, que se volvió a juntar tras lo que fue la final del Mundial de los Estados Unidos, la derrota ante España, el subcampeonato con todo lo que eso implica y que no hay que menospreciar. Argentina llegó a las dos últimas finales de los mundiales, obtuvo su tercera estrella en Qatar 2022 y este segundo puesto que nos honra realmente y que pone a la selección en un lugar de privilegio. El objetivo, más allá de la fecha FIFA y los tres partidos que se vienen, el 30 de septiembre en Córdoba, Mario Alberto Kempes en el escenario, el partido ante Bolivia, el 3 de octubre en el Monumental ante Burkina Faso y el 6 de octubre el último tango, así se lo ha mencionado y titulado a lo que será la despedida de Lionel Andrés Messi, que le dio todo, hasta su vida a la selección, su sentido de pertenencia, su amor, su compromiso y los títulos. Es por eso que es tan importante que la selección se vuelva a juntar y que pueda darle al mejor de la historia la despedida que se merece. Y quien habló en los micrófonos en el día de ayer, tuvo la deferencia de hablar con la prensa en una conferencia de prensa improvisada al borde del campo de juego del predio Lionel Andrés Messi en Ezeiza, es el técnico de la selección. Es Scaloni que habla de este presente y del futuro, del tiempo que tuvo tras la final de pensar y replantearse y de lo que viene. ¿Es así, Lionel?
4: El golpe de no haber ganado fue fuerte, hay que reconocerlo, porque estábamos a las puertas de haber conseguido otro título mundial, y es evidente que fue fuerte. Siempre dije, y lo voy a seguir repitiendo, que este lugar donde estoy ahora es el lugar soñado, y eso no va a cambiar. A partir de ahí hay que sentarse, hablar con el presidente, todavía eso no ocurrió, por lo que conté antes, y todo lo que salga no es verdad. Comunicaremos cuando tengamos que hacer lo que sea, pero por ahora está todo como antes, trabajamos para estos partidos, para que bueno, los chicos puedan jugar.
3: Y también Scaloni habló de lo que significa haber llegado a la final del Mundial, el dolor que provocó no haberlo ganado y de lo que viene.
4: Tuve tiempo, sí, de desconectar un poco, de dejar pasar la amargura por no haber podido ganar, esa es la realidad, pero con la tranquilidad de que se dio todo. Y bueno, con respecto a lo mío, no hay novedades todavía, me reuní con el presidente estos días, ayer nos íbamos a reunir, pero bueno, yo tuve un problema, tuve que ir al dentista y no pudimos, hoy él está en Paraguay y bueno, hablaremos, está la predisposición máxima para sentarse, pero cuando tengamos que comunicar algo, lo haremos, por ahora sigue todo igual.
3: Ahí estaba Scaloni haciendo mención al último mundial y a partir de ahora cuáles son los objetivos. Y también tuvo tiempo de contarle a la prensa y a través de la prensa a todos los hinchas de la Argentina cómo fue su participación para que Lionel Messi en definitiva aceptara este merecido homenaje que se le va a hacer y de qué manera lo tentó a Messi. ¿Cómo fue Scaloni?
4: Yo hablé, puse de mí para intentar convencer lo que era ahora, que más adelante no se sabía qué podía pasar, y yo creo que él lo entendió y está bueno. La AFA también puso su parte, el presidente, yo creo que es algo bonito, lindo, porque lo merece. Todo lo que se pueda hacer ahora, mejor.
3: Ahí estaba Scaloni, y también Scaloni habla del recambio, de los juveniles, de la selección que se viene, de los nuevos citados. El técnico de la selección hizo referencia a esta nueva citación.
4: Se terminó un mundial, creemos que es un lindo momento para que pueda haber algo de recambio, porque la mayoría va a seguir estando, la mayoría son gente joven, y creo que lo que hicimos es pensado, como en aquel 2018 que hicimos lo mismo, no sabiendo si íbamos a estar o no, y esto igual. Creo que trabajamos para la selección, no trabajamos para nadie personal, entonces creo que es algo que teníamos que hacer y que creo que puede dar su fruto, y todo lleva un tiempo, pero bueno, con la mente de que estos chicos que han venido nuevos se puedan quedar.
3: Por último, Scaloni también habló de lo que falta, los detalles, qué tiene que suceder para que en definitiva termine cerrando su vínculo y su continuidad con esta selección a la que le dio los títulos de Copa América, bicampeón, recuerden, Brasil 2021 y Estados Unidos 2024, el Mundial del 2022, la finalísima en Wembley ante Italia y esa victoria 3-0 inolvidable. Y obviamente haber llegado a la final en México, Estados Unidos y Canadá con una semifinal inolvidable como fue volver a ganarle a Inglaterra, con lo que significa para nosotros esa victoria. Scaloni habla en Nacional.
4: Hay un montón de aspectos que tenemos que hablar, sentarnos a hablar con el presidente. Lógicamente, después de siempre después de un torneo así tan emotivo como todo lo que pasó, siempre uno repiensa y, repito, pensaremos, nos sentaremos a hablar con el presidente y ya veremos qué hacer.
3: Hasta ahí una nutrida charla con el técnico de la selección en pos de su renovación. El vínculo finaliza en diciembre, todos queremos su continuidad. Claudio Chiqui Tapia ha dicho que el plan A, el plan B, el plan C y el plan D es Scaloni, y me parece que todo está encaminado para que dicha renovación se termine consolidando. Lo que quiere Scaloni es una charla cara a cara con el presidente de la AFA, algo que no se pudo dar todavía, pero que las próximas horas se va a dar, y seguramente en breve nos estarán anunciando lo que todos queremos escuchar.
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0: Seis de la mañana, 20 minutos en la República Argentina. En la ciudad de Buenos Aires, la temperatura 16 grados 8 décimas, cielo parcialmente nublado. La máxima para hoy de 27 grados con cielo parcialmente nublado. Mañana sábado, mínima de 13, máxima de 23 con cielo parcialmente nublado. El domingo baja un poco la temperatura, con la mínima también de 13, pero la máxima de 19 grados y se esperan chaparrones durante la madrugada y la mañana. Y extendemos hasta lunes, la mínima de 13, la máxima de 20, con cielo mayormente nublado.
1: Actualizamos información de servicios. Premetro circula con servicio limitado entre las estaciones Intendente Saguier y Centro Cívico. Y atención, ahora tránsito, sistema integrado Cristo Redentor está cerrado. A las 8 habrá una reunión para ver si lo pueden habilitar. Y recordamos, el paso Pehuenche continúa cerrado.
0: El Senado aprobó con modificaciones la reforma de la Carta Orgánica del Banco Central.
1: Desde el Congreso de la Nación nos informa nuestro acreditado Gastón Fiorda.
5: Finalmente, el Senado de la Nación, en el marco de una sesión especial, aprobó el proyecto de reforma de la Carta Orgánica del Banco Central. Lo hizo con 46 votos afirmativos y 22 votos negativos. Y de esta manera, el proyecto regresa a la Cámara de Diputados porque la aprobación se dio con modificaciones respecto de la media sanción de la Cámara Baja. Hablamos que los cambios principales están en el mecanismo de remoción y designación del presidente y los directores del organismo. Se elimina el requisito de los dos tercios en ambas cámaras y se establece una mayoría absoluta del Senado. Al momento de su intervención, la presidenta del bloque, La Libertad Avanza, Patricia Bullrich, destacó la importancia de esta iniciativa.
6: Es importante que los ciudadanos sientan esta ley como algo que va a generar un antes y un después, un cambio muy fuerte, porque un banco central fuerte, una institución fuerte que cuide la moneda, es cuánto le rinde el sueldo a una persona, a una familia, que puede comprar un jubilado con sus haberes, cómo ahorra una familia para sus planes futuros.
0: El jefe de gabinete recibió a referentes del PRO.
1: El informe de Liliana Arias desde Casa de Gobierno.
7: El jefe de gabinete Diego Santilli recibió por cuarta vez y durante dos horas a los máximos referentes del PRO. Se trata del diputado Cristian Ritondo y el secretario general del partido, Fernando de Andrés. El objetivo, reiteraron, es avanzar en un ámbito de confianza para cortar, según ellos mismos dicen, el avance del populismo en las próximas elecciones. Lo decía así Cristian Ritondo.
8: Nos vamos a seguir tratando de trabajar en todas las leyes que faltan, todas las cosas que faltan cambiar en la Argentina. Vamos a seguir fortaleciendo el paso. Nosotros no nos van a encontrar nunca haciendo algo que favorezca la vuelta del populismo.
0: Solamente el 1% de las denuncias contra jueces federales terminó en sanción.
1: Nos amplía esta información nuestra acreditada en Palacio de Tribunales, Lourdes Marchese.
9: Desde la Asociación Civil por la Igualdad y la Justicia realizaron un relevamiento que da cuenta que en Argentina solo el 1,3% de las denuncias contra jueces federales y nacionales llegó a una sanción o remoción. Se impusieron solo 43 sanciones y se removió a 21 jueces. El informe da cuenta que en 27 años el Consejo de la Magistratura recibió 5.170 denuncias. De las 4.910 cerradas, solo 64 tuvieron consecuencias. Además, 469, es decir, el 9,55%, caducaron por el paso del tiempo sin una decisión sobre los hechos denunciados.
0: Y a las 6 de la mañana, 24 minutos, vamos a presentar las efemérides del día en la voz de Magdalena Arnoux.
10: Hoy, viernes 25 de septiembre, recordamos la instalación en Buenos Aires del primer templo protestante de América del Sur. Fue 1825, en un contexto donde se iniciaban las relaciones diplomáticas con el Reino Unido. Así nos lo contaba la historiadora Paula Seiger, especialista en la historia del protestantismo angloparlante en la Argentina y en América Latina.
11: En 1825 se firma entre Gran Bretaña y las Provincias Unidas del Río de la Plata el Tratado de Amistad, Comercio y Navegación, en donde Gran Bretaña reconoce por primera vez la independencia de una de las ex colonias españolas. En este tratado, en su artículo 12, se reconoce para los súbditos británicos que vivieran en las Provincias Unidas libertad de conciencia, es decir, no serían perseguidos por su religión, porque la mayoría eran protestantes. A partir de ese momento se les da el permiso para comenzar a organizar sus propios templos y sus propios cementerios.
10: Y hoy se celebra también el Día de Nuestra Señora del Rosario de San Nicolás. Es en recuerdo al día de 1983 en que a una vecina de esa localidad bonaerense se le apareció la Virgen. El geógrafo Fabián Flores es especialista en el estudio de los espacios religiosos y nos contó cómo este episodio cambió completamente la fisionomía de la ciudad.
12: Lo interesante que tiene toda esta historia es que nos permite pensar cómo una creencia religiosa ligada a la devoción mariana puede transformar materialmente, simbólicamente, toda una comunidad y también, por supuesto, la ciudad misma, ¿no? San Nicolás se había construido sobre lo que fue la empresa Somisa, gran siderúrgica estatal que se había instalado en el lugar y que hacia la década del 90 fue privatizada, vendida y gran parte de sus vecinos quedaron sin trabajo. En ese marco, en ese contexto, unos años después, se consolida el fenómeno de la Virgen del Rosario de San Nicolás y se pone en marcha todo un proyecto de turismo religioso que empezó a convertir a San Nicolás en uno de los segundos sitios más visitados de todo el país luego de Luján.
10: Y también recordamos la muerte de Oscar Ringo Bonavena, el mejor peso pesado que tuvo la Argentina. Diego Morilla es coautor del libro 100 años de boxeo argentino en 12 combates y lo definió como un Maradona antes de Maradona.
13: Fue un gran deportista, fue un bocón, fue un entretenedor de masas, fue un ídolo de multitudes, fue una persona querida por todos, idolatrado por sus actos dentro del campo de juego y fuera del campo de juego también. Podríamos estar hablando de Diego Armando Maradona, pero estamos hablando del Maradona antes de Maradona, que fue Oscar Natalio Ringo Bonavena, un boxeador que trascendió el boxeo, trascendió el deporte mismo y se insertó en la vida social de su época como nadie. Al igual que Maradona, Ringo no tenía problemas en hablar de política, en hablar de deporte, mezclarse con las celebridades, actuar como una celebridad del mismo que lo fue injustificadamente. Fue pionero en usar una camiseta que decía las Malvinas son argentinas, tanto en inglés como en castellano, y usarla en Inglaterra, en Estados Unidos, en todos lados, como si fuese una cruzada personal suya.
10: Y finalmente recordamos en el día de su muerte a Luisa Escarria, una mujer que retrató a las estrellas más rutilantes de la calle Corrientes. Llegó desde Colombia con su madre y sus hermanas y fundó a los 18 años el estudio de fotos Luisita. La documentalista Sol Miraglia le dedicó junto a Hugo Manso un documental y así nos habló de ella.
14: Durante los años 60 y 70, Luisita fotografió a las grandes estrellas del teatro de revista porteño. Por su estudio pasaron Susana Jiménez, Alberto Olmedo, Tita Merelo, Nacha Guevara y toda la plana mayor. Con una sola cámara Hasselblad y una calidez enorme, retrató a toda una época dorada de la noche de Buenos Aires. Sin saberlo, dejó un archivo de más de 40.000 fotografías. Ese archivo durmió 30 años bajo la cama, en caja de zapatos, hasta que las conocí y trabajé con ellas. En 2018 se estrenó el documental Fotoestudio de Luisita, que hoy se puede ver en Cinear, que hicimos junto a Hugo Manso. Luisita murió en 2019, a los 89 años. Alguien escribió alguna vez en el cuaderno de una de sus muestras: la revista porteña vivirá siempre gracias a Fotoestudio Luisita.
10: Y un día como hoy, de 1955, nacía en Santiago del Estero Jacinto Piedra. Integró Los Santiagueños y Músicos Populares Argentinos y fue autor de La Chacarera del Amor o del Cardenal, Te Voy a Contar un Sueño y Hermano Cacuy.

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1: Repasamos alerta, sistema de alerta temprana y alerta amarilla por viento sonda para el oeste de la provincia de San Juan, lo mismo que para la provincia de Mendoza, al oeste y al sur. En el norte de Neuquén hay una alerta amarilla por lluvias que se mantiene en toda la costa occidental de la provincia.
2: Suena el top, repasamos los principales títulos.
1: El presidente Javier Milei dijo que si es reelecto en 2028 será el mejor año económico de la historia.
2: El jefe de Estado cerró su gira por los Estados Unidos con una reunión con Benjamín Netanyahu, a quien le ratificó su apoyo incondicional a Israel.
1: El Senado aprobó con modificaciones y devolvió a diputados el proyecto de reforma del Banco Central.
2: Argentina con el Papa León, se llama la canción oficial elegida por la Conferencia Episcopal para recibir al Santo Padre.
1: Lionel Scaloni anunció que Cristian Cuti Romero será el nuevo capitán de la selección argentina tras el retiro de Lionel Messi.
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2: Seis de la mañana, 32 minutos en la República Argentina. Actualizamos datos del tiempo en la ciudad de Buenos Aires, 16 grados 8 décimas. La temperatura, el cielo está parcialmente nublado. La máxima para hoy de 25 grados.
1: El Senado de la Nación convirtió en ley la reforma del régimen de zona fría.
2: Recibimos un informe de nuestro acreditado en el Congreso de la Nación, Gastón Fiorda.
9: Finalmente, el Senado de la Nación aprobó en el marco de un recinto semivacío el proyecto que establece cambios en el régimen de zonas frías. Esta iniciativa mantiene los beneficios en las tarifas diferencial de gas para las provincias de la Patagonia, la ciudad de Malargüe y La Puna en San Luis, mientras que para otras regiones incorporadas en 2021 propone restringir los descuentos a hogares que cumplan determinados criterios de vulnerabilidad e ingresos. Al momento de su intervención, la senadora por Salta, Flavia Rollón, destacó la importancia de esta iniciativa.
10: Comparto y me parece acertado por la cuestión de orden fiscal y también para ordenar el sistema energético argentino que los subsidios dejen de ser generalizados solamente por zonas geográficas y pasen a ser focalizados para que los reciban aquellos que realmente lo necesitan.
2: Y La provincia de San Juan regresó al mercado internacional de deuda tras 27 años y colocó un bono por 600 millones de dólares.
1: El título emitido bajo ley de Nueva York cerró con una tasa del 9,55% y recibió ofertas por casi el doble del monto buscado.
2: El potencial minero de la región y el respaldo del régimen de incentivos para grandes inversores generaron un fuerte interés de los fondos de inversión extranjeros.
1: El canciller argentino se reunió en Nueva York con el secretario de Estado del Vaticano.
2: Pablo Quirno mantuvo un encuentro con el cardenal Pietro Parolin, con quien compartió detalles de la organización de la próxima visita de León XIV.
1: Nos amplía la información nuestra acreditada en Casa Rosada, Liliana Arias.
11: De cara a la visita a la Argentina del Papa León XIV en el marco de su viaje oficial a las Naciones Unidas, el canciller Pablo Quirno mantuvo un encuentro con el secretario de Estado del Vaticano, cardenal Pietro Parolin. Según informó el ministro, conversaron sobre la organización de los actos pastorales y también sobre los valores compartidos que unen la Argentina con la Santa Sede. Es por esto que resaltó la importancia de seguir defendiéndolos, como es la vida, la libertad, la dignidad de las personas y la familia. A través de redes sociales, Quirno garantizó que se vivirá un momento histórico para el pueblo argentino y recordó el lema elegido por el Vaticano para la visita a nuestro país. Bienvenidos todos, vayan y anuncien.
1: Salud.
2: La llegada de la primavera incrementó drásticamente las consultas por alergias estacionales en todo el país.
1: Los detalles en este informe de Diana Costanzo.
12: Ante la llegada de la primavera, especialistas advierten sobre la importancia de consultar por síntomas alérgicos. El médico especialista en alergia, asma e inmunología, Gabriel Gatolín, dio detalles.
13: Los casos de enfermedades alérgicas en la Argentina y en el mundo están en aumento. En primer lugar, que son enfermedades genéticas. Si la población crece, va a haber aumento. En segundo lugar, cuestiones medioambientales. El cambio climático, pero sobre todo la contaminación, el consumo de alimentos envasados. Se han mejorado los diagnósticos y se hacen en forma más temprana.
1: Deportes.
2: Los deportistas argentinos cosecharon hasta el momento un total de 240 medallas en los Juegos Suramericanos de Santa Fe 2026.
1: Recibimos un informe de Facundo Paredes desde Radio Nacional Rosario.
14: Continúa la cosecha de medallas para la delegación argentina en los Juegos Suramericanos. En atletismo, Micaela Levalli ganó la prueba de los 5.000 metros y se quedó con la dorada. En canotaje, Manuel Tripano fue oro e Iris Castiglione consiguió la de plata. En pelota vasca, Melina Spam perdió la final de frontón y se quedó con la de plata. Misma suerte corrió Guillermo Osorio. En frontball, Micaela Cortés logró medalla plateada y Adriana Astorga ganó su partido por el bronce. Entre lo más destacado de la jornada en Rosario fue la final de racquetball entre argentinas. Allí María José Vargas le ganó a su compatriota Natalia Méndez y ambas lograron medalla de oro y plata respectivamente.
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2: Compartimos con ustedes información de último momento. Atención, pasajeros del tren Sarmiento. La empresa Trenes Argentinos informó que por obras de saneamiento, el ramal 11 Moreno de la línea Sarmiento prestará servicios limitados el domingo próximo, 27 de septiembre. Funcionará entre las estaciones 11 y Castelar. El lunes 28 de septiembre, la prestación volverá a desarrollarse de acuerdo a sus frecuencias habituales.
1: Las petroleras aumentaron entre un 2% y un 5% la nafta, pero YPF mantuvo sus precios.
2: La suba en las compañías privadas se aplicó en los últimos días y abarca a todos los combustibles.
1: La firma estatal, en cambio, monitorea los valores del petróleo a nivel internacional antes de definir cómo procederá.
2: Su presidente, Horacio Marín, explicó que la compañía utiliza un mecanismo financiero para absorber temporalmente los vaivenes internacionales. nacionales del crudo y evitar que los picos se trasladen bruscamente al consumidor local.
1: Darán a conocer hoy en París el veredicto por el asesinato del ex rugbyer de los Pumas, Federico Martín Aramburú.
2: La información con Cecilia Diwan.
15: El juicio por el asesinato del ex rugbyer argentino Federico Martín Aramburú en París ingresó en su etapa final. La fiscalía solicitó 27 años de prisión para los acusados, Loïc Lepriol, y para Román Bouyer. El fiscal calificó el ataque cometido en 2022 como una cacería humana motivada por una disputa previa. El veredicto del tribunal se anunciará este viernes.
1: Juicio por la desaparición de Loan Peña.
2: Recibimos un informe de Nerina Álvarez desde Radio Nacional Santo Tomé.
16: Finalmente, el abogado Fernando Burlando no será testigo en el juicio por la presunta sustracción y ocultamiento de Loan Danilo Peña. Así lo determinó este pasado miércoles el Tribunal Oral Federal de Corrientes, que además dispuso una serie de medidas vinculadas a nuevos testimonios y una posible reconstrucción de los hechos. Burlando fue el primer abogado querellante en representación de la familia de Loan y se desempeñó en la causa hasta agosto del 2024. Por otra parte, el tribunal rechazó la reconstrucción solicitada por el abogado Rodolfo Baqué en el paraje Algarrobal.
1: Policiales. Femicidio de Agostina Vega. Hallaron fotos de la adolescente en el celular de Claudio Barrelía.
2: La justicia peritó alrededor de 40 teléfonos vinculados con la causa, dos de ellos del principal acusado.
1: Nos amplía esta información nuestra especialista en temas policiales, Andrea Valdivieso.
17: Claudio Gabriel Barrelier acumuló una nueva imputación por tenencia de material de abuso sexual infantil surgida de las pericias informáticas, mientras la causa principal por el femicidio agravado de Agustina Vega ya está elevada a juicio. Las pericias sobre sus teléfonos y una computadora revelaron varios elementos que la Fiscalía considera centrales para reconstruir la actuación previa al crimen. Barrelier comenzó a chatear con Agustina a partir del 8 de mayo de 2026, es decir, 15 días antes del crimen, después de capturar una publicación del adolescente en Instagram. El contacto surgió a partir del 16 de mayo. En paralelo, realizó más de 300 búsquedas de pornografía vinculada a relaciones entre adultos y menores y entre padrastros e hijas, además de descargar ese material. En su celular se encontró además una búsqueda sobre el costo de un Uber desde el domicilio de la familia de Agustina hasta su casa del barrio Cofico, lo que abona la hipótesis de que previó cómo llevarla hasta allí. Se recuperó una fotografía de Agustina maniatada en una cama que los peritos estiman fue tomada pocas horas antes de su muerte. El fiscal Juan Ávila Echenique, de la Fiscalía de Delitos contra la Integridad Sexual del primer turno, imputó a Barrelier por tenencia de representaciones de menores de 18 años vinculadas con actividades sexuales explícitas o de sus genitales con fines predominantemente sexuales. Esta nueva imputación no cambia la situación procesal de Barrelier en la causa por Agustina,

0: amigo del acusado, Soledad Andreani, Matías Córdoba y Eugenia Ludmila Carlos.
1: Delincuentes encapuchados asaltaron y maniataron al conductor Bobby Flores y a su familia en el barrio porteño de Saavedra.
2: El informe es de Cristian Varela.
3: La policía de la ciudad de Buenos Aires se encuentra abocada en la tarea de revisar las cámaras de seguridad públicas y privadas en los alrededores de la casa del conductor radial Bobby Flores en el barrio porteño de Saavedra tras el robo que sufrió en su vivienda, para intentar identificar a los tres ladrones que encapuchados ingresaron a su domicilio, lo encerraron junto a su esposa y sus dos hijas en habitaciones mientras los malhechores perpetraban el atraco.
2: Deportes.
1: Retomamos el contacto con Fabián Pomelo Codevila.
4: Fin de semana sin fútbol en lo que respecta al torneo de Primera División, Liga Profesional, torneo clausura. Pero sí habrá fútbol en cuanto a partidos pendientes y que se aprovecha la fecha FIFA para llevarlos a cabo. Ambos partidos, trascendentales por cierto y de relevancia, podrán ser escuchados a través del aire de Radio Nacional, el Fútbol Show, encabezado por Martín Perazo, y todo el equipo de deportes de Radio Nacional. Es por eso que, en orden de aparición, contamos lo que será la Supercopa Internacional, una copa que todavía no sabe repetir campeón. Lleva 3 ediciones y 3 campeones distintos. En el 2022, Racing le ganó a Boca 2-1. Boca había empezado ganando, Racing lo dio vuelta y Piovi lo definió de penal sobre la hora. En el 2023, Talleres y River. No hubo goles en 120 minutos. La T se quedó con la copa 3-2 en los penales y Talleres gritó campeón. Luego vino el turno de Estudiantes de La Plata y Vélez. La victoria del conjunto de Liniers, goles de Galván y Brian Romero, dándole al Fortín la 3ª edición. Y ahora llega la 4ª. Rosario Central y Estudiantes. Estudiantes que repite final como lo había hecho con Vélez. Veremos entonces. Este partido se juega mañana a 16 horas. El escenario será el Estadio Único Madre de Ciudades de la provincia de Santiago del Estero. Entonces, Rosario Central y Estudiantes de La Plata, con un morbo especial. Recuerden que este partido tiene su historia, ¿no? Aquella pasarela de espaldas por parte de los jugadores de Estudiantes para con Rosario Central, cuando la AFA había determinado en un escritorio que Central debía ser campeón por los puntos acumulados en la tabla anual. Y se creó un pequeño clásico. Si hoy se les pregunta a los hinchas de Rosario Central qué partidos quieren ganar, lógicamente, bien arriba está el clásico ante Newell's y después ante Estudiantes de La Plata. Y otro de los partidos, el próximo domingo, transmisión de Nacional, Copa Argentina, cuarto de final, en el gigante de Arroyito de Rosario, Boca Racing, Racing Boca. Cuarto de final, Copa Argentina, buscando quién de los dos se meterá entre los 4 mejores del certamen, en un fin de semana donde también habrá Fórmula 1. Vuelve a correr Franco Colapinto. Gran Premio de Azerbaiyán en Bakú. Se presenta el piloto argentino. Recordemos que este Gran Premio tiene una particularidad. Se disputará el sábado, porque el domingo se conmemora el Día del Recuerdo, una jornada nacional de luto y feriado en honor a los caídos en el conflicto de Nagorno-Karabaj. El Gran Premio de Azerbaiyán en el circuito urbano de Bakú, entonces, que ya ha tenido las pruebas libres en la mañana del jueves, que tuvo sus pruebas libres hace un rato y que a partir de las 9 de la mañana de hoy tendrá la clasificación para después correr el sábado 8 de la mañana. Deberemos madrugar para ver a Franco Colapinto a bordo de su Alpine en este Gran Premio, que seguramente, y como ha sido siempre, Azerbaiyán, un lugar a donde a Franco le gusta correr, un lugar donde le sienta bien.
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0: 6:54, información que tiene que ver con la prueba que hablaba Fabián Pomelo Codevila, la práctica libre 3 acaba de finalizar. Franco Colapinto terminó en la décima posición y su compañero de equipo, Pierre Gasly, terminó en el puesto número 6.
1: Y continuamos brindándote toda la información a esta hora de la mañana. Cuando son las 6:48, te contamos que la línea Mitre con modificaciones, estamos hablando de la línea Mitre de trenes, con modificaciones para el fin de semana. El ramal Tigre estará totalmente interrumpido durante el sábado 26 y el domingo 27 de septiembre. Ramal José León Suárez circula con un recorrido limitado entre Belgrano R y la terminal bonaerense. Por otro lado, el ramal Bartolomé Mitre también tendrá un recorrido limitado entre Belgrano R y su terminal.
0: Y atención, recordamos que mañana la línea D funcionará con horario extendido hasta la 1:30 de la madrugada desde la estación Congreso de Tucumán por recital en el Estadio Monumental.
2: Salud.
1: El Ministerio de Salud de la Nación sumó un nuevo hospital a la Red Federal de Cardiopatías Congénitas.
0: Recibimos otro reporte de Diana Costanzo.
3: El Ministerio de Salud continúa reforzando el Programa Nacional de Cardiopatías Congénitas. En lo que va del año, se operó a 1,000 niños y niñas con cobertura pública exclusiva. Los principales objetivos son mejorar el diagnóstico prenatal y postnatal, favorecer la derivación hacia centros de referencia y regionalizar la atención. Ahora, el programa amplió su red en el país con un nuevo centro tratante en La Pampa.
2: Provincias.
1: La legislatura de San Luis debate la eficacia energética.
0: El informe de Gustavo González desde la emisora de Radio Nacional en la capital provincial.
4: El Senado de la provincia de San Luis dio sanción al Plan Maestro de Energía. Esta iniciativa establece una planificación energética para los próximos 10 años. Sobre el tema consultamos al senador provincial Adolfo Castro Luna.
5: Lo que plantea fuerte es la eficiencia energética que la provincia y todo el país, creo que nos acostumbramos a un periodo de energía barata y eso se terminó. Tenemos que pensar mucho más en la eficientización del uso de la energía para ahorrar plata. Entonces esto hace que el gobierno tenga una mirada, un cambio paradigmático en cuanto a la forma de ejecutar las políticas energéticas, no yendo atrás del problema, sino proyectando y poniéndose por delante.
1: La legislatura de Mendoza debate la ley contra el maltrato animal.
0: El informe de Rolando Brizuela desde LRA 6.
6: El Senado comenzó a debatir la ley Ágata, que busca endurecer las sanciones por maltrato animal y agrega a este proyecto ley multas por abandono. La diputada provincial Mandato Cumplido, Laura Balcells, explicó en qué consiste esta iniciativa que presentó en comisiones.
7: El proyecto Ágata que entró a diputados salió aprobada con 3 artículos, una modificación de la ley 9099 en su artículo 140, eleva las sanciones, los días de arresto, también habla del abandono y de omitir cuidados hacia los animales.
1: Jornadas internacionales de los ministerios públicos y fiscales.
0: El informe es de Ivana Smisowski desde Radio Nacional Rosario.
8: Rosario será el centro de un encuentro de alcance federal sobre seguridad, justicia y política criminal, con la participación confirmada de 22 procuradores y fiscales generales de distintas jurisdicciones del país y especialistas nacionales e internacionales. El encuentro comenzará formalmente el jueves 1 de octubre y se extenderá hasta el viernes 2, con una agenda especialmente enfocada en las nuevas modalidades del crimen y las herramientas de investigación y persecución penal.
1: Rige el asueto escolar en Jujuy por las fiestas de los estudiantes.
0: El informe es de Alejandra Bejarano desde la emisora de Radio Nacional en la capital de la provincia.
9: En el marco de la 75ª edición de la Fiesta Nacional de los Estudiantes, los días jueves 24 y viernes 25 de septiembre, habrá asueto escolar en todas las instituciones educativas de nivel inicial, primario, secundario y superior, tanto de gestión pública como privada, social y cooperativa, con el objetivo de acompañar el desarrollo por el crecimiento y la proyección que alcanzó la celebración más representativa de Jujuy.
1: Destaca en el proyecto de ley de derribo
0: El informe es de Laura Urbano desde Radio Nacional Salta.
10: El interventor de Aguas Blancas en la frontera norte con Bolivia, Adrián Cigarán, aplaudió la posibilidad que introdujo el gobierno nacional para el derribo de aviones en el proyecto de ley de soberanía nacional.
11: Yo lo consideré altamente positivo, es algo que venía pidiendo el gobernador de la provincia. Por acá, por Salta, mínimo ingresan 10 avionetas por día, transportan entre 350 y 500 kilos. Eso lo sabemos, cada vez que cae una es la, más o menos la media de transporte que tienen. Así que era necesario que se ponga sobre la mesa el tema este, más allá de cuál es el proyecto que ingresó, que haya ingresado ya es altamente positivo.
1: Un proyecto de ley fomenta la actividad artística en San Luis.
0: El informe es de Clara Nielsen desde la emisora de Radio Nacional en la capital.
12: En San Luis, la Cámara de Diputados de la provincia dio media sanción por unanimidad al proyecto de ley de fomento y protección del artista folclórico y popular sanluiseño, que busca garantizar la participación de artistas de San Luis en festivales, fiestas provinciales, peñas y otros eventos de música y danza folclórica que reciban apoyo o subsidios del gobierno de la provincia. Los puntos centrales establecen que por cada artista que no esté radicado en San Luis, deberá incluirse al menos un artista local o provincial por cada día del evento. Hablamos sobre el tema con la diputada Ivana Rica.
13: El objeto que tiene es garantizar la participación, la promoción y la justa remuneración, ¿no?, de los artistas.
1: En Entre Ríos anuncian créditos para abonar deudas.
0: Informa Elidelmar Otman desde Radio Nacional Gualeguaychú.
14: La iniciativa se instrumentará a través de la tarjeta Sidecreer. El programa reúne medidas orientadas a ordenar el acceso al crédito, ofrecer financiamiento en mejores condiciones, alivianar el endeudamiento y brindar transparencia en los descuentos que se reciben sobre los salarios y haberes. Además, se anunció que se incorporará la educación financiera en las aulas a través del Consejo General de Educación.
1: Alerta por la subida de los ríos en Corrientes.
0: El informe es de Ricardo Pujol desde Radio Nacional Santo Tomé.
15: Corrientes en alerta por la suba del río Paraná y el comportamiento creciente del río Uruguay. La situación mantiene bajo monitoreo a las localidades ubicadas sobre ambas costas. De acuerdo con las mediciones hidrológicas de Prefectura Naval Argentina, sobre el río Uruguay, el nivel se encuentra en ascenso en Santo Tomé, La Cruz, Alvear, Yapeyú, Bonplan y Paso de los Libres. En tanto, el río Paraná presenta un marcado repunte a lo largo de la costa correntina y alcanza, en algunos puertos, los niveles más elevados de los últimos 12 meses.
1: Semana de los estudiantes en Misiones.
0: Desde Radio Nacional Puerto Iguazú informa Carmen Segovia.
16: La Estudiantina 2026 se celebra del 21 al 26 de septiembre junto a la Dirección de la Juventud Municipal y bajo la organización de la Asociación de Centros de Estudiantes de Puerto Iguazú, cuyo presidente es el alumno Dylan Rodríguez.
17: Sí, el jueves 24 tendríamos el preguntado en el ITUREN, que la temática esta de preguntado que nosotros tenemos, la cambiamos y hicimos un parecido a pasapalabra. Que va a ir dando diferentes temáticas, de diferentes materias, historia, matemática. El sábado tendríamos las elecciones rey y reina.
1: Gualeguaychú será parte de la Feria Internacional de Turismo 2026.
0: Informa Elidelmar Otman desde LRA42.
14: La ciudad de Gualeguaychú estará presente en el pabellón de Entre Ríos con la promoción de su gastronomía, los productos locales, la prestación de turismo y la participación del carnaval. Gualeguaychú será parte de la Feria Internacional de Turismo de América Latina, evento que reúne a destinos, prestadores y profesionales de la actividad del país y del exterior en la ciudad de Buenos Aires. Durante el sábado 26 y domingo 27, Entre Ríos tendrá su participación en un stand, mientras que el lunes 28 y martes 29 se destinarán a las agencias de viajes, a los operadores e integrantes del sector turístico comercial. Cerrará su participación el domingo con la presentación de la Fiesta Nacional del Carnaval del país.
0: Seis de la mañana, 58 minutos, pronóstico, compartimos en el NOAA. cielo algo parcialmente nublado, vientos leves del noreste sin lluvias.
1: En el NEA, cielo algo nublado y ambiente cálido, vientos leves del noreste sin precipitaciones.
0: En Cuyo, algo nublado con posible sonda, moderado por la tarde, nevadas débiles en la cordillera.
1: En el centro de nuestro país, algo nublado con posibles... en el centro de nuestro país, parcialmente nublado, con vientos leves a moderados sin lluvias.
0: Patagonia, lluvias y posibles nevadas residuales en la cordillera de Neuquén y Chubut, con viento del oeste, el resto nublado a parcial.
1: En el sector antártico argentino, islas del Atlántico Sur, nublado, con temperaturas bajo cero, vientos moderados a fuertes y posibles nevadas.
0: En resumen, en el centro y norte predomina el tiempo inestable y primaveral, sin lluvias. En el oeste sur patagónico continúa algo de inestabilidad en zonas cordilleranas. Ambiente templado y cálido para casi todo el país.
1: Y antes de despedirnos, repasamos los principales títulos.
0: El Senado de la Nación convirtió en ley la reforma al régimen de zona fría.
1: La provincia de San Juan regresó al mercado internacional de deuda tras 27 años y colocó un bono por 600 millones de dólares.
0: Las petroleras aumentaron un 2% y 5% también la nafta, pero YPF mantiene sus precios.
1: Darán a conocer hoy en París el veredicto por el asesinato del ex rugbyer de los Pumas, Federico Martín Aramburú.
0: Advierten sobre una ola de violencia en las escuelas de la provincia de Buenos Aires.
1: Los deportistas argentinos cosecharon hasta el momento un total de 240 medallas en los Juegos Suramericanos en Santa Fe 2026. Nos despedimos, será hasta el lunes, deseándoles que tengan una excelente jornada. Chau, gracias por estar.
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0: día, muy buen día. ¿Cuánto? 5 minutos ya, miren, 5 minutos nos separan de las 7 de la mañana en la República Argentina de este día, por fin, viernes 25 de septiembre de 2026 en todo el mundo. Mi nombre es Nico Yacoy. Esto es primer round en el muy lindo aire de Radio Nacional M870. Hasta las
1: 10 de la mañana.
0: María Fernanda Heras, muy buen día, bienvenida, ¿cómo le va?
1: Buen día, Nico Yacoy, buen día a todos los oyentes, a todo el equipo.
0: Nos salió bien, entramos un minuto tarde, pero estábamos ensayando, siempre
1: claro.
0: Hay que ensayar cada tanto.
1: Ahí, totalmente, toda la orquesta y
0: sí,
1: salió muy bien afinada.
0: Y salió desorquestada.
1: Bueno, con un día finalmente bien primaveral.
0: Yo iba a decir qué frío que tengo y qué calor que tengo, las dos
1: claro.
0: Cosas, ¿cómo hago?
1: Y es bien típico de primavera. Oh. Bien típico de primavera. Yo hoy cuando subía al colectivo estaba lleno de adolescentes y yo digo, claro, son atérmicos.
0: Sobrevaluada la primavera, chiques.
1: Sí, sí.
0: ¿No es cierto?
1: Sí, y este año más que nunca.
0: Después.
1: 16 grados 8 décimas, la actual con una máxima de 25 grados. Lo que estuvo sobrevaluado, Nico,
0: okay.
1: Ayer perdí las 2 horas... más largas de mi vida y más absurdas.
0: ¿Y por qué? ¿Iba a ser absurda esto bien que las hayas perdido?
1: No, pero no está bueno perder 2 horas frente a una computadora.
0: Ah, ¿y qué estaba estudiando?
1: Sí, estaba estudiando economía.
0: Cuente.
1: ¡Qué locura! Bueno, yo creo que caí en la trampa de las entradas de la selección argentina.
0: Ah, bueno, ¿y lo he visto cómo es? ¿Usted entra ahí, tipo, qué es? ¿Tiquetec? ¿Tucutucutuc?
1: Claro.
0: Chiquitec, entra al Chiquitec y saca la entrada, ¿o no?
1: Te tenés que loguear en una plataforma, te tenés que loguear y entras al... Ayer fue a las 18 en punto, entras a una cuenta, a una cola virtual para acceder... Exactamente, exactamente, y se va actualizando, te dice actualizado a las 18:35, actualizado a las 18:36... Y tenés 15 minutos nada más desde que te dan el turno para hacer la compra de las entradas.
0: Pero es una cola virtual como la de Disney.
1: Exacto. Ajá. Exacto. Pero ¿qué pasó? A las 2 horas...
0: Pero no es Disney. El ratón te trata de acordar un poco más de... ni siquiera decir lealtad, ¿no es cierto? Comercial.
1: Y por lo menos te tendrían que mostrar... En esa página te tendrían que ir mostrando la cantidad de entradas que quedan o algo para que sea más transparente, porque en realidad lo que te queda, a las 2 horas salió el cartel de agotadas. Y vos decís, ¿cómo agotadas? Yo esperando.
0: ¿Agotadas estabas vos?
1: Agotadas yo de esperar. Realmente tendría que ser más transparente como para demostrarte que se están vendiendo en tiempo y forma las entradas. Yo tenía un conocido que me iba diciendo...
0: ¿O se las están vendiendo o se las están haciendo que las venden y las van a revender ellos?
1: Claro. Bueno, no fue la única...
0: Vos tuviste un escándalo ahí, está olvidando.
2: Yo tuve un escándalo en mi casa porque mi hijo es fanático de Messi y nunca fue a la cancha, tiene 6 años.
0: Claro.
2: Y entonces estaba esperando ir a la cancha de River a ver a Messi. Más de 2 horas esperando, ¿no? Y empezó a gritar, a llorar. Primero se la agarró con River, yo le dije, no fue River. ¿Y quién fue? Le dije, no, un señor que se llama Chiquitapia. Para que tenga los audios diciendo todos los insultos que se puede decir una persona, Chiquitapia, saludos.
3: ¿Vos sabés que
0: usted
3: me amplía algo que sucedió?
0: Ajá.
3: Tiene que ver con las entradas, no con este lío que cuentan las chicas. El AFA, a través de su boletín oficial, lo hizo primero en el Comité Ejecutivo el otro día, verbalmente, le pidió a River que el pago que la AFA le hace por el alquiler de la cancha lo done a una institución benéfica.
1: Mm. Sí,
3: y se lo pidió después por escrito en el boletín. Y yo siempre digo, a mí me molesta mucho la gente que le gusta hacer negocio con la plata de otro.
1: Claro, totalmente.
3: Entonces,
1: hacemos la tuya.
3: Mi reflexión fue la siguiente. ¿Por qué Chiquitapia y la AFA no donan la recaudación
1: claro.
3: a esos lugares? En vez de pedirle a River, o si le pedís a River, vos también. Da una muestra de que te interesa colaborar sí. con instituciones benéficas.
0: Chico, está agotado ya, ¿no es cierto?
3: Ya está agotado.
0: Está agotado,
3: ya,
0: basta ya,
3: no
0: basta
3: nada.
0: Ya. Se va Messi, a quien utilizó a él, ¿no es cierto?, tanto tiempo como capa
1: claro,
0: de Harry
1: para
0: Potter
1: limpiarse.
0: Para cubrirse y darse una pátina de legitimidad, ya está.
3: Hay que tener en cuenta una cosa. Vamos a suponer que son 85.000 entradas que entran a la cancha de River. Vos calculás esa cantidad, entre 20 y 30 no salen a la venta.
1: Sí.
3: ¿Por qué? Ellos tienen sponsors, tienen gente al que regalan las entradas.
0: ¿20 o 30 entradas?
3: Sí, porque todos los vos calculas que todos los sponsors que tiene la selección.
0: ¿Pero 20 o 30 o 20 o 30 mil?
3: ¿No mil?
0: Ah, por eso. Claro, ¿no? 20 o 30. Bueno, claro, chicos, están tocando los hermanos.
2: Es un error. De la cancha.
3: Ah. Todas las empresas que vos ves que patrocinan a la selección, ¿esos son entradas?
0: O sea, que llevan gratis. O sea, a ver si entiendo. No llevan gratis, la compran. Bajo el formato de patrocina. La compran bajo el formato de patrocina. Ahorrarte todo esto, ¿qué? ¿Sabes qué? Exacto. Te patrocino y dame las entradas. Que yo hago la mía en materia de relaciones públicas, invito a quien quiero, cierro mi negocio, lo cual es legítimo.
1: Otra cosa también que pasó en la página, volviendo a la venta de entradas, que pasó ayer en la página, que estaba todo muy hecho como para que la gente se confunda. Si no prestabas atención porque tenías.
0: Sí, porque los que se sabían el caminito.
1: Claro, como para ti. Claro, tengo conocidos que se equivocaron. Está bien, uno va a decir, pero no puede ser. Dijeron, sí, compré. Se equivocaron y compraron para la otra fecha. Porque salieron a la venta para las dos fechas, para el 3 y para el 6. El 3 no juega Messi. Juega el 6.
0: Hicieron además eso, ¿no? La verdad.
1: Hicieron lo del fanfest.
0: Chicos, pará un poco, ¿no es cierto? Si frenar un poco, estás muy cuestionado, tratá de. No,
2: pero además aunque supieras todo como tenías que hacer, igual no llegabas.
1: No llegabas.
0: ¿Y con un bot?
2: Nosotros lo hicimos en casa y no llegamos. Nacho se puso con toda la computadora, con Claude, GPT, Gemini,
0: con la gente. Hubo
2: inteligencia artificial que pueda romper la valla de Chiquitapia.
0: Totalmente. El Chiqui GPT, no sé cómo la podés llamar, ¿o no?
1: Sí, Dios.
0: Ay, Dios mío. Que nos cuenten nuestros oyentes que piensan de todo.
1: Sí,
0: esto.
1: A ver si consiguió alguien entradas que nos cuenten, porque esto fue a nivel país. La despedida. Bueno, por otro lado, también se estaban vendiendo para los otros encuentros, claro. No solo para los dos de.
0: Bueno, pero son más baratos, ¿sí? Sí.
3: ¿No?
1: ¿Mismo precio?
3: Es barato en Córdoba. En Córdoba sí son más baratas. En la cancha de River las dos son iguales.
0: Qué mal. ¿Por qué? Bueno. Entonces, el teléfono.
1: El 11-3870-7485.
0: Muy bien, ¿qué hay que saber hoy? Viernes 25 de septiembre a esta hora. El presidente Javier Milei regresa esta mañana a la Argentina tras la reunión con Netanyahu en Nueva York. Durante el encuentro con el primer ministro israelí, ambos mandatarios acordaron profundizar la cooperación entre los estados. Según informó el canciller argentino Pablo Quirno, también hablaron sobre las Islas Malvinas. El Senado aprobó con cambios la reforma de la Carta Orgánica del Banco Central. La iniciativa obtuvo 46 votos a favor y 22 en contra. Ahora vuelve a diputados con modificaciones en el artículo sobre la destitución del directorio. Además, el Senado convirtió en ley la reducción de subsidios de zonas frías, con 38 votos a favor y 8 en contra. El proyecto ya contaba con la aprobación de la Cámara de Diputados desde el 19 de mayo último. Pobreza fue del 32,3% en el primer semestre del año. Según explicó el gobierno, se trata de un alza temporal en el indicador del INDEC. El ministro de Economía, Luis Caputo, dijo que el índice se redujo respecto a los datos del mismo periodo de 2024. Caso Agostina Vega, imputaron a Claudio Barrelier por tenencia de material de abuso sexual infantil. La acusación surgió tras el análisis de sus celulares y una computadora entregada por Marianela Palmero, su expareja, y también detenida en la causa por el femicidio de la adolescente. La causa ya fue elevada a juicio. El Papa León XIV llegó a Francia en una visita histórica. El presidente Emmanuel Macron y su esposa recibieron al sumo pontífice en la pista de aterrizaje del aeropuerto parisino, en la primera visita de Estado del Vaticano a la nación europea en 18 años. La ceremonia principal será una gran misa el sábado en la Plaza de la Concordia y a lo largo de los Campos Elíseos. Trump se reunió con Xi Jinping. El mandatario de Estados Unidos mantuvo un histórico encuentro en la Casa Blanca con su par chino para abordar la compleja relación bilateral y los focos de conflicto geopolítico. Durante las conversaciones, el jefe de Estado norteamericano ratificó la prórroga de la tregua arancelaria entre ambas potencias y evitó dar garantías explícitas sobre la protección militar a la isla ante una posible invasión. Furor por la despedida de Lionel Messi de la selección argentina. Las entradas se agotaron en menos de 2 horas. Los fanáticos arrasaron con los tickets para el partido ante Benín, que se disputará el martes 6 de octubre en el Monumental. Todavía quedan localidades disponibles para el duelo frente a Burkina Faso, que se jugará 3 días antes. Argentina juega la final de fútbol de los Juegos Suramericanos. Enfrentará a Paraguay desde las 15 por la medalla de oro. Mañana será el cierre de las competencias con una ceremonia oficial de clausura en el Parque del Sur, la ciudad de Santa Fe. Andrea Chinita Valdivieso, muy buen día, bienvenida, ¿cómo le va?
4: Buen día, Nico, al equipo, a todos los oyentes, con información que llega desde Córdoba, lo anticipabas en los títulos, en el caso Agostina Vega, y un expediente paralelo, ¿sí? Este, la imputación por la tenencia de material de abuso sexual infantil, es aparte del juicio que va a enfrentar por el femicidio triplemente agravado de Agostina Vega. Básicamente lo que encontraron en los celulares y en una computadora de Claudio Barrelier, el principal acusado, es el autor material del hecho, son los actos preparatorios, ¿sí? Él comienza a perseguir por redes a Agostina el 8 de mayo y comienza a buscar contenido acerca de relaciones sexuales entre adultos y menores y entre padrastros e hijas. Esto es un contenido de búsquedas que hizo alrededor de 300 desde principios de mayo.
0: Esto es de padrastros e hijas, que es una etiqueta de búsqueda.
4: Una etiqueta, digamos, etiquetas, ¿no? De búsqueda, sí. Claro. Empezó a buscar contenido en ese sentido, empieza a hacer una captura de una foto publicada en Instagram por Agostina y a partir de ahí comienza a contactarla a través de esa red social, no, precisamente. Y también se habla a esta altura de una fotografía encontrada de una menor maniatada, y se cree, todavía falta algún cotejo, que es una foto de Agostina de 14 años antes de cometer los hechos por los cuales se la acusa. Esto es lo que le permite a la causa por el juicio, es justamente reconstruir los momentos previos al hecho, a este abuso sexual seguido de asesinato. Y insistimos, es un expediente aparte, porque la causa ya fue elevada a juicio, pero enfrenta ahora otros cargos más allá de la perpetua, junto a todos sus encubridores, ¿no? Que recordamos, son 5 personas más en el medio de la causa. Por otro lado, vamos a ir recorriendo, sí, cómo fueron estas pericias, sí, informáticas, por qué llevaron tanto tiempo, porque es complejo el asunto de abordar los dispositivos electrónicos, las nubes.
0: Pero es entrar ahí y mirar el historial de los buscadores, ¿es eso? ¿O los archivos bajados?
4: Ojalá. Ah. No, primero hay que bajar todo el contenido, establecer una cadena de custodia y a partir de ahí analizar todas y cada una de las informaciones y contenido bajado al celular.
0: Sin contar, ¿no?, con que muchas veces en esos casos hay algo de clave, ¿no es cierto? No de claves, sino de hablar en clave.
4: De hablar en clave, y que sí o sí pasa por el ojo humano. Acá no hay un software en donde vos pongas la información y digas, quiero que busques a una inteligencia artificial. No. El trabajo es a ojo de buen cubero por parte de peritos informáticos. Y otros dos temas. La modalidad motochorros contra chicos saliendo del colegio. 2 casos en González Catán y en La Plata, en donde están atacando a los más chicos que salen solos del colegio. Y te traigo la insólita de los viernes, vamos a decirlo así, insólita de los viernes. Hubo en Mar del Plata un cortejo fúnebre para hacer la despedida de un delincuente. Hubo disparos, hubo incidentes, iban custodiados por la policía, que secuestró 42 motos. Sí. ¿Y las armas?
0: No, además contramano, tirando tiros al aire. Pues no, ya ir contramano es marcar acá abandonado y voy en contra de la ley. Todo lo demás, imaginado.
4: Publicado como todo un logro, no, lo del secuestro de 42 motos que no tenían papeles, pero encontraron un arma.
0: No es un postre, ¿no es cierto? Pero es un poco la frutilla del postre que vos nos venís, Chinita, adelantando todos estos días. Dios mío, no, que nos sorprende. Ahora, esto ya te demuestra que hay una cosa de...
4: Que lo que denuncian los vecinos, de zonas liberadas y de protección hacia la actividad criminal, es clara ya Mar del Plata.
0: Chinita, ¿y Fabián Cubero, buen Cubero o mal Cubero? Estoy pensando, porque estaba...
4: Sí, qué sé yo, no sabría decir, habría que preguntarle a Nicole. Nicole te va a decir que es mal Cubero.
2: Que coma pancho, Nicole.
0: Que vaya a comer pancho. ¡Qué mojada está Nicole! Porque, ¿pero por qué? Porque descubrimos que le puso lluvia de papas, ¿o no? ¿Por qué?
1: Porque descubrimos que come carne a pesar de que dice que es vegetariano.
0: Ah, ese era el tema, pero eran salchichas de planta.
2: Sí. ¿Qué pasó? Que me perdí el chisme.
1: Fue a comer panchos y le sacaron una foto
4: comiendo panchos, ella que es vegetariana,
0: que venía por la privacidad.
1: Sí, ella lo planteó por ahí porque dijo que no lo probó el pancho.
0: ¿Y qué se va a comer el pancito?
1: Fue sutil.
0: Sí.
1: A Cubero, pero vos me estás llevando a desbarrancar.
0: Mira, mejor Cecilia Digua, muy buen día, bienvenida, ¿cómo le va?
2: Buen día, ¿cómo estás, Nico? Hoy muchos temas. El Papa León XIV inició su primera visita oficial como jefe de la Iglesia Católica a Francia después de 18 años. Fue recibido, como contaste, por Emmanuel Macron. ¿Y sabes qué?
0: ¿Qué tema, no es cierto? La relación de Francia con la Iglesia y sobre todo con la Iglesia institución, porque 18 años, sin un cura, me acuerdo, sin un papa, me acuerdo el propio Francisco, ¿no es cierto?, que decidió no ir al hecho histórico, superhistórico, sí, al que fue hasta Donald Trump, que no se pierde nada, de la reinauguración de Notre Dame, ¿no es cierto? Es...
2: Acá hay varios focos para analizar esta visita y me resulta súper interesante un dato que salió ayer de nuestros compañeros de Radio Francia Internacional, la radio pública francesa, y es que se aumentó el último año 20% la cantidad de jóvenes y adultos que se bautizaron. También se esperaban dentro de los organizadores de esta visita una afluencia a los distintos actos que va a hacer el Papa, las reuniones, ¿no? Uh-huh. Y la misa en el santuario de Lourdes, hasta 100.000 personas. ¿Sabes cuánta gente se anotó? 600.000. Hay en este momento en Francia un auge, digamos, del catolicismo. Así lo están planteando los medios franceses.
0: ¿Qué tiene que ver esto? Es la reacción a la inmigración.
2: Mira, no sé si es...
0: es una forma de eso.
2: Y la inmigración va a ser un foco de esta...
0: El remanente hace es abrazarse más a lo suyo, y lo suyo... En Europa es la civilización.
2: Sí, yo no sé si lo llevaría solo a eso, sino también lo llevaría a la necesidad que estamos teniendo en una sociedad que estamos todos muy desconectados, muy aislados, con discursos fuertes, ¿no? También de polarización en la sociedad francesa, de introspección, de conexión,
0: no,
2: de esperanza.
0: Para mí es el miedo.
2: Yo voy para ahí, pero bueno, puede ser que lo migratorio tenga que ver, pero no me parece que puede ser lo único con un montón de otras cosas que están pasando en la sociedad francesa.
0: No, pero sí, está Europa repensando.
2: Nos peleamos por hipótesis.
0: No, es que es interesantísimo lo que decís. No lo niego, pero sí me parece que tiene que ver con la reacción, digamos, cuando el afuera me amenaza. Hay otras maneras de la introspección, incluso la política, que es lo que puede estar consistiendo esto, ¿no? Ojalá sea por convicción y no tenga que ver con esto y sea otra cosa, ¿no?
2: Sí.
0: Francia es un estado donde rige la separación total entre la Iglesia y la vida política. Está garantizado esto por una famosa ley del año 1905. El Estado no reconoce, financia ni subvenciona ninguna religión. Y hay un punto que no me parece menor, y podemos después, si querés charlar, Ceci, que es la neutralidad del espacio público y estatal. Los empleos públicos, docentes, policías, tienen prohibido manifestar sus convicciones religiosas mediante símbolos, vestimenta o palabras durante sus funciones. Y hay una prohibición de símbolos religiosos en las escuelas. Compara esto con el velo, por ejemplo.
2: Sí.
0: Una sociedad que dice, yo no cuento qué soy, no me lo cuentes, te viene otra que por su propia cultura sí te lo está imponiendo visualmente. Pero sí, hay un tema.
2: Hay un tema también con eso en Europa. Y dos temas centrales seguramente en el discurso del Papa, y es que en Francia se acaba de aprobar una ley de muerte asistida. Se espera que el Papa se exprese a eso porque va en contra, ¿no?, de los valores católicos. Y por otra parte, también el tema de la acogida de inmigrantes. Él va seguramente a hablar, porque es uno de los temas que él habla, de la necesidad de respetar los derechos humanos y la humanidad. Y después vamos a hablar de esta super reunión hermosa entre Donald Trump y Xi Jinping. Amiguitos, amiguitos, lo recibió con todas las pompas que hay. La Casa Blanca de rojo. El rojo llegó a la Casa Blanca, estaba todo colorado. Mirá que esto era
0: rojo pasión.
2: Rojo pasión y dorado.
0: Rojo carmesí. No te deja
2: dorado por nada.
0: Rojo carmesí.
2: Y no se habló de tensión, de nada. ¿Sabes? Escuchemos lo que dijo Donald Trump en esta cena tan hermosa con Xi Jinping.
5: As the leaders of our two nations, President Xi,
2: como líderes de dos naciones, entendemos que representamos sistemas diferentes, pero los lazos entre nuestros pueblos perduran y nunca nos hemos llevado mejor. Están en su mejor momento Donald Trump y Xi Jinping, no importa todo lo que se dijeron.
0: No pudo inaugurar el salón, Donald Trump, todavía.
2: No, el
0: que está al lado del de baile, el ballroom, que está nada, importante la cultura norteamericana, y ni te cuento en la estética del propio Trump y en la logística. Tuvo que invitarlo a la Casa Blanca. Casa Blanca no tiene grandes espacios para eso, terminan todos amontonados ahí en el living, tal cual. Pero bueno, lo hizo, ¿no es cierto? Fastuosidad no pudo mostrar. Qué raro, hablábamos de lo simbólico recién, tener desde lo simbólico, donde reside muchísimo poder, blando, pero poder, ¿no es cierto?, en las relaciones internacionales, tener que mostrar a fuerza sin la grandeza, iba a decir grandeza con la que puede mostrarlo China.
2: China, entonces, y se la China, mostró China toda. Pues,
0: mirá mi palacio del pueblo, mirá cómo te perdés en el bosque secreto y encantado. Y acá el Jardín de la Rosa.
2: Hay que decir que Trump, la verdad que puso esmero en recibirlo con honores, pero lo fue a buscar al avión, cosa que nunca hace un presidente. Y sí, en lo político se crearon dos organismos, la Junta de Comercio y la Junta de Inversiones Bilateral. China se comprometió a comprar productos agrícolas y Estados Unidos a flexibilizar trabas a las firmas tecnológicas, y una mesa de diálogo permanente para regular el uso militar de la inteligencia artificial.
0: Ahora uno rasca más allá del simbolismo y aparecen los conceptos. Pinté la Casa Blanca de rojo comunista, pero te dije, representamos dos sistemas
2: diferentes.
0: De rojo, para yo no lo soy, y somos dos cosas diferentes. Me pensé que eso está bien también. El que está muy bien es Rubén Santos. Rubén Santos, muy buen día, bienvenido, ¿cómo le va?
3: Buen día, ¿cómo le va?
0: Saludos. Estaba comprando la entrada de F5.
3: Saludos para todos.
0: Ahí está, saludos. Ahí está, muy bien.
2: Lo vamos, la semana que viene trae flores, Rubén. Lo vamos a
4: Los bombones, mejor.
2: Sí, para todos.
3: Bueno, se está corriendo, terminó hace un rato la tercera etapa de entrenamientos con la Pinto, que ayer, contábamos Nico, terminó 18 en la primera, más tarde quedó 11 y ahora quedó décimo, está décimo en la clasificación. Ajá. Su compañero Pierre Gasly está sexto. Ahora en un ratito, en vivo, aquí en primer round, vamos a tener la clasificación, que es a las 9 de la mañana. La carrera es mañana, por decir, no el domingo, es mañana, 8:30 a.m. hora de Argentina. Se entrenó a las
0: 8. Qué cansador que es, porque entonces, ¿qué hacen? ¿Tres
3: pruebas? Hacen tres entrenamientos, clasificación, y después se
1: viene. Estas son cortitas.
0: Entrenamiento
1: son
0: que cortos, es necesario, porque en realidad es un reconocimiento del circuito.
3: Claro, exactamente. Sí, claro. Sí, esa es la idea. Claro. Así que, bueno, habrá que ver cómo le va en la clasificación. Entre los primeros 10, está todo muy compactado. No hay mucha diferencia entre los 10 primeros, lo cual hace que va a ser bastante apasionante, interesante.
0: Ajá, y él está 10.
3: Décimo, exacto. Bien. Su compañero está sexto. Así que, bueno, vamos a ver cómo en un ratito la
1: ayer,
3: vamos a
1: tener. Cataratas de mensajes de argentinos.
0: Ajá.
3: Ahora le quedó a Gasly.
1: Agradeciéndole a Gasly por ser tan buen corredor.
2: Ah, pero eso que responde.
1: Irónicamente.
0: Muy bien. Está
1: irónicamente.
0: Estuvieron muy bien.
3: Por el resto de
1: Irán.
0: Esa es una manera argentina de zafar.
1: Esto viene
0: porque, que contaba.
3: No, porque claro, después de la carrera de España, que se supo que Cora Pinto pedía pasarlo a Gasly, Gasly no lo dejaba. A partir de ese momento salió todo esto. Las redes sociales lo mataron al pobre Gasly, amenazaron a él, a su familia. Complicado el panorama. Entonces, bueno, salió Briatore y los retó. Y ahora se pusieron todos niños buenos.
1: La creatividad.
3: Todos
1: fans, del primero en el... Pero me encantó, dice, viene Fangio, Reutemann y Gasly. Una creatividad. La verdad que me divertí tanto.
0: Me parece.
4: Aguante el sarcasmo.
1: Claro.
0: Bien, mientras se reía, le pagó a otro, le compraron las entradas.
3: Claro,
0: no se puede. Bueno, María Fernanda era.
3: No, te digo que tenemos también la palabra de Scaloni.
0: Ah,
3: cortito, muy cortito, Scaloni. Hablando de su renovación y sigue dándole vuelta al tema.
6: A lo mío no hay novedades todavía. Me reuní con el presidente estos días. Ayer nos íbamos a reunir, pero bueno, yo tuve un problema. Tuve que ir al dentista y no pudimos. Hoy él está en Paraguay y bueno, hablaremos. Está la predisposición máxima para sentarse. Pero cuando tengamos que comunicar algo, lo haremos. Por ahora sigue todo igual.
3: Bueno, más tarde te voy a dar algún detallecito de esto que está diciendo Franco Colab, el técnico de la selección con respecto a la renovación.
0: Bueno, no, me quedé pensando que ya aparecía Carmen Barbieri haciendo declaraciones sobre que firme el contrato, pero no, viste que usan esta cosa, ¿no? Así como del misterio. Tuve que ir al dentista, qué sé yo, tenía la boca hinchada, porque si no
3: queda todo.
0: Claro, estamos, ¿no es cierto?, preocupando bastante por encontrar.
2: Viene acá el dentista.
1: Sí, eso te iba a decir. Claro. Doy el visto bueno en que muchos de los que viven en Europa vienen al dentista en la Argentina porque allá es imposible pagar.
0: Sí, claro, y hay mucho argentino, de hecho. Sí. Esto fue anterior a ahora, pero persiste mucho argentino oficiando de dentista
1: allá, sí.
0: De España.
1: Sí.
0: Y ahora sí, María Fernanda.
1: Bien, vamos a estar hablando un poquito del comportamiento de los gatos, de los felinos en los hogares. Ajá. Esta nota me pareció interesantísima, me la compartió Evangelina, nuestra productora, y te marca la diferencia entre cuando llega un masculino...
0: Sí.
1: Y una integrante femenina a la casa. Uh-huh. ¿Y cómo reacciona?
0: ¿Los recibe distinto?
1: Distintos. Y los maullidos son distintos. Se hizo una investigación donde se estuvieron grabando durante meses a los felinos mayores de 8 meses y la interacción cuando entraban con los familiares, con la gente de la casa. ¿Qué pasa? En la investigación lo que dicen es que una de las cuestiones a tener en cuenta es que el hombre masculino de las familias, en realidad, el humano,
4: el macho
1: hombre,
4: alfa, el macho alfa,
1: habla menos. No, el hombre en general, en la sociedad, esto lo hemos ya charlado acá.
0: No sé, yo
1: habla,
0: no sé,
1: habla menos, entonces interactúa menos con los animales, con las mascotas. Entonces, cuando entra una mujer, no lo deja hacer al gato, ¿no? Entonces, el gato se estira, la mira, se estira. Y nosotros ya empezamos como las mujeres a interactuar. A decir, qué lindo que estás, cómo la pasaste, estuviste, me extrañaste. En cambio, el hombre no, es más distante. Entonces, ¿qué pasa? Allí es cuando los maullidos del gato se diferencian.
0: Entonces, no es que el gato reacciona distinto porque es distinto el...
1: La interacción.
0: Claro. El estímulo que recibe.
1: Exacto.
0: Somos nosotros, el hombre o mujer, los que actuamos distintos con los gatos.
1: Bueno, lo que indica, sí, va por ahí la investigación, y lo que indica es que la interacción de la cantidad de maullidos con un masculino es de 4,3, mientras que con un femenino es de 1,6.
0: Muy interesante. Massachusetts realmente se puso a estudiar un tema que del que pende el destino de la humanidad.
1: Pero para los que tenemos gatos no es menor. A ver, ¿qué pasa? Yo la tengo filmada cuando entra mi pareja a casa y él cuando entro yo. Cuando entro yo a mi casa, ella se da cuenta, ya cuando llamo al ascensor, se da cuenta, apenas sube las orejas, no se levanta de la cama, no se mueve de arriba de la cama. En cambio, yo la tengo filmada cuando entra él, no tenemos nada que hacer, ¿no? Porque sí, me avisa una cuadra...
0: En vez de esperarse mutuamente, esperan la reacción del
1: gato.
0: Claro,
1: me avisa una cuadra antes, estoy llegando para ver cómo... La gata se levanta.
0: Qué bien, eso está bien. Fue una manera de no ver cosas que uno no quiere.
2: Sí, no trajiste los videos.
0: Estoy llegando, chicos, estoy llegando.
1: Claro, estoy llegando. Bueno, cuando llega él, la gata se levanta, se baja, se estira y ya lo espera sentada en la puerta. A mí me agarró unos celos, imagínate.
0: Me imagino.
1: Ay, Dios.
0: 34 minutos ahora, de las 7 de la mañana.
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0: Bueno, muy bien, 35 minutos ahora de las 7 de la mañana. Empezamos nuestra ronda de amaneceres provinciales. Nos vamos primero de todo a Rosario, provincia de Santa Fe, con Facundo Paredes. Facundo Paredes, muy buen día, bienvenido. ¿Cómo le va?
8: Hola, ¿cómo les va? Buenos días para todos, Nico, equipo. ¿Cómo andan? ¿Todo bien?
0: Muy bien, muy bien. ¿Cómo se amanece por ahí?
8: Bueno, muy bien acá en Rosario. Me parece que hoy va a ser un día muy caluroso. Ya a esta hora, 7:35, hay 13 grados 9. No, corre una gota de viento, así que imagínense, es sol pleno, sin nubes, totalmente despejado, y como decía, 13 grados 9 la temperatura, se espera una máxima para este viernes de 27, me parece que lo que, como suele pasar, ya cerca de los mediodía, empieza, bueno, mucho calor aquí en la ciudad de Rosario, y ya se ven muchas remeras mangas cortas, incluso ahora a la mañana, que solían ser días más frescos. Ya, bueno, amanecimos desde temprano con temperatura un poco alta, así como en una jornada más que agradable, primaveral, para la ciudad de Rosario, lo que será todo este viernes.
0: Bueno, y para esperar el partido y para empezar a despedir los Juegos Suramericanos.
8: Sí, sí, ya empezamos la recta final, queda solo competencia hoy y mañana. En estos Juegos Suramericanos queda mucho todavía por competir, pero ya pocos días. Hoy, por supuesto, que el plato fuerte de la jornada será el fútbol, porque habrá finales del fútbol masculino. También partido por tercer y cuarto puesto entre Chile y Perú. Por suerte no estamos ahí. A las 10 de la mañana arranca. El que gana de ese partido entre Perú y Chile se quedará con la medalla de bronce, pero como decíamos, el plato fuerte está desde las 3 de la tarde en el estadio de Newell's, en el Coloso. Marcelo Bielsa juega Argentina-Paraguay. Terminamos como arrancamos, el primer partido de la selección argentina en estos Juegos Suramericanos fue ante Paraguay y fue con derrota. Por entonces los dos compartían el grupo B de este certamen. Bueno, buscará revancha la selección de Diego Placente, que llegó a los tumbos, podríamos decir, a esta instancia final, con bueno muchos goles sobre el final, en tiempo de descuento, pero bueno, está la final y será ante Paraguay desde las 3 de la tarde en busca de la medalla dorada. Ya se aseguró medalla Argentina, porque el peor de los casos será de plata, pero... por supuesto que el objetivo del equipo que dirige Diego Placente es calzarse la medalla de oro y bueno, buscará eso desde las 3 de la tarde ante Paraguay. Bueno, una jornada por supuesto en la que no solo habrá fútbol, continuará con muchas actividades. Hay ya instancias decisivas del tenis. En el caso de los individuales se empiezan a jugar las semifinales de tenis, que se juegan también en el Parque Independencia, y hoy habrá finales de tenis de dobles, en este caso el dobles masculino, el dobles femenino y el dobles mixto. Bueno, son las finales de tenis, las medallas que se van a estar conociendo hoy, así que también estaremos atentos ahí porque hay muchísima presencia argentina en este sentido. Así que bueno, eso es algo de la amplia jornada.
0: Nos vas a ir contando en la medida que pasen. En la medida que vayan cayendo las medallas, va saliendo. Dale, Facu.
8: Por supuesto.
0: Abrazo grande.
8: Abrazo.
0: El Facundo Paredes de LRA5, Radio Nacional Rosario, provincia de Santa Fe. Y nos vamos ahora a Puerto Iguazú, provincia de Misiones, con Noelia Villa. Noelia Villa, muy buen día, bienvenida. ¿Cómo le va? Hola, Noelia. No está Noelia Villa. Ah, me marcaron cualquier... Pero ¿y ahora cómo le digo a Claudia que era ella y no era Noelia? Ah, tampoco San Juan. No, no, no. Bien, bien, menos mal que
1: es
0: bien.
1: Vamos. Claro.
0: Y ahora nos vamos a Neuquén con Marcelo Pascucho. Marcelo Pascucho, muy buen día, bienvenido. ¿Cómo le va?
9: Buen día, ¿cómo te va? Bien.
0: Qué
9: tenía miedo de contestarte como Noelia con esa voz.
0: Mira, yo hubieras estado muy bien. Yo hubiera dicho, no te escucho. Bueno, no, nada, esto me hace, ¿te das cuenta? Te están boicoteando, Marcelo, es así.
9: Bueno, tenemos una mañana linda en Neuquén Capital con 9 grados, 77% de la humedad, viento muy leve del oeste a 6 kilómetros, cielo despejado, pero tuvimos durante 48 horas alerta roja en zona cordillerana. Tuvimos un frente de lluvia fuerte que entró por el Pacífico. En realidad entró por Esquel, en la zona norte de Esquel, de Chubut. Pasó por Río Negro, Bolsón, Bariloche, lluvia muy fuerte. Entró a Neuquén por Villa La Angostura, San Martín de los Andes, Junín de los Andes. Ayer estuvo en la zona centro-norte de la provincia. Afectó particularmente la zona de Aluminé, Villa Pehueña, Moquehue, y llegó hasta el norte de la provincia, en la zona de Chosmalal. Por suerte esto ya se calmó hacia la madrugada. Hubo momentos de tensión, tengo que decirte, sí, porque, claro, sobre todo en la zona centro, esto, Mariano Moreno, Las Lajas, cerca de Zapala, el arroyo Cobunco estuvo muy cerca de desbordarse. Hay un puente muy importante allí, donde se lo estuvo observando en particular, porque ese puente además conecta la ruta 14 con la ruta nacional 40. Ahí está el río y la bajada del Agrio, ¿no? Así que fue una situación muy difícil. Hubo algunos evacuados ahí en la zona centro, y hubo por suerte un plan de contingencia que se trabajó con los municipios y la autoridad interjurisdiccional de Cuencas, en la que a modo de prevención, días antes, bajaron el caudal de los diques de contención, sobre todo el río Neuquén, que baja desde el norte de la provincia hasta la confluencia de Neuquén Capital, ¿no? Esto hizo que hoy pueda contenerse con total normalidad lo que fue el producto de la lluvia, ¿no? Lo bueno que tienen estos avances de los sistemas ya inteligente, podría decirse, sí, sí, en materia de meteorología, ¿no?
0: Totalmente. Bueno, y el año está terminando, pero el año del niño comenzando, ¿no es cierto? Así que muy atentos a este tipo de cosas.
9: Claro, claro. Por suerte ya se pudo prever con bastante anticipación la entrada de este frente de lluvia fuerte y no trajo grandes problemas. Sí, obviamente,
0: el momento.
9: Se han negado por el agua, claro, la evacuación, pero no mucho más que eso, por suerte. Todo terminó esta madrugada y esperemos que vuelva a la normalidad todo. De hecho, ya no estamos en alerta rojo, sino alerta amarilla.
0: Marcelo, muchísimas gracias. Que tengas lindo día.

0: También tenemos alerta amarilla por presencia de viento sonda en la zona de precordillera, pero estamos observando el cielo y creo que vamos a presenciar el sonda en altura también aquí en la capital sanjuanina. A esta hora de la mañana, atenti, mira, escucha, 18 grados la temperatura en la provincia de San Juan, pero lo peor es la humedad, de tan solo el 26%.
1: Ajá.
0: Dice que siempre decimos lo que mata es la humedad, sí, sí. Tanto cuando está muy elevada como cuando está baja.
1: Mirá cómo, pero no hay nada que nos venga bien. La sequía también mata.
0: Pero exactamente, sí, es lo que estamos teniendo también aquí en nuestra provincia. Vos sabés que al tener viento sonda, sabemos que en la zona de cordillera sigue registrándose copiosa nevada durante este temporal que hemos tenido. Se ha acumulado, según lo que calculan, 1.5 metros más de nieve en la zona de cordillera. Y escuchaba ahí a Pascucci hablando de contingencia y del comité de contingencia que se había preparado. Aquí en la provincia de San Juan se está realizando lo mismo con todos los departamentos, con los 19 que integran la provincia, porque en época de deshielo, al parecer vamos a registrar mucha agua bajando por los ríos. Y se está preparando para, primero acopiar el agua en los embalses de los departamentos que los tienen, ¿no? En el caso de Uyum, en el caso de Punta Negra, Caracoles, y también en el caso de Cuesta del Viento en Iglesia, para contener la cantidad de agua que va a bajar. Y se estima, ¿no? Ya en el mes de octubre recién se va a saber con precisión, se está esperando una ventanita que se abra en estos últimos días para posibilitar la medición previa o lo que podría llegar a dar cuenta de eso, pero bueno, por lo pronto lo que sabemos es que sigue registrándose la caída de nieve ahí en la zona de cordillera. Eso indica que el viento sonda va a continuar aquí en el llano de San Juan. Ayer fue una jornada bastante compleja, bastante compleja, porque el viento sonda ocasionó varios problemas con los incendios, focos de incendios que obviamente son encendidos por humanos, incendio por el viento sonda, pero se sale de control.
1: Se propaga por el viento sonda, claro.
0: Exactamente.
1: No, y con la sequía justamente que acabas de describir, digamos, es las dos cosas.
0: Sí, es una combinación bastante compleja y además eso llevó a que varias dotaciones de bomberos tuvieran que estar presentes en zonas muy dispersas. En ocasiones se viralizó pedidos de auxilio, de ayuda de los propios vecinos a través de las redes sociales, pidiendo que quien tuviera tanque de agua se acercara hasta el lugar, porque las llamas ya alcanzaban algunas viviendas. Algunos de esos vecinos terminaron perdiendo todo en la jornada de ayer, así es que bueno, hoy también se está haciendo la evaluación de todos estos daños y obviamente tratando de que la población, pero vos sabés que hablábamos también con el director de Protección Civil de la provincia y decíamos, esta es una cuestión que necesita un cambio cultural, ¿no? Porque tiene que ver con eso, que es necesario. Así es que bueno,
1: cuando decimos fue causa del hombre, fue intencional, uno piensa incendió para generar un incendio, o prendió para generar un incendio. No, prendió para hacer lo suyo, pero se fue de mambo. O sea, hay que estar ni un asado, ese es el punto.
0: Ese es el punto, que cuando tenemos este contexto climático, ya debiéramos estar conscientes de que no es propicio, ni tampoco pensar que vamos a poder controlarlo, ¿no?
1: Es eso, es las cosas que se tiran, porque está el efecto lupa, una botella, ¿viste? Es todo.
0: Exacto. Sí, colilla de cigarrillo, cualquier cosa, viste, que sea propenso a que inicie ese foco ígneo, es lo que se está tratando también de concientizar y de producir ese cambio cultural.
1: Claudia, muchísimas gracias. Beso grande.
0: Un besote grande, mi amor.
1: Que tengas
0: buen fin de
1: día.
0: Semana.
1: Igualmente, sí. Es Claudia Cabrera, de LRA 23, Radio Nacional San Juan. Y nos vamos ahora, sí, a Puerto Iguazú, provincia de Misiones, con Noelia Villa. Noelia Villa, muy buen día, bienvenida. ¿Cómo le va?
2: Buen día, Nico, todo el equipo. Bien, hermosa mañana, aquí por el norte de la Tierra Colorada, 19 grados en la temperatura. Vamos a llegar a una máxima de 32 grados y va a ir subiendo la temperatura para el fin de semana. Mañana 35, el domingo 37 grados es el pronóstico para la máxima. Hermosa primavera tenemos por acá.
1: Qué lindo eso. Che, y preocupadas, ¿no? O preocupados todos por este alumno de 16 años que fue demorado después de ser denunciado por llevar... ¿Fue un arma o es algo semejante un arma a la escuela?
2: No, es un arma. Realmente fue demorado este alumno de 16 años.

0: que cursa primer año de una escuela de Oberá, bueno, llevó el arma, le mostró a sus compañeros, les dijo que no digan nada, pero sin embargo, preocupados, los compañeros le avisaron a la directora del establecimiento educativo. Esto también teniendo
1: menos
0: en cuenta
1: mal
0: lo que
1: rompieron el espiral de silencio, chicos, ahí, ¿eh?
0: Y yo creo que fue por lo que sucedió a principios de año también.
1: Bueno, pero muy bien.
0: Sí, sí, sí. Bueno, entonces, se trata de una escopeta, ¿sí?, que había llevado, enseñó con municiones incluso. Bueno, la intervención de la policía se dio a partir de la denuncia que hizo la directora del establecimiento educativo, que informó en el mediodía de ayer que un alumno de primer año había mostrado a sus estudiantes, a los estudiantes, sus compañeros, un objeto junto a tres municiones. Y ahí entonces le pidieron que no digan nada, pero a partir de esa presentación oficial y con la intervención del juzgado número uno de Oberá, empezaron a investigar, llegaron a su domicilio, llegaron con la orden judicial, allanaron la vivienda de este adolescente y secuestraron una escopeta, o sea, usada, ¿no? Se notaba daños visibles. El adolescente no se encontraba en el lugar, no estaba en la casa, así que siguieron buscándolo. Cerca de las 17:20 los policías encontraron al alumno en inmediaciones a un aserradero de la misma zona, lo identificaron y tenía entre sus pertenencias, llevaba consigo un arma de aire comprimido. Entonces fue incautada y por disposición judicial el adolescente fue demorado y lo trasladaron al centro, al CEMOAS, que es un centro modelo de asistencia y seguimiento de niños, niñas y adolescentes en conflicto con la ley penal, que se encuentra en la ciudad de Posadas. Así que bueno, la causa va a continuar en su curso, ¿no? Pero como mencionabas, Nicolás, lo bueno es que los estudiantes pudieron contarlo y bueno, dieron aviso a las autoridades educativas y en ese caso se sigue el protocolo que comenzó a principios de año con aquel reto viral y amenazas de tiroteo a las escuelas. Entonces interviene la policía.
1: Qué bárbaro, qué bárbaro. Noé, muchísimas gracias, que tengas lindo día y mantenernos al tanto. Ojalá se corte acá, porque el peligro de estas cosas es ese, ¿no es cierto? Que se hacen, no sé si es moda la palabra, pero bueno, es contagioso.
0: Sí, totalmente. Bueno, buen fin de semana para todos.
1: Lo mismo para ti. Es Noelia Villa, de LRA 19, Radio Nacional, Puerto Iguazú, provincia de Misiones.
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1: César Tapia, muy buen día, bienvenido. ¿Cómo le va?
5: Nico y equipo, ¿cómo andan? Buen día.
1: Muy bien, ¿usted?
5: Bien, todo muy bien.
1: Bueno, me alegro por eso. ¿Preparado para salir a algún festival de fin de semana?
5: Estamos, todavía no tenemos uno fijo para el fin de semana.
1: Ah, qué bien, pero alguno va, ¿no es cierto? ¿O piensa hacer varios?
5: No, estoy como la movida tropical, que hacemos tres fechas, cuatro.
1: Claro, que es cierto, es diferente acá. Porque los, se llaman shows igualmente, ¿no es cierto? Las presentaciones son más largas, ¿o no?
5: Claro, y sí, en algunos lugares sí, pero no, los festivales hay que ir, dentro de lo posible hay que ir a disfrutarlo todos, enteros, ¿no? Todo el día.
1: Sí, Sí. Qué lindo. Ahora me dieron ganas.
5: Y en estos tiempos ayuda la temperatura y ayuda lo que tiene que ver con el inicio, ¿no?, de festivales. Hay que ver también la situación climatológica, ¿no? Varios han ido viendo a ver cuáles se realizan adentro, cuáles son afuera. Ay, claro. Y toda esa situación.
1: Totalmente.
5: Pero sí, este fin de semana y el fin de semana de octubre, estoy viendo que el fin de semana de octubre es largo. Ahí hay muchos que se van a realizar, ¿no?
1: Bueno, entonces vamos agendando, a ver para dónde, dale. Pero anda contándonos así con tiempo y nos organizamos, porque si no,
5: dale.
1: ¿Te parece?
5: Dale.
1: Hacemos eso. Che, ¿por dónde vamos, César, hoy?
5: Bueno, a ver, la mesa de enlace de entidades agropecuarias, Federación Agraria, CRA, Sociedad Rural y Cochinaro, tuvieron una reunión con la Secretaría de Agricultura, Ganadería y Pesca del Ministerio de la Nación. Por tema El Niño, si bien ya hubo reuniones anteriores, pero ahora fue una aquí en la ciudad de Buenos Aires, presentando, a ver, hubo varias entidades que estuvieron hablando en una reunión genérica, ya se está hablando que es para el fin de semana del 4 de octubre, algunos meteorólogos que están más relacionados al agro han mencionado en diferentes entrevistas que en ese fin de semana puede haber como la llegada oficial del Niño en varias zonas. Bueno, allí en esta reunión estuvo la Agencia Federal de Emergencia, que presentaron los lineamientos, hubo un plan de coordinación que es el ENO, donde ya hubo bastantes referencias con respecto a eso, para coordinar con Nación, provincias y municipios lo que tiene que ver más con la Cuenca del Plata, mejorar la capacidad operativa, y también estuvo el INTA, el Servicio Meteorológico Nacional, estuvo el SENASA también con medidas preventivas, sobre todo para la ganadería en muchos lugares donde bueno, se van dando las sugerencias según lo que vaya anunciando el pronóstico. Y hay algo muy especial, Nico, que en el portal de la Secretaría de Agricultura, uno ingresa al portal de la Secretaría de Agricultura y ya hay un apartado que habla de la situación del Niño, se cliquea ahí y ya se puede entrar a los mapas y a las diferencias, a las diferentes...
1: Ah, qué bien eso.
5: Sí, es súper importante, ya lo pueden chequear cualquier productor agropecuario para ir viendo la zona, las sugerencias de tanto de SENASA como Servicio Meteorológico. La verdad que esa es una sugerencia muy importante para el productor, Nico.
1: Ah, además tomando, bueno, los recaudos que estén en la mano de cada uno, tomar por sí mismo, digo, también iniciar el diálogo con las autoridades, porque bueno, ahí la iniciativa
5: total
1: privada es importante. Che, está pasando, viste, se viene esto y acá, no sé, los canales obstruidos, lo que sea, viste, está bueno.
5: Sí, y también hay algo muy importante ante temas de emergencias, cuando ha sido, a ver, incendio, cuando ha sido sequía, cuando ha sido inundación, lo que sea, es que haya un canal oficial, ¿no?
1: Sí, sí, sí.
5: Porque todos sabemos que en estos tiempos, donde hay redes sociales, donde hay diferentes cuestiones, se pueden escuchar muchísimas opiniones y circunstancias y puede confundir a un montón de gente. Me parece que es importante que haya un canal oficial y que los productores sepan, porque después la situación es, bueno, no tengo la información, no sé dónde ir, dónde dirigirme. Bueno, ya el productor que está escuchando del otro lado pone en el Google simplemente Secretaría de Agricultura, Ganadería y Pesca de la Nación, cliquea ahí y la primera pantalla del home, fíjense que hay cuatro apartados, hay uno que habla de la situación del Niño, cliquean ahí y ya tienen toda la información para ir investigando ante esta situación y con anticipación. Esto es muy importante también, Nico, trabajar con anticipación y prevención ante esta situación, ¿no?
1: Perfecto. César, muchísimas gracias y que tengas lindo viernes, lindo fin de semana y excelente programa hoy y mañana también.
5: Sí, mañana tendremos ahí toda la información de 7 a 9, así que también estaremos enfocados. Ahí hablamos del Congreso de Maíz también, hablaremos de eso y bueno, todo lo que se viene por delante. Abrazo grande, Nico, buen fin de...
1: Abrazo enorme igualmente, es César Tapia.
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0: 8 de la mañana en la República Argentina. Benjamin Netanyahu elogió al presidente Javier Milei. Tras el encuentro que mantuvieron en Nueva York, el primer ministro de Israel dijo que el coraje y la amistad del jefe de Estado significan mucho para él y para el pueblo hebreo. El primer mandatario argentino arriba a Buenos Aires, procedente de Norteamérica, donde habló ante la ONU y se reunió con líderes gubernamentales y directivos de empresas. Temporal en Neuquén, el periodista de Radio Nacional en esa provincia, Marcelo Pascucio, dijo que hubo mucha preocupación, pero las autoridades tomaron medidas preventivas que funcionaron de forma eficiente.
1: Ayer a la madrugada hubo momentos de tensión, tengo que decirte, sí. Porque, claro, sobre todo en la zona centro, esto, Mariano Moreno, Las Lajas, cerca de Zapala, el arroyo Cobunco estuvo muy cerca de desbordarse, así que fue la situación muy difícil. Hubo algunos evacuados ahí en la zona centro, hubo por suerte un plan de contingencia que se trabajó con los municipios y la autoridad interjurisdiccional de Cuencas, en la que a modo de prevención, días antes, bajaron el caudal de los diques de contención, sobre todo el río Neuquén, que baja desde el norte de la provincia hasta la confluencia de Neuquén capital.
0: La información del deporte ahora con Rubén Santos.
2: Finalizó la última tanda de entrenamientos libres en Azerbaiyán. Franco Colapinto quedó ubicado en la décima posición. Recordemos que en los entrenamientos de ayer había terminado 18º en la primera, 11º en la segunda, esta vez 10º. En un rato, a las 9, se viene la clasificación para la carrera, que será mañana, 8:30 de la mañana. Sexto fue su compañero Pierre Gasly, mientras que Mark Verstappen fue el corredor más rápido, ubicado en la primera posición.
0: En Mendoza, donde escuchás Radio Nacional a través de AM960, la temperatura es de 17 grados 4 décimas. El cielo está parcialmente nublado allí. Aquí en la Ciudad Autónoma de Buenos Aires, 16 grados 4 décimas la temperatura, humedad 69%, la presión 1005.2 hectopascales, el cielo mayormente nublado.
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0: 6 minutos nos separan ahora de las 8 de la mañana en la República Argentina de este viernes 25 de septiembre de 2026 en todo el mundo.
1: Y nos quedamos con Nico Giacoy en primer round hasta las 10 de la mañana y te cuento que en la ciudad autónoma de Buenos Aires tenemos una temperatura de 16 grados 4 décimas, el cielo mayormente nublado, la humedad relativa ambiente 70%, la máxima para hoy de 25 grados. Repasamos rápidamente pronóstico por regiones. En el NOA, cielo algo a parcialmente nublado con vientos leves del noreste. En el NEA, algo nublado, ambiente cálido, vientos leves del noreste. En Cuyo, algo nublado, con posibles zondas, moderado por la tarde. Nevadas débiles en la cordillera. En el centro del país, parcialmente nublado, con vientos leves a moderados. En la Patagonia, lluvias y posibles nevadas residuales en la cordillera de Neuquén y Chubut, con vientos del oeste. En el resto de la región, nublado a parcialmente nublado. Y en el sector antártico argentino, en nuestras islas del Atlántico Sur, nublado, con temperaturas bajo cero, vientos moderados a fuertes y posibles nevadas.
0: Muy bien, ¿qué hay que saber entonces hoy, viernes 25 de septiembre a esta hora? El presidente Javier Milei regresa esta mañana a la Argentina, esto tras la reunión con Netanyahu en Nueva York. Durante el encuentro con el primer ministro israelí, ambos mandatarios acordaron profundizar la cooperación entre los estados.
2: La batalla que se está dando en Israel es la batalla por Occidente. El apoyo a Israel es incondicional, porque, digamos, Israel es la máxima defensa de los valores de Occidente. Y si a vos se te cae Israel, está a un tiro Europa. No te olvides nunca cuando los terroristas se equivocaron hacia dónde mandaron el misil y lo mandaron a la isla de Diego García. Pero si lo mandaban al otro lado, cae en el medio de Europa.
0: El Senado aprobó con cambios la reforma de la Carta Orgánica del Banco Central. Ahora vuelve a diputados con modificaciones en el artículo sobre la destitución del directorio. Además, convirtió en ley la reducción de subsidios de zonas frías. Caso Agostina Vega, imputaron a Claudio Barrelier por tenencia de material de abuso sexual infantil. La acusación surgió tras el análisis de sus celulares y una computadora entregada por Marianela Palmero, su expareja, y también detenida en la causa por el femicidio del adolescente. La causa ya fue elevada a juicio. El Papa León XIV llegó a Francia en una visita histórica. El presidente Emmanuel Macron y su esposa recibieron al sumo pontífice en la pista de aterrizaje del aeropuerto parisino, en la primera visita de Estado del Vaticano a la nación europea en 18 años. Franco Colapinto terminó décimo en la última práctica del Gran Premio de Azerbaiyán. El argentino mejoró la posición de los dos primeros ensayos y quedó bien perfilado para ingresar a la clasificación, que se correrá desde las 9 en el circuito urbano de Bakú. Juegos Suramericanos, los atletas argentinos van por más medallas en el anteúltimo día de actividad. A partir de las 15, la selección argentina de fútbol enfrentará a Paraguay por la medalla de oro. Por su parte, el equipo nacional de vóley masculino jugará la final ante Chile, esto a las 19. Mañana será el cierre de las competencias con una ceremonia oficial de clausura en el Parque del Sur de la ciudad de Santa Fe.

0: bien, 10 minutos ahora de las 8 de la mañana. Charlábamos recién en los títulos, los de ahora y los de antes, una suerte de raconto de lo que sucedió ayer en la sesión del Senado Nacional. Tenemos en línea ahora para hablar de esto a Agustín Monteverde, senador nacional por la Libertad de Avanza, Ciudad de Buenos Aires. Hola Agustín, Nico Yacoyer Nacional, buen día, gracias por atendernos.
1: Buen día, Nico, ¿cómo estás?
0: Bien, muy bien, muy bien. Bueno, ayúdame un poco con la sesión de ayer, tuvo dos grandes temas, ¿no es cierto? Básicamente.
1: Fueron los únicos temas.
0: Los únicos temas, efectivamente.
1: En una sesión que creo que no hubo ni siquiera una cuestión de privilegio. Lo central que teníamos era la reforma del Banco Central. Todo el mundo conoce la importancia que le damos a devolverle al Banco Central la función para que fue creado, la defensa del valor de la moneda, preservar el valor del dinero que llevan los argentinos en los bolsillos y que tienen en sus ahorros.
0: Que es todo lo contrario de la inflación, básicamente, ¿no es cierto?
1: Exactamente. Concretamente, la reforma, además de consagrar como misión única, necesaria, indispensable, digamos, la preservación del valor de la moneda, prohíbe taxativamente todo género de emisión directa o indirecta para financiar al tesoro.
0: Es durísima en ese punto, o clarísima, porque bien hacer la distinción, y ya lo habíamos charlado antes en detalle, y lo aprendimos. Exacto. Creo, directa e indirecta, porque hay distintas formas de emitir. Imprimir es una, la más básica, pero después hay un montón, ¿no es cierto?, de juegos.
1: Claro, a ver, vos fijate que los adelantos del tesoro, adelantos, incluso algunas se dicen adelantos transitorios, ¿no?, al tesoro, de transitorios, se te convierten en eterno, ¿no?
0: Pero como todo, ¿no?
1: Pero eso es emisión pura y dura, digamos. Estás emitiendo de forma directa para sostener el tesoro. Vos estás defraudando a los tenedores de pesos. Voy a hacer un ejemplo así que sea muy didáctico. Supongamos que se hubiera que emitir para el tesoro la misma que tiene que está en circulando. Sí. Repentinamente vos tendrías que los billetes pasarían a valer la mitad. Pero sin que la gente haya sido informada previamente. Es decir, la emisión es una de las formas más traicioneras de aplicarle un impuesto a la gente, ¿no?
0: Sí.
1: Porque es por la espalda.
0: Eso mismo.
1: Y además de todo, no solamente la gente desconoce que se la está defraudando, desconoce que en ese momento se la está estafando, sino que además de todo, no se vota en el Congreso. O sea, es un impuesto discrecional del Poder Ejecutivo, digamos.
0: De hecho, rompe totalmente el acuerdo con la ciudadanía, porque no cumple ninguna pauta de la que un impuesto tiene que cumplir, ¿no? Que para empezar es eso, ser aprobado por el Congreso. Saber nosotros
1: qué impuesto existe. Es el impuesto más regresivo.
0: Además.
1: ¿No? Porque afecta gravísimamente a los sectores económicos más relegados, que tienen la mayor porción de su patrimonio en dinero líquido, es decir, su salario es una parte sustantiva de todo su patrimonio.
0: Sí.
1: Mientras que los sectores más acomodados tienen activos fijos, etcétera, que están más protegidos.
0: Que pueden proteger más, tal cual.
1: Exactamente. Entonces, se impidió también, como hay una medida que explícitamente prohíbe participar en la emisión primaria, en el mercado primario de bonos soberanos, se le prohíbe también, entonces, comprar títulos del Tesoro. Esto impide que vuelva a existir el mecanismo de las letras intransferibles, que han actuado de verdaderos pagadíos, que tendrían, para los propios autores, tenía valor cero. Es decir, desembolsadamente se estaba vaciando el Banco Central, y con ello, nuevamente, reitero, defraudando a los argentinos, porque cuando vos vacías el Banco Central, lo que estás haciendo es destruir el valor de
0: claro, y perdiendo espalda para defenderlo.
1: Exactamente. Ahí, recordemos que este dispositivo se usó por decenas de miles de millones de dólares, donde el gobierno le sacaba dólares líquidos, dólares contantes y sonantes.
0: Sí, vivos, como dicen por ahí, tal cual.
1: Exactamente, al Banco Central, para entregarle un papelito, que decía que algún día se lo iba a devolver, ¿no? Bueno, esto se acabó.
0: Y ahí, Agustín, ayúdame con esta parte, que es, ¿por qué propuso, casi digo, asestó una modificación? No corresponde el verbo. ¿Por qué hizo el Senado una modificación en uno de los artículos, entiendo que el relacionado con los dispositivos para remover a las autoridades?
1: A ver, lo que se ha acordado con los demás bloques fue que vos sabés que los pliegos, aprobación de pliegos es potestad, y así lo ha fijado la Constitución, de la Cámara Alta.
0: Así es. ¿Qué pasa con
1: todos los
0: cargos?
1: Todos los pliegos del Servicio Exterior de la Nación, de los oficiales superiores de las Fuerzas Armadas y
0: de los jueces.
1: De los jueces, ¿sí? Sí. Bueno, lo que se acordó, bueno, es que siguiera quedando reservado para el Senado de la Nación, digamos, esta facultad, para que fuera además, se correspondiera
0: con esa lógica.
1: Con estos otros casos.
0: Ah, está bien.
1: Y con mayoría absoluta. Aclaro que al día de hoy, la remoción de los directores del Banco Central se puede hacer simplemente consultando a una comisión que tiene no vinculante, es decir, la comisión puede decir no se debe remover, y el Poder Ejecutivo igual los puede remover. Claro. O sea, el cambio es sustantivo, ¿sí?
0: Bueno, que es una cosa fundamental, porque es un reaseguro para que todo aquello de lo cual hablamos antes se cumpla en la práctica, porque si a vos te queda el resorte de remover la autoridad, ¿no es cierto? Lo puedes
1: llevando a hacer otra cosa. Clarísimo. Por otro lado, el Banco Central tampoco va a poder emitir títulos. Concretamente, todos supimos lo que eran las LEVAC, las LELIC, las LELIF. Bueno, eso desaparece. Es decir, todo lo que fue la deuda cuasifiscal, ese horror que nos llevó a que el déficit cuasifiscal fuera el doble del déficit fiscal, bueno, se acabó. Ese mecanismo, además, hizo que el sistema bancario se convirtiera en un simple pasamanos entre los ahorristas, que creían que dejaban a buen recaudo sus fondos, y el Estado, que se los llevaba para malgastarlos.
0: Totalmente.
1: Entonces, ahí tenés, digamos,
0: el mapa general. Sí, totalmente. Y ahí nos ayuda a entenderlo. La cosa vuelve entonces a diputado. Habrá que ver qué sucede con el artículo puntualmente.
1: Una cosa que los diarios se han esforzado en no reflejar, por lo menos en los títulos, la han relegado totalmente. Yo quiero saber cada cuánto sale una ley con dos tercios, no, lo aprobaba con dos tercios de los votos.
0: Nunca.
1: ¿Okay? Bueno, sí, salió con dos tercios. Eso es realmente notable. Bueno, la Cámara de Diputados va a tener que conseguir los dos tercios
0: para poder
1: poderlo modificar, ¿sí?
0: Efectivamente.
1: Como Cámara originante tiene la posibilidad de mantener el texto original, pero bueno, en este caso va, sí, al haberse alcanzado una mayoría agravada,
0: tiene que empardar, como dicen en el truco.
1: Claro, vamos a ver, tiene que mantenerlo con mayoría agravada.
0: Totalmente. Agus, como siempre, muchísimas gracias por la charla.
1: Un gusto, abrazo.
0: Abrazo grandote. Es Agustín Monteverde, que es senador nacional por la Libertad Avanza, Ciudad Autónoma de Buenos Aires.
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0: bien, 24 minutos ahora de las 8 de la mañana en la República Argentina. ¿Qué cuentan nuestros oyentes?
1: Y van involucrándose con los distintos temas. Muchos hablan de, claro, los chicos y el colegio y la presencia de armas y el bullying
0: es una preocupación
1: en las distintas provincias, todo lo que se vive en las distintas provincias. Bueno, pero también el tema de las mascotas. Voy rápidamente a algunos que me hicieron divertir. Acá Mauricio de Guaymallén, Mendoza, dice que cuando llega algunas veces le salta su mascota. Soledad de Castelar nos cuenta que tiene una perrita que adoptaron y que, claro, tiene diferentes ladridos, que uno en particular es cuando alguien se pone a calentar algo en el microondas, porque sabe que hay comida. Entonces es un ladrido distinto al que cuando llega algún integrante. Sí, claro, los sonidos van variando, no es el mismo para pedirte comida que para saludarte.
0: Bueno, los gatos saltan para abrir los picaportes, por ejemplo.
1: Los gatos te hacen cualquier barbaridad. Van sacando cálculos matemáticos antes de dar los saltos, porque tienen una precisión absoluta. Yo creo que los gatos están en este mundo para hacernos entender muchas cosas.
0: ¿Sí?
1: Porque tienen una paciencia.
0: Ajá.
1: Pueden querer algo y estar durante, no sé, 5 horas mirándolo que hasta que no lo consiguen.
0: ¿Team gato o team perro? Team gato.
1: Yo fui team perro toda mi vida. Ah. Es más, si me das a elegir...
2: ¡Ay, qué hermosa esa canción!
1: Con los perros, porque son un amor. Pero lo que pasa es que los gatos son tan independientes que cuando uno vive solo decís, sí, me viene mejor el gato.
0: Tal cual.
1: Claro.
0: ¿Pero usted team gato o team perro?
3: Yo tengo un perro, toda mi vida fui team gato, tengo un perro, soy team gato.
0: O sea que... cuando tenga un gato va a querer un perro, cuando tenga un perro...
3: No, siempre tuve gato, siempre dije, me gustaba el gato... Me obligaron a tener un perro y sigo diciendo aguante los gatos.
0: Ah, muy bien.
1: Pero el amor que te da el perro.
3: El perro me ama, pero es insoportable.
0: Rubén Santos, ¿es team perro o team gato?
4: Yo team los dos. Pero
0: team los dos, pero que los tenga otro.
4: El tema es que yo, como vivo en un departamento, no quiero tener mascotas porque no me gusta...
1: La responsabilidad.
4: No, cuando yo te vivía con mis viejos en Avellaneda, llegamos a tener 5 perros.
0: Ah, mira.
4: Porque tengo un patio gigante, cada uno tiene su cucha, cada uno tiene su lugar. En departamento me da la sensación de que...
0: no la pasa bien.
4: Y el gato por ahí iba zafa, pero el perro no.
0: Mis vecinos pasa algo y yo no sé porque acaban de mudarse, entonces no le puedo decir. Si ellos lo saben, pero el punto es que cuando ellos se van, el perro no es que llora, raspa la puerta.
4: Ya.
0: Al principio yo digo, ¿qué está pasando? ¿Quién está queriendo entrar? No, es el perro que raspa la puerta.
1: Lo saben.
0: Lo saben por lo que debe ser esa puerta.
1: Claro. Lo saben. Lo que pasa que no se toman la delicadeza de preguntar si alguien...
0: Ahora, tiene el patio. Dejarlo afuera en todo caso. ¿Estará mejor si lo dejas afuera?
1: Lo que pasa es que si se larga a llover o pasa algo...
0: Bueno, además una casita. Pero digo, no sabes que está, no la pasa, probablemente no la pasa bien. Y usted, Chinita Valdivieso, es team perro.
2: Era team Lola, pero era team gato. Me acuerdo cuando esto me consultaron, ¿te gustaría tener una mascota? Yo dije, no, no me conviene porque no estoy mucho tiempo en casa. En todo caso, me convendría un gato, le dije a este sujeto. En todo caso, me convendría un gato. Y a los 15 días me regaló a Lola.
0: Un perro.
2: O sea que entendió todo lo que le dije.
0: Sí, claro. Lo entendió muy bien.
2: Pero, me dejó... Claro. Me dejó la herencia más bonita que me pudo haber dejado. Y además tiene alma de gato, Lola.
0: Ah, sí, ahora estamos con eso, queriendo meter, encorsetarlo porque... ¿No es cierto? Usted tiene un perro que es gato. Hay mucha gente diciendo, mi gato se comporta como un perro.
2: Sí, exacto.
0: ¿Viste?
2: Es como, como que están deconstruyéndose también los animales.
1: ¿Y vos, Nico?
0: ¿Qué? No, yo no soy muy de las mascotas. ¿Me gustan los animales? No sé, creo que sí.
2: Claro, era yo era teniendo mascota, en realidad.
0: O sea, ¿eh?
1: Pero
0: digo, en Chile mis viejos tienen un gatito, gatulín, me parece muy bien. Uh-huh. Digo, y me divierte cuando va y... Cuando voy yo, y era chiquito, y juego, pero no sé. Yo
1: pero no dormirías con una...
0: No. De ninguna manera, ¿no?
1: No, que no se acerque
0: a tus... perros, sí, Bonzo, Tink, y todo bien, pero no es que eran míos, digamos, ¿no?
1: Claro.
0: Tal cual. ¿Qué?
2: O sea, mejor no hablar de ciertas cosas.
0: Tal cual, te das cuenta. Los gatos lo que no quieren es a los pepinos, ¿viste?
1: Sí, tienen un tema. Qué malos que somos los seres humanos.
0: ¿Pero por qué no quieren a los pepinos? ¿Es real?
1: Yo creo que sí, lo hemos probado.
0: ¿Vos lo probaste?
2: Ay, por Dios.
1: ¿Qué no voy a...? ¿qué no voy a probar? Pero aparte hicimos.
0: Es más malo de lo que parece la rondadera, sí.
1: Hicimos.
3: Hace todos los retos.
1: Todo un escenario para que no lo vea, porque lo tenés que agarrar desprevenido.
0: Ah.
1: Lo mejor es agarrarlo mientras que está comiendo.
0: Ah.
1: Entonces le pones el pepino atrás. Creemos.
5: Son más malas que una araña.
0: Sí, sí.
1: Creemos. Claro. Que está relacionado con
0: un felín,
1: con una serpiente, con una bicha.
0: Que vea algo de eso.
1: Que se asusten
0: con que, eso.
1: Claro.
0: No, es impresionante los videos que hay en redes sociales de gatos saltando. ¿Lo viste, Rodolfo, o no?
1: Sí.
0: Y vos decís que no es verdad. Acá lo comprobó.
1: Sí, sí, es verdad,
0: También lo comprobaste. ¿Por qué se dice?
1: Ah, porque tiene gato, Rodolfo, claro.
0: Malo también.
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0: 8:30 en la República Argentina. Reforma del Banco Central. Por Radio Nacional, el senador de La Libertad Avanza, Agustín Monteverde, se refirió a la aprobación en la Cámara Alta de la iniciativa que volverá a diputados. El legislador valoró la construcción de consensos para sancionar la norma y afirmó que las modificaciones apuntan a prohibir la emisión monetaria.
1: Concretamente, la reforma, además de consagrar como misión única, necesaria, indispensable, la preservación del valor de la moneda, prohíbe taxativamente todo género de emisión directa o indirecta para financiar al Tesoro.
0: Mega operativo en las villas porteñas. Más de 500.000 policías participaron de la operación Tormenta Negra 2 en la ciudad de Buenos Aires. Secuestraron 192 vehículos y detuvieron a 17 personas, la mayoría por comercialización de estupefacientes. Crisis en Medio Oriente. Irán propuso reabrir en un plazo de 7 días el Estrecho de Hormuz. La oferta se dio a conocer en el marco de las conversaciones con Estados Unidos. En la ciudad de Buenos Aires, temperatura 16 grados 2 décimas, la humedad 72%, la presión 1.006 decimal 2 hectopascales, el cielo ligeramente nublado.
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7: 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Avisa Sara.
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0: 35 minutos ahora de las 8 de la mañana en la República Argentina. Estamos viendo que transcurre ya la visita del Papa León XIV a Francia.
1: Sí, Nico, llegó esta mañana, fue recibido por Emmanuel Macron, una visita que va a durar 4 días con un tema de agenda importante, ¿no?, respecto a lo que es la aprobación de la ley de muerte asistida en Francia y también las políticas de acogida y respeto a los derechos humanos, que es un reclamo que hace el Papa hacia Europa, y con una gran afluencia récord, ¿no?, de fieles y mucho. Un aumento de los bautismos en Francia. Mira, este año, que llama mucho la atención.
0: Sí, y 4 días la visita, que llama la atención, porque bueno, acá, que es tanto más lejos, a eso me refiero, va a estar 3 y pico, ¿no es cierto? Así que una visita larga, con una agenda de muchas cosas, por lo tanto, en Francia. Tenemos en línea ahora a Ana María Ospina, es periodista de Radio Francia Internacional, nos atiende desde París, desde cerca de Notre Dame. Hola, Ana María. Nico Yaco y equipo Nacional Argentina, muy buen día, gracias por atendernos.
2: Hola y muy buenas tardes para nosotros aquí, ya eso pasando mismo. Mediodía.
0: Eso mismo.
2: En este momento me encuentro rumbo a la Catedral de Notre Dame, donde será una de las visitas más esperadas de León XIV, porque es el primer papa que viene después de la reconstrucción de la catedral.
0: Así es.
2: Recordemos ese gran incendio en 2019.
0: Claro, vos sabés que es lo primero que nos vino a la memoria, ese después gran acto inaugural en el que no estuvo el Papa. Hubo tantos dirigentes del mundo, pero no el Papa, ¿no es cierto? Bueno, va ahora.
2: En ese momento el Papa Francisco decidió que su evangelio iba más hacia las periferias del mundo, y por eso pues su visita a Francia, por ejemplo, se concentró en Marsella, que es en el mar Mediterráneo, también en Córcega, otro departamento francés, y hace 18 años que ningún papa estaba aquí en la capital francesa. Entonces es altamente simbólico la visita de León XIV también a Notre Dame, por lo que usted mencionaba.
0: Muy. Bueno, contanos un poco sobre la agenda y en cualquier caso la recepción, ¿no es cierto?, de el pueblo o la feligresía francesa. Vos ayudame a interpretar.
2: Por supuesto, particularmente hay mucha expectativa por los creyentes católicos, por los no creyentes, por los creyentes de otras religiones, en un país donde tan solo el 30% de la población se declara católica.
0: Eso, claro.
2: Específicamente, entonces se interpreta mucho para los religiosos, para los creyentes, que es una forma de mostrar que sigue habiendo una historia de religión católica en Francia, pero para los que no lo son, pues se interpreta como la visita de un jefe de Estado que trae además un mensaje de unión de los pueblos, de paz. Va a reunirse con representantes de la sociedad civil, que no los dejó a un lado, y el lunes se reunirá, por ejemplo, en la ciudad de Metz, esto es en el este de Francia, con dirigentes de otras grandes religiones en Francia, como un rabino para los judíos y también un imán para los musulmanes, en esa discusión interreligiosa, y también con representantes de la sociedad civil, como lo mencionaba, entre ellos víctimas, con 7 víctimas de abusos sexuales por parte de miembros de la iglesia, un combate que el Papa León XIV ha dado incluso desde que él era sacerdote en Perú.
0: ¿Qué ha trascendido, Ana María, de la bilateral que mantuvo con Macron ahí en el Palacio del Elíseo?
2: No ha trascendido mucho de esta reunión. Él hace pocos minutos dio su primer discurso, lo hizo en francés, hablando mucho de la condición humana, de más allá de su visita pastoral, del humano, del humanista que es León XIV. Es el único momento en que ambos mandatarios se van a ver de forma privada. Todavía no ha trascendido los detalles de esa reunión en particular, que duró muy pocos minutos, teniendo en cuenta que pues así el Vaticano sea un Estado, que León XIV sea su representante, él evitó de alguna forma que tuviera un contexto político por tratarse de un viaje netamente pastoral, y por eso evitó los honores de un jefe de Estado. Por ejemplo, se le pensaba entregar la cruz de honor, la máxima condecoración francesa, pues no la aceptó. Tampoco están almorzando juntos, él lo está haciendo con otras personas antes de irse hacia la UNESCO, donde ahí es donde él hablará al mundo y tendrá varios combates también, varias discusiones, por ejemplo, mensajes un ejemplo sobre la inteligencia artificial, de eso habla, sobre la responsabilidad del uso de esta tecnología, que él es un defensor de la utilización, pero que siga teniendo un control humano.
0: Claro, ya tienen ahí los discursos, viste, que los van a mandar. Va, nosotros estamos preparando la visita del Papa acá, la cobertura, y hay estos centros, ¿no es cierto?, de prensa donde te dan los lineamientos de los discursos antes.
2: Sí.
0: Bueno, después los embargamos hasta tanto el Papa los pronuncia como corresponde.
2: Así,
0: ¿no?
2: Es.
0: Está bien. Así que sabe muy bien Ana María de lo que nos está hablando, tal cual.
1: Ana, acá Cecilia Diwan te saluda. Llama la atención, ¿no?, el entusiasmo que hay en Francia, la cuna del laicismo, con la visita de el Papa. ¿Por qué los franceses están recibiendo con tanto entusiasmo al Papa León XIV? ¿Hay un resurgimiento del catolicismo en los últimos años?
2: Es cierto que en los últimos años hay bastantes nuevos católicos o personas que en la edad adulta deciden recibir el bautismo. De hecho, aquí donde me estoy acercando es una de las zonas donde encontraré muchos de esos nuevos bautizados. Claro. Espero poder hablar con algunos de ellos, porque esta visita, o sea, cuando va a pasar el Papa Móvil, unos 2.5 kilómetros de recorrido, está dividida por zonas de acuerdo al interés de cada persona. No todos son creyentes, no todos son católicos, pero aquí donde estoy estarían los nuevos bautizados. Sí, se puede hablar de un resurgir, pero como somos un país donde la laicité está muy formateada desde hace un siglo, del respeto de todas las religiones que convergen, pues no se utilizan grandes símbolos. Por ejemplo, en la escuela pública la gente no puede ir con cruces grandes, por ejemplo, donde demuestre su fe se deja más en el ámbito privado. Entonces puede que algunas personas se hablen de resurgir porque hay nuevos bautizos, y de otra manera hay muchas personas que están bautizadas en Francia. No tengo la cifra exacta de cuántos bautizados, pero que consideran que esa religión no lo representa. Entonces el bautizo no es como, es más como el resurgir, pero de personas ya adultas que no habían recibido esa bendición para ser considerados católicos, que las personas que ya lo fueron por tradición y que hoy deciden no creer. Pero tanto los creyentes como no creyentes, insisto, están a la expectativa de la visita, por el mensaje que León XIV pueda traer, más allá de ser el máximo representante de la Iglesia, por supuesto.
0: Totalmente. Ahí hiciste muy bien en marcarnos, para que lo entendamos bien, su discurso de dentro de un rato en la UNESCO. Es un discurso al mundo, es como una pausa la visita a Francia, y ese es un espacio donde le habrá a todos, después vuelve a recuperar, ¿no es cierto?, la agenda más propiamente francesa. ¿Cómo está manejando, se cree que va a manejar el Papa Ana María, la cuestión de la inmigración, que es todo un tema desde el punto de vista de los derechos humanos y etcétera, pero también desde

0: lo que se espera. Ana María, te agradecemos un montón, te dejamos seguir trabajando y las expectativas es esto que nos estás contando, ¿no es cierto? Mucha mucha gente esperando lo que diga.
1: Claro, y 600.000 personas mañana ahí en los Campos Elíseos para la gran misa a cielo abierto, donde él hablará durante una hora y media, dará esa misa importante, será uno de los puntos más remarcables de su visita a Francia, antes de irse el domingo para Lourdes y luego para Metz, como mencionábamos.
0: Así es. Ah, última cosa, porque me llamó la atención cuando lo dijiste, cómo al pasar, hay sectores a lo largo de ese kilómetro y pico por donde va a pasar el Papa Móvil, ¿no? Y ese cerca de Notre Dame es el de los bautizados. ¿Esos sectores fueron armados espontáneamente o la organización dijo acaban los bautizados, acaban los tal otra cosa?
1: Sí, es la organización desde el principio. Mira. Hay más o menos 14.000 fuerzas del orden custodiando París en este momento entre policías y gendarmes y la ciudad, esta parte donde me encuentro cerca de Notre Dame y ese recorrido que harán Papa Móvil está llena de vallas. No hay que demostrar que uno pertenece a la iglesia para ir a cada sector o no bautizado, no. Pero lo que ellos hicieron es que personas que antes se inscribieron, por ejemplo, que pertenecen a una parroquia, entonces hay un sector para las parroquias. Para facilitar el ingreso a otra persona si tiene espacio. Hay otro sector para personas en situación de discapacidad, el otro para los nuevos bautizados o neófitos, como se les dice, el otro para la prensa y así.
0: Ahora, qué bárbaro, porque uno se pregunta, es una organización perfecta por un lado, pero por otro lado una suerte de discriminación en el sentido de separar para ubicar, ¿no es cierto? Pero bueno, nada.
1: Sí, más por organización, para que la gente no llegue al mismo punto.
0: Está muy bien. Ana María, en serio, te agradecemos un montonazo por la charla.
1: Bueno, que estén muy bien y les deseo un feliz día, un feliz viernes.
0: Lo mismo para vos, un beso grandote. Es Ana María Ospina, periodista de Radio Francia Internacional. Nos atendía desde París, desde cerca de Notre Dame. Qué interesante esto. ¿Cuántas cosas plantea esto, no es cierto? La organización separando, eso es muy propio, de modo, ¿no es cierto? De Francia, el vagón para tal cosa, el vagón para tal otra. No, y la el discernir una cosa, no decir discriminar, pero... Y decís... una sociedad, pero lo digo como amistosamente, una sociedad que argumenta para sí ser si querés, multiculturalismo y la convivencia civilizada, se para para poder, entonces es juntos o es separado, ¿cómo es? Ahí hay un tema muy interesante, la cuestión de la organización y la forma que terminó teniendo la visita, porque es un poco el Papa remarcando, soy un jefe de Estado, pero a Francia voy como jefe de Iglesia, es decir, con un liderazgo espiritual, porque lo otro, cuando Macron te pone la orden de no sé qué, la estrella de no sé cuánto, y te está, vos crees, dando todos los honores, te los está dando como jefe de Estado, el mismo que le podría dar a Milei, si va. En cambio, yo no quiero eso, yo quiero... en un Estado laico como este, que está bien que lo sea, pero digo, me deje llegar al pueblo, reclamar, ¿no es cierto?, reclamar mi liderazgo espiritual. Y una cosa que no es menor, que estamos naturalizando, la idea de que la religión es algo que debe vivir en la vida privada. No, entre los derechos de las personas está el de profesar libremente su culto adentro y afuera. Eso no implica imponerlo a otro, no implica ocupar el espacio de otro que no quiere, pero adentro y afuera, es las dos cosas. Así que lo que puede sonar como, mira qué bien, que porque todo, cuando te dicen, pero adentro de tu casa, tan abierto no es.
2: Un detalle de color, siempre hablamos del Papa como el Papa estadounidense o peruano, pero su abuela paterna era francesa.
0: Mira, el Papa nació para ser Papa, hay un casting o algo así, un physique du rôle, es igual a Juan Pablo II, no me digan, hay imágenes en las que Juan Pablo II tuvieron que volver a buscar una cara amable, es el recuerdo, digo... Es el cuadrito que te da ahí en la casa de mi abuela.
2: Que hizo de Juan Pablo II.
0: Bueno, lo mismo. Tiene cara de papa y tiene cara de bueno. Sí. Me empecé a decir. 48 minutos ahora de las 8 de la mañana.
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0: 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A fines del siglo XIX, luego de la campaña del desierto, Río Negro se reveló como la puerta de entrada a la Patagonia Argentina. Geográficamente podemos dividirla en cuatro paisajes distintos. Hacia el este, la costa atlántica. Allí podemos encontrarnos, por ejemplo, el extraordinario paisaje de las grutas. Hacia el oeste, la región cordillerana, la famosa ciudad de San Carlos de Bariloche. Y al norte, el alto valle del Río Negro, la zona frutícola por excelencia. Se cultiva alfalfa, cereales, vides y frutas. Y al sur, las mesetas patagónicas con pequeños cerros y bajas depresiones, algunas bajo el nivel del mar, como lo es el Gran Bajo de Valdés, a menos 45 metros. 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

0: Muy bien, 51 minutos ahora de las 8 de la mañana en la República Argentina. ¿Cómo estamos con el tránsito, María Fernanda Heras?
1: Te cuento que hubo un vuelco de un camión en la ruta 7 en Luján a la madrugada, en el kilómetro 83 hacia San Andrés de Giles.
0: Mira,
1: iba el camión, ¿eh? Mira. Está todavía limitado, está todo señalado, una grúa pesada.
0: Anoche.
1: Sí, mira, anoche, pero está trabajando una grúa pesada para poder remover el vehículo, ¿eh? Así que a tener precaución en la zona. Por otro lado, les cuento que en Avenida Pueyrredón y Avenida Corrientes hay un corte parcial sentido Avenida Rivadavia por un siniestro vial. Algunos datos para y otro choque en Camino Negro, altura Varadero, mano Ciudad de Buenos Aires. Hay mucha congestión para llegar al puente La Noria. Voy con algunos datos que tienen en relación con este fin de semana, que hay algunas modificaciones como para tener en cuenta. Nico, estamos hablando del funcionamiento de los trenes. Atención, pasajeros del tren Sarmiento, la empresa Trenes Argentinos informó que por obras de señalamiento, el ramal 11 Moreno de la línea Sarmiento prestará servicio limitado el domingo próximo, 27 de septiembre. Funcionará entre la estación 11 y Castelar, y el lunes 28 de septiembre la prestación volverá a desarrollarse de acuerdo a sus frecuencias habituales. Y rápidamente hubo un problemón con un avión que tuvo que volver de salió de Ezeiza y tuvo que volver de emergencia a Ezeiza, partía hacia Madrid, despegaba del aeropuerto, la tripulación decidió regresar al aeropuerto por un inconveniente técnico, aterrizó y no se registraron heridos, pero parece que le dejó de funcionar uno de los motores. Se está investigando. Sí, estaban a 36 minutos de haber salido. Suerte que los agarró ahí.
0: Que está tal cual cerca y pudieron volver hasta Ezeiza si no tenían que bajar en alguna otra parte, pero digo, tuvieron margen porque fue
1: volver. Tuvieron margen, sí. Esto fue a la madrugada, a la noche.
0: Andrea China Valdivieso.
2: Bueno, tenemos que hablar de una nueva imputación para Claudio Gabriel Barrelier a partir de las pericias informáticas que han revelado contenido en tres de los dispositivos electrónicos que secuestraron a su nombre en el marco de la causa y han encontrado material de abuso sexual infantil en estos dispositivos. Por eso suma una nueva imputación Claudio Gabriel Barrelier, decimos que enfrenta prisión perpetua por el asesinato de Agostina Vega.
0: Estamos en línea a Gino Torreani, que es abogado del papá de Agostina. Hola Gino, Nico Yacoy y equipo Nacional, buen día, gracias por atendernos.
3: Hola, buen día Nicolás, buen día a todos, gracias por contactarse.
0: Bueno, acá preocupados, ¿no es cierto?, más que sorprendidos por esto que acaba de trascender respecto de lo hallado en los dispositivos, ¿no es cierto?, electrónicos de Barrelier, una causa que, ayúdanos con esto, es paralela a la que se sigue por el homicidio de Agostina.
3: Así es. Bueno, son trascendidos a la prensa de esta nueva imputación por supuesto material, ustedes ya saben, pornográfico de menores de edad. La verdad que no tenemos acceso a esa nueva imputación, a esa nueva investigación, pero sinceramente no nos sorprende.
0: Eso.
3: No nos sorprende porque este tipo es un perverso, no solo, por el hecho de haber asesinado de la manera que lo hizo a Agostina, sino también por la prueba que hay en el expediente. La verdad que no nos deja, no nos sorprende, pero es terrible.
0: Es terrible.
3: Aberrante.
0: Tampoco es que tienen pensado participar de ese expediente, tienen legitimación para eso, digo, porque en cualquier caso algo puede aportar para el expediente que llamemos principal, que es en el que está, ¿no?
3: La verdad que no, porque no sabemos quiénes son las víctimas en este caso, está actuando la fiscalía de oficio, como te digo, no nos sorprende por lo perverso que es este tipo, pero por el momento no estamos...
0: ¿Te ayuda en algún punto, Gino, a consolidar una percepción que se tenía sobre un modo de ser y aversiones, ¿no es cierto?, que después pudieron...
3: Así es, nos termina de definir el perfil criminológico de Barrelier, de Claudio Barrelier, del asesino de Agostina, que no era una persona, no tenía ningún tipo de escrúpulos, no tenía límites, no... por lo que ustedes ven, lo que los trascendidos es aberrante lo que se sabe.
0: Sí, sí.
3: Lamentablemente, bueno, también se ha filtrado pruebas e informes muy importantes del expediente Agostina. Eso nos apena muchísimo porque no paramos de faltar del respeto a la memoria de ella, sí. La memoria de Agostina. Estamos muy tristes también por eso, todo el equipo y por supuesto que Gabriel y su esposa también están muy tristes porque, bueno, han trascendido elementos probatorios que no queríamos que así sea, y bueno, quizá le haya tomado medidas para que eso no pase, pero aún así se filtraron y bueno, estamos muy tristes por eso.
0: Qué bárbaro eso, no quiero desviar el foco, pero digo, qué tema, qué falta ahí de profesionalismo o de corazón, las dos cosas, por parte de algún elemento, ¿no es cierto?, de la justicia, en la cadena, donde estas cosas se filtran, ¿no?
3: Sí, así es, la verdad que, se habían tomado la medida de que ciertos informes y demás queden reservados en secretaría y, bueno, aún así, se trascendieran y bueno, estamos transitando esto, acompañando a Gabriel y bueno, viendo qué medidas vamos a tomar al respecto, porque no podemos dejar que esto pase hacia la ligera.
0: Sino respecto de ese juicio que podemos llamar principal, esa causa, ahora sí, elevada a juicio, ¿qué nos puedes decir?
3: Sí, bueno, está en juzgado de control porque lo que todavía no se sortió cámara de crimen, no se sortió, porque tanto hay varios defensores que se opusieron a la elevación a juicio, y nosotros como querellantes también nos opusimos a la elevación a juicio porque creemos que es prematura, pedimos más detenciones, más medidas de coerción y que se cambie la calificación de uno de los imputados, pero por eso nos opusimos. Creemos que es apresurado hacerlo ahora, pero bueno.
0: No como quien piensa que no tiene elementos, Gino, pero como quien piensa que puede haber muchos más elementos.
3: Sí, así es. Creemos que hay más imputados y que hay que cambiarle la calificación legal a uno de los imputados. Entonces, en eso basamos nuestra oposición.
2: Doctor Torreani, la China Valdivieso, ¿qué tal? Buen día. Para consultarle respecto de estos elementos hallados, porque las pericias informáticas y una causa por fuera, parece paradójico, porque las pericias informáticas se ordenan dentro del expediente del femicidio. Ahora, esta nueva información, las búsquedas, la descarga de material de abuso sexual infantil y una foto que habría trascendido, habla de los actos preparatorios. ¿Es importante incorporar al juicio por femicidio este material descubierto ahora?
3: Sí, por supuesto. A ver, como decía anteriormente, nos sirve para determinar el perfil criminológico, ver si fue premeditado, como bien decías. También quizás nos descubre, nos ilumina en cuanto al móvil del crimen. Entonces, sí, es de suma utilidad y también es importantísimo que se abra una causa paralela para investigar estos hechos que son sensibles. Muy sensible.
0: Totalmente. Gino, muchísimas gracias por hacerte este rato así intempestivamente para charlar con nosotros.
3: Bueno, gracias a ustedes por contactarse y bueno, seguimos en la búsqueda de la justicia por Agostina.
0: Efectivamente. Un abrazo grandote, Gino Torreani, es abogado del papá de Agostina Vega.
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0: la mañana, un minuto en la República Argentina. Crean el programa de implementación del régimen penal juvenil. El informe es de Lourdes Marchese.
1: A través de la resolución 484 publicada en el boletín oficial, el Ministerio de Justicia dispuso la creación del programa de implementación del régimen penal juvenil en el ámbito de la Dirección de Política Criminal, que actuará como instrumento para la coordinación de actividades a cargo del Ministerio como autoridad de aplicación. Estará a cargo de una coordinadora ad honorem, que será Débora Di Girolamo, para concertar la implementación, promover la reducción de reincidencia, impulsar la tutela de víctimas, la formación de operadores del sistema, el registro de supervisores, entre otros.
0: Comenzó la visita del Papa León XIV a Francia. Desde París y por Radio Nacional, la periodista Ana María Ospina afirmó que el pontífice llegó con un mensaje de unión y paz.
2: Hay mucha expectativa por los creyentes católicos, por los no creyentes, por los creyentes de otras religiones, en un país donde tan solo el 30% de la población se declara católica específicamente. Entonces se interpreta mucho para los religiosos, para los creyentes, que es una forma de mostrar que sigue habiendo una historia de religión católica en Francia, pero para los que no lo son, pues se interpreta como la visita de un jefe de Estado que trae además un mensaje de unión de los pueblos, de paz. Va a reunirse con representantes de la sociedad civil, que no los dejó a un lado.
0: La información del deporte ahora con Rubén Santos.
3: Con su continuidad aún en duda, Lionel Scaloni, técnico de la selección argentina, paró un primer equipo tentativo para el partido del próximo martes frente a Bolivia en Córdoba. El arquero será el Dibu Martínez, Jay, Cuti Romero, Lisandro López y Nicolás Medina los defensores, Palacios y McAllister los volantes por la mitad de la cancha, Mastantuono y Nico Paz al costado de ambos, Lautaro Martínez y Julián Álvarez sería el primer equipo que pondría el técnico de la selección argentina.
0: En Bariloche, Río Negro, donde escuchás Radio Nacional por AM590, la temperatura es de 6 grados 3 décimas. Allí se esperan lluvias y nevadas que ya comienzan a registrarse por estos minutos. En la capital federal y alrededores, temperatura 16 grados 2 décimas, humedad 72%, la presión 1.6.2 hectopascales, el cielo ligeramente nublado.
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2: La comuna rural de Colanco 9 informa a su población que el jueves estará atendiendo personal del Banco Móvil. A los pobladores de la zona rural El Campanario se les comunica que se los irá a buscar a sus domicilios. Deben esperar.
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1: 13 minutos pasan de las 9. Buen día, buen día. No cualquier día. Este es uno muy, muy bueno, el mejor de la semana. Buen viernes para toda la audiencia de Radio Nacional Jujuy. Una mañana preciosa la que tenemos en San Salvador de Jujuy. Gente, buen día, ¿cómo están todos? Bienvenidos, cerramos una semana más. Último fin de semana de septiembre. Se fue, se va prácticamente, ya no está con nosotros. Pero bueno, de la mejor manera, ¿eh? Esa semanita tuvimos en la ciudad, lo puntualizo, a propósito de la fiesta de los estudiantes, que hoy tiene una noche lucidísima, ¿eh? Ya vamos a contar algunos detalles. Realmente mucho movimiento en la zona de ingreso a Capital, en la zona céntrica también. Mucho turismo, también habrán visto ustedes en las calles, en el recorrido que se ha hecho a lo largo de todas estas jornadas. Ya estamos en las instancias finales de esta edición 2026, Bodas de Diamante, un evento que nos pone en la palestra a nivel nacional, y los protagonistas son los jóvenes. Mira si no nos dieron de qué hablar durante toda la semana. Bueno, en fin, 14 minutos pasan de las 9, bienvenidos una vez más, buen viernes para todos. Estás en AM790, esta emisora llega a toda la provincia, algunas localidades de la vecina provincia de Salta también, llega a la zona sur del vecino país de Bolivia. Gracias por elegirnos una jornada más. Ya estamos con líneas habilitadas, están todos invitados a participar a través del 155 05-53-37 y también a través del 422-2781.

muchos, recién amaneciendo. Unos paisajes preciosos son los que nos está regalando este inicio de jornada. No te lo pierdas, abre la ventana, tranquilos, así, chicos. No han tenido clases ni ayer, hoy tampoco. Han estado trasnochados, nos hicieron trasnochar a los adultos también. Qué difícil fue arrancar el viernes, pero bueno, valió la pena, ¿eh? Hacelo también, tranquilo, un desayuno fuerte para mantenerse uno saludable y arrancar la jornada, que se viene además un fin de semana soleado por los registros que vamos a tener. Ya vamos a ir con el extendido, por lo pronto a esta hora agradable, señores. 18 grados la temperatura actual en San Salvador de Jujuy. Atención, máxima para hoy, 34 grados. Sí, está soleado, pero hay nubes por allí, algunos siglos se ven que se ponen como fuertes por momentos, se van diluyendo por otros sectores. Bueno, lo cierto que 18 grados, pero va precioso para arrancar una mañana. La humedad baja, atención con estos datos, ya te dije la máxima, 33%, a cuidar los espacios y los ambientes abiertos, si vas a estar en la naturaleza, bueno, no prendas fuego, estamos en épocas complicadas, La presión es de 1012 hectopascales. Vientos soplan del noroeste a 6 kilómetros por hora. Ideal para tomar rutas, señores, la visibilidad es de 16 kilómetros y no rige alerta meteorológica para hoy en Jujuy. Las rutas de la provincia se encuentran transitables con precaución. En el centro, movido, decíamos, mucho turismo. También el paso vehicular es incesante ya a esta hora de viernes. Eviten la zona de Salta, entre La Madrid y Balcarce. Siguen allí realizando tareas de repavimentación. El lunes van a continuar con estos trabajos también en calle Salta, pero entre Balcarce y La Valle van a hacer las tareas, reitero, el próximo lunes. Bueno, y ya iniciando esta jornada, se ve un movimiento diferente, controlado en inmediaciones del Estadio 23 de Agosto. Este estadio va a ser el escenario que va a albergar no solo a las representantes de todas las provincias del país que llegan a participar de esta fiesta de la juventud, sino también a las familias. Muchos esta noche están pensando en disfrutar de buena música y una banda local que va a ser de soporte de Tan Biónica, que es el espectáculo central musical, a eso me refiero, de esta jornada de viernes. Así que bueno, ya te voy a dar algunos datos, porque no solo no vas a poder estacionar en lugares que habitualmente lo haces, va a haber desvíos, cortes totales incluso en algunos instantes, y también va a haber cambios y modificaciones en las paradas del transporte urbano. Bueno, si la concurrencia de esta noche es como la que cada noche hemos visto, vivido en Ciudad Cultural, realmente el operativo va a tener que ser fuerte, de seguridad y de tránsito, a eso me refiero. Pero bueno, transiten con precaución, tranquilos. Siempre marcamos, ¿no? Las normas de tránsito están para ser respetadas, porque en realidad es una manera de respetar tu vida y la de todos. Por ello, siempre decimos precaución al volante. Vamos a saludar al equipo, Abel Gavanche en control técnico, Fabricio León en producción general. Esta es la previa de la mañana de Nacional. Mi nombre es Lucía Jiménez, vamos a estar haciéndote compañía hasta las 10.

cariño enorme a un oyente fiel de la emisora que toma siempre la licencia, bueno, en realidad la invitación que formulamos, de llamar a la radio, marca el 422-2781, le gustan los saludos, le gusta la música, y nosotros aquí lo que hacemos también es poner la información, por lo menos lo que va surgiendo como sobresaliente de cada jornada. La ampliación y el desarrollo se va haciendo en la mañana de Nacional a las 10. Un equipo completito, va encargándose del desarrollo de los títulos que vamos a compartir, por supuesto, en el próximo bloque. Y lo hacemos, a partir de las 10, en simultáneo con la que acá también. Así que no se lo pierdan, la programación toda de esta emisora vale la pena. Bueno, sí, para aquellos que se estaban preguntando qué está pasando con el servicio de electricidad en Pampa Blanca. Bueno, el corte, el que nos están escribiendo, que hay en Los Lapachos, Barrio Ferrocarril, Loteo Los Lapachos, Barrio Santa Rosa y alrededores, estaba programado, gente. Sí, va a extenderse hasta las 14. Una jornada calurosa demanda por allí. Bueno, contar, ¿no? Con el servicio. Se supone estas tareas tienen que ver con mantenimiento y mejora del mismo. Así que, bueno, paciencia, ¿eh? Paciencia. Para mañana también hay cortes programados, pero ya no en Pampa Blanca, sino en Río Blanco. Atención, Río Blanco, Barrio Papa Francisco, Nuevo Loteo Río Blanco, Loteo PCN, Maxi Comodín, Nice Eventos y zonas de alrededores. De 8 de la mañana a 14 horas va a haber un corte. Cortarías de mantenimiento, claro. Eso nos informan también desde la empresa. Así que tomen los recaudos del caso. Viernes, Pampa Blanca, hoy hasta las 14 y mañana Río Blanco.

Y así como así, arrancamos este viernes, señores, ¿eh? ¿Qué Dios se nos hace? Con buena energía, ¿vamos a encargar este fin de semana? Sí. Bueno, muchas familias van a tener que recuperar un poco las horas de sueño que quizás, bueno, con las actividades y la dinámica de la fiesta de los estudiantes van a, bueno, han tenido que sacrificar, ¿eh? Papás controlando que los chicos lleguen, con mucha responsabilidad también, ¿eh? En los distintos espacios que se van a disponer para que puedan disfrutar de espectáculos, de eventos, en todos lados. En los centros culturales también, no nos olvidamos, han armado una hermosa agenda para el fin de porvenir. Pero bueno, porvenir están en breve nuestros compañeros desde Buenos Aires. Tenemos una sola pausa, ¿eh? En esta que es la previa de la mañana de Nacional. Luego sí, por supuesto, como es habitual, vamos a tener títulos, voces también de protagonistas, ¿eh? Protagonistas de esta fiesta y también, bueno, la información que está vinculada a lo social, ¿eh? Servicio a la comunidad. Como este dato que te voy a aportar ahora, durante toda la semana se ha realizado, lo hemos compartido también, un cronograma de castración y vacunación antirrábica. Es un tema que no hay que abandonar. Sabemos que hay mucha gente que ama a sus miembros, como les dicen hoy por hoy, a sus mascotas, nuevo miembro en la familia. Pero bueno, también hay que tener la salud de todos, ¿eh? La vacunación va marcando dinámicas diferentes a propósito de la disposición de estas dosis que han ido llegando en cuentagotas. Pero bueno, por eso decimos, no desaprovechen la oportunidad hoy viernes. Ya desde, ¿ahora una hora? ¿Más o menos? Sí. El quirófano externo está ubicado en el CTV 12 de octubre en Gurruchaga y Avenida 9 de Julio. Van a estar hasta el mediodía, así que no desaprovechen la posibilidad de llevar a sus mascotas. ¿De acuerdo? Seamos responsables con esto también. ¿Qué más? A ver, bueno, lo que quieras. 155-05-53-37. Reiteramos, es nuestra línea habilitada para mensajes de texto y también mensajes de voz.

Bueno, Cambiónica, que va a ser el espectáculo de cierre y central, digamos, la frutillita del postre, va a estar esta noche en Jujuy. Tiene seguidores, pero muy, muy, muy fanáticos, ¿eh? Bueno, estaban, claro, desde ayer dispuestas las entradas en el estadio. Podías hacerlo antes también, por virtual. Pero bueno, la verdad que casi, casi que se vendió todo, te voy a decir, ¿eh? Esperemos que tengamos un espectáculo lúcido, bonito. Bueno, todos los clásicos promete, adelantó, va a ofrecer, por supuesto, a sus seguidores. Y a los que no conocen su música, bueno, es realmente muy, muy tierna su propuesta, ¿eh? Tiene unas letras preciosas, son muy buenos músicos, una larga trayectoria con infancia ahí en el medio, por algunos contextos que ya son de público conocimiento, pero sigue adelante. 45 añitos, ¿eh? Cumplió hace poquito. Mi mamá le dedicó, por supuesto, un mensaje muy sentido, por sus batallas, por sus luchas. Estas que todos hemos podido ver en los medios, se ha planteado, ha tenido que enfrentar a propósito del consumo problemático, del que va saliendo de a poco, ¿eh? Y el arte ha sido una herramienta para él salvadora. Así que bueno, bonito va a ser compartir su música, que comparta con el público, que cada vez que se ha presentado acá en Jujuy lo ha ovacionado, y él con muchísima entrega siempre rescató, ¿eh? También este amor que en la provincia le dispensan. Bueno, y antes dicha no, va a estar Hollywood Bungalows, jujeños, ellos talentosísimos, histriónicos. Han presentado un teatro hace muy poquito, Teatro Mitre, lleno también, muy contentos. Nos han representado, como provincia, como jujeños, en escenarios muy destacados en el ámbito nacional. Así que bueno, bienvenidos los éxitos también para estos chicos que apuestan a estas ramas del arte. ¿Se puede vivir del arte? Mira, el arte sanador, sí. Quisiéramos, quisiéramos que los artistas puedan estar reconocidos, no solo en la sociedad, sino también en esto, ¿no? En poder tener una seguridad económica que les permita seguir estas producciones desarrollándose, porque el arte además interpela, cualquiera sea la rama, Es una fotografía de los contextos sociales también. Así que bueno, felicitaciones a los chicos que van a estar esta noche entonces acompañando a Cambiónica en el cierre. Y nosotros, bueno, vamos cerrando esta primera media hora. Nos queda una por delante, ya saben, títulos vamos a tener de el ámbito local, nacional e internacional, voces protagonistas y mucho más en esto que es la previa de la mañana de Nacional. Así nos presentamos, así nos quedamos, ya aguardando el contacto con nuestros colegas y al regreso todo lo prometido, claro.

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1: Hora 9:31 minutos. El presidente Javier Milei llega a Buenos Aires. Tras hablar en la ONU, el jefe de Estado arriba a la Argentina tras cerrar acuerdos comerciales y de inversión en Estados Unidos. Investigación por el asesinato de Agostina en Córdoba. Por Radio Nacional, Gino Torriani, abogado del padre de la víctima, se refirió al material pornográfico encontrado en el celular de Claudio Barrelier.
2: Son trascendidos a la prensa de esta nueva imputación por supuesto material, ya saben, pornográfico de menores de edad. La verdad que no tenemos acceso a esa nueva imputación, a esa nueva investigación, pero sinceramente no nos sorprende porque este tipo es un perverso, no solo, bueno, por el hecho de haber asesinado de la manera que lo hizo a Agostina, sino también por la prueba que hay en el expediente.
1: Confirmaron las condenas por los asesinatos del diputado Héctor Olivares y su asesor. El informe de Lourdes Marchese.
3: El Tribunal Superior de Justicia de la Ciudad convalidó la condena a perpetua por el doble homicidio del diputado Olivares y su asesor Yadón el 9 de mayo del 2019 en la Plaza de los Dos Congresos, atacados a balazos, cual desestimaron una queja de la defensa de Juan Jesús Fernández, alias El Gitano, condenado como partícipe necesario del homicidio agravado por alevosía, que alegaba la arbitrariedad del fallo y la presunta vulneración de las garantías de inocencia y debido proceso.
1: En la ciudad de Buenos Aires, temperatura 16 grados 2 décimas, humedad 72%, cielo ligeramente nublado.
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0: A 9 kilómetros al norte de la ciudad de Concepción del Uruguay, sobre el Arroyo de la China, se encuentra el Palacio Santa Cándida. Fue uno de los emprendimientos industriales más importantes de Urquiza, constituyendo el saladero más grande del país a mediados del siglo XIX. Lleva ese nombre en honor a la madre del prócer, Cándida García. Las instalaciones del saladero contaban con las técnicas más avanzadas para la época, incluyendo un largo muelle de madera con ferrocarril para servicio de los veleros mercantes que arribaban al puerto.
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6: Nacional da la hora.
7: 9:35. 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
5: ¿Sabías que en Neuquén se encontró el dinosaurio más grande del mundo? El Patagotitan majorum medía 40 metros de largo. Fue descubierto en la Patagonia y revolucionó la paleontología. Sí, los grandes de la historia vivieron acá. 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
15: Científicos del CONICET desarrollaron una aplicación para teléfonos celulares que permite identificar diferentes especies de vinchucas. El objetivo es generar una base de datos sobre la distribución de los insectos en la Argentina. Además, se busca controlar la proliferación del vector de la enfermedad de Chagas. La app GeoVin fue declarada herramienta de interés por la Organización Mundial de la Salud. Los usuarios pueden fotografiar los ejemplares de las vinchucas para determinar de qué tipo se trata. Además, obtienen datos sobre prevención y medidas para controlar la proliferación de insectos. Se trata de un proyecto de ciencia ciudadana, una iniciativa en la que científicos y público no especializado trabajan de manera conjunta con un objetivo común. La aplicación fue creada por profesionales del Centro de Estudios Parasitológicos y de Vectores. Gerardo Martí es investigador del CONICET en el CEPAVE.
16: Se nos ocurrió hacer una aplicación en la cual pueda participar un poco el ciudadano y principalmente el que se encuentra más en una zona rural, y mediante algunas fotos que quede registrado de la georreferenciación de ese lugar. Empezamos a hacer esta aplicación y junto a esto, como nosotros viajamos bastante al norte argentino, a zonas rurales, y vemos que muchas veces hay mucha desinformación del paciente que tiene Chagas, brindarle un poco toda la información con la cual puede tener desde el Estado y que muchas veces desconoce.
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Volvemos, volvemos al aire nacional. 43 minutos pasan de las 9 de la mañana. 22 grados, la temperatura actual.

0: Desde las 16:30 está previsto el encuentro con dirigentes y equipos del PRO de Jujuy, Salta, Tucumán, Santiago del Estero y Catamarca, además de invitados de otras provincias. La maquinaria agrícola se prepara para la Expo Jujuy 2026. Las pymes metalmecánicas de Jujuy participarán de la 17ª edición de la muestra, que se realizará del 9 al 12 de octubre en Ciudad Cultural. Lo adelantó el presidente de la Cámara de Comercio Exterior de Jujuy, Jorge Gurriri, tras una reunión mantenida con los industriales metalmecánicos de Perico. Allí en las instalaciones de INTA se produjo el encuentro, a la que también consideró como una industria clave para el desarrollo de la producción agropecuaria. Minutos pasan de las 9 de la mañana. Y también, como tema de actualidad, vamos a viajar a través de un contacto telefónico con la imaginación a uno de los lugares que en lo particular es el más bonito. Bueno, hay especialistas que lo dijeron, especialistas en turismo. Luis Serpa es uno de ellos, licenciado, director de turismo de Maimará, está con nosotros en línea. ¿Cómo le va? Buen día, Luis, bienvenido.
1: Buenos días, Lucía, buenos días a toda la audiencia y bienvenidos también a Maimará.
0: Ay, no me lo digas, que ya tomó ruta, te cuento, Ya tomó ruta. Sí. Qué lindo está Maimará. Estuvimos, a ver, en julio por allí, en familia, compartiendo un fin de semana precioso realmente. Y la gente tan bonito, cómo disfruta de su tierra.
1: Sí, sí.
0: Bueno, imagino que esto también va a pasar este fin de semana.
1: Sí, sí, estamos ya con todos los preparativos y ya prestos para viajar a la Feria Internacional de Turismo, que es en Buenos Aires, sí, en La Rural. Uh-huh. Vamos a estar presentando toda la oferta turística de Maimará en el stand de la provincia de Jujuy, y con, bueno, todos los municipios, el sector privado también, que siempre acompañan en el stand de la provincia de Jujuy, así que llevando todos los atractivos, todos los servicios, toda la propuesta turística que tenemos para... turística y cultural, ¿no? También que sí, tenemos para visitar en la localidad de Maimará, así que va a ser un lindo viaje para promocionar. Es la primera vez que también Maimará se presenta como uno de los mejores pueblos turísticos del mundo, claro, que lo dijo la ONU, sí, así que también vamos a estar ahí presentando el galardón que hemos recibido.
0: Y pero con toda justicia además, Esto que vos marcás, ¿no? Primera vez que vamos a estar, la verdad que es un espacio donde se pueden cerrar grandes oportunidades, y la localidad de Maimará lo merece. Una propuesta que va desde bodegas, lo paisajístico, la agricultura muy muy fuerte, además temporada ya, donde se ven esos colores en los campos de claveles que tienen preciosos, maravillosos, la gastronomía, bueno, lo sí, cultural con el la posta de hornillos, por ejemplo, que además con esa novedad de que reciben a quienes van en el tren solar y quieren almorzar, bueno, la gastronomía regional también. De todo esto, sí, que todo es de excelencia, ¿cuál crees vos que puede llegar a ser el fuerte en este contexto de la rural?
1: Mirá, y bueno, el turismo es rural, y yo creo que hay una... que es lo que buscan, ¿no? Cuando vienen a Jujuy buscan esta, la identidad, ¿no?, que tiene jujeño, la identidad vinculada también a lo andino, uh-huh, a los colores de los cerros, que no hay en otras, o hay en muy pocas provincias, y Jujuy es la que se destaca. Bueno, ahora nosotros, dentro de lo que ibas destacando, nosotros también inauguramos el Centro de Interpretación Geológica Paleontológica, donde mostramos la historia desde la época de los dinosaurios, sí, que habían en la localidad de Maimará, y que eso también está dando mucho que hablar, y vienen muchos grupos de escuelas, de colegios, la universidad también a visitar y a conocer nuestra propuesta turística, que es nueva, así que también eso estamos llevando. Y bueno, y siempre no solo van quienes buscan, quienes ya visitaron Maimará van a visitar el stand, sino también gente que busca, ¿no?, prepararse para las vacaciones 2027, para el verano 2027, donde tenemos, bueno, tenemos una carrera que es...

0: Bohemian Pride, y también tenemos los 50 años del Festival del Choclo y el Folclore en nuestra localidad, así que es una boda de oro, y también estamos llevando propuestas folclóricas para la Feria Internacional de Turismo, con Hugo Cardona, que es un maimareño que vive en Maimara, que nos va a estar acompañando, y bueno, Darío del Viento, que es otra propuesta musical, que también va a estar allá desde Guacalera, pero tiene temas maimareños, así que también nos va a estar acompañando en la Feria Internacional del Turismo.
1: Bueno, qué lindo. Esta feria inicia el fin de semana y se extiende ¿hasta cuándo?
0: Inicia mañana con atención al público en general, y el que es sábado y domingo, y el día lunes y martes es el momento especial para operadores turísticos, hoteles, agencias de viaje, así que son 4 días, vamos a estar hasta el martes en Buenos Aires.
1: Bueno, ¿tenés idea de cuántos integrantes son los de la delegación de Jujuy que van a estar allá en Buenos Aires?
0: Creo que son municipios, hay 12 municipios.
1: Sí.
0: Y sector privado, cerca de 30 empresas que están también compartiendo el stand. Y bueno, y después van gastronómicos a hacer presentaciones, van folcloristas, eso también van, se suma.
1: Bueno, qué lindo. Vos sabés que hace instantes abríamos el aire con la previa de la mañana de Nacional y también, ¿no?, poníamos en valor como parte de nuestro patrimonio. En este caso hablamos de las bondades, además, que genera el turismo. Pero bueno, la cultura, vos hablás de los artistas, claro que hay que incorporarlos, no solo son los bienes y servicios, ¿viste?
0: Sí, sí, así es. Por supuesto, la cultura como... no sé si llamar como un bien, ¿no? Y importantísimo, sí, como un patrimonio local, que, bueno, no solo de los músicos, sino que la gente, ¿no?, propia del lugar. Cuando llega el carnaval, tocan las anatas, cuando llega Navidad, los villancicos, cuando llega Semana Santa, agarramos los sicuris y vamos a peregrinar al cerro. Entonces, somos parte de la cultura viva y es lo que muestra Jujuy siempre que llega un visitante a nuestra localidad.
1: Bueno, y a preparar Maimará entonces, porque el arribo de turismo, que no ha cesado en todo el año, lo he podido ver, por eso lo planteo, va a ser aún más numeroso, seguramente en este verano 2027, para el que se están, bueno, justamente ayornando y van a presentar ustedes, esto sí, de verdad, el pueblo más lindo del mundo. Hermoso, realmente.
0: Sí, sí. Bueno, muchísimas gracias. Así que sí, nos estamos preparando para recibir y, por supuesto, aprovechamos la radio para invitar, ¿no?, que lleguen a Maimará en este verano, sí, o se hagan un tiempito y vengan el fin de semana, que siempre hay propuestas turísticas para visitar.
1: Y hay lugares hermosos, ¿eh? Hablo de locaciones, sí, para hospedarse, a eso me refiero. Bueno, sí, Luis, sí, querido, sí, cuando puedas, sos bienvenido. Estamos aquí en la emisora de Puertas Abiertas, así que nos encantaría tenerte y a toda esa gente maravillosa que va a estar representando a la provincia. Buen viaje, buen retorno.
0: Muy muchas gracias por la invitación y ya haremos un balance al regreso, así que muchísimas gracias por la
1: invitación. Por supuesto, claro, y va a ser positivo. Luis, un abrazo, gracias.
0: Gracias.
1: Hasta luego, hasta luego. Bueno, sí, la verdad, fin de semana no es largo, ¿viste? Pero es aquí, tan cerca que tenemos este lugar tan bonito, puede ser, ¿eh? Es una opción, es una opción. Bueno, gente, avanzamos, queríamos hacer esta propuesta, dijimos, los protagonistas iban a estar acá y de primera mano nos están contando de las expectativas en materia de turismo. Pero bueno, claro, el turismo que activa fuentes de trabajo es, como decían, la industria sin chimenea. ¿Hace cuánto que no escuchabas esta frase? Y está haciendo falta, porque, bueno, hay datos que se han proporcionado sobre la pobreza. Estos datos se han dado a nivel nacional, pero si nos circunscribimos a la provincia, la pobreza alcanza a más de 100.000 personas. Así lo reveló el informe publicado por INDEC, que además señala que 5.000 residentes del aglomerado Jujuy-Palpalá están debajo de la línea de la indigencia. Los números del primer semestre de 2026 marcan esta tendencia en aumento respecto a la anterior medición. La pobreza fue del 27.6% en el primer semestre del año, alcanzando a 24.000 hogares y 101.000 personas. La indigencia fue de 1.5% en este periodo, afectando a 2.000 hogares y 5.000 personas. información del ámbito local, la Oficina Móvil de Discapacidad continúa recorriendo la provincia y llega a la localidad de El Carmen. Estará el lunes 28 de septiembre en la Plaza Central Domingo Pérez para brindar trámites, prestaciones y el acceso a recursos para personas con discapacidad y sus familias. El horario previsto es de 9 a 12 de la mañana. Durante la actividad, las personas con discapacidad, sus familias y la comunidad en general podrán acceder a asesoramiento sobre trámites, prestaciones y recursos disponibles, además de recibir orientación para avanzar en gestiones vinculadas al acceso a derechos. Declaran emergencia en seguridad vial en San Pedro. Se incrementarán controles, charlas preventivas, multas y trabajos comunitarios para los infractores. Esto surge como resultado de un trabajo conjunto entre la Municipalidad de San Pedro de Jujuy, concejales, policía, juzgado de faltas y demás actores de la comunidad. El Consejo Deliberante aprobó ayer un proyecto de ordenanza para declarar el estado de emergencia vial y de seguridad vial en el ejido municipal de San Pedro por un lapso de 2 años desde la entrada en vigencia de esta nueva ordenanza número 1478/26. El proyecto fue aprobado por unanimidad en el recinto del Consejo Deliberante luego de ser tratado sobre tablas y de haber contado con el acompañamiento de concejales de todos los bloques presentes. Esta noche se realiza la elección nacional de los estudiantes. El encuentro será a partir de las 21 horas en el estadio 23 de agosto. La nueva representante nacional de los estudiantes sucederá a Sofía Massino, actual reina nacional. La música será, claro, otro de los grandes atractivos. La banda jujeña Hollywood Bungalow se presentará a las 19:50 para acompañar la previa. Luego, Tan Biónica, encargada del gran cierre musical de la jornada. ...155-05-53-37, línea habilitada para mensajes de texto y también mensajes de voz. Aprovechamos los últimos minutos para pasar a la información del ámbito nacional. Javier Milei regresa de Nueva York, regresa este viernes después de una estadía en aquella ciudad de Estados Unidos que había sido presentada en Balcarce 50 como una oportunidad para exhibir el alineamiento estratégico con aquel país del norte y reforzar también su posicionamiento internacional. La gira dejó un resultado económico de peso que matiza el balance político. Argentina y Estados Unidos anunciaron el corredor Andes Atlántico, un esquema de financiamiento de hasta 7.000 millones de dólares para infraestructura vinculada con energía, minería, transporte y conectividad, con un papel central para Vaca Muerta y los proyectos de gas natural licuado. La próxima escala será París, con Karina Milei, gobernadores y una agenda que mira 2027. El Senado, sin la oposición en el recinto, se convirtió en ley la reforma del régimen de zona fría. El gobierno consiguió 38 votos a favor y 8 en contra, luego de prometerle a representantes norteños la zona cálida, que llegaría a una resolución del Ejecutivo. El proyecto impactará en usuarios de 11 provincias beneficiadas en el 2021 y se estima un ahorro fiscal de 400 millones de dólares. El nuevo esquema de subsidios prioriza los ingresos de los usuarios a través del modelo de subsidios energéticos focalizados. Por último, crearon programas para avanzar en la implementación del régimen penal juvenil y combatir la ciberdelincuencia. El gobierno creó este viernes dos programas por estos temas: combatir la ciberdelincuencia y avanzar en la implementación del régimen penal juvenil, plasmado en dos resoluciones que se publicaron en esta jornada en el Boletín Oficial con la firma del ministro de Justicia de Nación, Juan Bautista Máiquez.

0: Esta fue la previa de la mañana de Nacional, señores. Cerramos nosotros el aire con estos títulos que hemos puesto en la mesa. El desarrollo, por supuesto, en la mañana de Nacional. Toman relevo en el aire nuestros compañeros Alejandra Bejarano, Fabricio León, conjuntamente con la Quiaca. Nosotros nos encontramos el lunes. Buen fin de semana para todos. Chao.
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2: 10 de la mañana en la República Argentina. El presidente Javier Milei llegó al país. El informe de Hernán Mundo.
3: Proveniente de Nueva York, en donde participó de la Asamblea General de las Naciones Unidas y mantuvo reuniones bilaterales con el secretario de Estado Marco Rubio y con el premier israelí Benjamín Netanyahu, el presidente Javier Milei ya se encuentra en Buenos Aires. En la aeronave que aterrizó hace instantes en el aeroparque Jorge Newbery y regresaron también a la Argentina el canciller Pablo Quirno y el ministro de Economía Luis Caputo. Está previsto que durante la jornada Javier Milei grabe una entrevista con el semanario francés Le Point. Será como instancia previa a su viaje de la semana próxima a París para mantener una bilateral con el premier Emmanuel Macron y participar de la Argentina Week, que tendrá lugar en la capital francesa y del que ya confirmaron su presencia 13 gobernadores.
2: Juegos Suramericanos Santa Fe 2026. El periodista de Radio Nacional Rosario, Facundo Paredes, dijo que hay varias finales que protagonizarán equipos argentinos.
4: Penúltimo día de competencia en los Juegos Suramericanos. En la agenda se destaca la final de fútbol que van a disputar Argentina-Paraguay. El partido por la medalla dorada comenzará a las 15 en el Estadio Marcelo Bielsa. A las 14:30 también habrá finales de dobles en tenis con fuerte presencia argentina en las tres modalidades, masculino, femenino y mixtos. Por otra parte, también se disputará la final de vóley masculino entre Argentina y Chile desde las 19 en el Estadio Cubierto de Newell's.
2: Actualizamos ahora la información del deporte con Santiago Lucía.
5: En un amistoso internacional, Brasil y Australia empataron 1-1. Comenzó ganando el seleccionado de Oceanía con un gol de Irancunda y sobre la hora lo empató Brasil en su primer partido postmundial con un gol de Ryan. Fue la primera presentación de la Canariña nuevamente con Carlo Ancelotti post participación en la Copa del Mundo.
2: En Ushuaia, en Tierra del Fuego, donde nos escuchás por AM780, sensación térmica 8 décimas de grado bajo cero, se registran lluvias y nevadas. En la ciudad de Buenos Aires, temperatura 19 grados 8 décimas, humedad 61%, cielo ligeramente nublado.
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5: A 9 kilómetros al norte de la ciudad de Concepción del Uruguay, sobre el arroyo de la China, se encuentra el Palacio Santa Cándida. Fue uno de los emprendimientos industriales más importantes de Urquiza, constituyendo el saladero más grande del país a mediados del siglo XIX. Lleva ese nombre en honor a la madre del prócer, Cándida García. Las instalaciones del saladero contaban con las técnicas más avanzadas para la época, incluyendo un largo muelle de madera con ferrocarril para servicio de los veleros mercantes que arribaban al puerto.
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6: El Laboratorio de Tecnologías Apropiadas, liderado por el investigador del CONICET, Guillermo Catuoño, de la Universidad Nacional de San Luis, capacita a estudiantes secundarios para implementar proyectos que proporcionen acceso a electricidad y agua a comunidades rurales con fines de consumo personal y también para fines educativos, productivos y de salud. En los últimos 7 años se han concretado 25 proyectos que beneficiaron a comunidades rurales de San Luis, la Patagonia y Chaco. A lo largo de los años, el grupo de investigación que encabeza Catuoño ha desarrollado una metodología denominada Modelo Lab TA, que posee pilares que consisten en el desarrollo de tecnologías apropiadas, capacitación y difusión en las escuelas secundarias para que los estudiantes participen de la transferencia y finalmente el mantenimiento y la sostenibilidad de los proyectos. En diálogo con Radio Nacional, Guillermo Catuoño dio más detalles de esta iniciativa.
7: Nosotros hace unos 7-8 años comenzamos con esta idea de trabajar y de todo lo que hacemos en investigación y en ciencia que tenga un impacto rápido e inmediato en las comunidades de nuestro país y sobre todo las más vulnerables, ¿no? Entonces, bueno, empezamos desde nuestro conocimiento, que somos ingenieros, a trabajar en electrificación. Comenzamos por ahí con instituciones más chicas, como escuelas rurales, centros de salud, centros comunitarios. Estos últimos años hemos empezado a trabajar más en desarrollo productivo, en las comunidades rurales y también electrificando comunidades más grandes de 40, 50 familias acá en San Luis, en la Patagonia y sobre todo este último tiempo en el impenetrable chaqueño.
6: Guillermo Catuoño es uno de los 8 nominados a Abanderado del Año, un premio de la Fundación Noble y el Grupo Clarín que reconoce a personalidades de la Argentina y que puede ser votado por toda la comunidad. Informó Diana Costanzo para Radio Nacional, tu radio.
4: Nacional da la hora. 10 de la mañana, 7 minutos. 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
4: ¿Sabías que en Neuquén se encontró el dinosaurio más grande del mundo? El Patagotitan majorum medía 40 metros de largo. Fue descubierto en la Patagonia y revolucionó la paleontología. Sí, los grandes de la historia vivieron acá. 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

0: provincia, a través de AM790, la radio pública en el aire, AM560, Nacional, la que acá en el aire, todos para disponer de este viernes.
1: Este viernes, finalizando otra semana más a la laboral, nos van a quedar las actividades para el fin de semana, así que la bienvenida para todos los oyentes, a donde alcance nuestras ambas emisoras, acompañándolos en esta mañana por Nacional.
0: Quería decir disfrutar, me salió disponer, pero bueno, igual, vamos a disfrutar con nuestra audiencia este gran viernes, y nosotros comenzamos a pleno porque hace rato lo tuvimos a la embajadora de la Puna. Pero ahora están con nosotros los embajadores de la radio en Capital. ¿Cómo está Fabri? Ale, buen día.
2: Compañeros, ¿cómo andan? Buen día, buen viernes.
0: Muy bien, buen viernes, chicos, de verdad. Ojalá que hayan llegado muy bien. Nosotros acá dispuestos a compartir la mañana con ustedes.
2: Exactamente, aquí desde los estudios centrales de Olavarría, aquí en el Río Bermejo, ya llegando a esta jornada de día viernes. Ya 25, la verdad que septiembre pasó rapidísimo. Y también eso marca un poco, ¿no?, el ritmo que hubo en este noveno mes del año aquí en la provincia de Jujuy, marcado con la Fiesta Nacional de los Estudiantes, como ya es característico en cada mes de septiembre, en cada inicio de la primavera. Así que la verdad es que contentos de poder estar acompañándolos, contentos de poder estar hasta las 12:45 por el aire de las 2 de Nacional para todo el territorio provincial, en esta jornada en donde tendremos la elección de representante de la representante nacional en el Estadio 23 de Agosto, y en donde mañana ya le ponemos el broche final con lo que es la entrega de premios, al menos aquí en Capital, porque el broche final lo van a poner en las diferentes localidades cuando cada uno de los trabajos esté llegando a destino y lo puedan mostrar allí ante su gente, ante los vecinos que tanto colaboraron para lo que es la construcción de estas carrozas.
0: Muy bueno, muy bueno. Che, Fabri, te cuento, acá batacazo, entregó entradas para Tan Biónica el intendente de la Quiaca, Moni.
1: Sí, recientemente, bueno, lo hizo en los canchones de las instituciones locales, ¿no? Uh-huh. Escuela de Comercio, en la Escuela de Robótica, Escuela Normal, Comercial, así que allí con esa, bueno, con ese gesto también, para que los chicos participen.
0: Francisco también, bien.
2: Qué bueno. Bueno, Hay que recordar, compañeros, de que carroceros con oblea ingresan gratis, ¿no?, a lo que es el Estadio 23 de Agosto. Pueden estar presentes ahí en el show, pero está muy bueno también de que el intendente al resto de los establecimientos educativos que por ahí no hacen carroza, que están en la promo, que tienen ganas de bajar a San Salvador a disfrutar de la elección y del show, le puedan dar esta posibilidad de al menos costear alguno de los dos gastos. Ya van a tener que costear transporte, van a tener que costear alojamiento, van a tener que costear lo que va a ser la comida o algo que deseen hacer. Seguramente bajen antes de tiempo y pasen un rato por Ciudad Cultural, pasen un rato por el centro. Sabemos de que es un costo importante estando en 25 de septiembre, entonces está muy bueno de que al menos se les brinda esta ayuda, se les acerca la entrada, y bueno, y los chicos que tengan la posibilidad económica y puedan bajar aquí a la capital, puedan estar presentes viendo lo que es el show de Tan Biónica.
1: Y ya con las expectativas, porque veíamos muy temprano en el Estadio 23 de Agosto las filas, ¿no?, los fanáticos de Tan Biónica haciendo la guardia ahí para tener los primeros lugares.
2: Sí.
1: Y dicen que ya está en la provincia y disfrutando, y también la expectativa por la visita de Pampita, ¿no?
2: Exactamente. Bueno, el miércoles llegó Chano Charpentier aquí a la provincia. A diferencia de años anteriores, compañeros, que llegaban los artistas y uno sabía de que ya estaban en el norte, pero que terminaban haciendo noche y hacían base en la provincia de Salta. En este último tiempo los artistas decidieron venir a la provincia, quedarse en la provincia, visitar también algunas localidades y desde allí ya prepararse para lo que es el show, la prueba de sonido que será dentro de un ratito ahí en el Estadio 23 de Agosto. Así que también es muy bueno esto, ¿no? De que cuando se elige Jujuy, se elige en su totalidad, con todo lo que viene, con todo lo que viene incluido.
0: Antes era, venía el artista y era la típica foto en Purmamarca.
2: Sí.
0: Luego Maimará, luego Salinas Grandes, y hoy se extiende a casi toda la provincia si se animan.
2: Hoy
0: si
2: pueden llegar al Hornocal lo hacen.
0: Le meten.
2: Ahora la mayoría aprovecha y mete el paseíto de feria. Se lo ve en Alto Comedero, se lo vio a Chizo en la Feria Perico, por ejemplo, Teté también, se sacó foto con los fanáticos ahí mientras caminaban por lo que es la Feria Mayorista allí en Perico, los famosos cada vez que llegan aprovechan y se los ve ahí en Alto Comedero. Así que está muy bueno, y la llegada de Pampita también, le da otro marco, una Pampita totalmente distinta a aquella niña desconocida que había llegado para representar a su provincia en aquella elección nacional allá por los 90. Así que vamos a ver, ¿no? Si esto se sigue replicando, vamos a ver si los famosos siguen eligiendo la provincia. A ver, Sol Rivas, que es de la provincia, que fue Reino Nacional, que es egresada del Colegio Santa Bárbara, cada vez que puede en stream, cada vez que puede en los canales de televisión, se va acordando de la provincia, se acuerda de la Fiesta Nacional de los Estudiantes, se acuerda de lo que fue obviamente su paso y su experiencia por la Fiesta Nacional de los Estudiantes. Y bueno, y esto se empezó a replicar y hay muchos que decían, yo conocí Jujuy un septiembre, a mí me tocó hacer coberturas, y bueno, se acuerdan de aquellas épocas y algunos deciden volver.
1: Sí, no, la verdad que lo que deja esta Fiesta Nacional de los Estudiantes, pero particularmente ya el desfile de carrozas, es, por ejemplo, que lo destacan en varios diarios, tiene que ver con los chicos, ¿no? Cómo buscaron, no solamente con reciclar aquellos elementos, bueno, aquello que está en desuso para las carrozas, sino también ahora se destaca, por ejemplo, la realidad virtual. La carroza de la Escuela Técnica número 1 de Maimará sorprendió con los dragones desde el celular. La propuesta combina la tecnología y la creatividad al escanear un código QR y apuntar hacia la carroza, y donde aparecen dragones en realidad virtual alrededor de la estructura. Una de las chicas dijo que comenzaron a involucrarse, a investigar, a averiguar, y bueno, esto surgió, y la verdad que nos da gusto saber de que los chicos van aprendiendo también, ¿no? Porque decían a lo mejor que ellos en la práctica, en este caso las escuelas técnicas, están aprovechando mucho eso, ¿no? Todo lo que tienen al alcance, pero ahora también involucrado lo que es la tecnología, y en este caso ya con estos dragones virtuales.
2: Claro, bueno, ayer hablábamos de la carroza de la escuela de la Escuela Técnica Provincial número 1 de aquí de San Salvador, que ustedes hacían referencia, que es la carroza que habla justamente de lo que es el toreo La Vincha en Casabindo, y esa carroza también cuenta con una especie de cuadros que tienen ahí abajo en la zona de la falda, y cuando les hacían zoom se van viendo las diferentes imágenes, se van viendo diferentes videos que lo van pasando allí a través de lo que es ese una especie de porta-retrato. Entonces también se empezó a utilizar lo que es la imagen 3D, también se empezó a utilizar lo que es el video. La verdad de que están aprovechando las diferentes tecnologías y las diferentes herramientas que tienen, Sabemos de que cada escuela técnica tiene su, su orientación, su especialidad, y bueno, ellos que por ahí están más dentro de lo que es el mundo de la computación, lo están aprovechando y al máximo, ¿no? Así que la verdad que está muy bueno. También recordemos de que desde el Ministerio de Ambiente y Cambio Climático se dio a conocer de que van a estar premiando a la carroza o carruaje más sostenible, en donde también se va a elegir por primera vez a un embajador ambiental, es decir, de que se viene un trabajo importante. Hay ya un cambio en relación a lo que era la construcción de las carrozas tiempos atrás, y que se está viendo por ahí dentro de los chicos. El ministerio, las diferentes carteras de la provincia también buscan lo lúdico para que los chicos se interesen, empiezan a premiarlos, empiezan a otorgarle becas, empiezan a pedir alguna serie de requerimientos, y los chicos salen y buscan la alternativa por ahí más acorde a la construcción de la carroza y que sea una de las más llamativas, y ver de esa manera si pueden quedarse con estos premios, más allá de lo que es la competencia eterna de tratar de estar entre los primeros puestos en cada una de las categorías.
0: Así es. Bueno, 10:28, Fabri, contame cómo está la capital.
2: A ver, te cuento, la capital está ideal. La capital está para que pensé si querés un kilito de granizado, durazno, dulce de leche, si lo vas a comer en pote, si vas a cucharilla de ahí, si vas a comprar cucurucho. 26 grados 8 décimas la temperatura actual en lo que esta cita de Plata y alrededores, 32% el porcentaje de humedad, 908 hectopascales la presión atmosférica, y vientos de direcciones variables a 4 kilómetros en la hora, con el cielo mayormente despejado y una visibilidad de 15 kilómetros. Creemos que pasadas las horas 14 llegaremos a una máxima que está estipulada en 32 grados para la jornada de hoy. Creíamos que iba a ser el día más caluroso de la semana. Sábado máxima de 33, domingo máxima de 34, y el lunes un leve descenso de la temperatura máxima en 30, y después va a ir variando entre 20 y 25 grados. Así que jornadas agradables que tenemos en esta última semana que vamos a atravesar del mes de septiembre. Eso sí, para el inicio del lunes y del martes ya vemos algunas probabilidades de precipitaciones.
0: Después nos entregamos al super niño, así, nos entregamos la ofrenda al super niño.
2: Vapor nos va a matar, ¿no? Porque obviamente todos estos días de calor extremo vamos a tener aquí en la atmósfera una térmica importante, y cuando llegue la lluvia, si no llega con todo, si llega a ser esas lluvias tranquilitas, el vapor nos va a matar.
0: Linda noche de tocada, entonces, en el 23 de agosto, hoy con Tambiónica, y de paso la elección, ¿no?
2: Sí. La elección de la representante, y después, obviamente, lo que va a ser el show de Tambiónica. Decir de que todas las chicas estuvieron en los desfiles, tuvieron la posibilidad de desfilar por la Avenida de los Estudiantes, como ya es una costumbre también en los últimos desfiles, se le da la posibilidad de que puedan subirse alguna de las carrozas, muchas por ahí con esa esperanza de que le toque por ahí una carroza técnica para poder tener la foto de su adolescencia, pero bueno, siempre felices de poder estar aquí en lo que es la provincia de Jujuy, muchas de ellas que conocen la provincia por primera vez y tienen esa experiencia de lo que es la elección de la representante nacional. Más allá de lo que va a ser la competencia de hoy, se quedan con ese recuerdo eterno de haber estado aquí en la edición 75, en la ocasión de la FN.
0: Nosotros nos preparamos para una nueva tanda, ya volvemos en la radio pública.
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4: 10:30 de la mañana en la República Argentina. Ponen en marcha programas de política criminal. El Ministerio de Justicia creó dos iniciativas para combatir la ciberdelincuencia y avanzar con la implementación del régimen penal juvenil. Apuntan a fortalecer la investigación de los delitos digitales, capacitar a operadores de justicia y asistir a las víctimas. Nuevas reglas para la atención médica en los aeropuertos. Las autoridades de la aviación civil establecieron distintos requisitos según el tamaño y la actividad de cada terminal aérea. La medida determina la cantidad de personal, ambulancias y equipamiento, y las empresas concesionarias tendrán 60 días para adecuarse a las disposiciones. Robo en el barrio porteño de Belgrano. El informe de Miriam Mariotto.
5: La policía investiga un robo en la modalidad piraña en Mendoza de 3200 en el barrio porteño de Belgrano R. Aquí un hombre fue atacado por 5 personas que se movilizaban en 2 motocicletas cuando estaba saliendo de un edificio aparentemente con dinero en su poder para la compra de dólares. Uno de los encargados del edificio de la cuadra dice que el barrio es particularmente tranquilo.
6: El barrio, mira, yo los años que vivo acá, siempre tranquilo. Ya te digo, los rateros están en toda cuadra, en esto, por allá, por todos lados.
4: El cielo se encuentra despejado en la ciudad de Buenos Aires, temperatura 23 grados. Humedad 47%.
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5: A 9 kilómetros al norte de la ciudad de Concepción del Uruguay, sobre el arroyo de la China, se encuentra el Palacio Santa Cándida. Fue uno de los emprendimientos industriales más importantes de Urquiza, constituyendo el saladero más grande del país a mediados del siglo XIX. Lleva ese nombre en honor a la madre del prócer, Cándida García. Las instalaciones del saladero contaban con las técnicas más avanzadas para la época, incluyendo un largo muelle de madera con ferrocarril para servicio de los veleros mercantes que arribaban al puerto.
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6: A partir del 1 de enero de 2025 comenzará la implementación plena de la receta electrónica en todo el país. Este fue uno de los temas analizados en el marco del Consejo Federal de Salud. La iniciativa tiene como objetivo sustituir los formatos tradicionales en papel por los digitales para asegurar una prescripción más segura, eficiente y transparente. En este sentido, el Ministerio de Salud publicó en el Boletín Oficial una resolución que dispone que los repositorios de recetas electrónicas, es decir, los archivos que permiten almacenar y organizar estos recursos digitales, deben estar disponibles para todas las plataformas de prescripción y farmacias, que solo podrán acceder a las recetas que el paciente requiera. El objetivo de esta normativa es garantizar la implementación de la Ley de Recetas Electrónicas. De esta manera, esta forma de prescripción será la única modalidad vigente a partir del año próximo. La dispensa de medicamentos se podrá realizar en cualquier farmacia del país, aunque no tenga convenio con la obra social o prepaga del afiliado. Para garantizar que el proceso se lleve a cabo de manera efectiva, el Ministerio de Salud ha establecido una normativa que regula la interacción entre las plataformas de prescripción, aquellas donde el profesional de la salud receta los medicamentos, y las farmacias en todo el país. La receta electrónica implica, además de la digitalización, la creación de un sistema de validación y almacenamiento de estas recetas. De esta forma, según las autoridades sanitarias, se ganará en seguridad y trazabilidad de los medicamentos que se dispensan en todo el país. Informó Diana Costanzo para Radio Nacional, tu radio.
4: Nacional da la hora. 10 de la mañana. 36 minutos. 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

0: Tiempo en La Quiaca, 14 grados 8, el cielo está ligeramente nublado, humedad 63%, la presión atmosférica 677. Hay vientos del sudoeste a 10 kilómetros y la visibilidad de 30. La máxima prevista para La Quiaca sería de 22 grados. Por la mañana, tarde y noche el cielo va a estar algo nublado. Para el fin de semana las temperaturas van a ir entre los 7 grados y la máxima 23. El domingo la mínima 8 grados y la máxima 24 grados.
1: Gran fin de por delante, armando el fin de semana, se viene las jornadas de turismo y gastronomía en Tilcara, Moni, una gran oportunidad de disfrutar las mieles de la quebrada.
0: Así es. También tenemos un aviso por acá desde la Administración del Mercado Municipal que está informando a toda la población que este domingo 27 de septiembre, a partir de las 14 horas, se van a llevar a cabo trabajos de desinfección y limpieza general. Así que tengan en cuenta ese dato para este fin de semana, entonces, desinfección en el mercado municipal a partir de las 14 horas.
1: Ah, esa es buena, ya saben todos entonces los locatarios, atención a prevenir y ver cómo va a ser con las cositas, ¿eh? Porque van a utilizar algunos elementos de limpieza, algunos son muy fuertes, cuidadito con eso.
0: Así es, hasta las 14 horas, por ejemplo, bueno, será la atención y después obviamente cerrado.
1: Muy bien, ya estamos en contacto, nos vamos al teléfono porque vamos a dialogar con Mario Normando Vargas, es entrenador formativo de fútbol, así que Fabri, por favor, si estás ahí me das una manito, porque resulta que un club de Abra Pampa está participando de un torneo nacional, así que ¿cómo estás, Mario? Bienvenido.
2: ¿Cómo estás, mi mamá? Buenos días a tu equipo de trabajo, buenos días a toda la ciudadanía de La Quiaca.
1: Buen día, contanos por favor esta linda experiencia de esta categoría formativa de fútbol.
2: Bien, nosotros venimos trabajando con el infantil Arides de Abra Pampa, hace este año número 5 años, y nuestro primer objetivo es plantarnos varias salidas, participación de torneo, para que los chicos a través de eso vayan sumando experiencia a su formación, ¿no? Y tal es así que en esta oportunidad, bueno, estamos acá en el nacional, en el torneo nacional que se hace en la ciudad de Mendoza, ¿no? En Capital, donde es un torneo de un alto nivel, de clubes, escuelas de diferentes provincias de nuestro país, ¿no? Y ayer nosotros arribamos a horas 14, salimos el día miércoles de Abra Pampa a las 10 de la mañana y arribamos ayer a las 2 de la tarde acá a Mendoza, donde todos los chicos ilusionados, que para varios era la primera vez de salir a participar este torneo, ¿no?
3: Claro, muy buena experiencia la que van teniendo los chicos, buena experiencia también la que empiezan a tener los profes, porque esto sirve y mucho para ir conociendo formas de trabajo que tienen en otros puntos del país y cómo van trabajando también los otros profes, algunas metodologías que sirven por ahí para imitar.
2: Sí, la verdad que sí, a través de esto también nosotros nos vamos formando, vamos aprendiendo, porque a través de la participación de este torneo se va evaluando el avance de cada chico y rescatamos cosas para mejorar o trabajar después al regreso, ¿no? Claro. Porque nosotros salimos mucho con la academia todos los años, estamos también en el Internacional de Carlos Paz, en julio estuvimos en San Luis Alta, después estuvimos en el Carmen con el equipo femenino, ahora bueno acá en Mendoza, después tenemos al regreso, comenzamos a trabajar y tenemos el viaje al Internacional de Carlos Paz, volvemos a Carlos Paz, tenemos el de Santiago del Estero, el nacional, y después bueno estamos en la Mendieta y cerramos ya en San Pedro, ¿no?
3: Claro, o sea
2: cerramos en San Pedro,
3: Sí, que decía que tienen un calendario bastante bastante extenso, entonces, de competencias que A ver, si bien lo importante dentro de lo que son las categorías formativas es la competencia, es tener por ahí la posibilidad de que los chicos tengan la vivencia de lo que es disputar un torneo, más allá de los resultados, más allá de lo que es el plano netamente deportivo, también está muy bueno porque hay un acompañamiento de los padres. Por eso les permite a ustedes poder estar presentes en varios de los torneos que se disputan a nivel nacional.
2: Sí, la verdad que sí, tenemos buen apoyo de los papás, que esto nos ayuda un montón, ¿no?, para toda la salida que nosotros nos planificamos. Así que no, es primordial el apoyo de ellos, así que por suerte hay papás que nos están acompañando, ¿no? Y por eso se planifica toda esta salida y ya están confirmadas todas las que le anuncié, ¿no?
3: Claro. Mario, te consulto, ¿hasta qué categorías trabajan ustedes y cómo suelen seguir después los chicos? ¿Después aprovechan y se van a jugar a alguno de los clubes? ¿Tuviste la posibilidad de tener chicos de que se vengan a la capital y

0: pudimos lograr ingresar dos juveniles a Zapla, al Club Zapla, ¿no? Y bueno, y un par de chicos que tuvieron la oportunidad de viajar con Argentinos Juniors, con el selectivo de Argentinos Juniors, a diferentes torneos, ¿no?
1: Qué bueno.
0: Así que eso es lo lindo, ¿no? Y actualmente, bueno, tenemos dos nenas de 15 años que están jugando en Gorriti, siguen entrenando con nosotros en la academia, los fines de semana se van a jugar con Gorriti. Y una de las de y una nena más que está jugando en Gimnasia y Grima Jujuy, ¿no? Ella se fue a vivir a Jujuy ya, el año pasado entrenó con nosotros y se fue a vivir a Jujuy. Y nosotros seguimos trabajando con ese objetivo, con esa finalidad, ¿no? Tratando de que los chicos puedan ser vistos, captados y tengan esas oportunidades, ¿no? Notamos que el juego es muy, muy sacrificado, hay que pelearla mucho, ellos ya saben, para poder llegar y a cumplir su sueño, ¿no? Y ser futbolista profesional, el sueño de todos chicos. Así que nosotros tratamos de trabajar y llevarlo para que ellos viven, puedan disfrutar y puedan esa experiencia, ¿no? Así que vuelvo a recalcarles, el objetivo de la academia es eso, y bueno, vamos a seguir trabajando y tratando de poder sacar más chicos, ¿no? Y que tengan la oportunidad de ser vistos en otros lugares, ¿no?
2: Chicos van a viajar y ¿cómo hacen para solventar los gastos? ¿Quiénes se los están les están colaborando con esta con este viaje para participar en este torneo?
0: No, nosotros hicimos un bono de contribución que ayuda una parte a tratar tu gasto, son costos muy elevados, y el resto lo cubren los padres, ¿no? Por eso digo que tenemos el apoyo de los papás y eso es muy importante. Los pagan los padres. Ya, tal así que nosotros ya con tiempo lo comenzamos a trabajar ellos y se van haciendo los aportes, ¿no? De todos los torneos que ya hemos mencionado anteriormente que vamos a estar presentes, los que ya pasamos y los que vienen, ya los padres ya están aportando los dineros para su viaje, ¿no? Eso es importante, porque sin el apoyo de ellos, sin el aporte de ellos no lo podemos hacer, ¿no? Porque son muy elevados los costos.
1: Qué bueno, Mario. Bueno, muchas felicidades. Los chicos están bien, así que a toda la familia en Abrapampa, decirle que no se preocupen, que están disfrutando y a competir con todo. Te mando un abrazo, gracias por atendernos, Mario.
0: No, por bueno, lo agradecidos somos nosotros por el espacio y darnos la cobertura para poder llegar o ingresar a los hogares de cada uno y dar a conocer lo que nosotros venimos haciendo, ¿no? Trabajando con los chicos y la verdad son muy importantes en nuestra los medios de comunicación, en nuestra sociedad, ¿no? Así que agradecido infinitamente con ustedes. Dios los bendiga a usted, a todo su equipo de trabajo, a toda nuestra querida gente de La Quiaca, digamos que yo vivimos nosotros en La Quiaca, ¿no? Bueno, venimos con La Quiaca, así que no, feliz por lo que venimos haciendo, mi señora darle las gracias por estar a la par trabajando conmigo en la academia y a mi hijo por todo el apoyo. Y a los papás de los chicos que hacen el esfuerzo para que ellos estén participando en estos torneos, ¿no?
1: Muchas gracias.
0: Ay,
1: Gracias, Mario.
0: realmente, denle un saludo a todos y bendiciones para todos.
1: Muchas gracias, muchas gracias. Abrazo para vos. 10:50 de la mañana, estamos en Nacional y ya está conectada con nosotros, mirá qué lindo, Florencia, Rocío Cari, ¿cómo estás, Flor? Iván y en La Quiaca, Mónica en La Quiaca, Fabri en San Salvador, te saludamos, buen día.
3: Buen día, ¿cómo estás, Iván? Buenos días a toda la audiencia. Muchas gracias por la invitación a esta conexión. Muy contentos de recibir siempre sus llamados.
1: No, gracias a vos, gracias a vos. Mirá, sabemos que estás a full, ayer estabas con el salón, ahora sigue.
3: Sí.
1: Y hay una propuesta muy linda. Bueno, contanos de ayer primero, si querés, después vamos por lo que sigue.
3: Sí, estamos muy contentos, la verdad. Salón Provincial este año ha sido todo un éxito. Hemos rompido, hemos

0: roto el récord de inscripciones con 161 inscriptos de toda la provincia, muy contentos porque esto representa el fomento al crecimiento de los artistas visuales, la promoción de sus obras, que puedan estar en salas provinciales de primer nivel, que esto les permita tener proyección nacional e internacional. Hemos tenido un jurado, la verdad, de altísima calidad, así que eso demuestra que el arte jujeño tiene mucho para dar. Así que contentos porque, bueno, la semana que viene ya lo vamos a inaugurar el salón, vamos a estar premiando, hay obras que van a pasar a ser parte del patrimonio de nuestra provincia. Así que contentos porque creemos que es muy importante para el jujeño que el gobierno siga sosteniendo estas políticas públicas de fomento y crecimiento del sector artístico dentro de las industrias culturales.
1: Y una de las propuestas que se viene tiene que ver con el Jujuy Fashion Net. ¿De qué se trata esto, Flor?
0: Sí, estamos también ahí contentos. La verdad que las industrias culturales representan un movimiento importante dentro del sector económico con las características que tiene nuestra provincia, ¿no? Culturalmente nosotros en la provincia tenemos muchas mamitas tejedoras. Así que nació Vistiendo Raíces. Vistiendo Raíces fue un desfile que se hizo hace dos semanas más o menos en el Cabildo con un impacto impresionante a nivel nacional e internacional. Hemos recibido llamados de personas muy importantes, entre esas la productora de Casu, para que una de las diseñadoras la vista ahora cuando viene el 3 de octubre, así que contentos. Hemos recibido llamadas de personas muy, muy importantes, debido a que el diseño textil jujeño tiene identidad territorial, es característica, a la gente le gusta, y creemos que generar estos espacios son importantes para que las diseñadoras, las tejedoras, puedan vender su producción, ¿no? Encontrarles el mercado a todas las productoras de la provincia. Para nosotros es un trabajo muy importante y con eso nace este lazo con Jujuy Fashion Net. Las productoras de Perico, diseñadoras, se contactaron con nosotros. Ellas están trabajando con Pampita, Guandanara, Matilda Blanco, y quieren trabajar con el modelo que nosotros hemos lanzado hace dos semanas. Así que ahí nos hemos involucrado en el Jujuy Fashion Net, que se va a llevar a cabo este domingo en la finca La Magdalena. Es la primera edición de este año. La idea es seguir con varias, ¿no? Llevarlo a toda la provincia. En octubre vamos a estar con Vistiendo Raíces, el lanzamiento de la ruta del picote en Humahuaca. Estamos viendo de poder hacer lazos con la Quiaca también para hacerlo en la Manca Fiesta, teniendo en cuenta que se acercan todas las tejedoras de la Puna y de la Quebrada siempre, ¿no? Año a año. Así que haciendo un trabajo para que el diseño textil en nuestra provincia pueda seguir creciendo y encontrando un mercado al cual abastecer.
2: Pero importante lo que se plantea, ¿no, Florencia, en ese sentido de que la provincia no sea solamente paisaje, en este caso las producciones que tienen que ver con el vino, y ahora también incursionar en la moda, darle ese valor a todos los artesanos, es uno de los objetivos que tiene esta actividad y que seguramente la van a aprovechar todas las regiones, como decías, ¿no?
0: Exacto, sí. Si bien este Jujuy Fashion Net viene de la mano del sector privado, nosotros consideramos que el crecimiento de las industrias se da entre el lazo y la común unión entre el sector privado y el público. Es por eso que nosotros en esta ocasión estamos sponsoreando con la publicidad, la llegada a los medios, el contacto con las diseñadoras, y nosotros vamos a seguir con esta línea de desfiles totalmente gratuitos y de difusión para encontrarles sectores de mercadeo a las diseñadoras en toda la provincia. Es importante entender que la cultura muchas veces se malentiende como un gasto, porque uno piensa que cultura solamente son los festivales, ¿no? Y aún así los festivales reactivan un sector económico, al microemprendedor, y estos desfiles también, porque dentro de las industrias culturales el PBI a nivel internacional en Latinoamérica mueve el 2,5% de la economía. Quiere decir que si nosotros pensamos a las industrias culturales como una inversión a un sector artístico que ofrece servicios basados en la cultura, estamos apoyando al crecimiento económico de alguien que tenemos cerca siempre. Entonces, como política pública, para nosotros era importante diseñar eventos y actividades que promuevan el crecimiento de nuestros productores artísticos, artesanales y de todo el circuito que tenemos en la provincia, que es tan característico, ¿no? Que siempre el turismo que se activa acá nace a través de la cultura que nosotros tenemos, que es tan representativa y que la gente siempre viene a ver a Jujuy, siempre se vuelve justamente por esto.
3: Claro, ¿y cuál es la devolución por parte de los productores? Porque me imagino de que por un lado deben estar con esa inquietud de saber cuál va a ser la recepción por parte del público en localidades que por ahí no están acostumbrados a llegar, y por otro lado también las ganas de poder mostrar en su lugar lo que ellos vienen trabajando, y me imagino que eso también debe ser parte de la ansiedad de tratar de llegar a todos los puntos de la provincia.
0: Sí, con esta primera edición que hemos tenido 12 diseñadores, 12 micro emprendedores. Bueno, estaba obviamente Warmi Sayasungo, que es una de las empresas más importantes hoy en día de nuestra provincia y más representativas. Creíamos que era importante convocarlas porque es un ejemplo, ¿no?, de cómo una cooperativa tan chiquita que nació en Abra Pampa se convirtió en una empresa modelo. Entonces, los diseñadores y las diseñadoras muy contentos. Obviamente hay ansiedades porque estamos yendo por grupos pequeños para poder darle visibilidad a todos, porque la recepción ese día acá en el Cabildo ha sido de más de 550 personas, un impacto en redes de más de 70.000 vistas, más de 5.000 compartidos, con repercusión hasta en Nueva York. Nos han llamado de Nueva York para convocar a nuestras diseñadoras. Así que en ese sentido, contentos de que este trabajo en un primer encuentro ha tenido un impacto bastante grande. Tenemos diseñadoras que nos han estado llamando todos estos días para sumarse a este proyecto que es Vistiendo Raíces, que si bien va a ir a toda la provincia, y la idea también es concientizar al jujeño de consumir local, ¿no?, de consumir a nuestros artesanos, de comprarle a nuestros artistas, que la economía recircule acá dentro de nuestra provincia, y también es la idea difundir para que ellos puedan también exportar, ¿no?, que es otra parte del crecimiento económico industrial, desde el crecimiento también respetando el alma y la esencia de cada producto, ¿no? Muchos de ellos son artesanales y son piezas únicas, porque no es que producen a granel, a gran escala, sino que estas piezas únicas tienen el valor que tienen justamente por el trabajo que conlleva. Por ejemplo, nuestros tejedores tienen el proceso de la esquila, el limpiado de la lana, el lavado, que es convertirlo en fibra. Hay todo un proceso que le da un precio al producto, a la prenda. Es por eso que invitamos al jujeño a interiorizarse, a poder conocer el trabajo que lleva acá adelante cada diseñador textil, para poder entender el costo que tienen, porque muchas veces es mucho más fácil cruzar la frontera, que la que acá la tenemos al lado, y comprar un busito de alpaca que nos sale, por decirlo, 10.000 pesos, y quizá un busito de llama o de vicuña en la Argentina o en Jujuy nos sale, por decirlo, ¿no?, 50.000 pesos. Entonces, por ahí los costos sí son más elevados a raíz de todo el proceso de creación que esto conlleva. Así que en ese sentido, invitar al jujeño a acercarse a estas actividades, a poder concientizarse sobre el valor de las prendas jujeñas y del gran trabajo que hay detrás de cada una de ellas.
1: Sin duda, qué orgullo. Bueno, Flor, mira, tengo las noticias de las 11 ahí pisándonos los talones. Sí. Te agradezco este momento con la radio pública para contar a toda la provincia y al norte argentino de esta novedad. Mirá, de Nueva York buscando nuestro diseño, Pampita, Wanda.
0: Sí.
1: Caso tremendo. Tiraste títulos, Flor, así que bueno, vamos a seguir en otro momento. ¿Te parece, charlando?
0: Por supuesto. Muchas gracias, y bueno, vamos a estar encontrándonos seguramente en actividades en la Manca Fiesta, así que nos vamos a estar viendo.
1: Me encanta. Bueno, desde la Secretaría de Industrias Culturales, Florencia Cari, cuando quieras y pase por la Quiaca, venite a la radio.
0: Buenísimo, muchísimas gracias. Que tengan buen día.
1: Gracias, buen día. Nos vamos a las noticias.

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1: 11 de la mañana en todo el país. La emisión monetaria es una estafa, así lo dijo por Radio Nacional el senador de La Libertad Avanza, Agustín Monteverde, quien se refirió a la aprobación en la Cámara Alta de la reforma de la Carta Orgánica del Banco Central, que volverá a diputados.
2: La emisión es una de las formas más traicioneras de aplicarle un impuesto a la gente, ¿no? Porque es por la espalda. Y además de todo, no solamente la gente desconoce que se la está defraudando, desconoce que en ese momento se la está estafando, sino que además de todo, no se vota en el Congreso. Es un impuesto discrecional del Poder Ejecutivo.
1: Sergio Urribarri continuará detenido en el pabellón de adultos mayores. Desde Radio Nacional, Gualeguaychú nos informa Eli del Mar Otman.
3: Fueron 7 días horribles. Ese fue el desahogo del exgobernador de Entre Ríos, Sergio Urribarri, en su primera audiencia como preso. Sergio Urribarri relató cómo vivió la primera semana de detención en la unidad penal número 9 del Potrero de Gualeguaychú y pidió un trato diferencial por ser exgobernador. Sin embargo, la jueza de ejecución de penas ante Paraná, Cecilia Bertora, que escuchó ese reclamo, le explicó que su condición no es exclusiva y que deberá mantenerse dentro del pabellón de personas adultas mayores.
1: La información del deporte ahora con Damián Zárate.
4: Automovilismo, Fórmula 1, Gran Premio Callejero de Bakú en Azerbaiyán. Colapinto partirá décimo. Recordemos que en las prácticas libres terminó 18º, 11º y 10º. Y mañana, desde las 8 de la mañana, sí, sábado, desde las 8 de la mañana, partirá el piloto argentino desde la 10ª colocación.
1: En la ciudad de Santa Fe, donde nos escuchás por AM540, temperatura 21 grados 9 décimas, cielo parcialmente nublado. En la ciudad de Buenos Aires, temperatura 23 grados, humedad 47%, cielo despejado.
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0: El Parque Nacional Huelcalel, ubicado en el centro-sur de la provincia de La Pampa, tiene 32.514 hectáreas. Es una reserva que tiene mucho que ofrecer a los amantes de la naturaleza. Pinturas rupestres de 4.000 años de antigüedad, una abundante población de guanacos y otros animales pampeanos, y un paisaje serrano rocoso y salvaje.
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7: 11 de la mañana, 4 minutos. 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

0: mañana, 11, 12 ya, mirá vos, 12 minutos de las 11 de la mañana. Qué linda la foto que me pasó el profe Mario, Mario de Mendoza. Mirá vos los chicos en la cancha, hermosos, hermosos chicos. Gran mañana la de hoy. En Nacional tuvimos muy tempranito la visita de la embajadora, así que comenzamos con todo.
1: Con nuestros representantes en varios lugares, ¿no? Así que muy, muy, la verdad que muy lindo día de comenzar así, ¿no?
0: Los invitamos a todos porque el próximo lunes en el programa de la televisión pública vamos a compartir el espacio desde La Quiaca con la representante de La Puna, la embajadora de La Puna, que estuvo con nosotros, Elisa Cabana. Así que, bueno, muchísimas gracias por venir a la radio. Estamos en Nacional, enseguida tenemos, así que hacemos una breve ronda, Fabri.
2: Bueno, cómo no, porque acá nos llegaron algunos mensajes, porque los oyentes también se siguen comunicando, el 422-2781. Elena, oyente, que nos llamó realizando una consulta de el porqué del desfile de carrozas también en lo que es Ciudad Palpalá. Bueno, lo decíamos el otro día, de que no todos tienen la posibilidad de poder llegarse a San Salvador para lo que es el desfile de carrozas. Más allá de que Palpalá está a 20 minutos de la capital en transporte público, a veces es muy complicado, día de semana, familia que trabaja por ahí en horario comercial, hasta que pueda llegar a la casa, hasta que pueda llevar a los chicos, después retornar a lo que es la jornada habitual del otro día por la mañana. Bueno, como estos ejemplos varios hacen de que estén imposibilitados por allí de llegar a lo que son los desfiles aquí en Ciudad Cultural, ¿no? Y es por eso de que desde los municipios también le dan la chance a todos aquellos que no pueden llegarse a San Salvador y que solamente lo miran por televisión o por los canales de YouTube, de que puedan vivenciar lo que es un desfile de carrozas, ¿no? Y bueno, por eso de que Palpalá en Avenida Martijena, lo que es Ciudad Perico también hacen lo mismo, Monterrico hace lo mismo, y aparte porque los chicos del interior van aprovechando para ir haciéndolo por tramos al retorno a casa, que es pesado. Hay que tener en cuenta de que los chicos, si bien tienen la ayuda de los padres, tienen la ayuda del colegio, cuentan con algunas camionetas, el tratar de retornar con lo que es el trabajo y que llegue íntegro a la localidad de donde son oriundos para que lo puedan mostrar ante la comunidad, hacen de que sea un trabajo realmente de hormiga el que realicen, lento el volver, el transitar por las rutas con el peligro que esto conlleva. Y bueno, también pueden hacer una parada en Palpalá, hacen una parada en Perico, muestran un poco el trabajo aquellas personas y de esa manera pueden llegar a destino sanos, salvos y con el trabajo en condiciones para que las comunidades también lo puedan ver. Así como hablo de Ramal, hablo de La Quebrada. La gente de Volcán, la gente de Tumbaya y en otras localidades aún más lejanas se hace todo más complicado por cuestiones de kilómetros, por cuestiones de viajes y de itinerario. Así que está bueno. Si bien hay algunos que por ahí dicen la fiesta tiene que ser solo en capital y los días que dicen porque es una fiesta tradicional, yo creo de que tenemos que ser un poco empáticos también con aquellos que por ahí no tienen la posibilidad y no van a ver las 80 carrozas, pero verán 5, verán 6, y el niño que pueda vivenciarlo y que pueda estar sentado ahí en una avenida y tener la chance de verlo en vivo y en directo, la verdad de que le termina cambiando la jornada, ¿no? Así que es mi punto de vista. Obviamente respetamos al de todos. Yo creo de que está muy bueno de que los municipios también acompañen a los chicos y puedan darle la posibilidad de que se pueda mostrar en su lugar, porque si bien están en San Salvador, no dejan de ser sanpedreños, no dejan de ser ledesmenses, y ellos quieren mostrarlo ante sus familiares, ante su comunidad, y el municipio les da esta chance, y por mi parte yo los aplaudo, ¿no? Y por el otro lado, Rolando Alemán, felices 88 años de vida, los saludan los hijos, ¿no? Rubén, Erlinda, César, Yolanda y Nancy, así que un saludo grande para la gente de Ciudad Palpalá. No sabes el parlante que somos en la ciudad siderúrgica, Iván.
0: Qué grande. Che, que es cierto lo que decís, Fabri, porque me parece bueno lo de tratar de, aunque sea poco, es alguito, y vamos por más, de descentralizar la fiesta de la capital al interior de la provincia. Me parece fabuloso. ¿Tenés un mensaje importante, Moni?
1: Sí, y tenemos mensajes por acá. Dice este mensajito para Lizoite del Carmen, para mis padres Anacleto Mamani, Juana Ochoa, decirles que no voy a poder ir mañana, que no me esperen, de parte de Vicky. Por acá dice, hola, buenas. Buen día, quería dejar un saludito para San Marcos de Trigo, provincia de Salta, a Cinta y Alberto, decirles que estamos bien, espero que ellos también. El saludo de Maggie y Alberto, Florencia, gracias. En esta mañana linda, bien, quería mandar saludos a Mabel, que se encuentra en Peña Colorada, Susques, espero que esté disfrutando de esta mañana soleada. Si puede, me ponen un tema de Brindis.
0: Brindis, hace cuánto que no escuchamos Brindis, che, de los 90 más o menos. Bueno, nos vamos al teléfono, porque estábamos hablando toda esta semana del turismo, de las actividades que se ven este mes, del concurso, campeonato de mozo, de moza, ¿no? De todo.
1: Sí.
0: Ya está con nosotros Ramón Aizama, coordinador general de la Red Andina de Turismo. ¿Cómo estás, Ramón? Bienvenido a la Radio Pública.
3: Buen día. ¿Cómo están, queridos amigos?
0: Buen día, Ramón. Acá tenemos, Fabricio, Iván, Mónica, te saludan. Buen día.
3: ¿Cómo va todo?
0: Bien, bien.
3: Hola.
0: Hablando de turismo, bueno, sí. ¿Me escuchás, Ramón, ahí?
3: Sí, te escucho. Sí.
0: Gracias. Hablando toda la semana un poquito, que íbamos tirando data, armando agenda, el turismo, ¿cómo está? ¿Cómo se labura? ¿Cómo ves este Jujuy de 2026, Ramón?
3: Bueno, mira, ahí haciendo una mirada, una reflexión, este domingo es el Día Mundial del Turismo, se conmemora esta gran fecha por los distintos reconocimientos que tiene la actividad como actividad social, de impacto económico, pero sobre todo en la vinculación de las personas. Y creo que Jujuy merece también un análisis, una reflexión sobre lo que nos está pasando. Existen diferentes instancias que nos están poniendo en un contexto, digamos, complejo. Todos sabemos que esta situación económica que vive el país, un dólar caro, hace de que el turismo nacional no esté circulando como otros años. Esta crisis la viven todos los destinos, hasta los más fuertes. Hablamos de Mar del Plata, hablamos de Mendoza, Bariloche. En las últimas semanas, comentarles, estuvieron saliendo también hablando sobre esta realidad compleja los secretarios de turismo. Imagínate, de Bariloche, donde hubo una semana, dos semanitas con nieve, después, no, Mendoza, que es fuerte en invierno. Te hablo de destinos que en invierno son los primeros. Y, por supuesto, Mar del Plata, Córdoba, y todos hablan de esta situación compleja. Jujuy lo mismo, estamos pasando momentos complejos, difíciles. Algunos tienen una estrategia, algunas empresas, estrategia bien desarrollada, y bueno, pueden llevar adelante la mayor captación del turismo, pero el resto está como el país. Entonces esta reflexión creo que nos tiene que llevar a analizar esto, desde cada rol que nos toca, el emprendedor, el empresario, ¿qué hacemos por nuestras empresas? ¿Cómo me distingo para poder captar clientes? Y sabes que analizamos y descubrimos que a veces hacemos todo solos, no nos unimos, no nos conformamos como grupos y nos cuesta todo el doble. Porque cuando vos trabajás en grupo, en red, en vinculación, es más fácil. La inversión es menor, los resultados son mayores. También preguntarnos los estados municipales, ¿no? ¿Desde dónde apuntalo mi gestión pública desde esta mirada de turismo? ¿Trabajo solo? ¿No tengo presupuesto? Es una realidad. Hoy los municipios y los gobiernos están pobres. Sabemos que no hay recursos. Entonces hay que usar la creatividad. Pero ¿qué nos pasa como municipios? hacemos poquito, no somos creativos y nos cuesta vincularnos porque quedó el concepto de que tenemos que dar todo al empresario, a los emprendedores para que puedan desarrollar, y ya no es así. Hoy el empresario debe invertir, hoy el empresario debe ser el líder para que los estados acompañen, y ahí es donde los municipios deben sumarse y decir, che, qué buena la idea, te acompañamos, no tenemos los recursos necesarios, pero tenemos esto, servicios, productos, lo que tenemos, y vamos hacia adelante. Y el desafío mayor, nuestra provincia, que nosotros en la parte privada, ¿sí?, lo vemos como algo que no funciona. Si bien hay datos, estadísticas que se dicen y se emiten, no coinciden con la realidad, porque nosotros somos emprendedores, y cuando ustedes hablen con los emprendedores y le pregunten, ¿es real estos números? Ahí vamos a entender un concepto. Pero está bien, cada sector emite, ¿sí?, su realidad desde cómo la mire y cómo desean que los otros la entiendan. Entonces, es todo una situación compleja. Más allá de esto, nosotros que viajamos no solamente por Jujuy, el norte de Argentina, hoy que estamos integrados a 6 países, Bolivia, Perú, norte de Argentina, norte de Chile, Paraguay y Brasil, la realidad es compleja en todos lados. Por eso se empiezan a sumar todos para decir, che, entre todos hablamos. Y ya no hablar de un destino, Jujuy solamente, hoy hablamos de una región andina bioceánica. Bueno, eso como una síntesis, perdón.
2: Claro, te escuchaba atentamente, Ramón, y la verdad es que en este último tiempo empezó a tener un crecimiento muy importante debido al corredor bioceánico, lo que son relaciones con Paraguay, con Brasil, bueno, las ya existentes con Chile. Si bien estabas comentando de que la situación por ahí es similar en cada uno de estos lados, consultarte si por ahí se tienen la posibilidad de ir obteniendo información de cómo están ellos en cuanto a lo que es el acompañamiento a lo que es el sector turístico, cuáles son las herramientas que están volcando y si estas pueden ser tomadas por la provincia y se pueden incorporar de la misma manera que por ahí están teniendo en otros lados.
3: Mira, cada país tiene una realidad, ¿sí? Por ejemplo, Chile tiene hoy un nuevo presidente, hace poco asumió, todos sabemos, nueva reestructuración, pero los sistemas de vinculación, de trabajo, siguen igual. Cambian a veces las personas, pero lo bueno y fantástico que tienen ellos es que se continúan con lo que se inició y sigue. Eso es maravilloso. Bolivia tiene hoy también un presidente que a principio de años asumió, pero ya está con crisis compleja, hace que todo impacte. Los municipios también con esta cuestión, y el sector privado hace lo que puede. Paraguay, un destino emergente, nuevo, que empieza a tener cámaras, organización, empieza a salir, a proporcionarse a Chile, a Brasil, al norte de Argentina, ahí se ven buenas perspectivas porque es como que mantienen una estabilidad económica, ¿no? Y hay una política de Estado nacional, fomento, apoyo, ayuda, donde vos podés hoy ir como jujeño y podés invertir en Paraguay, en 2 días tenés tu domicilio, en 2 días tenés tu aprobación y podés poner tu empresa. Algo agilísimo, que muchos empresarios de Jujuy ya están trabajando en Paraguay. Y nuestro norte, con estas realidades de años, ¿no?, donde Salta siempre lideró el norte, y que fue fantástico esto, ellos pensaron que tenían, siempre iban a estar en las cúspides. Pero como nosotros, los que estudiamos turismo, sabemos que todo sube y baja, como la vida misma, hoy le toca a Salta estar en una crisis, pero una crisis profunda, una no buena relación entre el público y el privado, ¿sí? El privado con esta capacidad que nosotros no la tenemos de decir las cosas cuando no funciona el Estado, y el Estado reconocer, bueno, nos sentemos, veamos cómo podemos hacer. Eso es importante, que eso sí, Salta lo trabaja muy bien. Ellos dicen, nosotros nos sentamos en la mesa, nos ponemos a pelear, pero listo, sabemos que Salta tiene que liderar. Y esa, sí, ellos tienen lo que nosotros tenemos en toda la provincia, 10.000 plazas hoteleras, ellos lo tienen solamente en Ciudad Capital. Entonces es otro contexto. Entonces tienen, no sé, 200 restaurantes. Entonces otra magnitud. Por eso ellos están preocupados, porque es pérdida de trabajo, cerrar negocios, cuando antes venían masivamente los turistas. Creo que hay un contexto para analizar muy importante, que donde cada uno, desde el rol que nos toca, debe ser inteligente, estratégico y ágil para poder sacar la mejor ventaja, el mejor provecho, digamos, de estas realidades. ¿Cómo? Unirse, trabajar en red, porque ahí es cuando invertís menos y entre todos hacen algo fantástico. La vinculación, porque el turismo nacional no va a mejorar ni este año ni el próximo año. Esta crisis no se soluciona a fin de año, económica. Todos sabemos cuál es la perspectiva. Mientras tanto, el argentino va a viajar poco. Ahora, ¿dónde nos alimentamos? Y tenemos que alimentarnos de turistas de Bolivia, de turistas de Chile, de turistas de Paraguay. Ahí hay que empezar a ver. De Brasil, ahora. Y el otro turismo es el internacional, que está dando vuelta. Nosotros a 500 kilómetros tenemos San Pedro de Atacama, el destino top de Chile. A 550, Uyuni, el destino top de Bolivia. ¿Cómo no vamos a traccionar desde esos puntos turistas extranjeros hacia nuestra provincia? ¿Qué necesitamos? Que los empresarios, operadoras, agencias, todos, y hasta el gobierno acompañe esos procesos y vayan a esos lugares a captar el turismo. Ahí están las claves. Pero bueno, cada uno hace, piensa y ejecuta de acuerdo a su criterio, como para reflexión.
0: Muy bueno, Ramón, para justamente eso, de reflexionar y darnos cuenta que los jujeños estamos parados sobre una mina de oro, y no de las minas de antes, sino sobre una realidad que es la posibilidad que nos brinda el turismo en todas sus variantes. Te agradezco tanto este momento, y si quieres saludar en esta oportunidad a todo el sector turístico de la provincia, a los que nos están escuchando a lo largo de nuestras AM, dale.
3: Bueno, gracias. Creo que estos momentos son claves para unirse, pero trabajar realmente unidos. La pandemia nos unió, pero después empezó a mejorar y nos olvidamos. Y nada, ya está, vuelvo a mi negocio, chao, no existen. No tiene que ser así. Creo que hay que insistir, hay que confiar, hay que vincularse. Por supuesto, hay que vincularse con las personas buenas, honestas, que coincidan con mi objetivo de trabajo, y ahí te va a ir bien. Un abrazo para todos los que hacen el turismo un estilo de vida, para todos los que emprenden, para todos los que invierten, porque es su negocio, y nosotros creemos que esa es la mejor esperanza. Por eso el rol de los estados municipales como provincial es acompañar esos procesos, y deben ser responsables en esos criterios, porque hay herramientas. Hay que ser inteligente para usarlas y potenciar a cada emprendedor rural, hotelero, de agencia, guía, licenciados, todos los que hacen el sistema turístico, ¿sí? Nos merecemos trabajar juntos, pero sin egoísmo. Así que creo que eso sería suficiente. Un abrazo, queridos, que tengan buen día. Gracias por la oportunidad de expresar.
0: Abrazo para vos, abrazo para vos. Ramón Aizama charlando con nosotros sobre turismo y otras cositas, coordinador de la Red Andina de Turismo, Turismo Plus. Bueno, 11:31, dame un titulito rápido, Moni.
1: Subió la nafta y tenemos los precios en la quiaca.
0: Bueno, vamos nomás. Esperemos el servicio de noticias.

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1: 11:30 de la mañana en la República Argentina. El presidente Javier Milei retoma su actividad en el país. Tras el regreso de Estados Unidos, el jefe de Estado tiene previsto grabar una entrevista con un medio de comunicación de Francia. El primer mandatario concedió la nota en los días previos a su viaje a París, donde participará de una muestra para atraer inversiones y reunirse con su par, Emmanuel Macron. Violento robo a Bobby Flores y su familia. El informe de Andrea Valdivieso.
2: Al menos 4 delincuentes armados protagonizaron una entradera en la casa que Bobby Flores habita en el barrio porteño de Saavedra. El conductor contó lo sucedido.
3: Me despertó un señor con muy malos modos y me cagó un poco a trompadas y agarró a los chicos, nos ató y estuvimos nosotros atados. Se llevaron cosas que se recuperan.
2: Los ladrones entraron al domicilio sin forzar la puerta. Llevaban capuchas, ropa oscura y guantes. Huyeron y siguen prófugos.
1: Alerta máxima en el mar Báltico. Aviones de guerra de Suecia y Finlandia interceptaron a cazas rusos cuando volaban en el espacio aéreo internacional sobre el Golfo de Finlandia. Los países escandinavos anunciaron que reforzaron la seguridad en esa región bajo dominio de la OTAN tras el aumento de las tensiones geopolíticas con Moscú. El cielo se encuentra despejado en la ciudad de Buenos Aires, temperatura 25 grados, 2 décimas, humedad 42%.
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0: Con 3 hectáreas parquizadas, el Parque Cambacuá es uno de los más antiguos de la ciudad de Corrientes, ubicado en el barrio del mismo nombre. Su nombre en guaraní significa Cueva de Negros y nos remonta a la época postcolonial en que los negros emancipados ocupaban ese sitio. Es uno de los mejores lugares para apreciar el arte del muralismo al aire libre, que define a la capital correntina como la ciudad de los murales.
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11: 11 de la mañana, 35 minutos. 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

0: 9 en la Argentina. Qué grande, ya mediodía prácticamente. Fabri, por favor, contame cómo va casi este mediodía por allá.
1: Vamos actualizando, vamos apretando dos segunditos F5, lo que sí decirte que acabo de salir un ratito a lo que es la explanada de la radio y está totalmente soleado, ya se lo ven ahí a todos con su pote de helado, todos con musculosa gorra. 28.8, diría Riverito, 32% el porcentaje de humedad y una visibilidad de 15 kilómetros, mayormente despejado.
0: Wow, 28, 29.
2: Y por aquí acá.
3: Y nosotros también, ¿no? Casi 17 grados, el cielo ligeramente nublado, humedad 60%, la presión 676.9, hay viento del sudoeste a 10 kilómetros, y recordamos que la máxima para la Quiaca, y creo que la vamos a superar, 22 grados, un poco más, ¿no?
0: N de la R, chicos, le decimos a la audiencia que para los puneños, 17 sí. grados es Miami, es Hawái, chicos.
1: Claro, es veranito.
0: Sí.
1: Ibiza, Cancún.
0: Bermuda, full. Acá ves musculosos a los locos y algunos vienen y dicen, ¿qué haces? Un frío terrible. No. Para nosotros esto es espectacular y vamos a superar los 23 porque ayer lo hicimos así, fue una jornada hermosa. Bueno, estamos en Nacional y seguimos. Mira qué lindo, vamos a hablar con Pedro Casali, me parece que ya está en línea. Qué lindo. 13 años, Balonmano Mundial, campeón argentino de trampolín. Qué lindo deporte además, ¿Cómo estás, Constantino? La radio pública te saluda. Iván, Fabri, Moni, buen día.
4: Hola, buen día. ¿Cómo están?
0: Buen día. Bien, la primera que te hago, ¿cómo te dicen, Constantino? Decime, así te más fácil para nosotros también. ¿Cómo te dicen? ¿De onda? ¿Cómo te dicen?
4: Consta.
0: Ah, Consta. Vale.
1: Yo pensé que le decían Tino por ahí, pero está bueno, Consta.
0: Está bueno, Consta. Consta que le dicen Consta, está bien. Bueno, bienvenido a la radio, Constantino. Orgullo jujeño, ¿cómo te sentís en estos días sabiendo esto del mundial, de todo? ¿Cómo estás?
4: Bien, entrenando como para viajar tranquilo.
1: ¿Cuántas horas de entrenamiento, Consta?
4: Son 2 horas.
1: 2 horas, bien. ¿Y cómo se distribuye la mañana? ¿Vas a la escuela a la mañana? ¿Vas a la escuela a la tarde? ¿Cómo es?
4: No, yo voy a la escuela a la mañana. Ajá. Y a la tarde entreno.
1: Ah, está muy bueno porque hay que buscar por ahí la posibilidad de que tengas el tiempo necesario para entrenar y también que tengas el tiempo necesario para estudiar. ¿Cómo te está yendo en la escuela?
4: Más o menos.
1: ¿Cómo más o menos? ¿En qué estamos fallando?
4: Y en varias cosas.
1: Bueno, hay que ponerse las pilas. Hay que ponerse las pilas, así como le dedicamos al entrenamiento, hay que dedicarle al estudio. Pero bueno, y por la tarde derecho al entrenamiento, 2 horitas decías.
4: Sí.
1: Está muy bueno. Y cuando te dijeron de esta posibilidad para poder llegar al mundial, ¿qué fue lo primero que pensaste?
4: No, me puse muy feliz.
1: Me imagino la alegría de todos tus compañeros ahí en el gimnasio.
4: Sí.
1: Sí, que ¿hay grupo de WhatsApp del gimnasio?
4: ¿Qué?
1: ¿Hay un grupo de WhatsApp ahí en el gimnasio?
4: Sí.
1: ¿Y qué decían? Pero, ¿qué decían cuando se enteraban?
4: No lo usamos mucho, lo que sí me... le mandaba el mensaje a mi mamá personales para darme suerte y todo eso.
1: Claro, qué bueno. Y desde que te enteraste de lo que va a ser tu participación en el mundial, ¿se hizo más fuerte el entrenamiento? ¿Se mantiene el mismo nivel de dificultad? ¿Qué nos puedes contar?
4: No, se mantiene el mismo nivel de dificultad. Lo que sí, nos enfocamos más en la prolijidad y en el entrenamiento.
1: Claro.
2: Claro.
4: O sea, es como que se hace un poco más fuerte, pero no tanto. Así que sí, sigue siendo más o menos el mismo.
1: Claro, claro. Me imagino de que el profe te debe estar diciendo, y en la salida trata de ir un poco más recto, en el giro
4: sí.
1: podés hacerlo un poco mejor, y la rutina, ¿ya la tenés bien memorizada?
4: Más o menos, sí, porque casi todos los días es lo mismo. Uh-huh. Hay días que cambiamos, pero sí.
0: Che, consta. Acá tenemos una preguntita más.
3: Sí. Moni. Bueno, saludarlo a Constantina, muchísimas felicidades, y también preguntarle, ¿no? ¿Desde qué edad comienza a practicar esta disciplina? ¿Quién lo ayudó? ¿Quién lo motivó también a hacerlo?
4: Hola, yo empecé a los 4 años, más o menos, y de ahí mi mamá me dijo que empiece, y de ahí, bueno, y seguí. Seguí hasta llegar a este punto, a esta altura.
0: Y ahora, digamos, empezaste nadando y ahora estás en una disciplina ya específica, como es lo que haces. Ahí, es ese camino, ¿cómo fue de empezar a nadar, a practicar y todo eso, hasta la disciplina por la que estás?
4: Sí, pues, como, a ver, primero empecé en gimnasia artística.

0: en la disciplina de trampolín. Así que la verdad, nada, felicidades y a seguir con todo, Constan. ¿Qué más decirte? Seguir con todo, a disfrutarla, a disfrutarla. Lo de la escuela y todo, seguro que la vas a poder sortear, no hay drama, te quemas las pestañas un par de noches, le das con todo, pero a seguir en la disciplina, me encanta.
1: Sí, muchas gracias.
2: Conta, consultarte
1: Sí.
2: por un poco por lo que es el entrenamiento. ¿También aprovechás, sos de mirar videos de otros gimnastas ya más grandes? ¿Sos de mirar un poco lo que son entrenamientos o lo que son competencias para ver si podés copiar algo de lo que ellos realizan?
1: Sí, yo miro, por ejemplo, ahora viste que fue el sudamericano en Santa Fe.
2: Sí.
1: Bueno, ahí compitió mi compañero Santiago Ferrari
2: Sí.
1: y ahí sí lo miré, igual que a los chicos de la selección. Sí, lo estuve mirando.
2: Claro.
1: Así que, sí, miro, miro, miro.
2: Santiago es crack encima, ¿no?
1: Sí, re capo, muy capo.
2: Vos lo mirás y cuando lo ves entrenar, ¿tratás de copiar alguno de los movimientos?
1: Algunos sí, pero más que nada la prolijidad, porque él ya tiene como ejercicios muy avanzados.
2: Claro. Y tiene otra experiencia y ya salió a competir en otros lados. Me imagino que también él les debe haber contado lo que se siente salir y conocer el mundo para poder competir. ¿Ustedes son de preguntarle así a Santiago qué tal le fue en las competencias cuando le tocó salir de la provincia? Creo que bueno, ahí hemos perdido un poco la señal con Constantino, pero bueno,
0: Continuó.
2: le agradecemos, sabíamos de que estaba complicado en cuanto a los tiempos, tenía por ahí un momentito para escucharnos, para dialogar con nosotros, estaba camino a Salta, así que le agradecemos. Un gimnasta más que se está sumando, compañeros, en una disciplina en la que en la provincia no tenemos cómo entrenar,
0: Es verdad.
2: porque el trampolín se lo realiza dentro de un gimnasio que en realidad está adecuado para lo que es la práctica de la gimnasia artística. Entonces, en ese gimnasio se logró reacondicionar un trampolín que no es nuevo, sino que ya tenían sus años, se logró buscar la parte que tenga el techo más alto en lo que era ese gimnasio y desde allí empezar lo que es la práctica, ¿no? Cada vez que nos tocó hablar con el profe Jure, además el gimnasio está acá a pasitos de la emisora, lo conocemos en cuanto a dimensiones, entonces eso lo hace aún mucho más loable, ¿no? El trabajo que tienen los chicos, los resultados que van teniendo. Santiago Ferrari, el gran ejemplo dentro de lo que es la gimnasia en trampolín. Y bueno, y por otro lado, el pedido de aquellos profes que están dentro de lo que es la gimnasia artística y todas las variedades dentro de la disciplina, de tratar de tener un gimnasio, de tratar de tener acorde lo que tiene que ver con los elementos de trabajo, porque si no, estamos viendo resultados, pero sin embargo falta esa política deportiva y ese acompañamiento en cuanto a lo que es esta disciplina.
0: Che, y algunos le buscan la vuelta. Te digo que en un canal ahí cerca de Perico hay un árbol que tiene un trampolín donde los muchachos van, suben, se tiran, hacen una pirueta increíble, pero obvio, no está homologado, tiene todos los riesgos, pero ahí está. No, era una nomás que quería acordarme del canal
2: Claro,
0: que tiene, bueno.
2: a ver, sin ir más lejos, la provincia no hace mucho tuvo la posibilidad de ser sede de lo que es el argentino en la disciplina, tanto en trampolín como en mini tram. Se estuvo desarrollando ahí en el Estadio Olímpico de Palpalá. El profe Abraham Jure tuvo la posibilidad de traerlo a los gimnastas y él mismo decía de que las

0: demás provincias, les llamaba mucho la atención lo que había sido el crecimiento de la disciplina, a pesar de no contar con grandes centros deportivos y grandes gimnasios como sí lo hay en el centro del país.
1: Mira qué bueno, entonces hay una beta a la que hay que darle manija y aprovechar. 11:52, qué linda mañana, tuvimos de todo y faltan nuestros oyentes.
2: Sí, faltan nuestros oyentes y también el anticipo que habíamos hecho con respecto al aumento del combustible, ¿no? Para que tengan referencia en otras localidades y comparemos ahí los precios y también para aquellos turistas que van a estar este fin de semana. Dicen, por ejemplo, que la Super está a 2.229 pesos, Infinia 2.419 pesos, Diesel 500 a 2.405 pesos y la Infinia de otro...
0: Infinia Diesel.
2: Sí. Y eso, claro, muchas gracias. Mauricio, 2.485 pesos.
0: Bien. ¿Cuánto dijiste la Super, Moni?
2: 2.229 pesos.
0: 2.229, o sea que estamos hablando de que para llenar un tanque estándar, cerca de 100.000 pesos.
1: Durísimo. Muy bien.
0: Lo que es en estos momentos por ahí la nafta con mayor demanda, porque si bien se está consumiendo la premium tanto en lo que es nafta como en lo que es diésel, ya no se lo hace de la misma manera que se lo venía haciendo de un tiempo para atrás. Si bien muchos mecánicos, muchas concesionarias, muchos especialistas van recomendando de que en el momento de que se pueda ponerle un poco de lo que es nafta premium para la limpieza de los inyectores y para un mejor funcionamiento, en este último tiempo se está haciendo realmente imposible costearlo, sobre todo para aquellos que lo utilizan en el diario y para aquellos que transitan muchos kilómetros, así que no les queda otra que optar por lo que es la nafta super y desde allí tratar de estirarla lo máximo posible.
2: Sí, la verdad que sí, ¿no? Y bueno, recién le comentábamos a Iván acerca del aumento, ¿no?, del boleto que va a ser para el próximo mes, ¿no?, claro, en las empresas de transporte de mediana distancia, y en un diario decían de que no van a aumentar las tarifas, están analizando esa posibilidad porque la verdad que la situación está muy difícil, ya no hay mucha, bueno, no, la hay gente mucho. No está viajando mucho, esa es la situación real, así que están analizando a las empresas de no subir el pasaje, ¿no?
0: Vamos a ver. Bueno, el mismo inconveniente por ahí van a tener el transporte interjurisdiccional, porque a cada vez que aumenta generalmente el combustible, en paralelo también el GNC sufre sus modificaciones. Si bien en menor medida, si bien sigue siendo mucho más económico, no deja de sufrir por ahí estos aumentos que a la larga se los termina viendo reflejado en lo que es también la actualización de los montos dentro de lo que son los pasajes. Así que va a subir el transporte de media distancia, va a subir seguramente lo que es el taxi de radio llamada aquí en la capital, van a subir los jurisdiccionales en lo que son estos viajes que tenemos durante a lo largo y a lo ancho de la provincia, así que se termina viendo afectado. Lamentablemente hay que empezar a hacer números nuevamente, sobre todo para aquel laburante que lo utiliza y que está el día a día con lo que es este servicio.
1: Bueno, sí, nos vamos acomodando. 11:56, nos acercamos al mediodía, repasito de nuestros oyentes, mensajes, comunicados importantes, vamos también con los datos del tiempo cerrando esta nueva hora, porque se viene el mediodía, buen clima en la capital, hermoso, también la Puna Jujeña con un agradable mediodía, así que vamos a contarle. Simoni.
2: Así es, por acá dice buen día, los estamos escuchando desde Humahuaca. Es cierto, dice, pero me gustaría también que piensen en las personas de la quebrada, ya que no todos pueden ir a ver las carrozas. Lo digo porque solo piensan en el entorno de la quebrada. Así está opinando un oyente que nos escucha en Humahuaca. Uh-huh. Recién me estaba comentando acá también, Juan, que están haciendo lo posible para traer las carrozas a la Quiaca. Alguna de las carrozas.
1: Ah, ¿verdad? Sí, estaría buenísimo, chicos.
0: Está muy bueno. Coincido por ahí con el oyente. Yo creo de que también eso puede ser la crítica que le puedo llegar a hacer yo al ente autárquico, de que estaría bueno de que al menos ellos, a los primeros premios o a las carrozas que por ahí reciben el premio a la carroza sustentable, que son de capital, porque generalmente el que después mira las carrozas son las carrozas del interior las que después salen por todos lados. Los colegios capitalinos terminan, vuelven a su canchón, vuelven a su establecimiento educativo y ahí se les termina la fiesta. Estaría bueno de que si fueron premiados, si fueron dentro de los primeros premios, desde el ente le den la chance a aquellas personas de Quebrada y de Yungas y los puedan llevar, que pueda llegar la carroza de la técnica de Palpalo Humahuaca, que pueda llegar la carroza de el Nacional 1 al Libertador General San Martín. Yo coincido con el oyente, creo de que por ahí estamos en esa deuda, ¿no? A aquellas personas que por ahí no tienen la posibilidad económica, por cuestiones de trabajo o simplemente porque están con otros deberes en esos momentos y no pueden hacer el viaje de 3 o 4 horas hacia la capital, de poder llevarle las fiestas, por lo menos la semana siguiente.
1: Ojalá.
2: Sería buenísimo, sí. Sobre todo a la quebrada.
1: Me encantaría, chicos, me encantaría. Hagan todo lo posible, hagan todo lo posible. A los chicos les va a gustar, así que eso es muy bueno, eso es muy bueno. 11:58.
2: Tenemos un último audio por acá, sí. Podemos escucharlo. ¿Qué dicen?
1: A ver qué dicen.
3: Hola, ¿qué tal? Buen día. Quisiera mandar un saludo para mis suegros que están allá, que se encuentran allá en la localidad de Loma Blanca, en el paraje El Chorro. Que nada, decirles que se encuentran bien de salud, hacerles llegar mi saludo de parte de mí, de mi pareja y de su nieto, el Derek. Y bueno, que estamos todos bien acá, que nos encontramos bien, así que no tengo preocupaciones ni nada, que acá su nieto están todos bien. Y nada, decirles que nada, que disfruten, que se encuentren bien de salud y bueno, que ya falta poco para su regreso a la ciudad, así que bueno, desearles mucho saludo y bueno, que se cuiden bastante del clima, de todo, que no se preocupen de nada, que acá está todo bien y bueno, desearles mucho saludo y bueno, lo esperamos pronto acá. Eso era, muchas gracias.
2: Ahí cumplimos con todos los oyentes.
1: Muchísimas gracias a nuestros oyentes que están en Nacional Aquiaca, en Nacional Jujuy también.
0: Exactamente, por aquí un mensajito, nos consultaban acerca de la apertura del estadio 23 de agosto para la jornada de hoy. Decir que desde el ente informaron que el estadio va a abrir sus puertas a partir de horas 18, mientras que el inicio del evento está previsto para horas 21. Para facilitar el ingreso, se va a solicitar al público respetar el orden y las indicaciones de las filas correspondientes a cada sector, recordando de que el estadio cuenta con platea popular preferencial, campo trasero y campo delantero, además de el sector destinado a los carroceros, que recordemos van a poder ingresar con la oblea en la mano. Así que para aquellos que nos consultaban, 6 de la tarde se abren las puertas del estadio 23 de agosto.
1: Ah, qué fiesta la de hoy en la capital, qué fiesta realmente, a disfrutarla. En el interior la Quiaca se prepara para los desfiles de carroza, los chicos están trabajando día y noche, muy bien.
2: No se suspenden los desfiles acá en la Quiaca, así que lunes, martes y miércoles.
1: Muy bien. Vamos a las noticias del mediodía, chicos, y luego venimos para la última parte de la mañana de Nacional.

0: nacional que se van, que se realiza todos los años en Mar del Plata, que es los torneos Evita. Bueno, ellos están en este camino, ahí. Bien, quería decirlo ante todo que agradecerlo a la Comisión Municipal de Llave, a Condorí, al presidente de la comunidad aborigen de Llave, que ellos están propiciando, ayudando para que esto sea posible. Especialmente la Comisión Municipal, que se ha puesto al hombro todo esto, que nos está pagando el combustible para que todas las chicas estas puedan ir y participar en Ledesma, en esta oportunidad. Ledesma, Libertad de San Martín.
1: ¿Cuándo va a ser? ¿Qué
0: Sí,
1: día?
0: ahora le digo, el torneo es mañana, mañana 26 a la mañana se realiza la competencia en Libertad de San Martín y de ahí saldrá el ganador que va a Mar del Plata.
2: Qué bueno, qué bueno, Lucas. Bueno, el
0: Ellos
2: sábado.
0: participan, perdón, ellos participan con un rifle de aire comprimido, que son a 10 metros en un tiro al blanco, y para eso se requiere un buen entrenamiento. Ellos ya están entrenados, el año pasado se entrenaron, y la señorita salió empatada en el primer puesto con Jujuy.
2: Qué grande,
0: Así que quedó
2: Elizabeth.
0: ahí por no ir a Mar del Plata. No sé si está ahora, esperemos que tenga suerte.
2: Vamos, Elizabeth. Bien,
1: Elizabeth.
2: temple.
0: Sí.
2: Y justamente, yo te iba a decir, sí, larga tradición de Llave de formación de tiradores, realmente un orgullo, no sé, la familia Juste,
0: Sí,
2: ustedes,
0: sí, sí, sí, sí,
2: mucha historia de Llave que
0: sí.
2: hace.
0: El polígono de Llave cuenta, tiene ya de antigüedad, son 114 años de vida y entonces siempre estuvo activo. Ha participado en varios eventos que antes se hacía la Semana Nacional de Tiro en todo el país. Entonces, y participaban los polígonos de todo el país. Y Yavi tuvo el orgullo, digamos, de haber ganado en dos oportunidades. Una en la provincia de Santa Fe, en Rosario, provincia de Santa Fe, y otra en San Juan. Eso, entonces, de ahí queda eso. Además de haber participado en todos los polígonos del país, ¿no? Hablando de Jujuy, Salta, Tucumán, en el sur también, se fue a participar. Estaba muy activo. Y bueno, después con el cambio, con las restricciones que hay con el tema armamento, quedó un poco, todos los polígonos han ido perdiendo porque es caro. Muchas exigencias, hay además que tiene que tener hoy la normativa, es bastante exigente, entonces tan solo se practica con aire comprimido como el caso de los chicos. Y entonces, y el polígono de Llave, le digo a toda la audiencia de que está libre para cualquier ciudadano que quiera ir y ver cómo es, y quiere participar, quiere estar ahí, puede acercarse, me puede ver a mí, lo vemos. Concuerda un día para que vaya y medianamente pueda saber de qué se trata y cómo es eso.
2: Qué bueno, qué bueno. Fabri, si querés trasladar una pregunta, por favor, a Lucas Vera de Llave, que está trabajando en esta linda idea. Y yo le pregunto, mientras tanto, a
1: Sí.
2: Elizabeth, ¿cómo surgió esto? Y bueno, ¿te gusta esto del tiro al blanco? Es tremendo.
3: Sí, me gusta. Primero, buenos días. Y sí, el deporte primero se me hizo muy lindo. Yo quería vivir una nueva experiencia en mi vida y también porque mi inspiración fue mi papá, ya que es gendarme y manejo algo de arma. Y yo de pequeña decía, pues yo quiero ser como mi papá, así que decidí inscribirme en este tiro también.
2: Te escucha Lucas, Fabri.
4: Muy bien, no, los estaba escuchando atentamente y la verdad de que llama mucho la atención porque generalmente uno dice, voy a hacer deporte, hago fútbol, hago básquet, hago vóley, sigo al grupo de amigos, porque muchas veces pasa eso, ¿no? De que uno sigue al grupo de amigos, al grupo de conocidos y realiza ese tipo de deportes. Consultarle por qué se empezaron a inclinar hacia lo que es la disciplina. ¿Y cómo empezaron a encontrar los lugares acordes para lo que es el entrenamiento? ¿Cómo lo realizan?
0: Bien, Yavi tiene una instalación, la sociedad de tiro, el polígono de Yavi, tiene ya preparado toda una estructura edilicia.

0: Entonces tiene fosas a 50 metros, a 150 metros, a 200 y 300 metros, que son donde se practica con arma larga. Entonces antes el tiro se practicaba en todo el país, estaba todo, te puedo decir, subvencionado a costo del el ejército y la nación, pues, era la Secretaría de Guerra que se llamaba en ese momento, que realizaba concursos en todo el país, en todos los polígonos, inclusive había soldados en cada polígono de todo el país. Y después de eso, claro, con la parte política, la parte de seguridad, todo eso se fue restringiendo todo eso por tema de seguridad. Entonces, se fue controlando más, y después el tema de armas no es para cualquiera, ni tampoco
1: Claro.
0: todo, cualquiera puede ir y tirar y manejar un arma y trasladar un arma. Entonces hay una reglamentación y los polígonos tienen que regular todo eso. Entonces no es que cualquiera va y tiene un arma, no es así. Entonces por bien del país, de la seguridad, del pueblo, de la misma gente de la comunidad donde están. Entonces se fue reduciendo. Y se habilitó el tiro con aire, el rifle de aire comprimido
1: Sí.
0: a distancia son 10 metros que tiran los chicos, especialmente los chicos de los colegios. Y entonces, y eso está autorizado y propiciado por la provincia también. La provincia, por ejemplo, en este momento está haciendo la instancia provincial para que de ahí salgan los chicos de toda la región, de toda la provincia. Van a salir unos chicos que ganen ahí, que se clasifiquen para ir a representar ya, no el lugar de donde son, van a representar la provincia de Jujuy.
1: Claro.
0: Entonces es un orgullo para los chicos que participan en eso, que están en eso. Y además es un deporte tranquilo, un deporte de concentración, es un deporte de mucha dedicación, ¿no? Ahí. Y el que tiene condiciones le ayuda porque la concentración después eso lo sirve hasta para que puedan estudiar. Porque ahí, cuando hacen, por ejemplo, en el caso mío, hago un disparo, no me interesa a mí que hagan cuatro o cinco disparos. A mí me interesa que después que hagan la lectura de cada uno del disparo. ¿Cómo fue? ¿Cómo emocionalmente? ¿Cómo sintió? ¿Y dónde cree que está? Y después vamos a ver si re la realidad de eso. Entonces ahí se va armando el chico, entonces se va compenetrando en este deporte, y que a la hora de hacer un disparo, por ejemplo, necesita una concentración, no es que esté pensando en el fútbol, en otra disciplina
1: Claro.
0: o en otra cosa, entonces y no se concentra con esto. Entonces le pregunto, ¿dónde fue? Y no sabe. Entonces ya no me sirve ese
1: Qué
0: deportista.
1: bueno escuchar esto, qué bueno, porque son formas,
0: Concentración.
1: exactamente, eran las cuestiones de formar a nuestros deportistas. Lucas, che, bueno, para cerrar, ¿sabés qué vi, Lucas, a lo largo de la ruta? Hablas de responsabilidad y
0: Sí.
1: me gustaría que lo digas al aire a aquellas personas que salen y están haciendo tiros sobre carteles, cartelería sobre la ruta, seguro que lo viste. En Ruta 5 vi varios carteles que tienen impacto de proyectiles. La verdad que lamentable, porque
0: Sí,
1: significa que hay gente que está yendo a hacer tiro a la ruta y eso es peligrosísimo. Recomendaciones.
0: bien. En primero voy a decir al público general que me está escuchando que el uso de armas está restringido. Ninguno puede usar un arma de tener y hacer tiro en cualquier lado. Lo único que no se puede hacer son los tiros, son los polígonos, y en el polígono tiene que tener una habilitación, tiene que tener el primer principal registrado el arma. Y si no, es un furtivo, un tipo que anda, una persona, digamos, que sale y hace lo que quiere, y entonces está contra la ley, contra la reglamentación, contra la seguridad de la gente, de todo. Tampoco no se puede ni cazar. Un cazador tiene que tener su habilitación, tiene que tener un carné, tiene que tener, si tiene arma, tiene que tener la portación del arma, la tenencia del arma. Todo hay una reglamentación. El que está haciendo eso está en falta.
1: Está en falta,
0: Está
1: exactamente.
0: en falta. Yo les sugiero que no hagan eso porque bien, no es mi el tiro de ir a controlar. Nosotros no controlamos eso. Para eso está la policía, está la gendarmería, están después habrá otras autoridades que que tienen que regular eso. Entonces, cuando ellos lo encuentran haciendo eso, seguramente van a tener que aplicar en la justicia.
1: Gracias, gracias, verdad, verdad. Ojalá que alguien tome nota. Bueno, sí, no escuchamos nada a Micaela. Mica, bienvenida, bienvenida. ¿Cómo te sentís vos con este deporte? ¿Y cómo la llevás, claro?
2: O sea, yo ya venía a participarlo sobre eso. O sea, antes, ya había hacían torneos así. Y también había como tiro al blanco. Y yo iba a practicar. Antes no sabía mucho sobre eso. Pero sí me gustaba. Y de ahí luego, Don Lucas va a la escuela y busca chicos.
1: Qué bueno. Bueno, mañana...
3: ¿Cuántos años tiene? Micaela es muy chiquita. ¿Cuántos años tiene?
2: Yo tengo 15.
1: 15 años.
3: Eso parece.
0: Si me permiten, colocar a raíz de lo que está diciendo de aquella nena, la Comisión Municipal de Llave, todos los años hace las Olimpiadas. En las Olimpiadas están todos los deportes. Ciclismo, fútbol, ahí también está el tiro. Y entonces si van a tirar ahí los novicios, los chicos, van y tiran también. Entonces uno, son otra modalidad, también la situación de ese momento, y los tiran. Entonces ella quería decir eso, que ella fue a participar en eso, y ahí empezó con el tema del tiro. Claro, entonces de ahí nace el entusiasmo de ella para esta disciplina.
1: Qué importante desde las instituciones brindar la motivación, chicos.
0: Claro, es la motivación de ahí. Claro.
1: Bueno, les agradecemos por su visita. Moni, trajeron las armas, pero no sé, ahí están
3: ¿no?
1: En cajita, ahí está Fabio.
4: Tenga cuidado.
1: Carga el diablo. El diablo recién sale en carnaval, así que mejor la guardamos. Gracias, bueno, gracias Luca, gracias chicas por venir.
0: Muchísimas
1: gracias. Mucha suerte mañana.
0: Gracias, muchas gracias.
1: Muchas gracias. Bueno, ahí estuvieron Lucas Vera, Elizabeth Vilte y Micaela Anco contándonos de este torneo que se va a llevar a cabo mañana. ¿Ledema dijiste?
3: Ledema,
1: y que bueno, con la idea de participar en el Nacional, chicos. Gracias, gracias por venir. 12:22, dame un título, Moni.
3: Bueno, vamos a anticipar algunas actividades más en Guacalir, en este caso, por el Día Mundial contra la Rabia. Ya tiene el CAPS preparada algunas actividades con el área de zoonosis de la Comisión Municipal, que van a realizar jornadas de concientización y sensibilización sobre la importancia de la vacunación y el cuidado responsable, visitando las escuelas el martes y miércoles, Escuela 101 de San José, Escuela de Yacoraite, de Angosto del Perchel, esos días. Y el jueves 1 de octubre, para todos los vecinos, a las 9, Plaza Central de Guacalera.
1: Muy bien, Guacalera, listo. Y del deporte de tiro al blanco nos vamos a la buena música, a la cultura argentina, porque se viene el Precosquín 2027. Ya está con nosotros Susana Campos. Susana, bienvenida a Radio Nacional.
5: Hola, buen día, ¿cómo están?
1: Bien, Susi, gracias por atendernos. Preparando todo para el Precosquín 27.
5: Sí, todo marchando sobre ruedas, la verdad que con mucha expectativa. Estos últimos días son como más pesados porque la gente espera último momento para inscribirse, pero bueno, nosotros ya estamos acostumbrados, así que estamos preparados para esperarlo.
1: No sabés lo que significó para nosotros, por ejemplo, el Precosquín y todo lo que fue para la carrera de Huara Calpanchay, por ejemplo, para nuestros músicos, para los exponentes, que así, de esta manera, inscribiéndose, participando con los nervios del concurso local, se preparan para un gran evento.
5: Sí, han sido, bueno, gracias a Dios, nosotros por ahí utilizamos la misma frase que utilizan allá en Cosquín para representar, digamos, todo esto. Han sido 2 años de una buena cosecha, después de mucho sembrar. Nosotros hace ya 10 años que estamos a cargo de la sede de San Salvador de Jujuy y trabajando mucho, acompañando a los artistas, a veces también aconsejando. El año pasado tuvimos la posibilidad de tener la oportunidad de los ganadores con los chicos de Quinzajuy, que fueron nuestros primeros ganadores nacionales. Y este año no solo tuvimos 2 ganadores, que fueron Guarita y el dúo Marcos Batallano, sino también el orgullo de tener la revelación, que es el premio más grande que puede obtener un ganador de Precosquín, ¿no?
6: Sin dudas. Susi, y en relación a lo que son las inscripciones, todas las categorías, ¿cómo fue la demanda?
5: Están bien variadas. Nosotros empezamos a inscribir en el mes de agosto, pero sinceramente he tenido poquitos inscritos hasta esta semana, que recién están sumándose. Tengamos en cuenta también que en el mes de septiembre se hace prelaborde, en agosto se hizo el campeonato de malambo femenino, o sea, estamos repartiéndonos con los profes las fechas para no pisarnos, y que a los participantes les sea fácil participar en los tres certámenes, que son los certámenes de competencia más grandes del país, ¿no? Así que, bueno, ese fue el motivo por el cual nosotros recién ahora estamos teniendo más cantidad de inscriptos y de gente. La demanda es por igual para música y para danza. Las consultas han sido más o menos en la misma cantidad. En principio, más de música, por supuesto, porque los ganadores que tenemos son de música. Así que, en principio, los que primero han empezado a consultar son los músicos. Pero está bien variada la inscripción. Igualmente, la inscripción está abierta todavía hasta el 30 de septiembre. Así que tenemos por lo menos una semanita más de inscripciones para saber cuántos van a ser los participantes, ¿no?
6: Claro.
1: Qué lindo, qué lindo. Sí, Fabri, adelante.
6: Sí, no,
1: adelante,
6: no. Adelante. Sí, estaba esperando ahí justo que termine Susi. Bueno, con las experiencias que ya vienen teniendo en los últimos tiempos, tuvimos la posibilidad de hablar con ellos, inclusive cuando se encontraban allá en Córdoba, ya en lo que era plena preparación, ultimando detalles para la competencia, para tener en cuenta todo el proceso que se lleva hasta llegar a lo que es el mes de enero. Es un proceso arduo en donde se realiza la selección. Después de la selección también viene el acompañamiento a aquellos que terminan seleccionados para representar. ¿Es así, no, Susi?
5: Es así. Nosotros tuvimos la enorme suerte, vamos a decirlo así, de que, por ejemplo, Guara era la primera vez que participaba de Precosquín allá en Cosquín, y ganó en la primera vez. Pero sí sabemos y tenemos experiencia de artistas, no sé, por ejemplo, el profe Javier Aybar de Salta, que estuvo 8 años participando en la final, inclusive con algunas veces contrapuntos de por medio y demás, antes de poder obtener el premio, ¿no? O sea, nosotros fuimos afortunados porque tanto Guarita como el dúo Marcos Batallano eran la primera vez que viajaban a Cosquín a participar y tuvieron los dos premios más grandes y más esperados, así que fue una alegría enorme para nosotros. Los participantes generalmente se preparan durante todo el año, estudiando cuidadosamente el repertorio, en el caso de los bailarines también preparando y ensayando sus danzas con mucho tiempo de anticipación, y además luego de la selección, cuando ya ganan, hay un trabajo de por medio que hacemos conjuntamente con ellos para juntar el dinero necesario para viajar, porque no es un viaje acá cerca, es un viaje lejos, caro, que requiere alojamiento, comida, así que sí, es un trabajo importante el que se hace, no solo con la sede, sino también los chicos, ¿no?
3: Susana, ¿y quiénes van a estar a cargo de la selección de los que nos van a representar?
5: Bien, este año hemos cambiado algunos jurados porque siempre vamos haciendo como un recambio, así que en el jurado de música va a estar la profesora Cecilia Palacios, directora de la Escuela de Música, va a estar acompañada por la profesora Noelia Gareca, también una cantora de acá de Jujuy, ella es docente, licenciada en dirección coral, y también por Carlos El Yulca Bautista, un violinista de San Pedro que ha sido director musical de la banda del Chaqueño Palavecino durante muchos años, hoy en día está integrando la banda de Canto del Alma, así que bueno, Carlitos también es un genio, los tres jujeños en el jurado de música. Y en el jurado de danza tenemos el honor y el orgullo de haber podido traer de nuevo a este jurado a la profesora Silvia Cervini, que durante mucho tiempo ha sido directora del Ballet Nacional y por esa razón por ahí sus horarios y compromisos no nos permitían traerla. Este año sí pudimos, así que va a estar Silvia Cervini con nosotros. El profesor Héctor Guaitima, también profesor de danza de flamenco, de danzas latinas. Él es jujeño, oriundo del Carmen, ha participado de Precojín, ha sido campeón de Malambo. Y el profesor Pablo Armata, que también es un profesor de amplia trayectoria aquí en Jujuy, muy respetado por todos los bailarines, sobre todo porque ha sido el encargado de llevar adelante la sede de Prelaborde durante 24 años. Y bueno, ha habido un cambio de gestión, razón por la cual tenemos hoy la posibilidad de tenerlo a Pablo en nuestro jurado. Ellos son los seis que van a estar en la mesa del jurado, tanto para música como para danza.
1: Qué bueno, Susi. Lo mejor para nuestros artistas, lo mejor para ustedes que están llevando adelante toda esta organización y como siempre apoyando a nuestros músicos y músicas jóvenes y no tan jóvenes también, que siguen empujando el carro de la cultura. Y me encanta que sea así. Susi, te mando un abrazo fuerte.
5: Un abrazo para ustedes y bueno, invitarlos a ustedes y a la comunidad en general a participar del evento, a apoyar a los artistas. Eso va a ser 3 y 4 de octubre en la Delegación Municipal de Reyes. Este año cambiamos de locación porque, bueno, hubo un problema con el viento norte y se volaron las chapas en la vieja estación, así que tuvimos que cambiar de locación. Vamos a estar en la Delegación Municipal de Reyes desde las 3 de la tarde, ambos días. Así que los esperamos con el mate, a compartir la tarde, a acompañar a nuestros artistas y a disfrutar de buen folclore, buena música y buena danza, ¿no?
1: Qué lindo. Todos a Reyes, entonces, 3 y 4 de octubre. Gracias, Susi, adiós. Abrazo para vos.
5: Abrazo para todos, gracias. Hola.
1: Susana Campos con nosotros, Precosquín 2027. En marcha, vamos.

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0: Con 3 hectáreas parquizadas, el Parque Cambacuá es uno de los más antiguos de la ciudad de Corrientes, ubicado en el barrio del mismo nombre. Su nombre en guaraní significa Cueva de Negros y nos remonta a la época postcolonial en que los negros emancipados ocupaban ese sitio. Es uno de los mejores lugares para apreciar el arte del muralismo al aire libre, que define a la capital correntina como la ciudad de los murales.
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1: Nacional da la hora. 12 del mediodía, 34 minutos. 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

0: el tiempo en La Quiaca a esta hora, 19 grados 3, humedad 56%, la presión 676.2, hay vientos del sur a 15 kilómetros y la máxima para este viernes 22 grados, para el sábado y el domingo entre 23 y 24 y la mínima de 7 y 8 grados respectivamente. Y ojalá que para el lunes tengamos buena temperatura. Están anunciando que el lunes sería la mínima de 9 grados y la máxima de 21 grados. Así que, por ahora, tranquilos para acompañar el desfile de carrozas en La Quiaca.
1: ¡Qué lindo! Rami nos envió un video acá a la radio, Fabri. Sí. No lo puedo abrir, Rami, no sé qué pasa con mi teléfono. Pero después me manda una foto de toda esa cantidad de bebidas espirituosas que se van a dar el... Bueno, aparece Rami, así que bueno, cuídate.
0: No sé qué están haciendo, ¿no? Parece que están tomando.
1: Están disfrutando.
2: ¿Algún cumple?
1: Y acordate que hay un solo hígado, Rami, nada más, ¿eh? No. Nada más. Y llego, mensajito ahí, el último, por favor, Moni, compartilo. Mientras tanto, Fabri, preparamos toda la data de San Salvador, quién trabajó, cómo va la mañanita y cómo sigue Nacional Jujuy.
2: Bien. A ver.
0: Bueno, por acá dices... Saludos para mis padres, que estén bien y que no se preocupen, yo estoy bien. El mensaje que nos llegó al último, y tenemos un audio por acá.
3: Hola, buen día Nacional. Quiero mandar saludos para mi hermana, que hoy está cumpliendo años. Ella se llama Esther Noemí Cruz. Desearle todo lo mejor, que Dios le bendiga, ilumine su camino, le dé mucha salud y que lo pase muy lindo con todas sus hijas y con toda la familia. Y agradecerle a todos ustedes, saludos va de parte del Disjockey Premium, así que de todos los integrantes, de sus hermanos. Y bueno, si le podés pasar el tema de Miguel Conejo Alejandro, toda la vida te voy a amar.
1: Bueno, qué lindo saludo para la hermana. Felicidades a la familia, ¿eh? Felicidades, muchas felicidades. Sí, Moni.
0: Y el último dice, hola, buen día Nacional. ¿Cuándo es el desfile de las carrozas en La Quiaca?
1: ¿Cuándo?
0: El lunes, martes y miércoles.
1: Lunes, martes y miércoles de la semana que viene. Sí, Fabri, adelante.
2: Muy bien, bueno, por aquí convocatoria para extras que quieran estar presentes en una importante película que se va a estar filmando aquí en la provincia. ¿Se acuerdan, no?, de lo que fue la presentación de Woz allí en el Toreo de la Vincha, en Casabindo, que muchos decían, ¿qué hace por acá?, ¿cómo se lo vio vestido?, se encontraba con un equipo, con un set de filmación. Bueno, para formar parte de lo que es justamente esta película que se está filmando en la provincia, se está buscando extras, adultos mayores de 65 años, zona de Volcán, Tumbaya, Purmamarca, Tilcara, Maimará y de San Salvador de Jujuy, que tengan ganas de formar parte de lo que es la película, deberán enviar nombre, apellido, edad, foto de cuerpo entero y de rostro por WhatsApp hasta el próximo 28 de diciembre. Se van a poder comunicar al 388-155-890-805, 155-890-805. Se trata de un trabajo remunerado, así que todos aquellos que tengan ganas de ser famosos, que tengan ganas de filmar, lo van a poder hacer presentando estos datos y postulándose para trabajar de extras.
1: Bueno, ahí está, anótese, mande el WhatsApp, luego lo repasamos. 12:43 en Radio Nacional, estuvo en la mañanita la puesta en el aire y la producción con Juan Vaca, Roberto Cariaga, Darío, Mónica, Iván, las voces, Leti Cuevas, ya está listo el Cari Velázquez y Jacinto Labriano para la tarde de Nacional junto a Blanquita y Marcelo. ¿Cómo sigue Nacional Jujuy, Fabri?
2: ¿Cómo sigue Nacional Jujuy? Abel Lavanchi estuvo en la consola de sonidos, Alejandra Bejarano hablando para todo el país, Lucía Jiménez allí en lo que es la producción, y ya se vienen para la tarde de Nacional Andrea Vargas, Aníbal Cáceres, Rita Quiroga y después los muchachos del deporte. Hoy en una jornada en donde ya me voy a armar el piletín, 31 grados la temperatura actual en la Tacita de Plata y alrededores, sin probabilidad de precipitaciones para toda la jornada. Esta noche, elección de la representante nacional en el estadio 23 de agosto. Y como siempre, el placer, compañeros, de acompañarnos.
1: Muy buena tarea la de esta semana, Fabri, vos, a Ale, Lucía, a Luz, a todos los changos del control. Abrazo enorme, enorme, enorme. Vamos, Lobito, vamos, Gimnasio Tiro Yavi, vamos, bien, la elección, vamos, Tambiónica, vamos todo, vamos todo.
2: Sí, vamos todo. Todo lo que vamos a tener el lunes.
1: Tiro al blanco, así es. Gracias, Fabri.
2: Hasta mañana, hasta el lunes, perdón.
1: Hasta el lunes. Chau, Moni.
0: Hasta el lunes, que tengan todos un bonito fin de semana.
1: Chao, amigos y amigas de Nacional.

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1: Hora 12:45 minutos en la República Argentina, en la ciudad de Buenos Aires, temperatura 27 grados 3 décimas, humedad 37%, cielo ligeramente nublado. Desde ahora, la información más importante en 15 minutos. La justicia analiza el fallo de la jueza Laura De Marinis. El informe de Lourdes Marchese.
2: La Cámara de Apelaciones en lo Penal de la Ciudad de Buenos Aires ya está en condiciones de resolver la apelación fiscal. El fallo de la jueza Laura De Marinis, que declaró la inconstitucionalidad del artículo 1 de la Ley Penal Juvenil y por consiguiente sobreselló a una adolescente de 14 años por tentativa de robo. Recordemos que el fiscal Teresco además solicitó el apartamiento de la magistrada.
1: Reforma de la Carta Orgánica del Banco Central. Por Radio Nacional, el senador de La Libertad Avanza, Agustín Monteverde, se refirió a la aprobación de la Cámara Alta de la iniciativa que ahora volverá a diputados. El legislador valoró la construcción de consensos para sancionar la norma y afirmó que las modificaciones apuntan a prohibir la emisión monetaria.
3: Concretamente, la reforma, además de consagrar como misión única, necesaria, indispensable, la preservación del valor de la moneda, prohíbe taxativamente todo género de emisión directa o indirecta para financiar al Tesoro.
1: El Autódromo Gálvez será sede del Gran Premio de MotoGP. Tras la renovación del establecimiento, recibirá la competencia del 9 al 11 de abril de 2027. En tanto, se trabaja para adecuarlo a las exigencias de las máximas categorías internacionales, lo que incluye la posible vuelta de la Fórmula 1. Mejora la salud de Mirtha Legrand. El informe de Miriam Mariotto.
4: El sanatorio Mater Dei dio a conocer un nuevo parte médico sobre la salud de Mirtha Legrand. Dice que se encuentra muy bien de su cuadro respiratorio, incrementando su actividad física con el equipo de kinesiología. Continuará internada hasta completar su recuperación para poder volver a sus actividades diarias. Este parte está firmado por el doctor Enrique Chaue, director médico del sanatorio Mater Dei, y anticipa que de no mediar cambios, el lunes próximo va a haber nueva información sobre el estado de salud de Mirtha Legrand.
1: El Papa inicia una visita histórica a Francia. Es la primera vez que el sumo pontífice vuelve a ese país en 18 años. En la visita abordará los desafíos de la inteligencia artificial, la eutanasia y las agresiones sexuales en la Iglesia, según informaron desde el Vaticano. Por Radio Nacional, la periodista Ana María Ospina, de Radio Francia Internacional, afirmó que la visita genera mucha expectativa.
5: Hay mucha expectativa por los creyentes católicos, por los no creyentes, por los creyentes de otras religiones, en un país donde tan solo el 30% de la población se declara católica específicamente. Entonces se interpreta mucho para los religiosos, para los creyentes, que es una forma de mostrar que sigue habiendo una historia de religión católica en Francia, pero para los que no lo son, pues se interpreta como la visita de un jefe de Estado que trae además un mensaje de unión de los pueblos de paz. Va a reunirse con representantes de la sociedad civil que no los dejó a un lado.
1: En tanto, en su visita a Argentina, León XIV celebrará la misa en Luján con un vino elaborado desde 1939 por una centenaria bodega familiar en la ciudad mendocina de Luján de Cuyo. Por Radio Nacional, Hugo Cabrini, enólogo y propietario de la bodega Cabrini, explicó la esencia de ese vino.
6: Todo vino seco, en contacto con oxígeno, tiene su alteración. De hecho, cuando nosotros abrimos una botella de vino, de un día para otro cambia porque es una materia viva. En el caso del vino de misa, es inalterable. Y es muy importante eso porque normalmente el consumo de vino es muy pequeño y para colmo cuando se coloca en vinajeras o los envases no están completamente llenos durante algún tiempo, ese detalle de tener el nivel alcohólico que tiene hace que sea inalterable y eso es muy importante.
1: Continúa la búsqueda de los kayakistas desaparecidos en Santa Teresita. El informe de Fernanda Germanier.
2: La Prefectura Naval Argentina continúa con un amplio operativo en el partido de la costa para localizar a los dos kayakistas que ingresaron al mar durante la mañana del lunes en Santa Teresita y no pudieron regresar a tierra. Radio Nacional habló con Camila Barbero, hija de Oscar, uno de los kayakistas desaparecidos.
7: Mi papá entró en kayak junto con Félix. Nosotros automáticamente cuando nos enteramos salimos para acá. Llegamos a la noche y vinimos directamente a Prefectura. Seguimos buscando. Quiero pedir que por favor si alguien ve algo... que automáticamente se comunique con Prefectura. No hay ninguna novedad, las avionetas no pudieron ver ningún objeto, nada. En estos días ya estuvo colaborando Uruguay, así que también quedando con la colaboración.
1: Francisco Lapinto largará décimo en la carrera de mañana. El informe de Damián Zárate.
8: Gran premio callejero de Bakú en Azerbaiyán. Buena clasificación de Colapinto que partirá mañana la carrera, sábado, desde las 8 de la mañana. El argentino partirá desde el puesto 10, su compañero de equipo Gasly en la séptima colocación, y partirá en el puesto número 1, en la pole position, Russell. Además, damos una vuelta por el fútbol, ansioso con el partido desde las 3 de la Argentina en los suramericanos, hablando de fútbol, que va por la medalla de oro contra Paraguay. Perú se quedó con la de bronce al ganarle 2-1 a Chile. Hoy comienza la fecha 14 del fútbol femenino. Desde las 2 de la tarde van a jugar Independiente y Ferro y tuvimos un partido internacional. Empataron Australia y Brasil 1-1.
1: Continúa el monitoreo del impacto de El Niño en los ríos Paraná y Uruguay. El informe de Eli del Mar Otman desde Radio Nacional Gualeguaychú.
9: Tras una charla en Isla del Ibicuí, el ingeniero del Instituto Nacional del Agua, Juan Borus, precisó que el fenómeno climático ya está en curso y que deberá ser monitoreado en forma constante.
10: Y la perspectiva para adelante indica que, por ejemplo, la cuenca del río Uruguay continuaría teniendo con alguna frecuencia eventos, muy probablemente el tramo inferior, el tramo interriano, se mantenga en niveles medios altos o altos directamente, acotados con la posibilidad de que pueda ser salto grande. No es la perspectiva que teníamos inicial, que realmente a mí me preocupaba, yo lo ponía en primer lugar la lluvia. Bueno, ahora en primer lugar sigo poniendo al estuario y en un futuro medianamente cercano, más o menos, puede llegar a volver el Uruguay a actuar y en otro futuro un poco más lejano el río Paraná crecer un poco, pero acotadamente.
0: Internacionales.
1: La ONU busca un marco ético global frente al avance de la inteligencia artificial. El informe de Cecilia Diwan.
11: La Asamblea General de las Naciones Unidas cerró con un intenso debate sobre inteligencia artificial. El secretario general del organismo, Antonio Guterres, urgió a crear un organismo regulador multilateral ante el riesgo inminente de perder el control de esta tecnología. Aunque el Pleno coincidió en la necesidad de frenar ciberataques, armas autónomas y la desinformación, las potencias chocaron en el enfoque de gobernanza. Estados Unidos defendió la autorregulación privada para salvaguardar la innovación, mientras que China y el sur global exigieron el control exclusivo de la ONU.
1: Alertas meteorológicas por vientos. Una rige para el centro de San Juan, donde se espera viento sonda con ráfagas que pueden superar los 70 kilómetros por hora. La segunda alcanza al sur y la zona cordillerana de Mendoza y la cordillera de San Juan, donde se prevén vientos del oeste con ráfagas que pueden superar los 100 kilómetros por hora.
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1: Hora 12:53 minutos. El gobierno creó dos programas judiciales. Uno tiene como objetivo el combate de la ciberdelincuencia y el otro es para avanzar en la implementación del nuevo régimen penal juvenil. Las iniciativas apuntan a fortalecer la investigación de los delitos digitales y contemplan la coordinación con las provincias y la asistencia a las víctimas. La justicia denegó privilegios a Sergio Urribarri. Retomamos el contacto con el Idelmar Otman desde Radio Nacional Gualeguaychú.
9: Fueron 7 días horribles. Ese fue el desahogo del exgobernador de Entre Ríos, Sergio Urribarri, en su primera audiencia como preso. Sergio Urribarri relató cómo vivió la primera semana de detención en la unidad penal número 9 del potrero de Gualeguaychú y pidió un trato diferencial por ser exgobernador. Sin embargo, la jueza de ejecución de penas ante Paraná, Cecilia Bértora, que escuchó ese reclamo, le explicó que su condición no es exclusiva y que deberá mantenerse dentro del pabellón de personas adultas mayores.
1: Buscan a un andinista en Vallecitos. Se trata de un estudiante de la Escuela de Guías, de 48 años, que es rastreado desde hace varios días, pero hasta el momento los operativos no dieron resultado. Las autoridades de Mendoza indicaron que tampoco hallaron elementos para determinar la ubicación del andinista. Miles de fieles celebran a la Virgen del Rosario en San Nicolás. Es al cumplirse 43 años del llamado de Gladys Quiroga, quien afirmó haber visto a la Virgen mientras rezaba el rosario en su habitación. Esta tarde se realizará la procesión y la celebración de la misa central. Cortes programados y servicio reducido en los trenes este fin de semana. Las modificaciones alcanzan a las líneas Mitre y Sarmiento por obras de infraestructura. En la línea Mitre, el ramal Retiro Tigre permanecerá interrumpido el sábado y el domingo. En tanto, los ramales José León Suárez y Bartolomé Mitre tendrán recorridos reducidos y no llegarán a Retiro. Estiman que 8 de cada 10 personas contraerán HPV alguna vez en su vida. El virus del papiloma humano se transmite principalmente por contacto sexual. La vacuna permite prevenir infecciones y en Argentina se indica una dosis a los 11 años. Los especialistas aseguran que en la mayoría de los casos el organismo controla la infección, pero el riesgo de desarrollar cáncer aparece cuando los de alto riesgo persisten durante años. Nueva imputación para el acusado por el crimen de Agostina. Claudio Barrelier, principal acusado por el femicidio de la adolescente en Córdoba, sumó un nuevo caso en su contra. Fue imputado por tenencia de material de abuso sexual infantil, luego que en el peritaje de sus teléfonos celulares se hallara la búsqueda de contenido sexual sobre menores. Por Radio Nacional, Gino Torreani, abogado del padre de Agostina, afirmó que no sorprende el material encontrado en los celulares.
12: Son trascendidos a la prensa de esta nueva imputación por supuesto material, ya saben, pornográfico de menores de edad. La verdad que no tenemos acceso a esa nueva imputación, a esa nueva investigación, pero sinceramente no nos sorprende porque este tipo es un perverso. No solo, por el hecho de haber asesinado de la manera que lo hizo a Agostina, sino también por la prueba que hay en el expediente.
1: Información de último momento, murió el Negro Oro, tenía 74 años, vivía en Punta del Este, fue un faro, según se lo denomina, en la época dorada de Radio 10. Retomamos toda la información sobre la nueva imputación a Claudio Barrelier por el crimen de Agostina y nos trae más información sobre la investigación de este caso y del femicidio del adolescente, nuestra compañera Andrea Valdivieso.
13: Las pericias informáticas sobre teléfonos y una computadora de Claudio Barrelier revelaron los actos preparatorios para concretar el brutal asesinato de Agostina Vega. Barrelier comenzó a chatear con Agostina el 8 de mayo, es decir, 15 días antes de citarla en su casa de Barrio Cofijo en Córdoba. En paralelo, realizó búsquedas de pornografía vinculada a relaciones entre adultos y menores de edad y entre padrastros e hijas, además de descargar ese material y obtener fotografías de mujeres maniatadas sobre la cama de la habitación del padre. Barrelier suma así una nueva imputación y enfrenta el máximo de la prisión perpetua por abuso sexual con acceso carnal y homicidio triplemente calificado por alevosía, criminis causa y por mediar violencia de género.
1: Mega operativo en las villas porteñas. Fueron detenidas 17 personas, la mayoría por venta de drogas, y se secuestraron 192 vehículos. Del procedimiento participaron más de 1.500 policías.
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0: ¿Qué dicen? Muy buenas tardes para todos. Un minuto pasó de las 3 en la República Argentina. Estamos comenzando este clásico de la radio Pasión Nacional. Los vamos a estar acompañando hasta las 15 en el aire de Radio Nacional, desde la AM870 y para las 49 emisoras de Radio Nacional en toda la Argentina, con este clásico futbolero desde el 2002, en la previa de un fin de semana muy importante para el fútbol argentino y en una jornada donde hay una serie de títulos que, a modo de orden o de presentación del menú que tiene Pasión Nacional, empezaremos a repasar. En una jornada que comenzó temprano con las noticias, porque fue la primera presentación de Brasil después de la Copa del Mundo, y la Canariña empató 1-1 con Australia en uno de los amistosos internacionales de la jornada. En un rato nada más, a partir de las 15, cuando estemos terminando Pasión Nacional, va a jugar la selección argentina sub-19, en el marco de los Juegos Suramericanos, la final de la competencia ante Paraguay. Además, en la mañana estuvimos siguiendo a Franco Colapinto en el Gran Premio de Azerbaiyán, en Bakú, donde mañana a las 8 largará décimo. Una muy buena clasificación de Franco Colapinto esta mañana. Hay actividad también en la jornada de hoy en la Liga de Naciones, a las 15:45, lo más destacado, Italia-Bélgica y Turquía-Francia, con el debut de Zinedine Zidane en el seleccionado francés. Además, decía, la previa de un fin de semana que vamos a estar viviendo en la radio con Fútbol Show Nacional, que tendrá como ejes la definición de la Supercopa Internacional en Santiago del Estero entre Estudiantes y Rosario Central, y el domingo los cuartos de final en el Gigante de Arroyito con el partido entre Racing y Boca, y todo obviamente esto girando en torno de lo que es el tema central y dominante de estos días, que es el retiro de Messi de la selección y nuestro equipo subcampeón del mundo trabajando en el predio de Ezeiza, preparando el primer partido, el del miércoles, frente a Bolivia. Algunos de los temas que vamos a tener en Pasión Nacional. Rápidamente empezamos a saludar a la mesa. ¿Cómo le va, Damián Zárate? ¿Qué dice? Muy buenas tardes.
1: ¿Cómo estamos, Santiago Lucía?
0: ¿Hiciste cargo del mate? Sí, casi que te hice cargo.
2: Hasta mate, lo podemos compartir con Eri, que venimos de la mañana de Nacional Rock, que tuvimos juntos también. Bueno, marcaste un sendero, dejaste una huella, los caminos por los cuales transitaremos de aquí hasta las 15. Dos muy buenos partidos. Sí. Es verdad que desde lo cuantitativo son pocos, pero desde lo cualitativo son muy buenos los dos.
0: Exacto. En un fin de semana donde no hay fútbol doméstico de primera división, porque sí el resto de las categorías compiten en la Argentina, en una etapa de definición muy importante. Y lo que vamos a tener vinculado a la primera división no es el torneo doméstico, pero sí son dos definiciones importantes.
2: Muy importantes. Que en realidad sí tienen que ver con otros registros, aunque el marco es la Supercopa Internacional, está dentro de el fútbol doméstico, son dos equipos de la primera división. Y además, que en un rato nos podemos meter, porque vos lo trajiste ayer,
0: que
2: no está resuelto de manera completa el tema espaldazo en Rosario,
0: Todavía.
2: De hecho, recogió el guante hoy y tal vez después
0: en un rato lo vamos a escuchar.
2: Lo vamos a escuchar porque Marco Rubén, que no estaba en aquel plantel, le pone un poco de picante a la previa del partido.
0: ¿No habría que cambiar la nomenclatura del torneo que van a definir Estudiantes y Central? No digo que esté mal, qué sé yo, son competencias, la gente lo convoca, de hecho habrá una movilización importantísima de hinchas de Estudiantes y de Central a Santiago del Estero.
2: Va a haber un estadio que va a decir o va a tener el cartel de Sold Out.
0: Bueno, eso valida, de alguna manera eso valida la competencia.
2: Por supuesto,
0: también, ¿no?
2: Igual estamos hablando para la organización que llegaron dos equipos que movilizan a muchísimos hinchas. Estamos hablando Rosario Central y Estudiantes. Sí. Si juegan en la Luna, llevan hinchas. Ahora, si hubiese tocado con otros equipos, no quiero nombrar a ninguno.
0: Sí.
2: No hubiese llevado tantos hinchas.
0: No, seguro. Pero lo que decía de la nomenclatura es que juegan en el marco de la final de la Supercopa Internacional, que en principio nació ese nombre porque llegaban a equipos argentinos campeones
2: un sponsoreo
0: a competir al exterior.
2: Jugaron ahora, Boca Racing. ¿En Arabia? ¿Dónde jugaron?
0: Sí, en Abu Dhabi, creo que jugó. Sí, ahí fue el partido.
2: Que no tenemos tantos.
0: Después jugó, River perdió con penales con Talleres, en
2: Paraguay.
0: La final en Paraguay.
2: Bueno, entonces tenés...
0: Es internacional, bueno, está bien. Pero ahora juegan la Supercopa Internacional. Dos equipos argentinos en Santiago del Estero.
2: Yo creo que debieron cambiarle el nombre. Porque es todo pérdida. el anuncio del nombre.
0: Es como uno de los memes de WhatsApp que más me gustan, que tiene las manitos así para el costado, para arriba.
2: Cuando la explicación.
0: Claro, exactamente.
2: No, pero además tenés a menor distancia de kilometraje, porque de acá, pongamos como siempre el kilómetro cero, que es el obelisco, ¿no?
0: Sí.
2: 1000 y pico de kilómetros a Santiago del Estero, y vos haces...
0: Sí, 1000.
2: 500.
0: Sí.
2: Y tenés Montevideo.
0: Ah, para jugar el...
2: Claro, para que tenga razón de ser la Supercopa Internacional.
0: Sí, no sé, hay que cambiarle el nombre, listo.
2: Hay que cambiarle el nombre.
0: Y listo. Erika Sotomayor, ¿cómo andamos? ¿Qué decís? Buenas tardes.
1: Buenas tardes, chicos, ¿cómo están? 27 grados 3 décimas es la actual temperatura. ¿Llegó un poco el calor? Parece que sí, ligeramente nublado. 27 grados 3 décimas. Ya está, palpitando el calor. 37 es el porcentaje de la humedad. Invitamos a nuestros oyentes que se comuniquen con nosotros a través de nuestro WhatsApp.
0: Sí, ya, Damiana, vos ahora vas a dar el número de WhatsApp y Damián le va a dar la consigna.
1: Bueno, 11-3870-7485 y también lo pueden hacer por el canal de YouTube Radio Nacional AM870.
2: Muy bien. Hicimos partícipes ayer a los oyentes de quién debe ser el heredero de la cinta de capitán, porque lo charlamos.
0: Me gusta.
2: Dijo Scaloni, el heredero de esa cinta es Cuti Romero.
0: Sí. Quería agregar que dijo algo más, además de mencionar a Cuti Romero como el capitán post-Messi.
2: Post-Messi.
0: Exactamente.
2: Ahora, los hinchas pueden decir, la verdad, para mí debería ser Paredes, para mí podría ser Dibu Martínez,
0: me gusta.
2: Para mí podría ser Lautaro Martínez, los que más experiencia tienen con dos mundiales. Me parece que es una linda consigna, además, para meternos ya en un clima muy fecha FIFA con los tres partidos que se vienen por delante.
0: Bueno, Scaloni confirmó al Cuti Romero como capitán y además dijo

0: no puede alcanzar un rendimiento como el que tuvo, o porque también De Paul es un pibe, de todos los que juegan la selección debe ser el más canchero y que no cae bien, y que todo tiene que ver un poco en la composición del análisis.
1: ¿Sabes por qué
0: también? Pero hay mucho público futbolero que no lo quiere ver. Y ayer, cuando habló de la sucesión de la cinta de capitán, uno de los nombres que trajo Scaloni es el de Rodrigo
1: espaldarazo, De Paul. Es un espaldarazo total para De Paul. Ahora, la figura de De Paul, a diferencia de otras, es difícil de escindir de la figura de Messi.
0: Sí.
1: Casi como que es un combo. Vos decís Messi y tiene adherido a De Paul en el seleccionado, en Inter Miami, son amigos por una cuestión personal, más allá que futbolísticamente se entienden en el rectángulo verde. Rodrigo De Paul ha sido en todo este último tiempo el seleccionado argentino el Sancho Panza del Quijote Messi.
0: Absolutamente.
1: Mucho, mucho más que otro, mucho más que Di María, mucho más que todos, De Paul.
0: Y que seguramente que eso es importante. Y no quiero desmerecer esa empatía, esa relación
1: Para algunos puede ser un disvalor, para otros es un valor.
0: Pero él se validó dentro de la cancha.
1: Ah, por supuesto.
0: Con rendimiento. Él no fue solo el amigo de Messi en la selección. Más allá de que eso por ahí lo exponga por lo que significa Lionel Messi en términos mundiales.
1: No, pero esa... Pero
0: él, bien, con un recorrido, con un nivel, con un compromiso, transmitiendo al equipo, te diría que casi hasta en algún segmento importante de lo que fue el ciclo de la escaloneta, siendo el jugador, sacando a Messi que es una excepción, el jugador referencia de la selección.
1: Sin duda. No, porque además tiene un manejo de los intangibles, de la discusión con el árbitro, de la pelea con los rivales, de la arenga para los compañeros. Ahora, vos fijate haciendo una retrospectiva, que los futbolistas que más han tenido cercanía con Messi o terminan muy bien o... Hacé la recorrida. Mascherano e Higuaín.
0: Sí.
1: Es la típica.
0: Tiene
1: que ver mucho con los triunfos o las derrotas deportivas.
0: Por supuesto.
1: Pero es la típica, che, mira, ahí está el fuego. Si te acercas mucho, te quemas. Si te alejas demasiado, no te llega el calor. En el caso de De Paul, hay una cercanía muy manifiesta.
0: Sí, tiene que ver con las camadas también, con que aunan en términos generales, ¿no? No le tocó ganar. Y a la otra camada que integró Messi, sí, bueno, absolutamente
1: por
0: todo.
1: Eso es aún más extraño que buena parte del pueblo futbolero, para mí es minoría igual, no lo quiera De Paul.
0: Puede ser. Y en esto de pensar en la cinta, la consigna que trae Damián Zárate al aire de Pasión Nacional, en quién tiene que ser el capitán de la selección argentina, eligió Lionel Scaloni al Cuti Romero, que en términos de lo que representa dentro de la cancha, creo que hay poco para no coincidir con Scaloni por lo que transmite el Cuti Romero. Quizás no lo tenemos tanto desde el punto de vista del liderazgo hacia afuera, porque ahora estaba muy marcado en la selección también el liderazgo hacia afuera. Pero en esto de exponerse, fundamentalmente en los medios, y por ende llegar así al público, creo que el Dibu, De Paul, Paredes, uno lo encontraba, desde el punto de vista hasta del discurso que tienen, un escalón por delante del Cuti. Que esto no es lo que pone en consideración Scaloni, está claro. Pero que debe ejercer un liderazgo muy importante en la interna del plantel. Porque una vez más, habla más la decisión, la determinación de darle la cinta de capitán que lo que puedan decir.
1: ¿Lo habrá charlado Scaloni con Messi? ¿El tema de la sucesión?
0: Y es probable.
1: ¿O lo puede charlar ahora también?
0: De la capitanía, ¿no?
1: Claro, de la sucesión de la capitanía. La sucesión futbolística va a ser otro tema.
0: Va a ser otro tema.
1: También, ahora, yo creo que no se lo nombra Paredes dentro de este grupo por la suspensión extensa que tiene.
0: Sí, bueno, ahora ya tiene 7. Pensemos que ya estamos en el 7 de octubre.
1: Paredes, está bien. Pero Paredes,
0: 3.
1: Para mí Paredes también tiene...
0: Sí, argumentos.
1: Argumentos para ser por la posición en la cancha, por ascendencia en el plantel... por la experiencia que tiene, porque es campeón y subcampeón del mundo. Sí. También está dentro de ese grupo. Vos me decís, Nahuel Molina. No, hay jugadores que no tienen características de liderazgo de capitanía.
0: Sí.
1: Y hay otros que sí, que naturalmente, porque el liderazgo se ejerce naturalmente, de manera orgánica. Si vos querés forzar a un capitán, no aparece.
0: Sí. Y fíjate que Scaloni habla de...
1: Acá nuestro capitán es Seba Vera, por ejemplo.
0: Sí, claro, por supuesto.
1: Es orgánico eso.
0: Sí, claro, por supuesto. Fíjate que... Scaloni habla justamente de la importancia de la capitanía. Nosotros rápidamente pensamos a Paredes en esa línea

0: de sucesión, y Paredes es uno de los jugadores que tuvo que ir entrando y saliendo, y no por eso perder el rol dentro del equipo, porque lo buscábamos ayer, ¿no? Que en el Mundial todo lo tenemos con mucha presencia, y sin embargo la final no la jugó.
1: Bueno,
0: entró para finalizar, no dentro de los 11 iniciales.
1: Pero ¿por qué también Scaloni lo nombra a Lautaro Martínez? Porque Lautaro Martínez llegó a ser capitán del Inter.
0: Sí, claro. Es el capitán del Inter.
1: Por eso.
0: Y es capitán y goleador del Inter.
1: Entonces, vos buscás también en los clubes si los jugadores son capitanes. Paredes es capitán.
0: Sí.
1: Entonces,
0: sí, es verdad.
1: La capitanía.
0: El Cuti acaba de llegar al Atlético Madrid. Era el capitán del Tottenham.
1: Por eso, era capitán del Tottenham y va camino a ser el capitán del Atlético de Madrid. Es como con los arqueros. Es extraño si un arquero es suplente en su club que sea titular en la selección. La excepción a la regla en los últimos 30 años de la selección fue Chiquito Romero, que fue más suplente que titular en sus clubes y era titular en la selección. Ahora, un futbolista que no es capitán en su equipo, es extraño que sea capitán en la selección argentina.
0: Sí. Sí, salvo que
1: porque además estamos hablando de una selección top, no es la selección de Azerbaiyán.
0: No, por supuesto, por supuesto. Vamos a escuchar ahora a Lautaro Martínez, que estamos hablando del seleccionado argentino de fútbol. Estuvo anoche Lautaro en el Cilindro de Avellaneda, donde Independiente en el torneo Proyección, la reserva, le ganó 2-1 a Racing. Un partido que comenzó ganando Racing, que dio vuelta a Independiente, que jugó casi los 90 minutos con uno menos que Racing y que le hizo un gol sobre la hora. Y una de las cuestiones, más allá de lo que pasó en la competencia, que más rebotó, fue que uno de los jugadores más importantes de la selección estuvo en un palco. Fue a ver a Racing, bueno, estas cuestiones, ¿no?, que tienen que ver con el sentido de pertenencia, con el sentimiento. Lautaro Martínez, cada vez que viene a la Argentina, vuelve a manifestarlo con hechos, y ayer fue a ver a los pibes de la reserva de Racing, pero cuando salía del Cilindro de Avellaneda, lo fueron a interceptar para hablar de este momento de la selección.
2: Mira el legado que dejó y después todos los chicos que venimos siempre sumando y la gente nueva y arrancar de cero como cada proceso. Hay muchos chicos importantes, interesantes, y al final queda siempre hay chicos que venimos que ya tenemos dos mundiales jugados, y al final eso es lo importante, que continuar con el legado que deja Leo, que deja Otamendi, el mismo que dejó Ángel, así que seguir disfrutando. Seguramente que será un proceso importante para nosotros también, y bueno, después obviamente haremos siempre lo mejor con la selección, como siempre.
0: La palabra del Toro Lautaro Martínez en la salida del Cilindro de Avellaneda después de la victoria de Independiente 2-1 en el torneo Proyección. Se van comunicando los amigos desde cada punto del país. Imagino que todo futbolero debe tener una idea de esto. Por eso me parece extraordinaria, fabulosa la consigna de Damián Zárate, porque todos vemos a la selección,
1: a la vista como ninguno.
0: Todos dijo. Conocemos a los jugadores. Todos sabemos que no va a seguir Messi, y todos tenemos uno que, che, puede
1: ponés ser. Claro. Ponés unos puntitos ahí. Ninguno de nosotros dijo, tal vez alguno sorprenda, Julián Álvarez. No tiene, es un extraordinario futbolista, pero no tiene cualidades de liderazgo.
0: No, la verdad.
1: Es un líder futbolístico, no desde el manejo de los intangibles.
0: No, y eso también se construye con el tiempo, inclusive pensando,
1: por supuesto, sí.
0: Pensando en el máximo referente de las últimas tres décadas de la selección, que es Messi, que fue
1: claro,
0: construyendo
1: por supuesto.
0: Ese liderazgo como líder, que por supuesto se lo entrega la genialidad del juego, pero a partir de ahí él tuvo que desarrollar algo que por ahí no lo tenía implícito y que evidentemente lo pudo hacer de la mejor manera. Vamos a escuchar lo que dicen nuestros oyentes, que hoy tiene la voz de Erika Sotomayor.
3: 11-3-870-7485, allí se están comunicando. Hola gente, el capitán tiene que ser Enzo Fernández.
1: Bueno.
3: Tiene carácter y está pasando un gran momento futbolístico. Saludos, Nico,
0: sí, y
3: desde Embalse.
0: Además, ¿no? Porque eligiendo a un pibe como Enzo, tiene 25, Enzo, le estás dando la responsabilidad a alguien que tiene de mínima 7, 8 años en la selección.
1: Pero tiene características de liderazgo. Enzo Fernández, para mí, muy por encima de Julián Álvarez, si la comparación es esa, porque uno lo ve el festejo contra Inglaterra.
0: Y aparte su historia mundial, ¿no? El gol a México, el gol a Egipto, ¿fue? De cabeza, sobre la hora, sí.
1: No me acuerdo.
0: Este mundial. Bueno, el gol
1: a Inglaterra. Sí. Bueno, el gol a Inglaterra que hace
0: todo el niño. Son cosas que quedan marcadas.
1: Y termina siendo constitutivas de un liderazgo también.
0: Absolutamente.
3: Aquí escribe Mario desde Salta. A él no le parece bien que el Cuti sea el capitán. Pega mucho y se sale de su eje. Bueno. Para mí el más centrado es Enzo Fernández. Después por aquí Orlando desde Núñez dice, hola equipo, ¿cómo están? Para mí el Cuti me parece bien, tiene carácter y es respetuoso con sus compañeros.
0: Bueno, muy bien. ¿A qué número se comunican con nosotros los oyentes, Erika?
3: A nuestro WhatsApp, 1138707485.
0: Bien, decíamos que una de las cuestiones importantes a definir este fin de semana va a ser la Supercopa Internacional, que va a tener de un lado a Rosario Central y del otro lado a Estudiantes de La Plata. Y en la capital de la provincia de Buenos Aires nosotros tenemos a nuestro compañero Juan Gijón, que primero que nada le vamos a preguntar, ¿quién cree que tiene que ser el capitán de la selección argentina después de Messi? ¿Cómo te va, Juan, y qué decís?
4: ¿Qué tal, Santi? Un gusto saludarlos. No veo mal la designación del Cuti Romero como capitán. Bien. Yo creo que debe ser un jugador que sea indiscutido, titular en la selección, creo que se lleva ese cupo. Y también sumo a esto que decían de que debería ser capitán en su equipo. No lo es. A mí esa figura se me viene Lautaro Martínez, pero Lautaro Martínez no es siempre titular en nuestra selección argentina, alterna con Julián Álvarez. Por lo cual creo que hoy el cupo y la cinta le cabe bien.
0: Sí, sabes que traes un tema que también está bueno, porque lo que decís es cierto, fueron competidores hasta acá casi en forma permanente, Julián y Lautaro, me parece que hasta acá, que ahora empieza una nueva etapa de la selección donde intuyo, y esto es presunción futbolera, empezaremos a ver una selección con Julián y Lautaro.
1: Con los dos juntos.
0: Sí. Sí.
4: Indudablemente. Estamos, bueno, vos lo anticipaste, Santi. Uno de los títulos de los partidos más reimpopantes de este fin de semana es esta super final internacional que se juega en Santiago del Estero entre Estudiantes de La Plata y entre Rosario Central, como si fuese un poco condimento. Un lindo partido de fin de semana, indudablemente, para el futbolero. Y estamos en el estadio de Uno, Santi. En un par de horas, a las 7 de la tarde, van a partir decenas de micros desde esta calle sobre la avenida 1 rumbo a Santiago del Estero, llevando a la fanaticada pincharrata rumbo al Madre de Ciudades, un estadio que le ha sido recurrente al hincha de Estudiantes y que le cae bien. ¿Tu nombre?
5: Francisco,
4: camiseta de estudiante, me imagino que no te la sacás en toda la semana, en todo el mes. Lindo mes, pincharrata, ¿no?
5: Lindo mes, también con Copa Argentina, ¿no?
4: Copa Argentina, Copa Libertadores, Copa... A ver, Copero, el pincha,
5: están todas los frentes. Un poco por el torneo clausura, medio fuera, pero con posibilidades todavía.
4: ¿Cómo lo ves? ¿Cómo lo vivís vos? ¿Y cuánta importancia le da el hincha de Estudiantes a esta final que va a jugar mañana, nada más ni nada menos, teniendo en cuenta esto que decías? Copa Argentina, Copa Libertadores, semifinal.
5: Y al fin y al cabo es un título que sumo para el club, pero es necesario que la importancia y el foco de Estudiantes está claramente en la Libertadores y en el torneo clausura también. Algo que nos habilite a jugar la próxima Copa Libertadores.
4: Es importante para el pincharrato la Copa Libertadores. Me decías, ¿vas a viajar a Brasil?
5: Sí, voy a viajar a Brasil. El problema de las entradas, ahora creo que si Flamengo nos da 4.000 entradas, hay más posibilidades que si nos da 2.000. Pero nada, con ganas de, esperando el viaje, con ansias.
4: ¿Está de acuerdo con acortar un poco, achicar la capacidad de Hirschi con tal de jugar aquí, o hubiese mudado la localía para tener más hinchas de Estudiantes en este partido contra Flamengo en la Copa Libertadores?
5: Y a mí me gusta jugar acá, sobre todo porque vivo acá en el barrio, me crié acá cerca, en estas calles, y este es nuestro estadio, es nuestra tierra, así que si teníamos que hacer lo imposible por jugar acá, me parece correcto.
4: ¿Suma un plus jugar con Rosario Central en la final?
5: Y sí, se ha hablado mucho en el último tiempo, nosotros siempre hemos representado nuestros ideales como tiene que ser y ellos los suyos. Claramente somos diferentes culturas, pero tenemos que dar la cara, si bien tenemos varias competencias y ellos tienen solamente esta copa, así que nada, a poner los huevos, ¿no?
4: ¿Es favorito Estudiante mañana?
5: No creo, siendo que Rosario viene de ganar como local contra Argentinos Juniors, un gol anulado un poco raro, pero viene con una mejor papel en el plano local, ¿no es cierto?
4: Perfecto. Bueno, muchísimas gracias y suerte. Ahí entonces, Santi, la voz pincharrata del amigo que pasea aquí del barrio, como recién nos comentaba, listo para este partido de mañana, que es un partido más, o por lo menos así parece serlo dentro del semestre pincharrata.
1: No, Juani, está...
4: sí.
1: No vas a encontrar a un hincha de Estudiantes que te diga somos favoritos, tenemos chances, porque hasta en lo más mínimo están en todos los detalles. Estamos hablando de seguramente uno de los clubes más cabuleros de todo el fútbol argentino.
4: Sí, quería saber si iba a pisar el palito o no.
1: Iba
4: a preguntarme directamente por el resultado, pero está.
1: No, adentro, total. Siempre decimos que el único club que sigue teniendo algo de paladar negro es River.
0: Sí, es cierto.
1: Vos que has sido tantos años de manera consecutiva.
0: Sí, claro.
1: Santi. Supuesto.
0: Donde ganar solo no alcanza.
1: No alcanza.
0: Es de los pocos, River.
1: Y uno de los, y uno de los clubes con ADN más fuerte, con una identidad tan marcada, no tengo ninguna duda que está entre en el podio seguro, es Estudiantes.
0: Sí, sin
1: defendiendo duda. Constantemente y cotidianamente su identidad.
0: Sí, señor.
4: Sí, yo sumaría también, Dami, permitime sumar a Estudiantes también al paladar negro. Un club que está compitiendo por esta Supercopa Internacional, compitiendo en las semifinales de la Copa Libertadores, compitiendo en la Copa Argentina, con chance de meterse en los primeros ocho, en clasificar a la Libertadores el año que viene. Incluso yo también me resultaría difícil encontrar un hincha que se case con el Cacique Medina.
1: No, no, no, pero acá decíamos paladar negro...
0: En cuanto al
1: claro,
0: estilo.
1: En River no, en River no alcanza con ganar, siempre te piden un plus. En Estudiantes, si vos le asegurás a los hinchas, estoy seguro que en el 95% mañana Estudiantes, si pudiese ganar, ahora Ibar, pero si pudiese ganar con un gol con la mano, preferirían el 95% ganar con un gol con la mano y no ganando 4-0.
4: Sí, indudablemente sí. Sí, bien. Sí, totalmente de acuerdo.
0: Juani, quédate por ahí que en un ratito volvemos a La Plata para seguir escuchando hinchas, en caso de que tengas alguno a mano, y fundamentalmente para hablar del equipo del Cacique Medina también, así que tendrá más lugar Estudiantes de La Plata, por supuesto, en esta emisión de Pasión Nacional. Quédate por ahí que en un ratito volvemos, Juani.
4: Perfecto, Santi.
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0: Estamos en todo el país. 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Salta Capital se fundó en 1582 y fue uno de los bastiones económicos en la época del Virreinato del Perú. Famosa por su arquitectura colonial española y su patrimonio andino, se la conoce como Salta la Linda. Pero el nombre de Salta es anterior a la colonización de los españoles y la historia de cómo llegó a imponerse es interesante. El conquistador al que le habían sido otorgados estos dominios le dio su propio nombre al poblado inicial. La llamó San Felipe de Lerma, Valle de Salta, pero esto no prosperó. Pero, como un triunfo de los sometidos, al poco tiempo se silenció el nombre impuesto y se recordó solo la segunda parte, más descriptiva y con más sentido, seguramente para la gran cantidad de pobladores indígenas de la zona, Salta. 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

0: 11:29 y tenemos muchos mensajes en el 11-3-870-7485. Aquí nos escriben, dice: hola, soy Daniel Flores de Salta, la número 10, y el brazalete de capitán tiene que ser de Enzo Fernández.
1: Es el preferido, Enzo.
0: Es el mejor en la actualidad, seguido por el Cuti Romero, y De Paul ya cumplió su ciclo. Uno más por aquí, Lucas de Comodoro Rivadavia. La cinta, sin lugar a dudas, es para Lautaro Martínez,
1: bien, bien. Gracias,
0: pero está
1: Lucas.
0: Muy infravalorado por el cuerpo técnico y por todos. Terrible delantero y referente, capitán e ídolo del Inter.
1: ¿Quién tiene que ser el capitán de la selección argentina? Estamos preguntando hoy en Pasión Nacional. Vamos a las noticias, nosotros nos quedamos hasta las 15.
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3: 1:30 de la tarde en la República Argentina. Reiteramos, murió Oscar González Oro. Tenía 74 años y vivía en Punta del Este. Construyó una extensa trayectoria en los medios, con una carrera que se desarrolló principalmente en radio y televisión. Asesinan a un joven en Villa Elisa. El informe de Fernanda Germanier desde La Plata.
4: Un joven de 29 años fue asesinado durante una pelea callejera en Villa Elisa, a metros del Camino Centenario y de uno de los ingresos principales a la ciudad de La Plata. De acuerdo a los investigadores, la víctima recibió un ladrillazo en la cabeza. Radio Nacional habló con los vecinos de la zona.
5: Sabemos que hubo una discusión y que una persona le dio un ladrillazo y le ocasionó la muerte. Fue a la madrugada, a metros del Centenario.
6: Vivía en situación de calle, ese lo veía, era de acá de Villa Elisa.
3: Cierra el puente La Bruna. Será sentido a Libertador desde esta noche a las 22 hasta el lunes 28 a las 23 para avanzar con las obras en los accesos. Mañana, además, habrá reducciones parciales de carriles en las avenidas Cantilo y Lugones. En la ciudad de Buenos Aires, temperatura 28 grados 4 décimas, humedad 32%, cielo ligeramente nublado.
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0: 33 minutos pasaron de las 13, seguimos en Pasión Nacional, hoy con la consigna que trajo a la mesa Damián Zárate en relación a una decisión que tomó Lionel Scaloni, que es darle la cinta de capitán al Cuti Romero, y nosotros de acá estamos preguntando, de acuerdo al sentir de cada uno de los futboleros que participan de este programa, sea acá en la mesa, o sea en sus casas, o de su laburo, de donde nos estén escuchando, ¿quién tiene que ser el capitán de la selección argentina? Le damos la bienvenida ahora a Agustín Domper. ¿Cómo va, Agus?
1: Hola, Santi. Bien, muy bien. Los venía escuchando. Es un lindo tema, ¿eh? El de la capitanía, porque también es marcar un poco la cancha de lo que viene, ¿no? Está claro iniciando, sí, un proceso. Ayer utilizó la palabra Scaloni, predisposición, que habla un poco, ¿no?, de las ganas que tiene de continuar, algo muy distinto a lo que pasó después de la final del Mundial. Y en este nuevo proceso, ya el equipo que ustedes mencionaban, con Lautaro, Julián arriba, empieza a dar pistas de lo que viene. Así que, bueno, es importante el capitán. ¿Vos a quién elegiste, Santi?
0: Yo no elegí a ninguno. A mí me gustaría que fuera Rodrigo De Paul. Lo nombró Scaloni también, ¿eh? Dijo, claro, el capitán Scuti. Yo, si tengo que elegir a uno, lo elijo a Rodrigo De Paul.
2: A mí me convencieron algunos oyentes.
1: A ver.
0: Es el preferido de nuestra audiencia, ¿eh?
2: Enzo Fernández.
1: Enzo Fernández.
2: Porque es un líder desde el tema de los intangibles, pero es un líder también desde el juego.
0: Sí,
2: un tipo valiente que pide la pelota en momentos cumbre. Si esto fuese básquet, sería como Ginóbili, tomaría siempre las últimas posesiones. Ese tipo de futbolistas,
1: hasta ahora,
2: capitán, le das un plus.
1: La gente no votó mucho al Cuti. ¿Vos, Eri, a quién pondrías?
3: ¿El Dibu?
1: El Dibu, claro, sí. El Dibu,
0: sí,
1: Dibu. Yo tengo uno que me parece que se lo merece y que es capitán en su club, y es Lautaro Martínez.
2: Ah, Lautaro.
1: A mí me gustaría que Lautaro sea el capitán de este proceso, por el gol, sobre todo contra Inglaterra, como para ponerlo en un lugar que desea.
0: Te voy a nombrar otro que creo que también podría ser capitán.
2: ¿Tagliafico?
0: No. Sí, también podría ser. Podría ser Tagliafico.
1: Pero Tagliafico no sé si es capitán pensando en el Mundial, porque está grande ya.
0: Lisandro Martínez.
2: Ese. Ah, Lisandro.
0: Sí, carnicero. El carnicero de Manchester.
1: Sí, sí, sí. Lo que pasa es que...
0: El carnicero de Manchester.
1: De todos estos que nombramos, a ver, el único que es capitán en su club es Lautaro. Después Enzo fue capitán en Chelsea, pero se acuerda que tuvo un problema y perdió la capitanía.
0: Sí. Sí.
1: Y bueno, también tiene que ver la capitanía con la personalidad de cada uno, ¿no? Así que bueno, es un lindo...
2: A mí no me gusta que...
1: Cuti Romero tiene un perfil, si querés, más cordobés, ¿no? Como sí. Romero, como Murúa, ¿no? Tiene...
2: Sí. A mí no me gusta que los arqueros sean los capitanes.
1: Sí, por la zona de capitanes, por lo
0: menos. Y bueno, fíjate que tienen que elegir un delegado.
1: Otro más,
2: claro. No me gusta. Me gusta que tengan pelo largo, pero que no sean capitanes.
0: Bueno, los arqueros...
2: Tengo una teoría sobre eso. Sí, claro.
0: Como Juan Carlos Olave.
1: Tiene que ver.
2: Navarro Montoya es su mejor momento... Pero largo tenía, atajando.
0: Sí.
2: Te puedo nombrar un montón, Luchetti, Olave.
1: Pero ¿cuál sería la relación entre atajar bien el pelo largo? Eso me queda claro. Como una cábala.
0: ¿Decís que no hay arquero de pelo largo malo?
2: No hay ninguno.
0: No.
2: Teresa Cancelarich.
0: No, el Flaco Vivaldo, bueno.
2: El arquero. Flaco Vivaldo. Buscar un arquero de pelo largo malo, no hay. Dos Cabos en un momento de pelo largo. Sin haber, con pelo largo hubiese sido mejor arquero.
3: No.
1: El Loco Gatti tenía pelo largo.
2: El Loco Gatti.
0: No me imagino, me cuesta imaginarme a Chile en el pelo. El Mono Burgos.
2: De verdad no vas a encontrar
0: Comiso, Ángel David, te mira una cubana.
1: Claro, tiene que ver con la época. En esa época usaban todo pelo largo.
2: Busquen los malos también. Un arquero de pelo largo malo no hay. No hay.
0: Mirá que tenemos mucha audiencia, van a aparecer.
3: Otra consigna.
0: Sí. Algunos van a aparecer a Marquez.
2: Caranta. El último arquero.
0: Caranta. Buen arquero.
1: Omar Córdoba, pelo corto, la rompió.
2: Con boca de
1: Dibu, pero corto.
2: Pelo largo.
0: También.
1: Escúchame.
0: Muy bueno.
1: Porque nos fuimos con siempre con Sabri.
2: Armani.
1: De malos peinados, pelo corto.
2: No, pero lo usó un momento un poquito más larguito, ¿no?
0: No.
1: Lo que decía Santi de De Paul, ojo con De Paul, que hay que ver si está, ¿no? Lo que viene. Ya Scaloni avisó que no lo citó todos los primeros partidos porque quiere
0: pero
1: ver.
0: Pero no es un indicador jóvenes. Que Scaloni diga, si no es el Cuti, podía ser De Paul.
2: Es un indicador,
0: capitán,
2: sin duda.
1: Sí, totalmente. Totalmente.
0: Está abriendo una puerta. Digo,
1: es que De Paul es medio capitán en este grupo.
0: Y aclaró también esto de que hay jugadores que ya no los tengo que ver, y nombró ahí a Lo Celso y a De Paul, y que por eso le quería dar la posibilidad que jueguen estos dos primeros partidos a otros jugadores.
1: No los tengo que ver, no porque se lleve mal, sino porque ya los conoce
0: mejor. No, no tiene nada que descubrir.
2: Nos vamos por la excepción y no por la regla, al que nunca más nombramos y que los vislumbrábamos como uno de los jugadores que podía seguir con la era exitosa, es a Garnacho,
0: Claro.
2: Qué carrera dilapidada por él.
0: No, bueno, pero...
2: Por lo menos vinculado al seleccionado argentino.
1: Acá la producción me aporta un arquero de pelo largo bastante...
2: A ver, bueno, decilo.
1: No había sido que sea la producción.
2: Lo voy a recortar,
1: El Flaco Costanzo, pelo largo.
2: El Flaco Costanzo, viejo, jugó en Europa.
0: Franco Costanzo.
1: Leo Franco, pelo largo.
2: Leo Franco. Entró por Abondancieri, le metió con el close.
0: No sé, bueno, persona creo que llegó a atajar en selecciones mundial. Y jugar mundiales.
2: A ver.
0: No.
2: Ah, no.
1: Así hay información.
2: Hay un arquero
1: de pelo largo.
0: Yo sabés que lo voy a sumar a Gabriel Osorio, sí, en la Universidad de San Luis. Y acá Damián Sara te trajo, Gaby, una teoría que todavía no podemos refutar, que la teoría es la siguiente, Damián.
2: Los arqueros con pelo largo son mejores y no hay ninguno con pelo largo en la historia que haya atajado mal.
0: ¿Cómo te va, Gaby Osorio? Así te recibimos. ¿Qué decís? Buenas tardes.
3: ¿Qué tal, querido Santi? Gusto de saludarte para vos y para toda la mesa. Coincido con mi amigo Damián.
2: ¡Vamos, Gaby, querido!
3: Germán Montoya fue ex arquero de Estudiantes en la época de Héctor Alzubialde.
0: Qué buen arquero
3: mejor momento
0: Montoya.
3: De la vera nacional.
0: Sí, qué buen arquero Montoya, Gaby, claro.
3: Tuvo Tombolini, pero tuvo un paso de 6 meses en Juventud Unida Universitario de San Luis.
2: Sí, sí. Yo te digo, después, hoy sigue combatiendo contra esta situación, Luis Islas.
0: Sí. ¿Contra qué situación?
2: Contra la calvicie.
0: La capilar.
2: Pero en el comienzo de su carrera
1: tengo otro arquero
2: tenía pelo largo,
1: sí, tengo un arquero para Damián, me sumo a la campaña Zárate, Chiquito Romero.
2: Chiquito Romero con ese rodete arriba,
0: sí, es verdad,
2: como un samurái.
1: Tengo otro más que te vas a enloquecer con este, te enloqueces. René Guita.
0: Oh, claro que sí.
2: No hay
0: herramienta uno para tu teoría, René.
2: No hay arquero de pelo largo malo en la historia del fútbol, no hay.
3: Bueno, yo tenía un arquerazo comiso.
2: Sí. Ángel David,
0: claro. Ah. Un arquerazo, total. Gran arquero. Gaby, estás en la provincia de San Luis, pero siguiendo con mucha atención lo que pasa en los Juegos Suramericanos y puntualmente con los atletas, con los deportistas que fueron de tu provincia, ¿no?
3: Claro, como lo ha venido contando Santiago Lucía, y siempre dejamos un bloque con los Juegos Suramericanos. La provincia de San Luis, en el día de ayer, tuvo tres momentos históricos. Uno fue lo que fue la pelota baja, con la participación del querido Puri Villegas, que estuvo participando junto al duranense Facundo Andersen. Vencieron con comodidad a Chile por 2-0, los parciales de 15-5 y 15-2, y de esta manera el puntano y el duranense confirmaron la autoridad en la disciplina, que ya venían siendo los mejores en los Juegos Panamericanos de Santiago de Chile. Además de la dorada del Puri, el deporte puntano sumó unas nuevas medallas, porque tuvo en los 400 metros con vallas, en la especialidad que se disputó ayer por la tarde, fue la de el Cardenal Bruno de Genaro, alcanzando el tercer lugar en la final de los 400 metros con vallas, con un récord de 49.7. La anterior había sido de 51.6 para Bruno de Genaro, que va a estar compitiendo hoy por la tarde en el relevo masculino. Hubo oro y la plata, recordemos que habían tenido los brasileños Mateu Lima y Francisco Dorreis en los que fue los 400 metros con valla. Otro bronce importante fue uno de los deportes que en la provincia de San Luis viene resurgiendo en los últimos tiempos, es la escalada deportiva, que tuvo en la provincia de Santa Fe con sus modalidades boulder y también velocidad. Bueno, Valentín Sternik consiguió lo que fue el tercer lugar de la quali y por eso accedió a los playoffs, donde eliminó al brasileño Pedro Eck, una marca de 5.77 en la modalidad velocidad, y después terminó perdiendo la semifinal frente al venezolano Pérez. Pero se quedó con la medalla de bronce, fue una nueva participación para la selección argentina con esta medalla. Y hoy vamos a tener una nueva participación para la Argentina. Arrancó temprano en la mañana, te escuché en los informativos de Nacional y también en lo que fue el programa de primer round y también con Corol. Bueno, hablábamos de lo que fue el atletismo en los 400 metros con valla en la modalidad mixta, que Lucas Villegas, el Villa Mercedino, logró la medalla de plata, y hoy por la mañana participaron en la modalidad masculina. Los cuatro competidores de la selección argentina terminaron en el cuarto lugar, los hermanos Lucas y Tomás Villegas, que junto a Ciampietti y Londero terminaron en la modalidad 4x100 en relevos. Atento, porque vamos a tener hoy actividad para los puntanos, porque acaba de clasificar Valentín Aguado. Valentín Aguado está en la escalada deportiva. A las 4 de la tarde va a estar jugando en la final. Terminó quinta. Valentina va por una medalla. El que intenta buscar otra medalla dorada es Ignacio Pioto, el padelista de Concarán, de la ciudad de San Luis. Irá junto al misionero Santino Contreras. La dupla argentina accedió al partido que se va a estar jugando hoy por la tarde. 19:15, hoy Brunito de Genaro, en los 4x400 vallas. Y atento, que hoy juega la selección argentina de handball, donde tenemos al puntano Pablo Mínguez. Son los competidores que tienen. Recordemos que hasta el momento tenemos, Santi y Damián, equipo,
0: sí,
3: una medalla de oro con el Puri Villegas, una de plata con Lucas Villegas, cuatro de bronces que han sido para la escalada deportiva, para el atletismo y para Tomás Moyano en el ciclismo, que fue en los primeros días de jornada en la modalidad persecución. Así que bueno, esperando por buenas medallas, 10 integrantes deportivos ha tenido la provincia de San Luis, atletas para los Juegos Suramericanos.
0: Bien, Gaby, y por último, aprovecho y te pregunto por San Luis en el fútbol femenino, porque viene haciendo una muy buena temporada para
2: están punteros,
0: sorpresa de muchos, exactamente. Están liderando, ¿cómo viene el calendario para San Luis, para el equipo femenino?
3: Líder con 21 puntos del San Luis Fútbol Club, van a estar jugando el domingo a las 3 de la tarde en el estadio Juan Gilberto Funes. Llevan 5 partidos al hilo consecutivo. La décima fecha se va a disputar el domingo con San Luis Fútbol Club frente a Lanús. Lleva 7 victorias de 9 partidos.
0: Bien, Gaby, te mandamos un abrazo grande. La seguimos seguramente el fin de semana y te seguimos escuchando siempre en Pasión Nacional. Te mandamos un
3: abrazo gigante para todos. Sigo siendo arquero, pero lamentablemente espero lo tengo.
0: Abrazo grande, Gaby Osorio, desde la provincia de San Luis. Le mandamos un fuerte abrazo a nuestro amigo y compañero Sergio Zarratea, que me alcanza un ejemplo.
2: Lo que pasa es que Zarratea...
0: ¿Vos pensás que me trae un ejemplo para no confrontar o para acompañar tu
2: para
0: tesis?
2: Para confrontar, porque él es calvo. Entonces esta teoría
0: la, hace de color,
2: la quiere destruir.
1: Es calvo y arquero, aparte.
0: No, y arquero. Me dice, Asman, no era.
2: Fabián Asman.
0: Fabián Asman, me dice, no era.
2: Pero bueno, trabajó Independiente, Vélez.
0: No, bueno, pero si es por eso, todo lo que tengan. Sí. Antes nombraron a Leo Franco, lo pusieron como del lado de lo que no eran buenos. Y
1: no, para mí lo de Asman no tiene tanto que ver con si es bueno o es malo, sino con el... Es discutible lo de Asman pelo largo, porque lo usó un tiempo, después se lo cortó.
0: Medio casquita.
1: Exacto,
0: ¿no?
1: No fue el extraño el pelo largo.
2: Por
1: el
2: supuesto,
1: pelo largo, largo, largo.
2: La teoría es con los arqueros, pero vos pensalo... A Bastida con pelo corto, ¿hubiese sido lo mismo?
0: No.
2: Canija con pelo corto, ¿hubiese sido lo mismo?
0: El hijo del viento, ¿no?
2: Imposible. Y bueno, ahí tenés.
0: Imposible.
2: Traigo otros ejemplos.
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0: 13:49 en la República Argentina, seguimos en Pasión Nacional hasta las 3 de la tarde, con algunos mensajes que llegan al 11-3-870-7485. Estamos preguntando quién creen que debe ser el capitán de la selección, y por la tangente se coló otra consigna, que es los arqueros de pelo largo. Son todo bueno.
1: Me hacen trabajar, hay un montón de mensajes aquí. En la segunda consigna dice, buenas, Carius, arquero malo con pelo largo.
2: Muy malo, Carius, es verdad, sí, muy malo.
0: Claro, en una final de Champions se comió dos, ¿no? Pero se los comió, ¿no es?
2: Sí.
1: Y también bien. Este mismo oyente, Lionel desde Santa Fe, dice también, ex River, Javier Burjubasic.
2: El Tati Burjubasic.
3: Sí, el Tati es mucho más vinculado a Central que a River.
2: Sí, pero es buen arquero, pero es discutible lo del peinado. Es como Asman, porque es un pelito a media tipo cambiazo, no llega a ser largo.
0: Claro.
1: Y volvemos a la consigna original.
0: Era Lionel desde Santa Fe.
1: Sí. Bueno. Víctor.
2: Elijo creer.
1: Víctor desde Mendoza dice, mis candidatos son Romero y Fernández, en ese orden.
2: Para la capitanía, Cuti Romero y Enzo Fernández.
0: Porque tiene que haber, y esto lo suelen hacer los cuerpos técnicos, Agus, y intuimos que sí, de la selección también, designar un capitán y al menos dos subcapitanes.
2: Te diría que son tres, claro, el capitán y dos más, mínimo para, se lesiona el Cuti, por ejemplo, o sale y tiene que haber un capitán y otro más ya designado.
1: Y aquí un oyente dice, disculpen mi ignorancia, ¿para ser capitán hay que reunir algún requisito? Esto lo pregunta Pato Ruiz desde Chaco.
0: Como de cantidad de partidos o de...
1: ¿Algún requisito? No, ninguno.
0: Que tiene que elegir el grupo.
2: Claro, sí, generalmente se elige un líder que muchas veces no es por personal, sino también líder futbolístico, pero sí, te tiene que elegir el grupo y el técnico.
0: Sí.
1: Aquí, Dardo, desde Bahía Blanca, el capitán tiene que ser el Dibu Martínez. Por aquí, Matías, desde Bahía Blanca, el loco Gatti tenía el pelo largo.
0: Claro. Bien, le damos la bienvenida al programa ahora a Sergio Zarratea.
2: Para hablando hablar... de pelo largo, ¿no?
0: Sí. Ay, no sea malo. ¿Cómo andás, Zarra? ¿Qué decís? Buenas tardes.
4: Está chistoso, Domper. ¿Cómo le va? ¿Todo bien? ¿Qué cuenta? Zárate, bien. Por favor, Zárate. Déjese ir.
0: No estás en sintonía con la tesis que hoy trajo Damián Zárate, de que arquero con pelo largo es bueno.
4: No, porque me nombró todos arqueros 7, 8 puntos, no hay ninguno 10.
2: Gatti 10.
0: El Pato Fidel tuvo su melena, ojo, ¿eh?
2: Campeón del mundo con pelo largo.
0: Sí. El Pato es un arquero 10, ¿o no?
2: 10, total.
4: Sí, pero su recorrido es con pelo corto, no con pelo largo.
0: Más o menos.
4: En algún momento usaron pelo largo.
2: Lo que pasa es que en un momento algunos, aunque no tengan el pelo largo...
0: Sí, muchos años usé pelo largo, nunca fui arquero. Pero, Higuita no es 10, pero le pasa cerca si no es 10.
2: Che, hablando del Pato, ya que lo nombraron, acaba de subir hace un ratito a sus redes, ya en casa después de una pequeña intervención. Gracias por el aguante, abrazo de palo a palo para todos ustedes. Retuiteando la foto de su hijo, de Sasha Filiol, que estaban volviendo para su casa. Así que está bien el Pato.
0: Bien, perfecto. Le mandamos un abrazo grande. Ex compañero nuestro también, integrante durante 3 temporadas, creo, el Pato Filiol, de la mesa de Pasión Nacional. ¿Qué hay que saber de San Lorenzo, Sergio?
4: Bueno, arrancamos con el fútbol. Insaurralde recibió ayer por la noche, cuando se emitió el boletín, 2 fechas de suspensión por la patada que dio el otro día. Roja directa, así que son 2 fechas reglamentariamente, así que Insúa lo pierde 2 partidos. Y lo que tiene que ver con lo institucional, que era lo importante, lo que veníamos barajando en las últimas horas, se dio la reunión de la audiencia con el abogado y Nacho Piatti, el jugador de San Lorenzo de Almagro. San Lorenzo hizo una oferta de una parte de la deuda en efectivo, otra parte, como veníamos contando, en derechos de televisión futuros y en algún porcentaje todavía tiene que cobrar de algunos jugadores. La oferta fue rechazada, pero habrá una última audiencia en donde Piatti y su abogado van a hacer una contraoferta. Si no hay acuerdo ahí, sí vendrá lo que tiene que ver con el embargo de la sede de San Lorenzo, pero desde el club son optimistas en que se puede llegar a un acuerdo en esta última audiencia que queda por delante.
0: Bien, perfecto. Un fin de semana tranquilo, no tiene actividad San Lorenzo, vuelve a competir el otro fin de semana recién.
4: Exactamente, eso... suba tranquilo, tratando de poner a punto el equipo desde lo físico que él considera.
0: Bien, perfecto. Bueno, Sergio, y de fútbol de ascenso, ¿a dónde ponemos el ojo el fin de semana? Si hay que mirar algo, el que no tiene fútbol doméstico, más allá de, obviamente, de lo que va a pasar, que ya hablamos con Central Estudiantes, con Racing Boca, sí. Si hay que poner el ojo en el ascenso el fin de semana, ¿dónde habría que mirar con atención, Sergio?
4: Le doy 3 partidos, no sé si les toca alguno.
0: A ver.
4: Sábado de la noche, Colegiales Chacarita, en Munro. Chacarita peleando el descenso, cancha
2: pero
4: chica.
2: Pero porque tiene algo personal, esa ratera, no, Chacarita, no quiere hacer, ve, por favor.
4: Ve, Chacarita.
2: Colegiales es un equipo flojo también.
4: Colegiales está peleando por
2: eso. 0-0, Chacarita, para... Colegial. A ver, siga.
4: Yo lo firmo, Se van, y el domingo, sí. Esto tienen que elegir. Es uno, son a la par. Sí. De un lado, 3:30 de la tarde, domingo, Los Andes Morón.
2: Ese me gusta.
4: A la par, Defensor de Belgrano Ferro.
3: Lindo partido, lindo.
2: Sí. ¿Y de la B Metro?
3: Los 3 de la Primera Nacional, dijiste.
2: Claro.
4: La B Metro, para mí, el partido es hoy. Escurcio Real Pilar a la noche.
2: Bien, sí, lindo. Juega el líder hoy.
0: Lindo partido. Sí. Bueno, Sergio, que tengas un excelente fin de semana.
4: Igualmente, para mí, Lisandro Martínez, el capitán,
0: Bien. Se mencionó acá, no es todavía de los más elegidos por nuestra audiencia, pero lo hemos mencionado. Gracias, Sergio, abrazo.
4: Abrazo.
0: Sergio Zarratea con la información de San Lorenzo. Hoy estamos preguntando quién debe ser el capitán de la selección argentina a propósito del equipo de Lionel Scaloni. Ya para un equipo, allá hay un 11 por lo menos que intentó el entrenador del seleccionado argentino darle algo de pista, empezar a tener prácticas de fútbol. Creo que para lo que son los tiempos de laburo de los entrenadores, tener... más de una semana a los jugadores en Ezeiza trabajando sin compromiso de competencia debe ser algo muy valorado.
2: Pero por eso está bueno decirlo, porque muchos cuestionaban, para mí equivocadamente, fecha que no se juega este fin de semana. Y porque lo importante para Scaloni, más allá del partido que se va a jugar en Córdoba el miércoles, claro, es estos días de tranquilidad. Sí, anoche fue a cenar a un restaurante Scaloni con todo su cuerpo técnico. Sí. Esa tranquilidad de compartir momentos después de estar todo el día trabajando.
3: Bueno, Flores estuvo martes, claro, miércoles y jueves, sí, en el pedido de Ezeiza.
2: Eso es lo importante.
3: O sea, hoy entrenó con Boca y va a jugar el próximo domingo.
0: Algunos los entrenamientos dijeron que dejó una impresión gratísima, Flores, porque ahora, dice que le fue muy bien en los entrenamientos con la selección.
3: Qué crecimiento en 3 meses, ¿no?
2: Uf, lo mismo que Aranda en su momento, pero bueno, Aranda seleccionó.
0: No tiene ni 15 partidos en primera, creo, Flores, y ya está entrenando con la selección mayor. Viendo el equipo que probó Scaloni, la verdad que no hay
2: sorpresas.
0: Sorpresa,
2: pero... Salvo Mastantuono, para mí Mastantuono es una sorpresa.
0: Puede ser.
2: Porque es el único de los titulares que no fue al Mundial, y bueno, en este momento...
0: Y Gyai.
2: Bueno, pero ya para mí fue el error de Scaloni en el Mundial. Sí, mereció estar en la Copa del Mundo, después lo sufrió.
0: Y lo necesitaba.
2: En el lateral derecho. Pero sí es Mastantuono. Creo que Mastantuono, Florencia le sienta bien. Desde que se fue ahí, se asentó, hizo goles.
0: Sí.
2: En el equipo donde brilló Batistuta. Y creo que ahora sí realmente está para ocupar el lugar, no digo a la altura de, pero ocupar el lugar en la cancha que ocupaba Messi. Claro.
0: Bien, ¿tenemos más mensajes, Erika?
1: Por supuesto. Aquí un mensaje que dice, el capitán tiene que ser Paredes. Eligen de capitán a Enzo Fernández, un tipo que se hizo expulsar en la final de la Copa del Mundo contra España. También, otro mensajito por aquí, dice, hola a todos.
0: Hola.
1: Enzo Fernández tiene que ser el capitán. Saludos, Elvio. Miriam, desde Santa Fe, dice, hola chicos de Pasión Nacional. El capitán tiene que ser Lautaro Martínez. Hermoso programa está haciendo Santiago Lucía. Saludos a todos.
0: Bueno, todos nos confundimos, vos en tu evaluación, yo haciendo el programa.
2: Cada uno de su lugar.
1: Aquí Pablo de Bariloche dice, para mí tiene que ser McAllister.
0: Mirá vos, nadie lo había mencionado. Sí. Quizás no aparece como un jugador líder, pero bueno.
1: Mira, acá Marcos desde San Juan coincide con el otro oyente. Dice, no se olviden de Alexis McAllister, referente de la selección. Por aquí uno más, desde Santa Fe. Estoy de acuerdo por la capitanía de Romero. Gracias, saludos a todos.
0: Bueno, muy bien. El Cuti Romero, capitán de la selección argentina para lo que viene del equipo de Lionel Scaloni. De manera lógica y previsible, ayer se pusieron en venta las entradas para los partidos frente a Burkina Faso y Benín. Se agotaron rápidamente las del 6 de octubre, que va a marcar la despedida de Leo Messi. Pero cuando hacías la fila virtual y ya no había entradas para Benín, te direccionaba a Burkina Faso. En realidad te decían, entrada de Benín agotadas, y te aparecía disponible Burkina Faso. Y conozco, porque hablé con muchos hinchas de la selección que hicieron la cola y que terminaron comprando entrada para Burkina Faso, mucho porque tenían que llevar a los sí. pibes y demás, y decirle, bueno, no vamos a ver a Messi, pero vamos a ver a la selección.
3: Sí, pero ojo que a los amigos que compraron para Burkina Faso quizás lo ven en la tribuna Messi, porque es probable que vaya, ese día no va a jugar, pero bueno, quizás está ahí acompañando.
0: Y en Córdoba canta el himno
3: sí.
0: la Pepa Brizuela.
3: ¿Pero qué era?
0: Que brilló tantísimos años como líder y voz de la barra
3: claro.
0: en el primero de los tres partidos.
3: Bueno, muy bien, excelente. Nos quedamos hasta las 3 de la tarde en Pasión Nacional, este clásico de la radio. Ahora vienen las noticias.
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0: Las 2 de la tarde en la República Argentina. Diego Santilli recibe a los gobernadores de Mendoza y San Juan. El jefe de gabinete se reunirá en Casa de Gobierno con Alfredo Cornejo y Marcelo Orrego. Analizarán, entre otros temas, el proyecto de presupuesto 2027, la reforma electoral y la eliminación de las PASO. Intensifican las medidas para detener los focos de sarna ovina en Chubut. El informe de Raúl Carelo desde Radio Nacional Esquel.
1: El médico veterinario de INTA, Gustavo Ocampo, manifestó que están convocando a los pequeños productores y a las comparsas de esquila.
2: Hemos tenido un primer encuentro con las comparsas de esquila habilitadas en Cusamen y con los esquiladores que hacen el trabajo en forma individual con los productores, para un poco también reducir esa posibilidad como agente transmisor y reforzar un poco la idea que ya vienen llevando adelante los esquiladores, que es la desinfección de todo el equipo y su ropa, su indumentaria, al salir de un predio que han esquilado hacia el otro. La zona más afectada es Cusamen, todo el departamento, ¿no? En los otros departamentos hay focos identificados, pero no tanta cantidad como en el departamento Cusamen.
0: Alerta meteorológica rige para el centro de San Juan, donde se espera viento sonda con ráfagas que pueden superar los 70 kilómetros por hora. Actualizamos ahora el estado del tránsito con Ernesto Arriaga.
3: Tránsito intenso en estos momentos en la General Paz, en ambos sentidos de circulación. Por favor, circular manteniendo distancia con el vehículo que va delante de uno. La ruta 5, totalmente habilitada, hay trabajo de reparación de calzada. Por favor, cuando hay un solo carril, hay banderilleros, máxima 20 kilómetros por hora. Aeroparque está operando con normalidad.
0: En Chosmalal, en Neuquén, donde nos escuchás por AM670 y FM92.3, temperatura 17 grados, humedad 43%, cielo parcialmente nublado. En la ciudad de Buenos Aires, temperatura 28 grados, 4 décimas, humedad 32%, cielo ligeramente nublado.
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0: 4 minutos pasaron de las 14 en la República Argentina. Nosotros comenzamos la segunda hora de Pasión Nacional, hoy preguntándole a nuestros amigos que siguen Pasión Nacional desde cada uno de los puntos de la Argentina, en el este, en el oeste, en el norte y en el sur, todos escuchando Pasión Nacional y pensando quién tiene que ser el capitán de la selección. Eligió Lionel Scaloni al Cuti Romero, pero por el nivel de jugadores que hay, por la capacidad que tienen, por el liderazgo de muchos, por lo menos preguntarnos a modo de juego y creo que también de reconocimiento. Pensar en un jugador como capitán de la selección es evidentemente darle una jerarquía importante que no deja de ser eso un reconocimiento y se van comunicando con nosotros, Erika.
1: Exactamente en el 11-3-870-7485, Luis desde Santa Cruz, buenas tardes, Pasión Nacional, creo que está bien la capitanía del Cuti, también puede ser el Licha o Enzo. Con respecto a Scaloni, se debería quedar, aunque si se va, se va por la puerta grande y el argentino es muy ingrato y se olvida rápido de lo bueno. Esto lo dice Luis desde Santa Cruz, también Michelle desde San Juan. Es muy difícil encontrar un capitán como Messi, aparte de que es el mejor del mundo, tiene carisma, humildad y por sobre todas las cosas, respeto. Ahora, entre los demás, él cree que Enzo es para el, está para el legado y puede reemplazar a Messi. Uno más, Matías desde Bahía Blanca dice, para la cinta estaría entre el Cuti y el Dibu, después viene la discusión de quién lleva la 10.
0: Bien, gracias a cada uno de los amigos que se van comunicando con nosotros. Carisma, humildad y respeto. Parecía que estaba hablando de Gerardo Murúa, pero no, estaban hablando de Enzo Fernández. ¿Cómo andás, Gerard? ¿Qué decís? Buenas tardes.
2: Hola, Santi, querido. Qué gustazo escucharte. Qué placer, como siempre, estar al aire con ustedes. El abrazo grande para vos, los compañeros y toda la audiencia, por supuesto. Hoy en un escenario distinto, me estoy metiendo en el territorio de Mariano Carafajal. El Tucumán nos ha recibido con unos hermosos 35 grados, más o menos.
0: Ah, claro, subió la temperatura en buena parte del país. En el norte se siente fuerte. ¿Cómo te llevas con el calor?
2: Y se hace sentir junto con la humedad, una característica de la capital tucumana, que está hermosa, está linda, la verdad que las calles, la ciudad está muy linda, pero hace muchísimo calor y hay mucha humedad.
0: Claro. Gerard, ¿qué hay que saber de los equipos cordobeses? Bueno, es un fin de semana distinto, ¿no? Este, obviamente, por todo lo que estamos comentando en el programa, porque viene la selección, porque en el cruce de los partidos definitorios de primera división no hay involucrados equipos cordobeses. ¿En qué andan?
2: Sí, claro, lo más importante, como se han ido quedando afuera de Copa Argentina, no tienen partidos estos días. Belgrano, Talleres Belgrano piensan en el clásico, lo habrán comentado un poco ustedes, pero jugaron el de reserva el miércoles por la tarde en un muy lindo partido, empataron 1-1 en Alberdi, hubo algunos jugadores de primera como Lautaro Gutiérrez, Valentín Dávila, Gio Barón y Timoteo Chamorro que estuvieron presentes en ese partido. Lo ganaba Talleres en el primer tiempo y lo empató Belgrano sobre la hora, un partido muy entretenido con muchísima gente. Belgrano llenó prácticamente medio estadio, lo que estaba habilitado en su hogar, en el Julio César Villagra, para ver el clásico de reserva. Entrenó en la mañana de hoy, los jugadores tienen libre el fin de semana en el Pirata. La preocupación por recuperar a Adrián Sánchez, que venimos contando, está desgarrado desde el partido con Defensa y Justicia, pero por el tiempo que hay hasta el clásico, el 4 de octubre, va a tener lugar para recuperarse y probablemente volver ante el clásico rival. En el caso de Talleres, salió la sanción para Agustín Álvarez Martínez, al ser una roja directa y un cabezazo no se esperaba menos. Va a estar dos fechas afuera el uruguayo centro delantero, se pierde el clásico con Belgrano y además el partido posterior ante Independiente. Por eso también la intención de Omar De Felipe que Valentín Dávila juegue el partido de reserva para seguir teniendo ritmo y agarrar minutos futbolísticos, porque miren ustedes lo que son las cosas, ¿no? Sí.

0: la primera B Nacional, ¿no? Sí.
1: Sí, exactamente, sí, le toca recibir a Godoy Cruz de Mendoza el próximo fin de semana, el domingo. Godoy Cruz, uno de los grandes protagonistas de la zona, está tercero, y un Racing que hasta hace un par de jornadas estaba peleando por entrar al reducido, pero ahora ha quedado en un lugar muy particular. A cuatro fechas del final, está a cuatro de los que entran al reducido, pero a cuatro de los que se están yendo al descenso, Santi, por lo cual claro, queda en una situación muy incómoda.
0: Sí, y el que tiene un partido importantísimo el fin de semana es el Club Esportivo y Biblioteca Atenas.
1: Sí.
0: En el torneo federal.
1: Ustedes se imaginan, mirá, a vos te va a parecer muy familiar, Santi.
0: Sí.
1: Vos te parás en la cancha de Estudiantes de Río Cuarto y sí, Tapia de por medio está la de Atenas de Río Cuarto. Es casi Avellaneda.
0: Ah,
1: Río
0: ¿en Cuarto, serio? En ¿tan sentido próximas están?
1: Sí, sí, debe haber, no, si te miento, si te digo que hay 100 metros entre una cancha y otra, entre la de Estudiantes de Río Cuarto y la de Atenas.
0: Mirá vos, que en la, y en la serie de cuartos de final del torneo federal, a buscar...
1: le toca el mejor de la zona B, que es San Martín de Formosa, hasta aquí el mejor equipo del Federal A. De todos modos, Atenas, sí, hay que decir que Atenas Río Cuarto está recontra cumplido con haber llegado a cuarto de final. El año pasado, a dos o tres fechas del final, se estaba yendo al descenso. Se terminó salvando sobre el final, metiéndose en la instancia siguiente, y este año la propuesta era pelear entre los que están en la zona campeonato, y lo logró. Se metió en Copa Argentina, objetivo cumplido para el año que viene. Siempre, viste que los equipos que vienen desde abajo les toca un equipo grande, así que la gran expectativa por cruzarse con algún gigante el año que viene y meterse en la definición cuarto de final es un muy buen logro. El técnico de Atenas de Río Cuarto es Gastón Leva, lo recordarán ustedes, hombre del ascenso y muy conocido allí en el fútbol de Buenos Aires.
0: Claro.
1: El equipo Río Cuartense va a jugar con San Martín de Formosa, serie de vuelta del cuarto de final. Suele ser un equipo muy sólido defensivamente de Atenas de Río Cuarto, y la expectativa es sacar alguna ventaja como local para ir a Formosa a buscar la hazaña de meterse en semifinales.
0: Claro, porque San Martín de Formosa, la franja, que es el rival de Atenas, tiene ventaja deportiva en la serie. Además de lo que vos marcaste, que es importante, que es de los mejores equipos que ha tenido la fase campeonato, tiene a su favor, por la buena temporada que hizo, la ventaja en caso de que haya igualdad con Atenas.
1: Sí, claro, por lo cual Atenas entiende claramente que jugando como local debe sacar una ventaja para tratar de dar vuelta a esta serie en la que tiene el ventaja deportiva San Martín de Formosa. Como digo, con un equipo con un presupuesto corto, con arreglándose con pibes que muchos de ellos son del club o de la zona, con algún nombre que ha pasado por el fútbol de Córdoba, como Marco Rivadero, que es una de sus figuras, hombre surgido en Belgrano, pero muy bien armado, prolijito, un equipo que suele defenderse bien, que supo acomodarse porque sus dos zagueros centrales se terminaron lesionando feo en algún momento del torneo. La verdad que ha hecho una gran campaña el equipo riocuartense.
0: Bien, Gerardo, gracias por este rato. Te mandamos un abrazo grande. A seguir disfrutando del norte argentino, que más allá del calor y la humedad, la verdad que es bellísimo, y en ese recorrido en familia me imagino lo estarás disfrutando. Así que te mandamos un abrazo grande.
1: Dale, muchas gracias. El abrazo para Ernie y para Flavia, que se están a punto de casar. Estamos por entrar al civil, así que familia que une caminos. Y si tuviera Nico Álvarez, sería con algo de envidia, porque ya están los tamales, la empanada en la mesa. Así que imagínate.
0: Qué lindo, qué lindo. Bueno, cuidado con que lo acompañás, eso, ¿no? Sobre todo si
1: sí, más vale, más vale que sí.
0: Tranquilito. Bueno, abrazo grande,
1: fuerte
0: Gerardo.
1: Abrazo, muchas gracias.
0: La semana que viene.
1: Dale, muchas gracias.
0: Ahí estaba Gerardo Murúa desde la provincia de Tucumán, pero hablando obviamente de los equipos cordobeses. Y ahora nos vamos a la ciudad de Rosario para saludar a Facu Paredes. Hoy Rosario, epicentro del deporte argentino, por lo que sucede, sudamericano, por lo que sucede, obviamente, con los juegos de la región que se están realizando en una de las ciudades que concentra la mayoría de actividades, que es Rosario, y además porque Central está próximo a jugar una final frente a Estudiantes de La Plata. Para hablar de todo esto lo sumamos a Facu Paredes. ¿Cómo anda, Facu? ¿Qué decís? Buenas tardes.
2: Hola, ¿cómo les va? ¿Cómo andan todos por allí?
0: Bien, muy bien, muy bien. Un abrazo grande. Bueno, ya en los días finales de los Juegos Suramericanos.
2: Sí, ya queda hoy y mañana y se terminan estos Juegos Suramericanos. Todavía, más allá de que queda poco, con mucho por disputar, sin lugar a dudas, una de las actividades más atrapantes de hoy pasa por el fútbol. En un rato nada más, a las 15 se juega la final de fútbol. La selección sub-19 que dirige Diego Placente irá en busca de la medalla de oro ante Paraguay. Que fue rival ya en el inicio del grupo B del fútbol. Fue derrota en aquel momento para

0: Argentina, bueno, buscará revancha, nada más y nada menos que en la final. Se asegura, por supuesto, ya medalla el equipo de Diego Placente. Claro está que el objetivo es colgarse la de oro. Hay equipo confirmado, lo repasamos. Máximo Leguizamón, perdón, será el arquero. Fernando Kloster, Nicolás Marcipiar, Matías Sata, Thiago Pérez, Facundo Carrizo, Santiago Espíndola, Joaquín Salas y Ansu Viabre, Uriel Ojeda y Franco Domínguez. Es el 11 que eligió Diego Placente para la final, que arranca en un rato nada más. Sí. En el Marcelo Bielsa, donde antes, por el partido por el tercer y cuarto puesto, por la medalla de bronce, que se quedó Perú porque le ganó 2-1 a Chile. Bueno, ahora en breve el plato principal, la final.
1: Bien, Facu, no salgas de la final porque te quiero preguntar por algo que tuvo muchísimo rebote y quiero que me cuentes cómo se vivió en la ciudad el día de la semifinal y cuando faltaba poco para el cierre del partido del equipo de Placente, y buena parte del público empezó a putear a los pibes que representan a la selección argentina con el canto jugadores y demás, sí. con un reclamo que estaba absolutamente fuera de lugar y que es difícil de comprender.
0: Sí, vos sabés que llamó muchísimo la atención acá. Tu pregunta es la misma que nos hacíamos nosotros. Con mucha curiosidad, ¿qué pasó ahí? Digo, es otro contexto que se ha visto en esto. Mira, justo le pregunté a un colega que estaba en la tribuna, no ni siquiera en el sector de prensa, y su teoría era que el canto había arrancado medio como en joda, de chicos que había, que no son habituales de la cancha, pero bueno, es un cantito muy popular. Lo escuchamos cada vez más seguido en el fútbol argentino. Sí, claro. Y me parece que la explicación va más por ahí, es uno de los testimonios que recogíamos, pero no se vio bronca ni nada durante el partido con los jugadores, más allá de ese tanto en particular. Me parece que la cosa pudo haber ido por ahí más que por otro rumbo, cuando el partido todavía estaba 0-0 ante Perú.
1: Claro. Bueno, perfecto. Y más allá del fútbol, Facu, ¿dónde hay que poner el ojo con atención en lo que queda de los juegos más allá de la jornada de hoy?
0: Mira, uno de los temas destacados de hoy es el tenis. Hoy, ahora a las 14:30, en un rato nada más, arrancan las finales de dobles en tenis, tanto masculino, femenino y mixto. Hace un rato nada más, Jazmín Hortensi, en individual femenino, la tenista riojana, le ganó. La semi fue un duelo de Argentinas, ahí jugó contra Luciana Moyano y ganó Hortensi 6-4, 6-0, avanzó a la final. Jazmín Hortensi va a jugar mañana ante la peruana Dana Guzmán a las 10 de la mañana. Será este partido. Tenemos su testimonio, si le parece, escuchamos a Jazmín Hortensi, finalista en el cuadro femenino individual. Mañana irá ante Guzmán por la medalla de oro. Escuchamos.
2: Muy contenta, es un torneo atípico para todos nosotros, tenistas que jugamos durante todo el año otro tipo de torneos, estar jugando hoy por una medalla es increíble, es otra sensación. Muy contenta de estar representando al país y bueno, con muchas ganas de jugar mañana la final. La verdad que estuvo muy difícil toda la semana con las condiciones, las canchas son muy nuevas y la verdad que nada, necesitan las canchas de polvo, necesitan un poco de adaptación, pero bueno, me parece que nosotros estamos teniendo mucha más adaptación. El viento, la verdad que estuvo bravo ayer también, pero bueno, se salió adelante y pude sacar el partido, los partidos, disfrutando de estar acá, de estar en Argentina, que para nosotros también es muy atípico jugar acá por el hecho de que viajamos todo el año, así que estar acá en casa es increíble y tener la posibilidad de jugar también. Ahora queda todavía la final de dobles hoy, que vamos a ir también obviamente por la de oro a morir, y mañana también, obviamente, a full, con todas las pilas, con toda la energía. Y ojalá que la de oro se quede acá en Argentina.
0: Bien, ahí escuchábamos a Jazmín Hortensi. Te completo rápido lo del tenis, porque también habrá, en este caso, final de argentinos, entre argentinos, en el individual masculino. Más temprano ganó Juan Manuel Lacerna a John Echeverría de Venezuela. Y va a jugar mañana ante Lautaro Mirón, que hace unos minutos nada más le acaba de ganar a Luciano Ambrosi, así que mañana también a las 10 de la mañana, La Serna ante Mirón, duelo de argentinos en la final de singles. Como decíamos, ahora 14:30 arrancan las finales del dobles. También, bueno, vuelven a jugar, habrá que ver, a estar atentos desde lo físico, porque Juan Manuel Aserna y Mirón ahora van a jugar juntos en el doble por la medalla de oro ante la pareja colombiana Gómez y Rodríguez. También en femenino, Luisina Giovannini jugará ante Jasmine Hortensi, ante una dupla chilena. Y Luciana Moyano, que jugó y perdió esta mañana, juega en el mixto junto con Luciano Ambrosi, que también hace un rato, como contábamos, jugó y perdió. Bueno, ahora tendrán revancha en el dobles mixto. Se van a medir ante los chilenos Labraña y Soto en la final de dobles mixto.
1: Bien, Facu, te saco por un segundo de los Juegos Suramericanos para hablar de Rosario Central. Si decimos que el espaldazo de Estudiantes todavía duele o dejó algo pendiente, ¿nos equivocamos?
0: Sí, algo quedó. Vos sabés que hace unos meses atrás intentó un poco bajarle esa carga el presidente, el Belloso, sí. Después de lo, porque ya se volvieron a enfrentar incluso en Copa, claro, Argentina. Y fue victoria para Estudiantes, bueno, pero sin lugar a dudas que algo de eso queda. Incluso el propio Marco Rubén, en el aeropuerto antes de partir a Santiago del Estero, habló del tema. Si les parece, tenemos el testimonio de uno de los emblemas de este Rosario Central, que no será titular, pero es un referente, sin lugar a dudas, del equipo de Almirón, Marco Rubén. Si les parece, lo
1: escuchamos. Sí, claro,
0: escuchámoslo.
3: Muy concentrados y pensando en lo que es esa final. Fuimos entrenando y compartiendo sensaciones, así que de acá en adelante lo importante es estar concentrados y pensando porque es una final y es un partido al que hay que darle mucha importancia. Familia, toda la gente de Central obviamente que lo toma como un partido muy especial, más allá de la estrella. Queremos ganar esta final por orgullo propio, lo que pasó hace un tiempo con ellos, todo suma y creo que tiene que ser un motor importante para nosotros.
4: ¿Está todavía eso de lo que fue ese partido, que se pusieron de espalda, todo lo que se generó?
3: Y a mí me dolió mucho, creo que al hincha también, así que si lo tomamos para bien, para que nos dé fuerza positiva para afrontar este partido, sí. Mucho mejor.
1: Bueno, ahí. Sí, evidentemente algo quedó de eso, fue hace poco, ¿no? La verdad que uno cuando mira para atrás y piensa rápidamente en un Estudiante Central, va ese partido, por todo, por toda la composición que se
5: dio. Para mí también por el resultado final, ¿no? Porque si se hubiese dado el espaldazo y ganaba Central, que claro, la lógica deportiva de ese momento marcaba eso, lo que pasa es que se da con varios componentes, porque fue Estudiantes, se habló mucho en la semana, el título en un cuartucho, la foto arriba de una camioneta con el entrenador, Ariel Holland, todo tintureado. Sí. De todo eso,
1: y Estudiantes puede ganar y después termina ganando el título.
5: Claro, por eso Estudiantes va, gana, gol de Central y después es campeón.
1: Claro.
5: Si ganaba Central 1
1: y
5: a 0,
1: perdía la final con Racing,
5: no quedaba nada.
1: Claro.
0: Sí, y como decía, después hubo enfrentamiento en Copa Argentina, esa polémica siguió. Es verdad que ahora no es lo mismo que en esa semana, o si esta misma final se hubiese jugado en tiempo y forma, más cercano de esa fecha. Pero bueno, evidentemente algo queda, no será el fuego de ese entonces, ni mucho menos, pero sin lugar a dudas que algo queda. Bueno, tuvieron chances de enfrentarse también en Copa Libertadores, no pudo avanzar Central, también ahí hubiese sido otro duelo caliente. En el cruce anterior en Copa Argentina, lo recuerdo, ya era Almirón el técnico, por supuesto, no tuvo chances Rosario Central, jugó un flojo partido. Bueno, me parece que también hay una revancha propia ahí de Central, más allá del rival, por lo que ocurrió en ese partido, es que Estudiante ganó sin atenuante, creo que terminó 3-0. Bueno, veremos qué es lo que pasa en esta linda final que vamos a ver mañana sábado.
1: Bien, Facu, te mandamos un abrazo, gracias por este rato.
0: Abrazo para todos por allí.
1: Ahí estaba Facu Paredes desde la ciudad de Rosario, y nosotros seguimos escuchando lo que dicen ustedes desde los distintos puntos de la Argentina, en la voz de Erika Sotomayor.
6: Sí, desde nuestro canal de YouTube escribe Carlos Conti, dice: Enzo Fernández, un verdadero crack, juega con los mejores. Paredes no es ejemplo, feo comportamiento, dice.
1: Bueno, muy bien.
6: Claudio dice también aquí desde nuestro canal de YouTube: hola, gente de Radio Nacional, tendría que ser alguien que tenga mucho liderazgo y se lo merece Paredes. Perdón, pero quería también pedir un feliz cumpleaños para mi compañero Leandro Mansur. Saludos desde aquí, lo saludamos. Saludos, entonces Leandro. Aquí desde el 11-3-870-7485 nos escribe Laura. Hola chicos, tiene que ser el Cuti, el capitán está bien, muy bueno el programa, saludos aquí, el viento sonda está que pela, dice.
1: Laura, ¿no?
6: Sí.
1: Un beso grande, gracias por estar del otro lado, Laura.
6: También, hola pasión, ¿qué sentido tiene esta convocatoria si Scaloni no confirma si sigue? Es imperioso que haya una decisión en tal sentido para empezar a trabajar en serio, dice Ricardo de Florida.
1: Bueno, lo están negociando, Ricardo, y por lo que dijo Lionel Scaloni ayer.
7: Es más, daré una conferencia el lunes Scaloni, quizás cuando él lo tenga que contar lo anunciará, eso fue lo que dijo el técnico.
1: Ayer hago las señales, digo, en términos generales todo el arco futbolero entiende que Scaloni ya está en un lugar distinto.
7: Totalmente.
1: De las últimas declaraciones.
7: Ayer Scaloni fue sincero, dijo, la verdad que no me reuní con Chico porque tenía que ir al dentista.
1: Claro.
7: ¿A quién no le pasó?
1: Que la aflojo una, y que una tiene, y tiene la predisposición para seguir.
7: Y Chiquera está en Paraguay, por eso no se
1: pero
7: ha apuntado.
1: Si de un lado la dirigencia dice, queremos que siga Scaloni, del otro lado Scaloni dice, tenemos la predisposición para seguir.
7: Y ya cuando hablas del dentista, porque ya evidentemente querés seguir, si no, decís otra cosa, decís, no es un proyecto que me interese, cuando no, claro. La verdad que no se definió porque fue al dentista, es como Zárate cuando va a la barbería, tiene para darle.
5: Porque la excusa que puso Scaloni, que en realidad no es una excusa, es ver, si vos estás definiendo tu futuro, sí, no podés decir...
7: Si vos te quieres ir es porque es algo más contundente, ¿no? Contundente es como que está todo bien.
1: Sí, ¿y?
5: No, que está todo bien con Scaloni y Chiqui. Sí, todos los caminos conducen a que va a continuar.
1: Sí, va a continuar, sí. Seguramente que va a haber más Scaloni, le decimos al amigo.
7: Más Scaloni.
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8: 2:30 de la tarde en la República Argentina. El presidente Javier Milei retoma la agenda. El informe de Liliana Arias desde Casa de Gobierno.
9: Luego de participar de una serie de actividades en Nueva York en el marco de su disertación en la Asamblea General de las Naciones Unidas, el presidente Javier Milei retoma su agenda en el país. Para esta tarde está previsto que grabe una entrevista con un medio francés. Se debe a que el próximo miércoles irá a París para inaugurar la Semana Argentina en esa capital europea. En ese contexto, Milei también mantendrá una reunión bilateral con su par francés, Emmanuel Macron, y una serie de encuentros con empresarios con el objetivo de atraer inversiones y mostrar su gestión en Europa.
8: Ponen en funcionamiento la conexión a Internet de las primeras escuelas. La ministra de Capital Humano, Sandra Petovelo, encabezó el acto con alumnos y docentes de establecimientos de Chaco, Entre Ríos, Santa Cruz, Santa Fe y Tucumán. El objetivo es reducir la brecha digital y mejorar las condiciones de aprendizaje, así como el acceso a la información y las oportunidades de desarrollo. Chile anuncia la construcción de nuevas bases militares en Magallanes. Lo anunció el ministro de Defensa trasandino, Fernando Barros. Además, informó sobre compras militares para fortalecer la presencia en el sur de ese país y garantizar el control del espacio aéreo. El cielo se encuentra ligeramente nublado en la ciudad de Buenos Aires, temperatura 28 grados 3 décimas, humedad 30%.
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0: 14:34 en la República Argentina, encaramos esta media hora final de Pasión Nacional desde la M870 y en las 49 emisoras de Radio Nacional en todo el país con este clásico de la radio y con los amigos, Erika, que se van comunicando desde distintos puntos de Argentina.
1: Exactamente, desde Huatraché, La Pampa, Nati y El Colo dicen, creemos que el capitán de la selección debe ser un jugador de campo, no el arquero. Candidatos, bien. Enzo Cuti, muy buen programa, saludos.
0: Gracias, Nati y Colo.
1: Aquí también, buenas tardes, soy Darío de Tartagal. Con respecto al capitán, que sea cualquiera, si son todos un equipo y el técnico tiene que seguir siendo Scaloni, que nos dio tanta alegría.
0: Bien, perfecto. Vamos a meternos ahora nuevamente en los Juegos Suramericanos. Hablamos hace un rato con Facu Paredes en la ciudad de Rosario para saludar a uno de los deportistas argentinos que nos ha representado también en estos Juegos que se están disputando en Santa Fe. Nahuel Gómez fue medalla de plata en lucha grecorromana, categoría hasta 97 kilos. Tiene 21 años, superó en el combate final al ecuatoriano Jean Zambrano, y le damos la bienvenida ahora en Pasión Nacional a Nahuel Gómez. ¿Cómo andás, Nahuel? Santiago Lucía es mi nombre.
2: Hola, buenas. Todo bien, por suerte. Muchas gracias por la oportunidad.
0: No, por favor, Nahuel, escúchame. ¿Ya estás en... ¿Vos sos de Buenos Aires?
2: Sí, ya estoy de vuelta en Buenos Aires. Por suerte, hoy ya empezamos a arrancar de nuevo los entrenamientos en el CELAM. Y nada, a seguir dándole.
0: Bien, perfecto. ¿Cuándo fue el último combate en el que vos terminás ganando una medalla de bronce?
2: Medalla de plata.
0: De plata, perdón, de plata, sí.
2: No hay problema. Bueno, por tema de competidores en mi categoría, sí, son todos contra todos, que es un formato que por ahí un poco no sé mucho, pero que consiste básicamente en que luchemos todos y dependiendo de cómo vayan saliendo los combates, tornados. Por encima, yo hice 3 combates por la mañana, sí. Me tocó perder solamente el último combate contra el venezolano, que habíamos quedado 1-1, un combate muy parejo. Entonces el chico de Ecuador luchó, quedó igual, ganó los 2 combates por la mañana y perdió con el venezolano. Entonces nosotros definíamos con esa lucha la medalla de plata de la categoría,
0: claro,
2: por la tarde.
0: Nahuel, ¿por qué lucha grecorromana? Evidentemente hay una cantidad de disciplinas para realizar amplísima, pero vos mejor que nadie debes entender que no es la más común, es lucha grecorromana. No. ¿Qué te llevó a ese deporte?
2: Bueno, yo desde muy chico mi mamá siempre trató de implicarnos el deporte como algo más de lo que de todas las cosas que teníamos. O sea, siempre nos mantuvo haciendo... Ella viene de taekwondo, mi hermano también es selección nacional de taekwondo, y siempre hicieron taekwondo. A mí siempre me llamó más la atención el tema de lo que es el fútbol y esas cosas, entonces estaba más como la oveja negra. Pero fue jugando en el barrio, en La Matanza. Bueno, en la lucha en un momento se empezaron a hacer muchas sedes, muchas escuelas gratuitas para que los chicos puedan empezar a hacer. Y justo a mi profesor dio la casualidad de que a la vuelta de mi casa hay un polideportivo y él empezó a dar clases ahí. Y la curiosidad del boca en boca de que vamos a luchar, que está bueno, que es esto, que es algo bueno, que está bueno, lo que es bueno. Me llevó a mí de boca en boca en el barrio y fui un día a dar la clase. Empecé a hacer y quedé. Fui creciendo ahí.
0: Bien, qué importante esos espacios, ¿no? Que existan, sí, que tengan la posibilidad, que le muestren a adolescentes, niños, la posibilidad en el deporte, más allá de lo que habitualmente suelen ver todos cuando prenden la tele, y que culturalmente significa mucho para nosotros, que es el fútbol, pero tener a disposición o tener una aproximación a ese tipo de disciplinas es importantísimo.
2: Sí, obvio. Más en la generación hoy en día, que por ahí se está tirando más para el lado del sedentarismo y esas cosas. Para mí el deporte es una de las bases fundamentales de la crianza de cualquier persona. Te enseña de todo. El deporte tendría que ser una parte más de todo.
0: Nahuel, ¿en qué momento a vos te empieza a cautivar el deporte? Porque te invitan, bueno, vale, voy, llegaste,
3: y empezó a gustarte, pero además descubriste que eras bueno para eso. ¿Tenés el momento donde el deporte empezó a gustarte a vos?
2: Bueno, el tema de los deportes municipales, bueno, ya debes saber el sistema que es de juegos bonaerenses, juegos evita. El profesor de ese momento del club, mi profesor del club, me incentivó diciéndome que venga a las clases, que hay muchas posibilidades de que podíamos ir a juegos bonaerenses. Y yo, que no entendía nada, le pregunté y me dijeron que era en Mar del Plata y que podía conocer el mar, que era una experiencia nueva, que ibas a viajar, y me la empezó a llevar más por ese lado, como me lo digo por ahí. Y se fue dando, por suerte, seguí entre, me gustó la idea de poder viajar, y me fui enamorando cada vez más, y obvio que cuando los resultados te ayudan, también te vas sintiendo cada vez mejor. Entonces, cuando llegó el momento de ir a Juegos Bonaerenses, ya mi ilusión era llegar a Juegos Evita. Ya cuando pudimos llegar a los Juegos Evita, mi ilusión era poder llegar a la Selección Nacional, y así fue creciendo en mí el interés, de a poquito.
0: Nahuel, Agustín te saluda. ¿Cómo te llevas con Arsen, ¿no? El armenio que representa a la Argentina también en lucha greco-romana, porque bueno, es otro de los medallistas, ¿no? No son tantos quizás los especialistas en nuestro país, y bueno, te quería preguntar cómo te llevas. Obviamente que él es más grande, tiene su experiencia.
2: No, obvio, él es un tipo de que, bueno, él tiene su forma también, ¿no? Al tener su cultura y al ser un tipo con tanta experiencia, con tanto entrenamiento, él tiene su forma de hacer las cosas, pero la verdad que es un tipazo, tanto como persona como el colchón. Se nota la diferencia de lo que es un grande, lo que es un distinto, ¿no? En el deporte en general.
0: ¿Te ha dado algún consejo? A eso me refería, porque bueno, vos obviamente sos mucho más joven y siempre está bueno escuchar eso en todos los deportes, ¿no? A lo que tienen otra trayectoria.
2: Yo de él aprendo en milésima, ¿no? Cada vez que está en el colchón es verlo y ver un tipo, preguntarle algo, una maña, o un movimiento, un desplazamiento. No, ese es por suerte tengo la suerte de tener una máquina de conocimiento al lado mío, así que hay que exprimirla al máximo.
3: Nahuel, después de esta medalla, ¿cuál es el objetivo a corto plazo, pero principalmente a largo plazo? ¿Cuál es el sueño?
2: Bueno, es ir de a poco, ¿no? Primero, ahora es el 10 de octubre, estamos saliendo para el Mundial Sub-23 con mi compañera Camila Amarilla y mi profesor David Ochoa. Así que primero estar enfocados en seguir entrenando hasta ese momento. Y después, bueno, ya ir buscando clasificación a Lima y después de Lima buscar clasificación para Juegos Olímpicos, porque para eso estamos entrenando y es el sueño de todo deportista de alto rendimiento.
0: Nahuel, contanos a nosotros que somos ignorantes en la materia en sí de lucha grecorromana, ¿cómo es más o menos el mapa mundial de los luchadores? ¿Dónde está el fuerte de esta competencia en términos de dominio de un país?
2: Y más o menos sería todo lo que fue la Unión Soviética, sudeste asiático, sudeste europeo, noreste europeo, más o menos, Serbia, sería Kazajistán, Kirguistán, Rusia, Estados Unidos. Acá en Argentina las mayores potencias serían Estados Unidos y Cuba. Ahora Cuba aflojó un poquito, pero Estados Unidos, en lo que es estilo libre, ellos lo tienen como un deporte de escuela, entonces tienen 100 millones de luchadores.
0: Nahuel, te agradecemos este rato con Radio Nacional. Hemos aprendido algo más de lucha grecorromana y fundamentalmente la felicitación a lo que fue tu participación, y ahora estaremos siguiendo tu carrera. La verdad que es un orgullo ser representados por deportistas como vos. Te felicitamos y te agradecemos por este rato.
2: No, muchas gracias a ustedes por la oportunidad.
0: Bien, ahí estaba entonces Nahuel Gómez, luchador greco-romano, medalla de plata en los Juegos Suramericanos.

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0: Boca juega frente a Racing por los cuartos de final de la Copa Argentina en Rosario, en un partido que tiene localidades agotadas. No hay más entradas, pusieron a disposición para el público de Boca, agotó, pusieron una cantidad menor de entradas para el público de Racing, agotó, algo que la verdad desde ahí le dan a Boca el beneficio de tener más hinchas, no se sabe por qué, pero
1: casi 5.000 la diferencia.
0: Casi 5.000 entradas más, dicen que por una cuestión de ubicación y un poco aparece algún chamullo para favorecer
2: y también es difícil la simetría de un estadio.
1: Sí, no, sí. Pero en el River Racing del año pasado, que ganó River con gol de Salas, había sido mitad para cada uno.
0: Sí, es cierto, había sido 50-50. Sí, y vendieron todas las entradas, la que dieron a Racing como Boca se va a jugar en un marco realmente espectacular.
2: De bote a bote.
1: Recuerda ese partido porque era River con Racing y ahora es Boca con Racing, debería ser igual. Claro. Sí.
2: Bueno, para ese partido todavía no está la lista confirmada de concentrados, pero finalmente van a concentrar a Ayrton Costa, que lo dijimos en el comienzo de la semana, y también Rodrigo Bataglia.
0: Muy bien.
2: Que no juega desde diciembre del año pasado, recordemos que se lesionó, que viene entrenando junto a sus compañeros.
0: Vuelven a los concentrados, no así al equipo inicial, por lo menos.
2: No al inicial, no. Al inicial sale de memoria. Montero está con la selección, pero es Bray, Lozano, Di Lolo, Jagger, Herrera y Lautaro Blanco, Paredes, Ascacíbar y Delgado, el mejor mediocampo del fútbol argentino. Ya lo dijimos esto en algún momento, es como una reedición del mejor mediocampo.
0: Y eso Velasco, tiene Aranda, ¿no? Aranda potencia ese mediocampo.
2: Velasco, Flores, Merentiel. El equipo que reitero sale casi de memoria pensando en el partido del próximo domingo, y Boca también tiene la cabeza puesta en la semifinal de la Copa Sudamericana, por eso lo vimos a Riquelme en las últimas horas en Paraguay con Alejandro Domínguez, con Chiqui Tapia, con el resto de los presidentes de los clubes que han llegado a esta instancia definitoria tanto de la Copa Libertadores como de la Copa Sudamericana.
0: Todavía no tiene estadio el partido de
2: No, es un tema ese.
0: Con Vasco da Gama,
2: es
0: ¿no?
2: Un tema.
0: Hay dos posibilidades, el Nilton Santos o el Maracaná.
2: El Maracaná parece que no, ¿eh?
0: Que no.
2: Por la cantidad de partidos que tiene ese campo.
1: Lo que sucede es que el estadio del Vasco da Gama es pequeño, ¿no?
0: Claro, el estadio del Vasco da Gama.
2: Y ahí se da una situación parecida a la de Flamengo con Estudiantes.
1: Claro. Sí, pero yo digo que he visto, no he ido a un partido, pero he pasado por las adyacencias del estadio del Vasco. Es muy chico y la zona es muy complicada. Nada que ver con lo que es las adyacencias del estadio 1 que vos llegás a tener.
2: Está bien.
1: Es más complejo aún.
2: Pero acá, Boca se planta en, no me puedes dar menos de 4.000 entradas. Lo mismo que hizo Flamengo con Estudiantes, que obligó a Estudiantes a correr.
0: Ah, ¿cómo se
2: bueno,
0: acordó
2: eso? Y vieron la platea de costado, que no se ve mucho, porque las cámaras están ubicadas desde 115. Las cámaras,
1: ¿cuánto? Eso va todo para el equipo brasileño.
2: No, así esa tribuna es gigante. No. La parten, y el costado más cercano, la tribuna tubular, también va a ser para el público de Flamengo.
0: Ah, bien. Y cumple con el requisito de 4.000 entradas.
2: 4.000 entradas. Que va a ser toda una situación ese día, ¿eh?
0: Y sí, claro.
2: Porque van a estar apretados. Tiene que haber un pulmón.
0: No, y la organización para los accesos.
2: Sí, la organización va a ser parecida porque...
1: Sí, en todo caso, es lo que tengo que marca una diferencia muy a favor el Estadio 1 con el de Vasco para lo de Boca.
2: Sí,
1: ¿no?
2: Sí, igual de noche, el estadio está en el medio del bosque. ¿Eh? Sí, me tocó hace algunas semanas, estudiante con quien...
1: ¿Está el Lobo ahí? No. El Lobo está al otro lado.
2: Cerca
1: del
2: estadio.
0: El Lobo está cerca.
2: Y está a 200 metros.
1: Por eso,
2: 200 metros.
1: Puede aparecer el bosque en medio de la noche en el lugar.
2: Sí. Es que, además, no sé por qué hace esto la Conmebol... que primero salgan las hinchas locales y después los visitantes, cuando la lógica marca que debería ser que al
0: rápido,
2: revés.
0: Claro.
2: Desde lo cuantitativo, porque vos tenés que sacar a 4.000 contra 35.000, y los hacen esperar a los brasileños.
0: No, y aparte el local muchas veces, y pasa en todas las canchas,
2: se celebrando
0: el paisaje. No, y a veces se queda ahí, te queda comiendo algo cerca de la cancha, tomando algo cerca de la cancha. ¿A dónde vas? A tu casa.
2: A los visitantes lo que debías hacer es, sacamos rápido todo, los acompañamos.
1: Sí, ¿sabes
2: hasta
1: lo que...
2: la puerta de la autopista y salen.
1: ¿Sabes lo que pasa? Claro. No es por defender a nadie.
2: Aquí vas a defender.
1: Pero lo que pasa muchas veces es que si el visitante gana, no se quiere ir rápido.
2: Lo que pasa
1: ahí empieza el problema.
2: Acá
1: ha habido muchas experiencias de que la policía echando al visitante y, pará, yo no me quiero ir.
2: Este
1: pagué
2: partido,
1: la entrada, estoy en la tubular y no me voy.
2: Este partido de ida no se resuelve nada.
1: ¿Y si gana 2-0 el equipo brasileño?
2: Nah.
1: Quiere festejar la gente.
2: Bueno, se vienen dos partidos, tanto el de Boca en Brasil como el de Flamengo en La Plata.
1: Poner a favor de la gente estudiante. Si estudiante va a Brasil, gana y clasifica,
2: no se
1: va a querer ir al distante. Se van a querer quedar con los jugadores mancomunados en el campo de juego festejando. Entonces, ahí la Conmebol saca primero al local, lo obliga a salir.
2: Por eso, para mí lo que hay que hacer, los que piensan los operativos policiales, es tener un par de planes. Como mínimo dos planes son.
1: como sale, en la vida, un plan B.
0: Exacto. Un plan B. Bien, perfecto. Nos vamos ahora a la provincia de Tucumán a saludar a nuestro compañero Mariano Carabajal en este fin de semana particular, sin fútbol de primera, pero sí con mucha actividad en el ascenso. Los equipos involucrados, obviamente, en esta categoría sí se presentan. Imagino, ahí nos dirá Mariano, que para San Martín de Tucumán va a ser un fin de semana, el que viene, muy importante. Encima estará cerrando el domingo el Santo Tucumano, y en qué anda Atlético por estas horas. ¿Cómo te va, Mariano? ¿Qué decís? Bienvenido a Pasión Nacional.
3: Santi querido, como vos decías, fin de semana muy importante para San Martín, porque San Martín ya dejó de mirar hacia arriba y comienza a mirar hacia abajo. Está en 9 de caer en zona de descenso. Sabemos que para un grande como San Martín, todos acá en la provincia dicen, no, pero a San Martín no le va a tocar. Bueno, desafiar a las estadísticas o jugar con la historia o creer que desde la historia San Martín se puede llegar a salvar, después más adelante le puede dar una sorpresa a San Martín.
0: Sí.
3: Entró en una racha negativa, tiene que comenzar a sumar. El partido es de alto riesgo en Jujuy, más allá de que va a haber hinchas visitantes, va a ir la gente de San Martín. El peor rival de San Martín es el mismo San Martín, porque de mitad de cancha hacia adelante tiene jugadores interesantes como Bruno Cabrera, tiene jugadores interesantes que te pueden definir situaciones como Alan Cisnero. Pero de mitad de cancha hacia atrás le convierte mucho a San Martín. Entonces, esa es la preocupación. Está 9 de caer en zona de descenso, por eso es el partido importante frente al Lobo Jujeño, uno de los animadores de la zona.
0: Claro, y el otro equipo grande de la provincia, Atlético, un fin de semana tranquilo, Mariano.
3: Tranquilo y de festejos, porque mañana es la despedida monumental, es la despedida de Luis Miguel Rodríguez.
0: Claro.
3: Así que ya llegaron algunos jugadores que hicieron historia en el 2009 con el ascenso en Córdoba a Primera División. Javier Satanás Páez, ya con su platinado, recorre las calles del microcentro de Tucumán, se saca foto y saluda a todos aquellos que lo van reconociendo por lo que ha dejado acá en Tucumán. Es uno de los que se anticipó y llegó 2 días antes a la despedida del Pulga. Ya hace 2 días que está Javier Páez acá. Y hay otros que van a ir llegando, que también tienen que ver con el 2017, con la hazaña en Quito, el caso de Ney Leyes, Leandro González, que también dejaron su legado. Bueno, Leandro González también consiguiendo un ascenso, que van a llegar a la provincia para sumarse a los festejos.
0: Claro, y mirando de reojo Atlético lo que vaya pasando en la Copa Argentina, si bien está del otro lado del cuadro, que de Racing y Boca es uno de los equipos que sigue con mucha expectativa ese torneo también.
3: Sí, es la mayor esperanza que tiene de acá hasta finalizar el año Atlético para volver a una competencia internacional. El hincha de Atlético que te para en la calle y conversa sobre esa situación, creen que llegando a la final, estando Boca como rival, tiene muchas chances de volver a jugar una competencia internacional por las posibilidades y los caminos que tiene Boca de acceder también por otra vía,
0: claro,
3: a la Copa Libertadores. Exacto. Entonces, ser subcampeón, aunque va a ir por el campeonato el equipo de Falcioni si llega a la final, pero ser subcampeón lo depositaría como aquella vez que jugó la final contra River en una competencia internacional, así que hay mucha expectativa por ese partido en la provincia.
0: Bien, Mariano, te agradecemos por este rato, te deseamos un excelente fin de semana y la seguimos a partir del lunes.
3: Perfecto, abrazo grande, buen fin de semana para ustedes.
0: Ahí estaba Mariano Carabajal desde Radio Nacional Mercedes Sosa en la provincia de Tucumán, y desde ahí nos vamos a la ciudad de La Plata a saludar nuevamente a Juani Gijón con el público de Estudiantes de La Plata que se prepara para la final frente a Central. Juani.
4: Aquí continuamos, Santi, sobre la avenida 1, en las puertas del Hirschi. Muchísima fanaticada pincharrata desfilando por estas calles, y más teniendo en cuenta que en un puñado de horas esto se va a llenar de colectivos esperando para que se carguen de hinchas de Estudiantes y viajar a las 19 horas rumbo a Santiago del Estero. Gran iniciativa, gran movilización que ha armado Estudiantes Club para poder llenar el Madre de Ciudades de colores rojos y blancos. ¿Tu nombre?
5: Marcos.
4: Marcos, hincha de Estudiantes.
5: Hincha Estudiantes de toda la vida.
4: En estos días el hincha de Estudiantes no se saca la camiseta ni para dormir la siesta, ¿no?
5: No, exactamente. Muy ansiosos, muy movilizados.
4: ¿Cómo lo está viviendo el hincha de Estudiantes el día a día? En la semifinal de la Copa Libertadores, como si fuera poco. Con vida en la Copa Argentina. Ahora con una nueva final a la vuelta de la esquina.
5: Muy contentos, muy orgullosos. Y ansiosos también. Esperando primero la Copa Libertadores, que hace mucho que no llegamos a esta instancia y siempre nos quedamos ahí un pasito. Pero entendiendo también el esfuerzo que hace el club y el plantel para estar con competencia en la Copa Argentina, esta nueva final con Rosario, el torneo que siempre tenés una chance ahí que te alimenta también, así que esperando.
4: ¿Es un plus jugar la final con Rosario Central?
5: No, yo creo que no. Ellos se quedaron ofendidos, pero creo que lo nuestro era algo con la AFA, ya se explicó mil veces. Entonces para nosotros es una nueva final, la vamos a tomar como tal, pero no hay nada particular con Rosario.
4: ¿Desde dónde alentás mañana?
5: Mañana justo me toca estar jugando contra Boca, soy entrenador de vóley masculino, y nos toca jugar allá, así que vamos a estar...
4: ¿En Santiago?
5: Dirigiendo y mirando todo al mismo tiempo.
4: Mirándolo, escuchándolo por la radio.
5: Sí, tal cual.
4: Siguiéndolo, me imagino también con los compañeros, con los chicos, con los jugadores.
5: Tenemos varios de los chicos que se van para Santiago. Nosotros con mi familia y con unos amigos de acá vamos siempre. Es la primera que no voy a ir, así que un poco triste. Pero bueno, hay que cumplir con el club también.
4: ¿Qué estudiante te esperás? ¿Protagonista?
5: Yo creo que sí. Los equipos de Medina hasta ahora, todos los partidos importantes los salió a buscar. Nunca se metió atrás, así que va a ser un partido lindo.
4: ¿Festejando mañana a la noche?
5: Mañana va a estar durísimo, pero vamos a estar contentos. Ojalá que estemos contentos.
4: Muchísimas gracias, Marcos. Ahí entonces, Santi, la voz derecha, pincha rata, que con estas ansias, con esta energía, y desde donde puede y como puede, mañana va a estar pendiente al partido entre Rosario Central y Estudiantes de La Plata.
0: Bien, gracias, Juan. Y será una de las transmisiones de Radio Nacional. Mañana estaremos durante toda la tarde prendidos con lo que pase con Rosario Central y Estudiantes de La Plata desde el Madre de Ciudades, partido del Fútbol Show Nacional, al igual que el domingo, el partido de cuartos de final entre Boca y Racing. Y muchos oyentes, Erika, que se fueron comunicando desde las 13, ya cerquita del final, vamos con los últimos mensajes que llegan.
6: Sí, por aquí Rubén dice, Lautaro y Paredes son los más humildes, uno de los dos tiene que ser capitán. También desde Tucumán, Tito, manda un gran abrazo y dice, para mí el Dibu Martínez tiene que ser el capitán. Por aquí también, Elmo, desde La Pampa, dice, el capitán debería ser Paredes, muchos mensajes. Agradecemos también a Elena desde Corrientes, Héctor también. Bueno, muchísimos mensajes de los oyentes que, la verdad, con la consigna, bueno.
0: Se prendieron. Escribieron. Gracias a Damián Zárate, que estuvo en el Pasión Nacional de hoy, a Agustín Domper. Gracias, Erika.
6: Por favor, buen fin de semana.
0: El lunes, el fin de semana, recuerden ustedes, de 15 a... hasta que termina el día el sábado, de 15 hasta que termina el día el domingo, con los dos grandes partidos que tiene el fútbol argentino. Estaremos con el Fútbol Show Nacional, siguiendo cada uno de ellos con mucha atención, más toda la información, obviamente, de la selección argentina y el cierre de los Juegos Suramericanos. Gracias a Seba Vera en la producción, gracias a Nati Yubarov, que estuvo en la puesta en el aire. Nosotros nos vamos, está la segunda edición de Pasión Nacional a partir de las 19 con Nicolás Álvarez en la jornada de hoy. Nos encontraremos el fin de semana, como les decía recién, con la gente del Fútbol Show Nacional para volver el lunes con este clásico que tiene Radio Nacional, que es Pasión Nacional. Nos vamos, como les decía, el mariscal Roberto Perfumo, en el cierre de cada uno de los programas, que lo tenía como conductor, como figura, como líder, como referente a Roberto Perfumo. Tenía una frase célebre cuando se estaba yendo el programa, el mariscal, a todos ustedes les decía siempre lo mismo. Chau, abrazo de gol.

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1: Las 3 de la tarde en la República Argentina. Revocaron el fallo de la jueza que declaró inconstitucional el régimen penal juvenil. La Sala 3 de la Cámara de Casación y Apelaciones hizo lugar por decisión unánime a la apelación de la Fiscalía y dejó sin efecto la declaración de inconstitucional de la nueva ley. La jueza Laura de Marinis había sobreseído a un menor de 14 años en un caso por tentativa de robo agravado. El tribunal también dispuso el apartamiento de la magistrada y ordenó realizar un nuevo sorteo para designar al juez que continuará con la investigación bajo las disposiciones del régimen penal juvenil. Corrientes activa un plan de contingencia por la crecida de los ríos. El informe de Roberto Pujol desde Radio Nacional Santo Tomé.
2: Frente al constante incremento del caudal de los ríos Paraná y Uruguay por los excedentes hídricos provenientes del Brasil, la provincia de Corrientes comenzó a desplegar un plan provisorio para mitigar los posibles estragos de la crecida. Si bien las marcas fluviales aún no alcanzaron las cotas de evacuación, las autoridades advierten que el escenario de aguas altas se extenderá a lo largo de las próximas semanas. Las localidades más afectadas serán la ciudad capital, Itatí y Paso de la Patria, sumando también a sectores de Empedrado y Goya.
1: Alerta meteorológica rige para el sur y la zona cordillerana de Mendoza y la cordillera de San Juan, donde se prevén vientos del oeste con ráfagas que pueden superar los 100 kilómetros por hora. Actualizamos ahora el estado del tránsito con Ernesto Arriaga.
3: En la mañana de hoy se habilitó el paso Cristo Redentor de Mendoza a Uspallata, a las cuevas a Chile, paso de Libertadores. El Pino Achado sigue cerrado y el paso Zamoré habilitado. Autos, por favor, portar cadenas. La ruta 40 totalmente habilitada, Siete Lagos, con precaución. Y la ruta 22, Bahía Blanca, Neuquén, Zapala, con muchos camiones, máxima para ellos, 80 kilómetros por hora.
1: En San Fernando del Valle de Catamarca, donde nos escuchás por AM730 y FM103.3, temperatura 39 grados 8 décimas, humedad 6%, cielo ligeramente nublado. En la ciudad de Buenos Aires, temperatura 28 grados 4 décimas, humedad 32%, cielo también ligeramente nublado.
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0: Buenas, buenas, ¿cómo están? Buen viernes. ¿Cómo se encuentran? Calorcito. Por aquí, al menos en esta capital, sabemos que en otros lugares del país no la están pasando bien. Inundaciones, vientos onda, pero eso ya lo iremos viendo en el transcurso de la tarde, sobre todo después con Hernancito Mundo en segundo round. Y aquí lo primero que hacemos es saludarnos. Hola, Nati Liubarov en el control del aire. Hola, Clemen Barón en la producción. Hola, Pato Schultz en la coordinación. ¿Cómo le va al señor? Vamos en camisa.
1: ¿Qué tal? Muy buenas tardes para todos ustedes, los que nos están escuchando. Y ya se pueden comunicar al 1138707485, nuestro número de WhatsApp, para que nos dejen ahí foto, video, emojis, secuencia de emojis y, por supuesto, sus mensajes y nos cuentan cómo se está tratando esta tarde de viernes, que también pueden hacer lo propio a través de la caja de comentarios, como le gusta que le diga a Bacaro, a nuestro chat que tenemos ahí en el canal de YouTube, en Radio Nacional Argentina, AM870, todos los lugares donde nos pueden escribir.
0: Ahí está, y el señor Agustín Domper, ¿cómo le va?
2: ¿Cómo andas, Carly? Muy bien, con mucha información. Vamos a tener en exclusivo durante todo el programa el partido de Argentina y Paraguay, final de fútbol de Suramericanos. Están igualando 0-0 por la medalla dorada. Así que imagínate la tarde movida que tenemos después también. Vamos a hablar de la selección argentina, pero la mayor de fútbol, que se entrena con Scaloni, y lo que se viene el fin de semana en materia deportiva.
0: Así es, y voy a saludar a Jorgito Bacaro y me voy a quedar con él, por eso lo dejé para saludarlo último en esta ronda. ¿Cómo le va, Bacarito?
3: ¿Qué tal, Carlita? Buen día, buenas tardes para todos.
0: Buenas tardes. Se conoció un nuevo parte médico de Mirtha Legrand, que ya vamos a estar yendo a él, pero lo que se conoció hace un rato, falleció el negro González Oro. Oscar González Oro. Algunos dicen que se estaba dejando morir hace rato, que estaba enfermo, 74 años, fue la figura de Radio 10 durante muchos años, liderando la franja horaria con El Oro y El Moro. Uh-huh. Bueno, lo estaremos recordando, por supuesto. ¿Qué más datos tenés acerca de la muerte de Oro?
3: Recordemos que Oscar había sido sometido a una operación de triple bypass en 2017, su salud estaba debilitada en el último tiempo y un poco también, como vos decís, era un personaje al que siempre le generó la idea de la muerte, y lo manifestó en varias oportunidades. Era algo que le generaba como un rechazo y a la vez una atracción, tenía una sensación dual con respecto, ambivalente con respecto a la muerte, ¿no? Pero indudablemente Oscar González Oro, que residía en Punta del Este, falleció en Punta del Este desde hace un tiempo, durante la primera década de los 2000, estamos hablando, y parte de la segunda década también, hasta el 2014-2015, lideró ese espacio que se transformó en uno de los ciclos más escuchados de la radiofonía del nuevo milenio, me refiero al Oro y el Moro.
0: Dale gas, ¿no? Esa famosa frase.
3: Con su famosa frase, con su vínculo con los oyentes.
0: Sí.
3: Y lo que fue

0: Desde las trasnoches en Radio del Plata ya había posicionado su forma de entrevistar, su voz como estandarte. Recuerdo una vez cuando Héctor había ido al programa de Oscar González Oro en las noches de Radio del Plata, antes del estallido de lo que fue las mañanas en Radio 10, y era un muy buen entrevistador. Oscar González Oro era un muy buen entrevistador, yo creo que también con un trabajo muy aceitado por en esas trasnoches de, claro, de Radio del Plata.
1: Es otro el ritmo, la claro, trasnoche le dio ahí.
0: Y bueno, en el ritmo de la mañana, que durante muchos años lideró, se notaba eso también cuando tenía la oportunidad de entrevistar relajadamente a alguien fuera de la agenda, indudablemente. Todo lo que pasaba por el programa de González Oro se transformaba en tema de agenda inmediatamente, ¿no? O sea que, sí, fue una de esas voces indiscutibles de la radio y que, ya te digo, marcó durante 15 años fácil la agenda de la radiofonía argentina. Y en 2022 hubo una ceremonia en los Martín Fierro, fue el homenaje público que se le hizo en los Martín Fierro a González Oro, donde él también daba una idea de despedida, aunque todos le decían no, pero dejaba entrever alguna idea de despedida que iba más allá de este retiro en Punta del Este que había asumido con mucho placer, como él también lo había manifestado.
1: Hablando de Punta del Este, más de una vez, incluso creo que alguna amistad han forjado con Susana Jiménez,
0: sí, claro,
1: que ha visitado más de una vez su programa. ¿Querés que escuchemos una de sus visitas al programa de Susana Jiménez en el año 2007 y el Negro Oro hablando de la radio y de sus facetas?
2: Nosotros tenemos que felicitarte porque ser 7 años seguidos en la radio, el primer, parece que nadie escucha otra cosa a la mañana que el Negro Oro.
3: Gracias a Dios.
2: Es una cosa impresionante, la verdad es increíble.
3: Sí, estamos muy contentos y la radio es un cañón enorme y bueno, y es el marco donde uno se desarrolla. Y empezamos en el 99, en enero del 99, 4 de enero del 99, y de ahí hasta hoy...
2: Jamás pararon.
3: Jamás.
2: Qué bárbaro, ¿no es cierto? No. Hacer una... Y aparte te da como alegría mañana.
3: Me da mucha alegría.
2: Y da ganas de hacer cosas.
3: Sí, claro. A mí me da mucha alegría levantarme sabiendo que tengo la obligación de ir a hacer radio. Me amo mucho la radio, me divierte hacerla. Ya, te tengo que mandar, son cholulos mis colaboradores, Eduardo Feynman, el doctor Sin, Lito Pintos, Belén Castellino, y me olvido de alguien. Ay, Laura, todos te mandan besos, saludos.
2: Besos a todos, pero
3: estamos mirando, por supuesto.
2: No, aparte, sí. Bueno, exitosos también.
3: Y si porque... no los he hecho mañana, si no.
2: Claro. si no lo vieron, porque vos tenés que decir todo lo que dijiste,
3: todo,
2: que te cuenten.
3: Claro, que pase un examen.
2: Que te cuenten examen. Todo. Ah. Ahora, ¿estudiaste psicología? ¿Es verdad?
3: No, estudié psicología, pero por falta de tiempo tuve que dejar. Estudié primero Derecho, y las dos en la UB. Primero Derecho, por cuestiones personales, familiares, dejé de abogacía, y después, hace un par de años, a mí me gusta mucho la psicología...

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0: Con 3 hectáreas parquizadas, el Parque Cambacuá es uno de los más antiguos de la ciudad de Corrientes, ubicado en el barrio del mismo nombre. Su nombre en guaraní significa Cueva de Negros y nos remonta a la época postcolonial en que los negros emancipados ocupaban ese sitio. Es uno de los mejores lugares para apreciar el arte del muralismo al aire libre, que define a la capital correntina como la ciudad de los murales.
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5: Más de 200 millones de personas en el mundo viven con asma. En la Argentina se estima que afecta al 6% de la población. Tos, sibilancias y episodios de crisis son algunos de los síntomas característicos. Es una enfermedad crónica y frecuente asociada a las alergias. En muchos casos el diagnóstico se demora. Pero con un tratamiento adecuado, las personas con asma logran una buena calidad de vida. El estrés puede tener impacto en la enfermedad, aunque no es el factor desencadenante de las crisis. Marcos Hernández es médico neumonólogo de la Asociación Argentina de Medicina Respiratoria.
6: Cuando hablamos de asma, hay muchos factores que influyen y se pueden dar en consecuencia tantos factores en diferentes etapas de la vida, ¿no? Lo afecta a niños, puede afectar a adultos y adultos mayores también. Y entonces estoy de acuerdo en esto, se ha ido estudiando a lo largo de mucho tiempo y se han ido entendiendo los mecanismos que vienen por varios lados, por eso multifactorial y por eso heterogénea, porque afecta de diferentes formas. Y uno de los factores, el tema psicológico o el estrés, tiene gran impacto en la enfermedad. Punto es, bueno, ¿qué tipo de impacto tiene? Para no sobrevalorarlo ni subestimarlo.
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7: Nacional da la hora. 3 de la tarde. 17 minutos. 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

gente, ¿cómo le va? ¿Cómo andan? 15:24 en la República Argentina, acá estamos, arrancando una tarde calurosa, con mucho para compartir en esta jornada de día viernes. No quieren trabajar, ¿qué pasa, che? Trabajar. El pedido que se hace sentir a los cuatro puntos cardinales de mi amigo Rodolfo Ramírez, ¿qué pasa? Claro. Faltó nuestra compañera. Bueno, en la operación técnica, en la puesta en el aire, efectos especiales y de todo poco, el señor Rodolfo Ramírez. Muy buenas tardes, Rodolfo.

en todo el país. Línea habilitada al 155-05-53-37. 155-05-53-37, línea de contacto que tenemos aquí en Radio Nacional Jujuy. Jorge Cafrune.

0: Así lo quiero toda la tarde, ¿eh? Así lo quiero toda la tarde, ¿eh? Bueno, acá en la compañía de este arranque del día viernes 25 de septiembre del año 2026 está Andrea Vargas. ¿Cómo le va, André? ¿Cómo anda? Muy buenas tardes. Hello.
1: ¿Cómo estás? ¿Cómo es? ¿Todo bien?
0: Todo bien.
1: Viernes.
0: Viernes. Más fachero, el más lindo, el más compamacho de todos.
1: Ahí está, llegamos al viernes y llegamos a los últimos días de la fiesta de los estudiantes.
0: Sí.
1: ¿No? Con calorcito.
0: Con calorcito, ahora me va a decir qué temperatura tenemos a esta hora de la tarde en nuestra ciudad capital, en donde se va a desarrollar, recordemos, la elección de la representante nacional, con muchas sorpresas. Pero cuénteme, ¿cuál es el tiempo que tenemos a esta hora de la tarde, 15:27?
1: Dos cifras, 3-4, 34.
0: Ah, 34.
1: 30, no tenemos un grado, obvio. No, pero 30. Habíamos dicho que la máxima iba a rozar los 34 y rozó los 34,
0: Bien, mucho calor.
1: De mucho calor, nos estamos hidratando nosotros acá.
0: Exactamente.
1: Porque la verdad que está pesadito afuera, está lindo en realidad. Así que hoy va a ser una noche espectacular para la elección reina. Desde tempranito, armada en un ratito, ya van a comenzar los cortes en la intersección de... en todos los alrededores, en realidad, del Estadio 23 de Agosto. Y esta noche, una gran noche.
0: Una gran noche, con tan biónica como el, digamos, el broche de oro, ¿no? El grupo central. Sí, esta mañana cuando pasaba, porque me tocó pasar por ahí por el Estadio 23 de Agosto, había gente acampando.
1: Acampando, sí.
0: ¿No será muy exagerado?
1: Y acordate que acamparon por media becerra.
0: Está bien, pero...
1: ¿Por quién acamparía usted?
0: Nadie.
1: La pregunta, claro.
0: Por nadie.
1: No, más vale.
0: Pero bueno, nadie, usted ve algún...
1: No, pero a veces no están acampando, ¿no? A veces ponen la carpa y...
0: No, sí, había gente. Yo pasé y había gente.
1: Es que yo creo que para entrar y agarrarte en los
0: primeros
1: lugares.
0: Claro.
1: Sí. Pero bueno, hay mucha gente también que va a ver la elección, ¿no? Más allá del grupo musical posterior, mucha gente va a ver la elección reina. Y sí, obviamente se ha llenado mucha cantidad de gente, mucha cantidad de jóvenes que obviamente se están sumando a participar de esta elección. La vi a su amiga, llegó a Jujuy su amiga.
0: Sí, he visto algunas imágenes, llegó, sí, Carolina Adwoin, ya está acá en la provincia. Bueno, va a ser jurado, ven, tanto misterio, no sé, porque el otro día lo... Sí. Estaba más cantado, digamos, que muchacho en el 2022, ¿no? Que iba a ser jurado.
1: ¿Sabes por qué?
0: ¿Sabes por qué no?
1: ¿Dudas?
0: ¿Por qué?
1: Porque, ¿te acordás que hubo una fiesta, o una elección reina en realidad? Creo que fue la 70, que todavía estaba el Pila Solá a cargo del ente. ¿Cuando vinieron casi todas las reinas nacionales?
0: Sí.
1: Bueno, me parece que se esperaba que sea algo así. Que vuelvan las reinas.
0: En el
1: marco de la celebración número 75. Me parece que se pensó en, si viene, van a venir muchas, y se empezó a recordar un montón de ex reinas nacionales que pasaron los últimos años, por lo menos la más famosa de los 90, ¿no?
0: Claro.
1: Pero bueno, vino el jurado.
0: Vino el jurado, entonces. Al final, entonces, muy bien, entonces, por lo que es esta fiesta nacional de los estudiantes, vamos a esperar con ansias lo que va a ser esta jornada, ¿no?
1: ¿Ya viste las representantes, las reinas de las provincias?
0: Ah, sí, al pasar, un poco. No mucho. Ahora seguramente iremos charlando un poco en el bloque que tengamos libre, porque hoy también una jornada, como bien lo decía, ¿no? Con actividad deportiva, porque sé que está Charlie Berloc, el tenis.
1: Bueno. ¿Qué pasa? Que la del tenis no vino.
0: No vino la campeona de tenis. Tenis plata, tenis contacto, tenis esto, tenis lo...
1: Tenis todo.
0: Bueno, Charlie Berloc va a estar dando una clínica gratuita acá en el Lau Tenis. Así que mañana también va a estar en lo que es justamente tiro acá abajito nada más en el barrio Cuyaya, ¿no? Eso sigue siendo Cuyaya, así el abrazo para... la gente que ha organizado y que va a tener la posibilidad de un ex campeón de la Copa Davis, Charlie Berloc, entonces presente en la provincia de Jujuy y también en este marco, ¿no? Finalmente hay que decir que justamente entre otras de las actividades que vamos a tener durante estos próximos días va a ser la presencia, por ejemplo, en materia deportiva de local de Gimnasia y Grima de Jujuy el día domingo. A las 21 horas va a estar jugando frente a San Martín de Tucumán. Y lo que revolucionó todo, si usted decía, había campe, había esto, para Tambiónica o para la elección de esta noche, ayer salieron a las ventas las entradas para la despedida de Lionel Andrés Messi.
1: Ah, también, sí, sí.
0: Tremendo. El próximo 6 de octubre.
1: Ahí está.
0: A las 20 horas.
1: Martes 6 de octubre.
0: 20 horas, agotado, todo. Argentina frente a Benín. Va a estar jugando este partido amistoso el 6 de octubre en el Estadio Monumental de Núñez y ya no hay localidades, agotado todo, todo, todo, todo. No duró nada prácticamente, ¿eh? No duró nada, ¿eh? Así que muy bien, ¿eh? Muy bien por aquellos que han podido acceder. Ayer estábamos acá, estaba Quique en la fila virtual, vio que ahora es todo con fila virtual. Le dijeron, bueno, no abandone la página en 5 meses. ¿En serio? En 5 meses.
1: Es un montón.
0: Es un montón. Bueno, nos vamos a ir a la pausa. 15:33 en la República Argentina, 155-05-53-37. No quiere saber nada, Rodolfo. Si quiere ir a la casa, ponga ahí un micrófono, no hay problema. Vaya a la casa, vaya, vaya.
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7: Más de 200 millones de personas en el mundo viven con asma. En la Argentina se estima que afecta al 6% de la población. Tos, sibilancias y episodios de crisis son algunos de los síntomas característicos. Es una enfermedad crónica y frecuente asociada a las alergias. En muchos casos el diagnóstico se demora. Pero con un tratamiento adecuado, las personas con asma logran una buena calidad de vida. El estrés puede tener impacto en la enfermedad, aunque no es el factor desencadenante de las crisis. Marcos Hernández es médico neumonólogo de la Asociación Argentina de Medicina Respiratoria.
8: Cuando hablamos de asma, hay muchos factores que influyen y se puede dar en consecuencia tantos factores en diferentes etapas de la vida. No solo afecta a niños, puede afectar a adultos y adultos mayores también. Y entonces estoy de acuerdo en esto, se ha ido estudiando a lo largo de mucho tiempo y se han ido entendiendo los mecanismos que vienen por varios lados, por eso multifactorial y por eso heterogénea, porque afecta de diferentes formas. Y uno de los factores, el tema psicológico o el estrés, tiene gran impacto en la enfermedad. Punto es, bueno, ¿qué tipo de impacto tiene? Para no sobrevalorarlo ni subestimarlo.
4: 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Estamos en todo el país. Corrientes.
0: Con 3 hectáreas parquizadas, el Parque Tambacuá es uno de los más antiguos de la ciudad de Corrientes, ubicado en el barrio del mismo nombre. Su nombre en guaraní significa Cueva de Negros y nos remonta a la época postcolonial en que los negros emancipados ocupaban ese sitio. Es uno de los mejores lugares para apreciar el arte del muralismo al aire libre, que define a la capital correntina como la ciudad de los murales.
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9: Nacional da la hora.
7: 3:00 p.m.
9: 37 minutos. 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

0: 15:42 minutos en la República Argentina. Bueno, vamos a ir rápidamente al primer contacto telefónico de la tarde de este día viernes, 25 de septiembre del año 2026. Tenemos la posibilidad de conversar con Analía Sibila, de la Fundación Música con Alas, que tiene cursos sumamente interesantes para poder compartir con nosotros esta información. Analía, muy pero muy buenas tardes, ¿cómo estás?
1: ¿Qué tal a toda la audiencia? Muy contenta de poder compartir esta novedad, ¿no?, de capacitación que estamos ofreciendo desde la Fundación Música con Alas, específicamente un curso de dirección orquestal para todos los directores de coros, ensamble, bandas, que les interese incursionar en la técnica, ¿no?, en lo que es dirigir un grupo musical, una orquesta.
0: Muy bien, entendiendo justamente que es para todos los directores, obviamente todavía tienen tiempo de inscribirse. ¿Cuándo se va a llevar adelante esta capacitación?
1: Sí, todavía están a tiempo de inscribirse. Es una capacitación que es gratuita totalmente. Bien. Son 4 días intensos, que va a haber un coro y también una orquesta piloto, que es la Orquesta Sinfónica del NOA, un coro que va a ser el coro Camaic de la maestra Isolda Sánchez de Vidondo, que es un coro de Jujuy. Y también viene un coro desde Tucumán, de la Universidad Nacional de Tucumán, que va a estar como coro piloto. Así que es una actividad que, aparte de lo teórico, también va a ser la práctica, ¿no?, de que los directores que hagan el curso puedan dirigir una orquesta, puedan dirigir estas grandes obras, que son un repertorio que ya le vamos a enviar a los que se inscriban, que estamos preparando con la orquesta para que ellos puedan dirigir y hacer la parte vivencial, que es lo más importante, ¿no?, al momento de aprender la técnica de la dirección orquestal.
0: Tal cual. Y Analía, digo, ¿este tipo de inquietudes surgió internamente? ¿Algún pedido especial para para estas capacitaciones? ¿Cómo se fue dando?
1: Sí, ya hace 5 años venimos trayendo a Darío Gignoli a través de la Fundación Educando, quienes ellos nos becaron en pandemia en 2020 al equipo de Música con Alas para el curso de perfeccionamiento, que era virtual, de dirección orquestal, y al año siguiente pudimos hacerlo presencial. Y todos los años, 2 veces al año, viene el maestro Darío Gignoli, que es el capacitador, que es de Buenos Aires. Conformamos esta orquesta con músicos de Tucumán, Salta, y específicamente con nuestros alumnos avanzados de Música con Alas y nuestros docentes, que específicamente acá en la provincia de Jujuy tenemos muchas orquestas infanto-juveniles, pero no hay una carrera de dirección orquestal. Entonces vemos la necesidad de nosotros como directorio, muchos docentes idóneos frente a una ensamble orquestal o algún coro, necesitábamos más herramientas para desenvolvernos mejor en nuestras prácticas pedagógicas dentro del ensamble o orquesta que tenemos a cargo. Tenemos el programa de coro y orquesta que pertenece al Ministerio de Educación, que hay muchos directores, más de 15 orquestas en toda la provincia. Nosotros en Música con Alas tenemos 6 orquestas, ya 7 con el núcleo que abrimos para adultos mayores. Entonces es una necesidad latente de que los directores que están frente a músicos tengamos más herramientas. Y además también se acercan por ahí músicos de la banda de la policía, de la banda municipal, docentes de música, docentes que están a cargo de un coro escolar, de algún ensamble, porque esta capacitación es en general, ¿no?, de dar herramientas a aquel que tiene a cargo un grupo o un ensamble, una orquesta, desde lo más básico a lo más avanzado, porque vamos a hacer obras corales, obras también grandes como sinfonías. Entonces, para todos los niveles. Así que es totalmente libre y gratuito. Se hace en donde funciona Música con Alas, en la hermosa escuelita 447 del barrio El Chingo, que queda en plena avenida Maimará, a 3 cuadras del centro, bajando la escalerita frente al donde está la vía de tren, frente al Comercial 1. Y es totalmente libre y gratuito desde el 9 de octubre al 12 de octubre. El 12 se está planificando un concierto también de muestra, de cierre, así que va a ser un lindo encuentro de capacitación para todos los músicos que quieren ser parte de esta propuesta.
0: Y Ana, coméntanos, una vez finalizado, digo bien, estos 4 días de intensa capacitación, ¿habrá algún certificado o algo para aquellos que participen?
1: Sí. Bien. Sí, desde la Fundación Educando, quienes son nuestros principales institución que nos ofrece esta capacitación, de traerlo al maestro Darín Gignoli, ellos dan un certificado a todos los que participan, tanto a los músicos como a los directores, ya sea que sean oyentes o activos, se le va a dar una certificación de participación. Así que es una linda oportunidad también, ¿no?, para nuestra trayectoria como docentes de música, directores de coro, y también para aprender más herramientas técnicas y aprovechar que viene alguien de afuera que se dedica, porque él también es maestro en la Universidad Nacional de las Artes, Darín Ginoli, tiene muchas extensiones también que hace de la carrera de la UNA. Entonces es una linda oportunidad de aprovechar que viene alguien de afuera para ofrecer el conocimiento y hermoso lo que hace la Fundación Educando, que articula con nosotros para que todo esto sea posible y sea totalmente libre y gratuito, porque desde Música con Alas nos encargamos de la organización, de atender a los músicos, de dar un agasajo a todos los que cursan esta 4 días intensivo. Entonces, bueno, hacemos toda una preparación para que sea una experiencia inolvidable.
0: Tal cual. Y Analía, hoy cómo se encuentran dentro de la fundación en materia de instrumentos, de todos esos detalles que son sumamente importantes, ¿no?, para poder llevar adelante toda la tarea que ustedes realizan durante el año.
1: Sí, bueno, siempre estamos con nuestra campaña solidaria, uh-huh. Donar es una nota, sí, que es la recolección de instrumentos o el apadrinazgo de aquellas personas que quieran ayudarnos a comprar un instrumento. Sí. Para nosotros tener un instrumento es dar la oportunidad a un niño más, a una niña más. Tenemos 300 niños y jóvenes y adolescentes y adultos mayores dentro de la Fundación Música con Alas. Hace 2 semanas hemos inaugurado un nuevo núcleo que está funcionando en pleno centro, ya con 50 personas en lista de espera. La verdad que nos impresionó la cantidad de interesados. Hicimos un núcleo de adultos mayores, ¿no?, con este lema de la música como un derecho a lo largo de la vida, porque veíamos muchos abuelitos que se acercaban a la fundación y soñaban con aprender, tenían un sueño pendiente de aprender un instrumento y nunca pudieron, ¿no?, acceder a tocar un instrumento, a tener un instrumento desde niño. Entonces, bueno, hicimos este espacio y además tenemos nuestros otros núcleos en el barrio Tupac Amaru, que ya va a cumplir 1 año, el Infanto Juvenil Intiquilla, se llama Sol y Luna, que funciona en el CEMIR, un espacio hermoso que nos da y nos apoya el Ministerio de Salud. También en el barrio Mariano Moreno, justito atrás de la Radio Nacional, tenemos junto a la Fundación El Rescate la Orquesta Juvenil para Adolescentes específicamente, que se llama Orquesta Juvenil El Rescate, donde tenemos 50 adolescentes. Y bueno, en nuestra casa, que es El Chingo, tenemos casi 200 alumnos, tenemos 4 orquestas, juvenil, infantil, intermedia, orquesta de guitarra, área de piano, donde, bueno, tenemos también un acompañamiento del Ministerio de Educación, sí, pero nosotros, aún así, los instrumentos es lo que nosotros conseguimos a través por ahí de gestiones, de haciendo lotas, de vendiendo rifa, empanada, locro. Siempre nos hace falta renovar los instrumentos, son muchos chicos, todos los instrumentos les prestamos a los niños para que se lleven a la casa y ya tenemos 17 años. Por lo tanto, muchos instrumentos ya tienen más de 15 años, algunos ya están jubilados, sí, y necesitamos siempre reparar, reponer. Y ahora justo lanzamos una campaña para guitarras, aquella persona que tenga por ahí una guitarra, no importa si está rota, nosotros nos hacemos cargo con el luthier de poder repararla, o si tiene nos quieren apadrinar comprando, tenemos una campaña para poder juntar y poder pagar un clarinete y una flauta traversa. Así que todavía estamos ahí juntando, haciendo diferentes actividades para llegar a ese monto. Se pueden contactar con Música con Alas al 388-4880-127. También nos buscan en redes sociales, Fundación Música con Alas Jujuy, tanto en Facebook como Instagram. Nos pueden escribir un mensajito, y porque toda ayuda para nosotros es muy importante, sostener, ¿no?, esta labor que hacemos con tanto compromiso, con todo el equipo de Música con Alas, desde las porteritas que sirven el té para los chicos, porque le damos merienda a todos, y también a los docentes que hacen un trabajo impecable en el aula. Y bueno, se ve siempre reflejado en las conciertos, actividades, en todo lo que hacen nuestros chicos. Hoy justamente van a estar en la Fiesta Nacional de Estudiantes 4 alumnas, uh-huh, en apertura, tocando su violín, su violonchelo, haciendo ahí una puesta en escena, y nos llamaron. Qué lindo que saber que la gente vea, uh-huh, Música con Alas y dice, bueno, necesitamos alumnas, sabemos que acá hay una escuela de música. Entonces, bueno, no, nos halaga un montón que siempre nos tengan en cuenta.
0: ¿Y qué otras actividades, Analía, tienen así fuertes de cara a fin de año, aparte de esta capacitación? Bueno,
1: tenemos también las actividades en noviembre, que uh-huh, es la gala en el Teatro Mitre, donde sí. tocan todas las orquestas. Siempre hacemos una gala tan hermosa, dos veces al año siempre vamos a la Sala Mayor, que nos abren generosamente las puertas. Y es una linda experiencia para los padres, la familia, que a veces claro. no conocían el Teatro Mitre o pasaban por la vereda y nunca se imaginaban estar adentro y ven a sus niños, niñas, siendo protagonistas, ¿no?, de ese escenario tan emblemático que es la Sala Mayor, nuestro Coliseo Jujeño. Tenemos también, ya estuvimos articulando con la Fiesta de la Música, de Cultura de la Municipalidad, para organizar nuevamente. Todos los años nosotros organizamos el Festival de Orquesta Infantos Juveniles, siempre sí. nos convocan, así que ya estamos programando ese gran festival. También tenemos el Sinfónico Solidario, que ya pronto vamos a estar difundiendo los grupos que nos van a acompañar, que es un evento que el año pasado hicimos con Aire, Franco Barrio Nuevo, Los Diableros. Este año tenemos Grupo Sorpresa, que dentro de poco vamos a estar anunciando. Uh-huh. Estamos finiquitando detalles. Claro. Y eso es un evento tan grande para poder juntar fondos, para poder sostener todo lo que hace Música con Alas, y por supuesto con amigos que se acercan a Música con Alas, específicamente este Sinfónico Solidario, ¿no?, de la mano con Juan Pestoni, que se acercó generosamente a ayudarnos, a colaborarnos, a producir eventos tan grandes. Después tenemos, dentro de poquito, en dos semanas, tenemos la presentación de la Orquesta Intermedia, de la sede central de Barrio El Chingo. Nuestros niños de la Orquesta Infantil van a estar en la apertura de Los Títeres. Es un evento hermoso que ya nos hablaron también para que participen los chicos ahí en la glorieta de la Plaza Belgrano. Escuchar a Música con Alas siempre es hermoso. Yo le invito a la gente que siempre que vea concierto de Música con Alas se acerquen, porque es hermoso, los chicos. Sí. Como hoy la juventud, la adolescencia, lo vemos que están con un instrumento en la mano y no con otra cosa, ¿no? Lo que más queremos es que los chicos estén en algo sano y saludable, algo que los potencie, que los desarrolle, que les enseñe valores para la vida. Capaz que no todos se dedican a la música, pero sabemos que siendo parte de la orquesta ellos aprenden una sensibilidad y crecen con otra sensibilidad y una empatía que lo van a llevar en su vida. Tenemos tantos chicos que están estudiando el profesorado de música, que ya son los primeros talleristas en los otros núcleos, y eso nos da mucha esperanza que los chicos tengan un rumbo y un proyecto de vida.
0: Exactamente. Mejor dicho, imposible, Ana, con respecto a esto de un instrumento, como así también a ver aquellos que hacen deporte, que hacen cultura, que hacen arte, bueno, música, digo, siempre es mucho mejor que los chicos estén ocupados en otras cosas, y sabemos del laburo que hacen en la fundación, como así también estas posibilidades, ¿no?, para que la sociedad se pueda volcar masivamente, colaborar, porque es para un fin realmente muy, pero muy importante, para los más pequeños, para aquellos que les gusta la música, y como vos decías, por ahí un instrumento, uno que lo tiene en la casa, quizás no lo utiliza demasiado, o lo ha dejado de lado, poder acercarlo sería también otra importante donación para que un niño pueda tener un instrumento.
1: Así es, así que bueno, le agradezco a todas las personas que siempre apoyan Música con Alas. Uh-huh. Nosotros anualmente tenemos 500 chicos en lista de espera, pero bueno, no tenemos abasto de tantos instrumentos. Así que para nosotros siempre es importante, cualquier ayuda es bienvenida para Música con Alas. Es más que nada para seguir dando oportunidades.
0: Exactamente. Ana, comentanos y reiteranos, mejor dicho, la invitación entonces para esta capacitación que va a tener lugar desde el 9 al 12 de octubre, así era, ¿no?
1: Sí, invitamos a todos los docentes de música, músicos en general, músicos de las bandas, de policía, o del ejército, de gendarmería, que quieran incursionar lo que es la práctica de dirección orquestal, también a los directores de orquesta infantos juveniles o de coros o ensambles escolares que quieran incursionar con la técnica de dirección orquestal. Viene Darío Ginoli, que es un maestro director de Buenos Aires, va a estar en Jujuy del 9 al 12 de octubre con un curso gratuito. Va a haber una orquesta piloto, un coro piloto, para que se pueda hacer la práctica. Van a ser 4 jornadas intensivas con un concierto de muestra final. Se pueden inscribir a nuestro correo electrónico, fundacionmusicaconal@gmail.com. También nos pueden inscribir al 388-4880-127 para toda la información que requieran para la inscripción. Así que están todos bienvenidos, es totalmente libre y gratuita.
0: Perfecto. Ana, muchísimas gracias por este contacto telefónico con Radio Nacional. Vamos a seguir, obviamente, con la difusión, vamos a seguir con los detalles que cada vez nos propone, ¿no?, la Fundación Música con Alas. Te mandamos un fuerte abrazo y deseándote lo mejor siempre.
1: Muchísimas gracias a usted, un fuerte abrazo también.
0: Fuerte abrazo, hasta luego. Muy bien, ahí teníamos las palabras de Analía Sibila acerca de esta capacitación de dirección orquestal del 9 al 12 de octubre en la sede de Fundación con Alas, ahí en el barrio El Chingo. Así que vaya, un abrazo gigante, gigante, gigante para todos los chicos que integran Fundación Música con Alas. Bueno, 15:57 la República Argentina, reiteramos línea de contacto 155-05-53-37. Nos vamos a quedar con música, se viene la pausa y ya volvemos. Dale, dale, dale, dale.

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1: Las 4 de la tarde en la República Argentina. Denuncian a legisladores bonaerenses por el caso Chocolate Rigó. La presentación estuvo a cargo del juez de garantía Guillermo Atencio, a cargo de la investigación de la causa. A Rigó se lo acusa de cobrar a sueldos de empleados de la legislatura, los cuales les retenía parte de sus haberes. Atencio presentó la denuncia luego de que la legislatura archivara un pedido para que informara sobre los salarios de qué empleados eran cobrados por este puntero político. Puerto Iguazú celebra el plenilunio. La información con Carmen Segovia.
2: Este sábado 26 de septiembre se producirá el plenilunio, conocido tradicionalmente como luna de la cosecha. Tiene su origen en tradiciones del hemisferio norte y se utiliza para identificar a la luna llena más próxima. El recorrido comienza por la noche en el Parque Nacional Iguazú y contempla un viaje a bordo del tren ecológico de la selva, seguido de una caminata guiada por las pasarelas hasta los miradores del circuito superior.
1: Franco Colapinto lamentó los contratiempos en la clasificación del Gran Premio de Azerbaiyán. No obstante, el piloto argentino se mostró confiado para la carrera de mañana.
3: La Q3 no fue buena, o sea, creo que no es que no hice una buena vuelta, sino que no puse nada junto y el auto no se sentía bien de vuelta, está como un poco inconsistente. Pero nada, mucho por trabajar mañana, ojalá que sea una buena carrera. Obvio que hay que laburar y ir para adelante en la largada y después hacer una buena carrera para sumar, pero nada, la vuelta de Q3, no, un par de vibraciones, debo ir al dentista con el flasco que tenía después la bloqueada, pero intentaremos avanzar mañana.
1: En la ciudad de Buenos Aires, a temperatura 27 grados 9 décimas, humedad 33%, cielo algo nublado.
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2: Ante las altas temperaturas en gran parte del país, especialistas recomiendan medidas para evitar el agotamiento por calor y el golpe de calor. Ambos son trastornos ocasionados por el aumento de la temperatura del cuerpo como consecuencia de la exposición prolongada a altas temperaturas y humedad o el esfuerzo físico intenso. El médico Ramiro Heredia, que trabaja en el Hospital de Clínicas de la Ciudad de Buenos Aires, que depende de la Universidad de Buenos Aires, en la séptima cátedra de Medicina Interna, dio recomendaciones.
3: En primer lugar, procurar estar en lugares frescos o refrigerados. Esto puede ser, si tenemos acceso a un aire acondicionado, utilizarlo. Un ventilador también es válido, que nos remueve la nube de vapor que nos rodea cuando estamos tratando de enfriarnos. Teniendo en cuenta que el principal mecanismo por el cual nosotros eliminamos el exceso de calor es la sudoración, o sea, evaporamos el calor de nuestro cuerpo, las 3/4 partes se van de este modo. También es válido tratar de refrescar naturalmente los ambientes, o sea, abrir las ventanas cuando baja el sol y bajan las temperaturas un poco hacia la noche, mantener abierto durante la noche y cerrar a la mañana cuando empiezan a subir las temperaturas, oscurecer ambientes, y si no, tratar de estar en lugares, por ejemplo, con los espacios verdes, que son espacios naturalmente refrigerados. Probablemente estemos expuestos a varios grados menos que lo que hace cuando estamos inmersos en el cemento. La hidratación es fundamental, recordemos, nosotros vamos a transpirar el exceso de calor, entonces debe estar muy bien hidratado para que este mecanismo sea eficiente. Tenemos que tomar líquido regularmente.
2: Los grupos más afectados por el calor son los bebés y las personas adultas mayores. Por ese motivo, es importante estar alerta ante los síntomas y consultar rápidamente al servicio médico ante cuadros graves. Así lo señalaba el doctor Ramiro Heredia.
3: Deberíamos retirarlo de la fuente de calor, retirar todo el exceso de ropa. Si tenemos acceso a un lugar con aire acondicionado, colocarlo en un lugar con aire acondicionado, puede ser incluso un auto válido, si tenemos cerca. Si tenemos, podemos hacer una inmersión en agua fría, en una bañadera o en un natatorio, hacerlo, ¿sí? O colocar a la persona, sentarla, si se puede hacer delante de un ventilador, mojar la ropa, y eso va a ayudar a bajar la temperatura, ¿sí? A aplicar compresas frías también es válido. Y siempre, siempre esto se hace ya habiendo activado el sistema de emergencia. Esto es una emergencia médica que requiere atención médica inmediata.
2: Informó Diana Costanzo para Radio Nacional, tu radio.
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0: Con 3 hectáreas parquizadas, el Parque Cambacuá es uno de los más antiguos de la ciudad de Corrientes, ubicado en el barrio del mismo nombre. Su nombre en guaraní significa Cueva de Negros y nos remonta a la época postcolonial en que los negros emancipados ocupaban ese sitio. Es uno de los mejores lugares para apreciar el arte del muralismo al aire libre, que define a la capital correntina como la ciudad de los murales.
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2: 4:00 p.m. 7 minutos.
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0: 16 minutos en la República Argentina. Bueno, vamos a compartir algunos títulos en esta jornada. Bueno, ya lo escuchaban ustedes en Radio Nacional, en LRA1, lo que, la noticia de la jornada de hoy, que tiene que ver con la muerte del periodista Oscar González Oro. A los 74 años de vida, el periodista se encontraba instalado en Uruguay, desde donde publicaba mensajes dando cuenta, ¿no?, de su estado de salud, que no era el óptimo. Oscar González Oro, una de las voces más populares de la radiofonía argentina, tenía 74 años y desde hace un tiempo se encontraba radicado en Uruguay. Aún no se conoció la causa de la muerte. En enero el periodista había escrito un mensaje alarmante que llenó de preocupación a sus seguidores y oyentes. Estoy cerca de mi ocaso. A mí amé y fui amado. El sol acarició mi faz. Vida, nada me debes. Vida, estamos en paz. Comentó en un tuit el periodista. El negro, como le decían cariñosamente, deslizó como que quería ser recordado. Sé que mi nombre resonará en oídos queridos. Díganlo una vez por día. Recibí mucho a lo largo de esta vida. Ustedes me hicieron vivir eternamente. Era lo que decía el negro González Oros en el mes de enero. Y hoy se conoció el fallecimiento entonces del periodista argentino a los 74 años de vida. 18 minutos. Las novedades también que tienen que ver en el ámbito local, obviamente todo muy centrado en lo que es la Fiesta Nacional de los Estudiantes. El detalle para esta noche, por ejemplo, quiénes van a conducir, ¿no?, la elección de la representante nacional, será Juan Mancuso y Mariana Lasarte. Juan Mancuso y Mariana Lasarte serán los conductores de la elección de la representante nacional de los estudiantes 2026, recordando que ambos pertenecen, ¿no?, a la empresa LW8, de alguna manera, al grupo Radiovisión Jujuy. Estarán ahí en el escenario presentando a las candidatas para el trono nacional en esta noche de día viernes 25 de septiembre. Bueno, ahí teníamos algunos otros detalles. ¿Qué más? A ver, tenemos las candidatas. Si le parece, André, vamos repasando a cada una de las candidatas, obviamente. Bianca Herrera de Buenos Aires. Bianca Herrera.
1: Todo el listadito. Liz, 24, ¿no?
0: Sí, 24. Liz Sili, de Ciudad Autónoma de Buenos Aires. Bien. Victoria Bernardes, Barrio Nuevo, Catamarca. Guillermina Stanchev, de Chaco. Agustina Rapretti, de Chubut. Ainara Correa Pousa, de Córdoba. Sí. Julieta Fernández Corrientes. Bien. Ernestina Otegui, de Entre Ríos. María Belén Gauna, de Formosa. Morella López, de Jujuy. Lucía del Mar Calvo Torres, La Pampa. ¿Qué más tenemos? Lara de
1: Rioja.
0: Sí. Lara de Cara, de La Rioja.
1: Mendoza.
0: Sí, Julieta Torres Morsucci sería, ¿no?
1: Morsucci, sí.
0: Morsucci,
1: Morsucci. Quiero ver leyendo la de Misiones.
0: Pasamos a Micaela Hillhart.
1: Nayara Hillhart.
0: Claro, Hillhart.
1: Hillhart.
0: Hillhart. Bueno, ¿por qué no son Rojas, no son Castro? Mía Castro Rojas, de Neuquén, claro.
1: Mía Tiziana Castro Rojas, claro. Es más difícil que Hillhart.
0: Exactamente. Charo Mayolga Bernardi, de Río Negro.
1: Sí, Salta.
0: Sí, Isabel La Carriexa.
1: Más fácil, San Juan.
0: San Juan Candela Jofre Chancay.
1: San Luis.
0: San Luis Julieta Alcaraz del Viso.
1: Santa Cruz.
0: Fiorella Martínez.
1: Santa Fe.
0: Angelina Boneso.
1: Santiago del Estero.
0: Constanza Lastra Errasti.
1: Tierra del Fuego.
0: Tierra del Fuego.
1: Tierra del Fuego.
0: Camila Vela Gamba. Así es. Vela Gamba. O Bella Gamba.
1: Parece un nombre italiano, un apellido italiano.
0: Sí, por, es que acá qué vendría a ser, Camila Belagamba o Bellagamba.
1: Sí, para mí es Belagamba.
0: Belagamba, ¿eh?
1: ¿Tucumán?
0: Tucumán, Fiorella Ibáñez Sánchez y la reina saliente Sofía Massino, representante nacional de los estudiantes, 2025, ¿eh? Así que ya saben. Todavía quedan algunos accesos, ¿no?, para poder comprar. Platea 65, 1000 pesos, preferencial 40, campo parado trasero 55, campo parado delantero 80.000 pesos.
1: Bueno, todavía hay lugar, todavía la gente puede ir. Va a tener que hacer un poquito de fila, ¿no?
0: Claro, pero bueno, por ahí se agiliza a medida que vayan transcurriendo las horas, ¿no? 21 horas se tiene previsto el inicio, obviamente, de lo que es ya la elección de la representante nacional y después el show de Tambiónica.
1: Bueno, ahí está, mucha gente en la puerta del estadio 23 de agosto, haciendo fila, a partir de un ratito nada más. ¿A qué hora empiezan a ingresar? A las 6, ¿no?
0: A las 6.
1: A las 6 empiezan a ingresar, sí, porque 5 sí. Eran los cortes. Uh-huh. Así que a las 6 comienzan a ingresar, ya falta poquito, porque a las 9 de la noche comienza la elección reina, ¿eh?
0: Exactamente.
1: Así que... Interesante para ver. Siempre hay espectáculo en el medio también de los chicos.
0: Claro.
1: Así que más que lindo.
0: Los jóvenes también son los protagonistas.
1: Claro.
0: Los jóvenes son los protagonistas, por eso en el intermés o en el intermedio van a estar realizando bailes los chicos que han sido y que han pasado el casting, ¿no?
1: Eso el otro día pensaba cómo cambió, ¿no? Las elecciones, que antes la reina saliente y las reinas estaban como, entraban, saludaban y estaban como quietas.
0: Uh-huh.
1: Ahora la reina saliente baila, hace coreografía, no es ya estar solamente ahí, sino formar parte también del elenco y del espectáculo de la fiesta de los estudiantes y de la elección en este caso. Y después de esto, Pome, queda el sábado, que va a acompañar el clima, con lo cual va a ocurrir esto, a partir de las 6 de la tarde en Ciudad Cultural, la entrega de premios.
0: Claro.
1: Último desfile, por así decirlo, porque van a pasar por última vez, algunos con carrozas, otros sin carrozas, pero uh-huh. Ya van a pasar para recibir el premio y así cerrar la edición número 75 de la Fiesta Nacional de los Estudiantes.
0: Exactamente, ¿eh? Así que, bueno, otro detalle también para tener en cuenta en la jornada de mañana, sábado 26, que también tendremos este tipo de temperatura, ¿no?
1: Sí, mañana una jornada más que agradable, por lo menos hasta acá. Lo que nosotros tenemos en cuanto a datos del tiempo, vamos a estar todo el fin de semana con jornada más que agradable. Mirá, mañana 33, o sea, como hoy, sí. Va a estar como hoy. Mañana, el domingo 33, bien. Lunes 31, pero acá radica la cuestión. El lunes, la máxima es de 31, con un 86% de probabilidades de tormenta. O sea, el lunes a la tarde-noche, yo... estaría pensando en que lunes después de las 6, 7 de la tarde, no tenemos todavía el horario y seguramente el lunes lo vamos a estar dando a conocer, pero a partir de la tarde va, ya hay llovizna, ya hay tormentas y el día martes 21 grados, o sea, baja, y las probabilidades, bien digo, de lluvias o tormenta el día martes es de 94%. O sea, ahí no hay nada, margen de error. Te diría que el lunes a la noche, martes a la mañana...
0: No llueve.
1: No, nada.
0: Bueno.
1: Te diría que no vaya a entrenar el lunes a la noche.
0: El martes.
1: No, el lunes a la noche ya también, tampoco. Ah. Porque el lunes a la noche va a empezar y...
0: Claro, no, pero
1: prepare los baldes para la gotera.
0: Martes y jueves entreno yo.
1: Ah, bueno, martes, entonces no vaya.
0: El martes, entonces usted dice que va a llover.
1: Sí, y el lunes prepare el balde para la gotera porque es la primera tormenta que pone a prueba el techo.
0: Vamos a ver, ¿eh? Vamos a ver, digamos, cómo nos agarra justamente... La tormenta, la lluvia, entonces, que va a llegar a la provincia de Jujuy, a gran parte de la provincia. Muy bien, 388-505-5337, en línea de contacto que tenemos acá en Radio Nacional Jujuy, para compartir, para estar siempre, siempre en contacto con vos, que estás del otro lado del receptor, así que gracias, muchas gracias por estar del otro lado. 3888-505-5337. Después de la pausa vamos a compartir algo de información deportiva, porque a las 18 ya con todo el equipo, con Enrique, con Julio, vamos a ir dando detalles acerca de lo que va a ser una nueva jornada, no solamente del fútbol argentino. Está jugando la sub-19, está igualando 0-0 con Paraguay la final de los Juegos Suramericanos. Por ahora Argentina pelea por quedarse con la medalla de oro. No se le puede dar al seleccionado argentino. Está igualando 0-0 con Paraguay. Con Paraguay el seleccionado argentino, final de los Juegos Suramericanos. Final de los Juegos Suramericanos en Rosario. La cancha de Newell's Old Boys de Rosario se juega esta final frente a Paraguay. Así que vamos a Argentina, la sub-19, por la medalla dorada de estos Juegos Suramericanos. Nos vamos a la pausa, Rodo, y ya volvemos.

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1: 4:30 de la tarde en la República Argentina. Reconocimiento y dolor por la muerte del negro Oscar González Oro. Personalidades de la radio, la televisión y el ambiente artístico sumaron sus voces para despedir al emblemático conductor radiofónico. Eduardo Feynman expresó: inmenso dolor, te quiero y te querré siempre. Y a través de sus redes sociales también se manifestaron Nelson Castro y Sergio Lapegue, entre otros. Por Radio Nacional, el médico y comunicador Claudio Zin recordaba de esta manera a González Oro.
2: El negro no podía caminar por la calle, era una rockstar, era una cosa impresionante. Hoy le contaba, tuvimos una charla con Daniela Dad y recordábamos que hubo momentos en Radio 10 en Uriarte, Nicaragua, que había puesto una pecera, una especie de vitrina a la calle, que en la puerta de la radio había 200 personas esperando saludar al negrito.
1: El turismo, la hotelería y la gastronomía se dan cita en Tilcara. Desde Radio Nacional Jujuy informa Alejandra Bejarano.
3: Entre el lunes 28 de septiembre y miércoles 30, Tilcara será sede de la tercera semana del turismo, la hotelería y la gastronomía, organizada por el Instituto de Educación Superior número 2 de esa ciudad. La convocatoria se desarrollará en adhesión al 27, Día Mundial del Turismo, y adoptó como eje central el lema impulsado por ONU Turismo para este año: Agenda Digital e Inteligencia Artificial para Rediseñar el Turismo. Tendrá un amplio programa de actividades, teniendo como cierre el tercer torneo regional de mozos y mucamas.
1: Cielo parcialmente nublado, temperatura 27 grados, una décima, humedad 36%.
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2: Cambio climático. La casa común. Es una realidad innegable. Se trata de una cuestión global. Un diagnóstico preocupante que convoca a todos los estados del mundo a encarar un plan de acción concreto y urgente, centrado en la protección del ambiente y el desarrollo sostenible y respetando los compromisos internacionales propuestos en el Acuerdo de París y la encíclica Laudato Si del Papa Francisco, entre otros. Cambio climático es el nombre que le dio la comunidad científica al incremento gradual de la temperatura de la superficie de nuestra Tierra, que se viene registrando desde la Revolución Industrial. En particular, la Convención Marco de las Naciones Unidas sobre el Cambio Climático usa el término cambio climático para referirse únicamente al cambio de clima atribuido directa o indirectamente a la actividad humana. La actividad industrial, a través de la emisión de gases de efecto invernadero, es la responsable de gran parte del incremento de la temperatura global desde fines del siglo XVIII. De acuerdo al informe especial del Panel Intergubernamental sobre Cambio Climático, el aumento de la temperatura es de aproximadamente un grado centígrado por encima de los niveles preindustriales y es probable que alcance 1,5 grados centígrados entre 2030 y 2050. Para que podamos afrontar los efectos del calentamiento global, necesitamos cambiar de paradigma a uno sustentable. Eso implica una transformación total de la sociedad. Necesitamos un diálogo permanente entre diversas áreas, la agenda de equidad social junto al desarrollo económico y cuidado ambiental, trabajando en equipo para cumplir las metas de reducción de emisión de gases de efecto invernadero, así como también en estrategias de adaptación y resiliencia para contribuir a detener la degradación de la casa común que Dios nos ha confiado. Cambio climático, la casa común. 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Chaco.
0: Campo del Cielo es un área de 1.350 kilómetros cuadrados donde hace 4.000 años cayó una lluvia de meteoritos. Está justo en el límite con Santiago del Estero, a 15 kilómetros de la localidad de Gancedo. El científico norteamericano William Cassidy, quien investigó la zona a finales de los 60 con apoyo de la NASA, fue quien descubrió el meteorito El Chaco, de unas 28 toneladas, el tercero más grande del mundo.
1: 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Por su cercanía al Polo Sur, los días duran hasta 18 horas. El sol se pone pasadas las 22 y vuelve a asomar un poco después de las 4. Una postal increíble donde la noche apenas existe y el cielo parece eterno. 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

Muy bien, el DJ Azabache en esta tarde de viernes, calentando los motores. Calentando los motores en esta jornada, jornada de el día viernes, así que ya sabes. Bueno, seguimos adelante en esta linda jornada, por supuesto, que tenemos en Radio Nacional Jujuy AM790. Ahí, decir, obviamente, de una de las actividades que vamos a tener en este fin de semana en materia deportiva, bueno, hay que decir que vamos a tener la presencia de Gimnasia Grima Jujuy el día domingo. Estará jugando frente al conjunto de San Martín de Tucumán. ¿Cuál es la novedad? Que van a jugar, que va, digamos, existir la posibilidad de contar con hinchada visitante, ¿eh? Así que el Santo Tucumano va a poder estar con su parcialidad, ¿eh? Con las 2.000 entradas, si no me equivoco, que se ha podido habilitar para lo que es la presencia del hincha de San Martín de Tucumán en la provincia de Jujuy. El Club Gimnasia Grima Jujuy informó que ya se encuentran habilitadas la venta de entradas digitales para el partido entre el Lobo y San Martín de Tucumán, por la fecha 31 de la Primera Nacional. Las entradas digitales se pueden adquirir desde este día viernes ingresando al link gijujuy.axfans.ar. ¡Buena! La popular tendrá un costo de 35.000 pesos, popular mayor, jubilado 25, menores de 10 años 25.000 pesos, preferencial mayor 40.000 pesos, jubilado 30.000 pesos, menores de 10 años 25.000 pesos, platea mayor 50.000 pesos, jubilados 40.000, menores de 10 años 25.000, así que ya podés conseguir tu entrada para este domingo 27, popular visitante 35.000, popular visitante niños 20.000 pesos, para lo que es justamente la parcialidad, la parcialidad de el día domingo que te quiero domingo, domingo 27 de septiembre, Gimnasia San Martín de Tucumán.

0: También un dato no menor, ¿no? El día domingo los carroceros con oblea entrarán gratis al sector de preferencial, para lo que será el partido de Gimnasia San Martín de Tucumán el domingo a las 21 horas. Despedimos esta fiesta nacional de los estudiantes alentando al lobo jujeño. Vení a alentar con la oblea de carrocero. Entrás gratarola. Yo tengo ahí mi oblea.
1: ¿De carrocero?
0: Claro, de 1997.
1: Bueno, pero se la permiten, ahí no aclaran el año.
0: No, no, dice.
1: Oblea de carrocero.
0: Claro. Fui carrocero de la década del 90, o sea, ¿podría entrar gratis o no? ¿Qué dice usted? Puede ser. ¿Usted? No, fue carrocero. Ya me dijeron que no, Bueno, 388-505-5337, línea de contacto que tenemos aquí en Radio Nacional. También si hablamos en materia deportiva, mañana juega Rosario Central frente a Estudiantes de La Plata, cara a cara después de mucho tiempo. Se va a jugar la Supercopa Internacional. ¿Dónde va a ser?
1: ¿Dónde? A ver.
0: Si es internacional, usted, yo le digo Supercopa Internacional 2026.
1: Sí.
0: ¿Dónde se juega?
1: Internacional, Supercopa Internacional. Uh-huh. Puede ser España.
0: Puede ser.
1: Puede ser Italia.
0: Bueno, o sea, Europa.
1: Puede ser Nueva York también, ¿por qué no?
0: New York.
1: Sí. Uh-huh. ¿Qué más? Puede ser Brasil.
0: No, Brasil.
1: ¿Por qué Brasil no?
0: ¿Por qué no Brasil? Pero bueno, es Supercopa Internacional, entonces uno imagina que se va a jugar en...
1: ¿Otros países?
0: En otros países, claro.
1: No me va a decir que acá.
0: Bueno. Estudiantes de La Plata, Rosario Central van a jugar en el estadio único de... el estadio único Madre de Ciudades de Santiago del Estero. O sea, hoy me enteré que Santiago del Estero no
1: pertenece... Es otro país. Bueno.
0: Es otro país.
1: Interesante. Bueno. Hemos descubierto algo que en la secundaria no nos enseñaron.
0: Claro. Así que ya sabe, en Santiago del Estero juegan esta Supercopa Internacional 20... No sé para qué, sáquenle ya, Internacional, Supercopa. Claro. ¿Qué es lo que sucede? ¿Sabe por qué se llama así, Supercopa Internacional? Porque en un momento vinieron los árabes, todos los jeques árabes, ¿qué hacen?
1: Ponen plata.
0: Ponen la plata y se llevaron el partido, aquel partido famoso que se jugó en Arabia, entre Boca y Racing Club de Avellaneda.
1: Sí.
0: Bueno, después de ese partido, cada uno jugaba, bueno, después jugó Talleres de Córdoba River,
1: sí,
0: que termina, digamos, jugándose en Paraguay. Lo más internacional. Y ya esta edición, 2026, no alcanzó para irse a ningún lado. Parece que nadie la puso y entonces se va a jugar en Santiago del Estero, ¿qué? Nos enteramos que no pertenece a la República Argentina.
1: Pero me hizo acordar a la elección, la fiesta nacional de los estudiantes, cuando antes se hacía...
0: Latinoamericana. Dos países.
1: Exacto. Y después cuando dijeron, y hubo un año que dijeron Latinoamericana y no vino nadie.
0: Claro.
1: Me hizo acordar de eso.
0: Bueno, parecido. Seguimos los pasos.
1: Bueno, es bueno conocer que Santiago del Estero ya no forma parte de la Argentina.
0: Lo lamento por los hermanos Zamora. Claro, los hermanos Santiago. Encima juegan a las 5 de la tarde. Es una locura.
1: ¿Cómo van a hacer con la siesta?
0: Dígame.
1: No, la siesta, ¿cómo van a hacer?
0: No, aparte con la siesta. Dígame, sí, ¿qué temperatura va a ser a las 17 horas del día de mañana en Santiago del Estero? A las 5 de la tarde juega.
1: ¿Cómo van a Santiago del Estero?
0: Sí. Santiago. Estudiante de La Plata, Rosario Central, a las 17 horas es una... animalada, me
1: Santiago
0: parece.
1: Santiago del Estero, ahí está. Mira, es más, me saltó cuánto hace ahora. Claro, adivine.
0: 37, de acá
1: Sí, ya lo vio. Ya lo vio. A ver, mañana.
0: Mañana, sábado 26.
1: Sábado 20, a ver, dame un segundo. Sábado, ahí está, 37 también. Y el domingo, 39.
0: Claro, 37, sensación térmica debe ser 45 más o menos, así que... Tremendo. El árbitro del encuentro va a ser Darío Herrera, dijo bien, asistente número uno, Gabriel Chade, asistente número dos, Cristian Navarro, cuarto árbitro, Maximiliano Manduca, quinto árbitro, Federico Cano, el VAR será Jorge Baliño, Abar, Mauro Ramos Errasti, Así que, así, ojalá que no erre Errasti, ojalá que no erre, porque
1: no erre,
0: claro,
1: no errasti.
0: El partido va a ser, como decíamos, a las 17 horas, en el Estadio Único Madre de Ciudades en Santiago del Estero. Así que ya saben, partido, digamos, final, como es una final, sí o sí tiene que haber un ganador. Y en este caso, en caso de persistir la igualdad durante los 90 minutos reglamentarios, la definición de esta Copa, de esta Supercopa Internacional, va a ser a través de los 12 pasos.
1: Bueno, ahí está, para tener en cuenta.
0: Y el día domingo, ¿eh? Sí. El día domingo juega Boca. Juega Boca el día domingo. Pero
1: para ser de River no debería gritar tanto Boca.
0: No, pero es que así son los primos. Así son los primos. Así ellos gritan, ¿eh? Bananean con todo eso, y yo los cargo.
1: Ah,
0: y últimamente soy el cargado.
1: Sí, le iba a decir, porque para ser de River generalmente dice juega Boca. Como venimos.
0: Claro, pasé por diversas etapas. De hacer, digamos, psicología inversa. De decir que son los mejores y que por ahí perdían. Bueno, pasé por todos lados. Así que ahora le digo que juega Boca. Juega Boca el día domingo, ¿eh? Juega Boca y juega con Racing Club de Avellaneda. Lindo partido, digo, ¿eh? Hermoso partido para ver. Ojalá que gane la Academia, ¿eh? Yo siempre lo digo. 17 horas va a estar jugando. Sí, que gane Racing o no.

De Arroyito, capacidad para 48.000 personas, así que esto va a ser, como decíamos, por la Copa Argentina, uno viene mejor que el otro, viene mejor Boca que Racing, pero es fútbol, y el fútbol, cualquier cosa puede pasar, dinámica de lo impensado, así que, bueno, cosas que suceden, cosas que suceden.

0: Bueno, 16:57 ahí en materia deportiva. Después hablamos un poco también del ámbito local, torneo regional, Liga Jujeña de Fútbol. Bueno, de todo un poco para esta jornada de día viernes 25 de septiembre.
1: Pomé, vamos a estar hablando también en el próximo bloque un poco acerca de los espectáculos que se vienen a la provincia.
0: Muy bien.
1: ¿Qué quería ver?
0: Gordillo.
1: ¿Quién?
0: Gordillo.
1: Bueno, por ahí podemos ir a ver Gordillo, Palito Ortega, ¿por qué no? Uh-huh. Bueno, ahí vamos a conocer la agenda. ¿Quién? Su amigo Palito. ¿Vivo?
0: Bueno, está bien, vamos a escuchar buena música y también vamos a estar con todos ustedes porque estamos hasta las 18 horas junto a vos en la tarde de Radio Nacional. Pausa, ya volvemos.

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1: Las 5 de la tarde en la República Argentina. Revocaron el fallo de la jueza que declaró inconstitucional el régimen penal juvenil. La Sala 3 de la Cámara de Casación y Apelaciones hizo lugar por decisión unánime a la apelación de la Fiscalía y dejó sin efecto la declaración de inconstitucionalidad de la nueva ley. La jueza Laura de Marinis había sobreseído a un menor de 14 años en un caso por tentativa de robo agravado. El tribunal también dispuso el apartamiento de la magistrada y ordenó realizar un nuevo sorteo para designar al juez que continuará con la investigación bajo las disposiciones del régimen penal juvenil. La senadora oficialista Patricia Bullrich celebró la decisión de la Cámara de Casación y Apelaciones. A través de un posteo en sus redes sociales, Bullrich reiteró: la Cámara anuló el fallo de la jueza pro delincuentes de la ciudad. Diego Santilli recibe al gobernador de San Juan desde Casa de Gobierno. La información con Liliana Arias.
2: El jefe de gabinete Diego Santilli mantiene una reunión con el gobernador de San Juan, Marcelo Orrego, y poder así abordar la agenda parlamentaria de los próximos días. El eje en esta oportunidad está puesto en el proyecto de ley del presupuesto 2027 y también en la reforma electoral. Inobjetables fuentes oficiales aseguran a Radio Nacional que en materia presupuestaria para el próximo año lo único que no es negociable es el déficit cero. También señalan que el oficialismo podría ceder en el debate por la reasignación de partidas para el área de discapacidad.
1: Actualizamos la información del tránsito con Ernesto Arriaga.
3: Continúa lloviendo copiosamente en el noroeste de la provincia de Neuquén, en la ruta 231, 237 y 22. En el camino Siete Lagos hay fuertes vientos y tormentas. Se puede transitar con precaución por pavimento muy, muy resbaladizo. La ruta 3, totalmente habilitada de Cañuelas hacia Las Flores. Y la ruta 205, normal hasta Ladillo.
1: En Córdoba, donde nos escuchás por AM750 y FM100.1, temperatura 27 grados 4 décimas, humedad 30%, cielo despejado. Y en Buenos Aires, cielo algo nublado, temperatura 27 grados 9 décimas, humedad 36%.
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4: Campo del Cielo es un área de 1.350 kilómetros cuadrados donde hace 4.000 años cayó una lluvia de meteoritos. Está justo en el límite con Santiago del Estero, a 15 kilómetros de la localidad de Gancedo. El científico norteamericano William Cassidy, que investigó la zona a finales de los 60 con apoyo de la NASA, fue quien descubrió el meteorito El Chaco, de unas 28 toneladas, el tercero más grande del mundo.
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1: Mensaje para la gente de Mireco, Laguna Blanca, Santo Domingo Arriba. Se extraviaron 14 animales caprinos con la siguiente señal: horqueta, agujero y muesca abajo, caravana verde en oreja derecha. Por cualquier consulta, hacerla conocer por este medio.
2: Para Luis Alfaro, que se encuentra en zona rural, viajar hoy sin falta a Gregores es urgente. Firma Yolanda.
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0: Muy bien, 17:13 minutos en la República Argentina. Estamos en contacto telefónico en este bloque de la tarde de Radio Nacional con Fernando Verasay, quien es el administrador del Centro Cultural Martín Fierro, a quien le agradecemos, obviamente, el contacto telefónico. Fer, querido, ¿cómo estás? Muy buenas tardes, gracias por atendernos. ¿Cómo andás?
1: ¿Cómo andás, querido Aníbal? Un gusto saludarte.
0: No, el gusto es mío. Bueno, Fer, mucho laburo. ¿Cómo se viene el cierre este 2026 en cuanto a obras, ¿no? Ahí en el Centro Martín Fierro.
1: Sí, estamos ya entrando en los tres últimos meses, octubre, noviembre, diciembre. Es un año particular con muchas propuestas. Así que los que no han acompañado están en tiempo de sumarse en las últimas ofertas. Hay un poquito también de todo. Hay un poco de música, de danza, de teatro, de humor, de música del recuerdo, de espectáculos infantiles para las audiencias. Así que bueno, si anotamos o hacemos el ejercicio mental, que también es muy bueno, vamos a comenzar el domingo que viene, el domingo 27 a las 2 de la tarde. Comienza la North Champion 2026, que es una competencia coreográfica de hip hop y reggaeton, y un par de disciplinas más, que diferentes formaciones, elencos, compiten y se premia. Y la verdad que un trabajo que hacen de manera continua todos los años, y este año, el día domingo, es la cita para la North Champions 2026. ¿Sí? Es danza, hip hop y reggaetón, esta competencia coreográfica. Después, ahí nomás cerrando literalmente el mes de septiembre, vamos a tener y recibir una obra de lujo que tuvo un éxito tremendo en Calle Corrientes, más de una temporada, y es La Cena de los Tontos. Con este nombre llega Gustavo Bermúdez, Laurita Fernández y Martín Bossi, el 30 de septiembre, miércoles 30 de septiembre, a las 21 horas también en el Centro Cultural Martín Fierro, con la dirección de Marcos Carnevales. ¿Sí? Una comedia súper divertida, entretenida, así que recomendamos, con un elencazo que es imperdible, para ver La Cena de los Tontos, este miércoles cerrando el mes de septiembre. Y ahí nomás, comenzando octubre, cambiamos de rubro teatral para pasar a la música. Vamos a recibir también un grande de la escena musical como Axel, con su gira Así Vivir Tour. Esta va a ser única función en el Centro Cultural. Promete un repaso por sus éxitos, como así también nuevas canciones de su más reciente trabajo. Así que Axel, el día 2 de diciembre. Después, el sábado 3 de octubre, Voces del Rock, un repaso por los hits de los años 60, 70 y 80.

0: La verdad que un repertorio exquisito. Ya han estado a Caníbal
1: Sí.
0: en Jujuy con un éxito tremendo y ahora regresan, pero con un nuevo show que promete
1: Qué
0: también dar de
1: cosa.
0: qué hablar. Así que el día sábado 3 de octubre, Voz del Rock. Y después, confirmando el humor, el regreso de Miguel Martín, y estoy hablando de
1: El
0: El
1: oficial.
0: Oficial Gordillo, con dos funciones, 21 horas, y la segunda función que se agrega, 23 horas, el día viernes 9 de octubre, con su espectáculo Gordillo 20 más un año. La verdad que es un repaso por todo su trabajo y trayectoria. La verdad que hizo reír a todo el país, la gente lo identifica. Necesitamos pasar un buen momento,
1: Sí.
0: reírnos. Así que tanto a la escena Los Tontos como el espectáculo Gordillo, recomendado. Y después vamos a tener también un espectáculo en octubre, el día sábado 10 de octubre, Mi Estrella, en este caso la edición número 10, con diferentes figuras de la escena de las danzas árabes, como Yamil Anoum, Pablo Acosta, Ana Laura Torreguillas y Asir Hassan, que son artistas invitados, que esta escuela de danza también invita, valga la redundancia. Así que el día sábado 10 de octubre, danzas árabes, Mi Estrella, en el Centro Cultural. Y después, bueno, ya tenemos confirmada la mega fiesta del recuerdo, que estaba hablando con tu producción, que van a
1: Sí.
0: poner disponer de entradas para
1: Bien.
0: este homenaje a mamá, con Tormenta, con Daniel Magal, homenaje a Beto Orlando, los Guaguancó, después también la presencia de Marcelo Dupré. Así que bueno, la verdad que un repaso también por toda la música del recuerdo. Esto es el viernes 23 de octubre.
1: Claro.
0: Después confirmamos también la presencia de Aire
1: Sí.
0: con su material Faro, esta formación exitosísima. Esto va a ser el 30 de octubre. Y perdón, me estoy olvidando, para las infancias, el día lunes 11, atención, fecha particular, lunes 11 de
1: Sí.
0: octubre, vamos a tener el regreso y el gran estreno del infantil El Explorador, ¿sí? Con nuevo show. Así que para las infancias este espectáculo lo recomiendo porque es muy didáctico, tiene herramientas que calan hondo en los pequeños. Así que El Explorador, recomendado para las infancias, el día lunes 11 de octubre. Así que también recomendamos. Después vamos a ir terminando el año con Palito Ortega el día sábado 14 de noviembre. Así que hice un repaso volando un poquito todo lo que nos
1: Sí.
0: queda, más todas las academias y escuelas de danza, y bueno, después actos de colación que también forman parte de nuestra agenda, ¿no?
1: Exactamente. No, la verdad que tremendo, ¿no? Cada obra, cada una de ellas que tiene sus particularidades y también que despiertan, ¿no? El interés de todos los jujeños para poder asistir, para poder también ser parte de lo que son las obras que van a estar ahí en el Centro Cultural Martín Fierro. Fer,
0: Correcto.
1: el otro día te escuchaba y leía un poco acerca de quizás, vamos a poner el malestar, vos me sabrás decir si es así o no, acerca de una tasa municipal que a tu entender o por lo que declaraste es una tasa obsoleta. Comentale a la gente de qué se trata y cuál es el reclamo justamente que llevas adelante.
0: Bueno, mira, yo soy un jujeño que en este caso, hace 12 años, le toca poner la cara por Jujuy en este panorama de la escena federal, ¿no? En este país. Y lo que ocurre es que somos la única provincia que no se aggiornó. Los tiempos y los paradigmas cambiaron, la gestión de público, la modernidad, los espectáculos, el acceso a la cultura. Y nosotros somos la única provincia que nunca se alineó con esta idea de las industrias culturales, que es necesario fomentar, cuidar, preservar, difundir. Entonces tenemos provincias como Salta, Tucumán, en el corredor federal, no, ahora se sumó Catamarca, Santiago del Estero, que vienen muy pujantes en este rubro. Y para mí, como jujeño, si quiero lo mejor, es muy triste saber que estamos acá todavía inventando y haciendo convenios y malabares y poniendo excusas, pero y faltando a la verdad, fingiendo que no existen esas tasas, cuando esas tasas sí existen y todavía se aplican arbitrariamente, de forma desigual e injusta, solamente con el Centro Cultural de Martín Fierro, disfrazadas de impuestos, tasas o de entradas, que no corresponden y no nos corresponden a nosotros como espacio que solamente recibimos las producciones y somos un engranaje, un eslabón de toda la cadena que se tiene que poner en funcionamiento. Las industrias hay que cuidarlas, hay que promoverlas, y esto genera un motor tanto social, económico y cultural que es invaluable. Sería una lástima que esto se pierda, y lo cierto es que venimos y estamos todos los años viendo de solucionar y no pasa nada. Hace 12 años que prometen que la normativa se va a derogar y no se deroga. Entonces estamos ya en alguien nos urge tomar otra clase de acciones para que esto ya no ocurra y nos alineemos con el resto de la provincia y después empecemos a pensar planes reales y verdaderos junto con ustedes también como medio de comunicación para garantizar el acceso a la cultura, ¿sí? Porque no se está trabajando de forma igualitaria, tenemos mucha competencia, también una gran cantidad de espectáculos gratuitos que instalan el concepto que la cultura no tiene valor, ¿sí? Entonces como que la cultura no se paga, entonces y ser la única sala en el corredor que tiene estas tasas no está bien. ¿Sí? No me gusta decirlo, no es de mi agrado, no fue nuestra intención, pero bueno, lo cierto es que estamos en esto, yo no puedo mentir, la normativa está. Claro. El artículo 260, inciso 8 del Código Tributario, el que está vigente, y los convenios que se fomentan para la firma tampoco son alicientes para que las producciones lleguen. Entonces, cuando uno tiene que cumplir esos convenios, de pronto yo como jujeño a mí se me cae la cara pedirles cosas a las producciones, que seamos la única provincia que implementa o disfraza tasas municipales con entradas que no corresponden. Entonces la verdad que estamos en esa situación, ojalá cambie la mirada, y en este caso los concejales, los nuevos, los que están, puedan hacer algo y prestarle atención, porque la verdad que quizás como no es una cuestión de urgencia, dilatamos, y bueno, estamos en esta situación.
1: Tal cual, pero es una cadena, como decís, hay todo, digamos. Por ahí sos vos la cara visible, pero hay mucha gente que también trabaja esto. ¿Te ha llevado, digamos, a que obras no lleguen por este tema de tasas municipales, digamos, de bajar obras de teatro?
0: Sí, primero pasa, chicos, tienen que tener en cuenta que ustedes son testigos, sí. Que tampoco me gusta, pero la línea del que se llama en producción, yo soy productor ejecutivo, estudié esto, me dedico 100% a esto. Pero para que la gente se entienda, en la línea de que se busca el punto de equilibrio, claro. ¿Sí? Entonces, donde los gastos, y ustedes tienen que pensar que no es que una sola persona se sube al escenario, sea de telón y eso, claro. Hay una gran cantidad de personas, ¿sí? Solamente ordenadas y representadas por un productor, pero el productor es uno más de toda la compañía, que es el que también pone la cara, y que es quizás el que hace contacto conmigo, ¿sí? Entonces, ponemos el engranaje a funcionar, pero para que todo funcione, para que todo sea redituable para todo y en beneficio tanto para el artista como para el público, para la comunidad y para todo lo que orbita alrededor de una obra de teatro, una representación escénica, funcione, que también son beneficiarios indirectos, es necesario cuidar ese motor. Cuando eso se rompe ese equilibrio, se rompe el punto de equilibrio y las producciones no llegan. Entonces yo muchas veces suspendo funciones por falta de respuesta o porque los costos nos dan. Y lo que es peor, muchas veces tenemos que nosotros como jujeños irnos, mudarnos a otras provincias como Salta, Tucumán, para poder ver espectáculos que son de nuestro interés.
1: Claro.
0: ¿Sí? Y eso no es democratizar justamente la cultura. Tiene que ver con el corredor federal. Un país federal es eso. ¿Sí? Ahora, el público también es libre de elegir y no, pero tenemos que desarrollar políticas en conjunto, el sector público y privado, para llegar a más personas, pero cuidando justamente las producciones y los artistas. Claro. Y los artistas artistas muchas veces se confunden y son ellos mismos autogestores, que se autogestionan, entonces a veces estas tasas recaen directamente sobre los artistas. Entonces es una forma también de censura, que ya entramos en temas mucho más delicados, que son los derechos culturales, normativas constitucionales, provinciales, nacionales, tratados internacionales. Entonces hay que mirar bien y cuidar, no reglamentar y entrar en un claro. en una idea de que el productor, o porque hay un productor, o la palabra productor, es una persona de otro planeta que uh-huh. baja y a él se claro. le cobra los impuestos y está bien. No, los perjudicados es la compañía, son los artistas y después es el público cuando eso ocurre. Tal y cual. Es lo que se entendió, lo que pasa en Buenos Aires, en Córdoba, en Mar del Plata, uh-huh. en Carlos Paz, en Tucumán, en Salta, que han cambiado y apoyan y fomentan las actividades al 100%. Cuidando el sector público como el sector privado, lo vuelvo a decir, porque no estamos trabajando en conjunto.
1: Es así. Y aparte, perfecto. Aparte, digamos, que en el momento de elaborar, y a ver, tomo ahora esto lo que vos manifestabas, Fer, pero también lo podemos tomar con otras cosas, digamos, cuando hay que implementar algún tipo de ley, algún tipo de normativa, digo, que sean los verdaderos protagonistas los que estén sentados en una mesa, ¿no? Los que conocen la realidad, digo, yo no puedo hablar de, o sea, yo no me puedo sentar en una mesa de espectáculo queriendo, digamos, ver cómo mejorar la situación para lo que es el ámbito, desconociendo muchas cosas, ¿no? Como la que vos conocés por los años de trayectoria, porque te ha tocado, digamos, estar delante, detrás, en el costado de un escenario.
0: Y además, yo por eso también siempre resalto que también es importante, y yo lo hago, que apoyemos también los otros espacios y otros escenarios, como acá en Jujuy tenemos el Teatro del Pasillo, tenemos la Mar en Coche, en el interior de nuestra provincia tenemos la sala como el Capel, Red Mote, el Teatro Estación Perico, tenemos los centros culturales municipales también que están, los de la provincia. Jujuy, si trabajáramos en conjunto, la verdad que seríamos más o igual que Carlos Paz, todavía siendo una provincia turística. O sea, tenemos que poner a trabajar a estas industrias y podríamos lograr lo que ocurre, y que tenemos que generar políticas a mediano y a largo plazo para que esto genere, sabiendo todavía, Aníbal, que solamente todo esto que te comenté recién, sí. de los carteles de espectáculos que vamos a recibir desde Palito Ortega, que te comenté, la fiesta del recuerdo con homenaje a mamá, el oficial Gordillo, sí, sí. Axel, estuvo Marcela Moreno, ahora las cenas, todo esto que te cuento que tanto nos cuesta trabajar, solamente estamos impactando en un 2,5% de la población de los jujeños. Quiere decir que un 95% o más del 95% de los jujeños no accede a la cultura. Claro. Y no es culpa mía.
1: Sí, sí.
0: No es culpa nuestra. ¿Me entendés? Es algo que tenemos que mirar. No quiere decir que la gente no consume esto de cultura, porque alguien que esté escuchando la radio está escuchando y tiene cultura radial. Alguien que ve deporte tiene cultura deportiva. Pero la cultura en este sentido no se está cubriendo, o no concurre ni siquiera una vez al año. A ver, una de tantas ofertas, de las ofertas que ofrezco yo, o otras salas y espacios que están también activos en nuestra provincia, en nuestra ciudad, y yo por ahí veo que, ¿qué les pasa? ¿Qué nos pasa?
1: Claro.
0: Que es decir, es la información, es la falta de motivación, es la falta de educación. Bueno, ahí está, pero si estamos preocupados por cobrarle una tasa a un artista, a un productor,
1: claro.
0: no podemos mirar y poner el ojo en eso.
1: Sí, sí.
0: ¿Sí? Que es ¿por qué el 95% de los jujeños no están llegando por lo menos una vez al año, una vez cada tres meses, una vez cada seis meses, a ver cualquier espectáculo? Uh-huh. No digo los míos, los que yo estoy a cargo, donde yo pongo la cara. Claro. Cualquier espacio, a mí no me importa, pero que la gente vaya.
1: Tal cual.
0: el efecto rebote solo se va a dar, porque cuando la gente, el oyente en este caso, el que nos está escuchando, tu audiencia, se plantea, che, ¿por qué yo no? ¿Por qué quedo afuera si yo puedo? Hay para todos los gustos, para todos los precios, y empezamos a ver y a descubrir, digo, yo no estoy enterado, no di los pasos, no salté los obstáculos, y después no eran tan difíciles de sobrellevar o sobrepasar, y de todo lo que me estoy perdiendo al no accederlo, porque los beneficios, digo, son invaluables. Nosotros trabajamos sobre el 100, o pretendemos trabajar sobre el 100% de la población, con una variedad y unos colores de diversos motivos, a fin de gustar, porque bueno, no todos somos iguales, tenemos las mismas necesidades artísticas y culturales, no tenemos la misma experiencia. Por eso también yo he aprendido que yo tengo que ser muy cuidadoso y cuidar los gustos de cada persona, y que mis gustos no son necesariamente los tuyos, Aníbal.
1: Exactamente.
0: Pero mientras todos vayamos y consumamos, bienvenido sea, y vamos por más. Que ocurre es que estamos solamente trabajando un solo nicho, que es el 2, 3% o 5% de la población, que es el único que circula por nuestras salas y espacios. Y ojalá, no sé, esto se vaya rompiendo, empecemos a hacer un 10%, un 15%, y ojalá llegáramos a un 50% de la población, por lo menos una vez cada 6 meses va al teatro a ver algo.
1: Exactamente. La verdad que, clarito, Fer, sé con la pasión que defendés tu profesión, tu trabajo, la tarea que llevas adelante, así que ojalá que se pueda dar, ¿no?, ese espacio de discusión, ese espacio obviamente para que las reglas sean claras y que también, ¿no?, entreguen beneficios para aquellos que ponen el cuerpo, la cara para muchas cosas, en este caso la cultura, el espectáculo, como lo haces vos, como así también en otros ámbitos. Agradecidos como siempre, Fer, por estos minutos, por la charla con Radio Nacional, y sabes que cuando gustes, cuando quieras, las puertas de la emisora están abiertas.
0: Bueno, muchas gracias, la verdad, Aníbal, agradezco, insisto en este tema, es importantísimo estar informados, así que recuerden que gracias a las redes sociales tenemos tanto Facebook como Instagram, figuramos como Centro Cultural Martín Fierro, pero todos los centros culturales, las salas y teatros también tienen. Es necesario seguirlos, darles un ok, un me gusta, y si no sabemos, preguntar a alguien que sepa, fíjate a ver qué están dando en estos espacios, para estar informados de la cartelera, de los escenarios de Jujuy, de la provincia, y aprovechar las oportunidades de acercarnos y disfrutar estos espectáculos, porque la mayoría son únicas funciones, muy pocas veces, como Gordillo, podemos reprogramar y vuelven, y Voces del Rock que también hace esta segunda presentación, la mayoría de los espectáculos son únicas funciones, así que a no dormirse y a sumarse, que las puertas están abiertas, y gracias por el contacto, y hasta en otro momento cuando ustedes gusten.
1: Dale Fer, te mando un fuerte abrazo, cuídate amigo, hasta luego.
0: Igualmente.
1: Dale, chau. Fernando Verasay, del Centro Cultural Martín Fierro, hablando con La Tarde de Radio Nacional. Nos vamos a la pausa, 17:33, 34 ya, pausa, ya volvemos.

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7: Un estudio internacional reveló que ser sedentario más de 10 horas al día aumenta el riesgo cardiovascular aún en quienes van todas las semanas al gimnasio. Estas conclusiones corresponden a una investigación que siguió a casi 90.000 personas en el Reino Unido durante 8 años y que midió los niveles de movimiento durante una semana mediante un sensor en sus muñecas. El aumento del riesgo a largo plazo se registra inclusive en aquellos que realizan actividad física moderada a vigorosa, yendo por ejemplo 2 o 3 veces por semana al gimnasio, pero que pasan el resto del tiempo sentados. El médico Jorge Franchella, del área de salud y deporte del Hospital de Clínicas de la Universidad de Buenos Aires, dio más detalles.
8: Tengo un problema cardíaco, pero lo hago actividad de una manera razonable, pueden ser pasos, lo que mi médico me sugiera. Cuanto haga más pasos o más actividad en el resto del día, voy a estar mejor y menos lejos de la enfermedad, y lo puedo hacer en casos como la insuficiencia cardíaca o situaciones coronarias, cosa que tal vez en otro momento, obviamente no le vamos a pedir que vaya al gimnasio a la persona que tuvo un infarto y no sabemos ni cómo lo medimos, pero lo que le estamos pidiendo es sea más activo el resto del día.
7: Informó Diana Costanzo para Radio Nacional, tu radio.
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0: 17:49 minutos en la República Argentina. Estamos ya cerrando esta linda jornada de día viernes. Salí recién afuerita, ahí a tomar un poco de aire, a caminar. A caminar un poco, porque veo que estamos mucho tiempo sentados y eso tampoco es bueno.
1: A mí el reloj ya me va marcando 3 veces, mucho tiempo sentado.
0: Ah, ¿tiene esa aplicación, digamos?
1: En realidad el reloj es para entrenar, pero yo como no lo utilizo para entrenar, lo utilizo para recibir mensajes del celular, me avisa cuando, por ejemplo, tantas horas de sueño, me hace un informe
0: general
1: de salud. Y en el medio, cuando estoy mucho, y cuando camino demasiado, me dice objetivo cumplido.
0: Ah, bien. Bueno, pero sí, es verdad, nosotros pasamos mucho tiempo.
1: Usted se levanta y se sienta. Claro. Se levanta de estar sentado y se acuesta.
0: Sí, hago una abdominal por día, cuando me levanto así.
1: Una.
0: Y ya.
1: No, pero se mantiene.
0: Sí, pero bueno, lo mismo. ¿Cómo así? ¿Cómo medio rápido? Por eso, digamos. ¿Cómo le puedo decir?
1: No se sienta a disfrutar de la comida, hacer sobremesa. Ah,
0: no. Eso es lo que por ahí muchas veces mi...
1: ¿Nutricionista?
0: Me reclamo por mi hija. Digo, por ahí comparto el almuerzo y muchas veces así me da la...
1: Ella habla y usted come.
0: Claro, entonces como que no me gustaría. Entonces los fines de semana es como que más relajado y todo eso.
1: Se levanta, hace el asadito, está en pie. Quiero creer que el fin de semana está de pie. Tanto que permanece en la semana sentado...
0: Acostado, pero no, ¿qué? ¿Asadito, dijo usted?
1: Bueno, no le dije de qué.
0: Ah.
1: Por lo menos el fuego hace. Después, quiero creer que para quemar boletas de deuda.
0: Claro. El fuego siempre.
1: Sí.
0: Bueno, 17:51 en la República Argentina. Le agradecemos a la gente que se comunica con nosotros al 15505-0553-37.
1: Está dando su número de teléfono en vivo.
0: No, que ojalá, que número mío.
1: Está dando el suyo personal, quiere que lo mensaje reconozca.
0: No, sabe que estaba dando el del canal.
1: Ah, bien, hermoso. Mezcla que está. Y estamos a viernes, va a tener 2 días.
0: Es mucho.
1: Le tengo una noticia mala.
0: Mala,
1: no,
0: ¿por
1: no la acompaño de la buena, esta es mala.
0: ¿Por qué?
1: Donde la miremos es mala, porque YPF confirmó que va a aumentar la nafta y el gasoil un 1% desde hoy a las 0 horas, o sea, el sábado 0 horas. Así que, si bien la compañía atribuyó la suba a la extensión del conflicto en Medio Oriente, que mantiene el precio internacional del crudo por encima de los $100, el ajuste es menor al que hicieron las demás petroleras, pero no por eso no van a dejar de hacer el aumento. Así que 1% promedio, tanto la nafta como el gasoil, a partir de las 0 horas de sábado, es decir, hoy.
0: Hoy.
1: A la noche, a partir de las 0 horas, 1%.
0: No me quiero imaginar lo que van a estar las estaciones de servicio antes de las 12.
1: No pregunten.
0: ¿Va a estar lleno?
1: Va a estar, obvio, va a estar todo lleno. Es más, usted no sé qué hace acá, que no está cargando ya combustible.
0: Sé que si hay algo que a mí me molesta demasiado, hay varias cosas, pero una de las que me molesta mucho es hacer,
1: fila.
0: Hacer, o demorar en ese sentido.
1: La espera.
0: La espera no me gusta. No me agrada, digamos. Hay gente que se desespera. Sí. A ver, o lo mismo cuando vas a un lugar y viste, no, que yo me siento acá. Bueno, me contaron el día de ayer lo que era la Ciudad Cultural, era tremendo la cantidad de gente que había. No había lugar en ningún lado.
1: ¿Viste?
0: En ningún.
1: Sí.
0: Demora de hasta 2 horas.
1: Sí.
0: En Ciudad Cultural para ver el desfile.
1: De lo que era Ciudad de Nieva, Parque San Martín, de ahí para adelante.
0: Bueno, olvídense. Ahí no me meto, por ejemplo.
1: Es una ida sin vuelta.
0: Claro, esas cosas, por ejemplo, a mí sí me sacan de las casillas. Bueno, un término medio nuevo, ¿no?
1: No, acaba de tirar la libreta de enrolamiento.
0: Claro, no el documento. No el documento verde ese que tapa...
1: No, libreta de enrolamiento.
0: La libreta de enrolamiento. Pero esas cosas no me agradan, digamos, es como que me pone de mal humor.
1: Y sí, la de esperar esto, a mí no me gusta hacer la fila, no me gusta estar en pie. A mí me sentás y te hago la fila.
0: Bueno, pero
1: estar en pie.
0: O por ejemplo, no muchas veces, o cuando vas al médico y tenés que esperar.
1: Por orden de llegada.
0: Es terror. A mí no.
1: Es un horario, claro.
0: Claro, decime, listo. Pero no, esas cosas no. Por ejemplo, yo tengo la fortuna, es más, hace un bastante que no
1: lo... fortuna? ¿Tráigala?
0: No, tengo la fortuna, no me dejó terminar. ¿Dónde espera más? Por ahí en el dentista, ¿no? En el odontólogo.
1: Sí.
0: Bueno, yo tengo la fortuna de que mi amigo ahí atiende, pero hace mucho que no voy, tengo que ir a verlo. Antes que termine este año, lo voy a ir a ver a mi amigo, al doctor Farfán, de calle Independencia, detrás de Casa de Gobierno. Él me dice, vení a esta hora, y el tipo a esa hora me atiende.
1: Muy bien, que es raro.
0: Claro, pero él te da turnos, te dice, por ejemplo, a las 15, pum, a las 15.
1: Mira.
0: Llegás 15 y 5 y te dice...
1: Ya, papito,
0: te
1: tarde.
0: Te estoy esperando de las 15, dice. Porque uno le pide el turno y por esto...
1: Y
0: no,
1: que no le pone la anestesia.
0: No, no. No, o sea, él tiene por paciente, a ver, tiene una demora de 30 minutos, mira. No sé, de acuerdo sí. a lo que tenga, ¿no? Si obvio. Es una limpieza, algún tratamiento conducto. Esa, tiene un tiempo, 40 minutos, porque sí. tampoco más de 40 minutos con el odontólogo no puede estar, no, duele después todo. Entonces va arreglando de a poco. Pero 40 minutos, sí, 40 minutos te desocupo y ya tiene el turno el otro, así.
1: Tal cual.
0: Pero a rajatabla.
1: Está bien.
0: ¿Eh? Y él, te, sí. y él te, lo único que te pide, vos me pediste el turno a tal horario, tengo este, te da varias opciones. Bueno. Si no fuiste, por lo menos avisale 24 horas antes.
1: Bueno, Jujuy tiene esto de la impuntualidad, ya de por sí. Jujuy, somos muy pocos los puntuales.
0: Claro.
1: Jujuy es costumbre, te diría. Y vos sabés, y no, pará. Y ahora, las conferencias que hay que esperar.
0: Oh, no, ese es el error.
1: Cuando te decían a las 10 y eran las 11 y no arrancaba. Y vos llevabas una hora sentado esperando conferencia y no te podías mover porque ya llevabas una hora sentado ahí.
0: No, porque es importante, a ver, el propio gobernador o algún ministro importante... ese de terror o algún gremialista que sí o sí por cuestiones digamos de actualidad y que eran sumamente importantes, pero bueno,
1: claro.
0: La realidad es que sí, los jujeños somos y en los planteles de fútbol, ¿sabes? Para peor, los planteles de fútbol el cuerpo técnico ya sabe que digamos no hay un horario fijo, entonces te dice de 15 para 15:30. No, ¿es 15 o 15:30 o no?
1: Así, pa 15:30 le dicen.
0: Bueno, una manera de decir. Yo lo estoy, digamos, futbolizando al término.
1: Ah, bien.
0: De 15 para 15:30.
1: Bien.
0: Así sería correctamente.
1: Ah, está.
0: Pero el técnico dice de 15 para 15:30.
1: Pa 15:30,
0: No, ¿es 15 o 15:30? No me voy a... Pero así, en serio.
1: Sí, es verdad. Pero, o cuando alguien te invita y te dice alrededor de las 9
0: no,
1: te
0: espero,
1: no, decime el horario, no alrededor.
0: Claro.
1: Las 9 son las 9, el alrededor puede incluir 8, 8 y cuarto, 8 y 20, 9 y media, 10 y 11.
0: Sí. Entre las 9 y las 10, ¿qué entre las 9 y las 10? Claro. Decime,
1: 9:46.
0: Claro. Y llegar a las 9:59. Bueno, nos vamos, bueno. Nos vamos, nos fuimos. Gracias por la compañía, André. Será hasta el día lunes.
1: No, ¿qué gracias? Págueme.
0: No, bueno, págueme usted también, entonces. Después le cobramos a Rita.
1: Después le cobramos a Rita.
0: Gracias.
1: El lunes.
0: André, gracias. Rodolfo Ramírez, muchísimas gracias a la gente. Chau. Buen fin de semana. 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
1: 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Por su cercanía al Polo Sur, los días duran hasta 18 horas. El sol se pone pasadas las 22 y vuelve a asomar un poco después de las 4. Una postal increíble donde la noche apenas existe y el cielo parece eterno. 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
2: Un estudio internacional reveló que ser sedentario más de 10 horas al día aumenta el riesgo cardiovascular aún en quienes van todas las semanas al gimnasio. Estas conclusiones corresponden a una investigación que siguió a casi 90.000 personas en el Reino Unido durante 8 años y que midió los niveles de movimiento durante una semana mediante un sensor en sus muñecas. El aumento del riesgo a largo plazo se registra inclusive en aquellos que realizan la actividad física moderada a vigorosa, yendo, por ejemplo, 2 o 3 veces por semana al gimnasio, pero que pasan el resto del tiempo sentados. El médico Jorge Franchella, del área de salud y deporte del Hospital de Clínicas de la Universidad de Buenos Aires, dio más detalles.
3: Tengo un problema cardíaco, pero lo hago actividad de una manera razonable, pueden ser pasos, lo que mi médico me sugiera. Cuanto haga más pasos o más actividad en el resto del día, voy a estar mejor y menos lejos de la enfermedad, y lo puedo hacer en casos como la insuficiencia cardíaca o situaciones coronarias, cosa que tal vez en otro momento, obviamente no le vamos a pedir que vaya al gimnasio a la persona que tuvo un infarto y no sabemos ni cómo lo medimos, pero lo que le estamos pidiendo es sea más activo el resto del día.
2: Informó Diana Costanzo para Radio Nacional, tu radio.
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5: Para Luis Alfaro, que se encuentra en zona rural, viajar hoy sin falta a Gregores es urgente, firma Yolanda.
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0: Saúl, el Mencho Medina. ¡Oh, Mencho! El Mencho. ¿Se acuerda de Ramón Ismael Medina Bello? Claro, por eso le decían el Mencho. ¿Eh? Ahí está. Por eso le pusieron, ¿eh? Por el Mencho Medina Bello. Y acá en la mesa saludamos, sí, al señor, al emperador, con nosotros. Seguramente que trae algo, bajo la manga. Algo trae, hijo. Está con nosotros el empernador, Julio César Amador. ¿Cómo le va, Julio César? Hello, ¿cómo anda?
1: Ya me aturdió. Palagoso.
0: Ya ese querido.
1: Estamos. Buenas tardes para todos. Espectacular. Muy lindo. Más de 30 grados.
0: Es viernes. Acá está lindo.
1: ¿Qué más quiere?
0: Nah, ya está. Espectacular. Viernes. Se nos duerme.
1: Hoy tenemos, hoy hacemos un sorteo para los
0: amigos. Sí, mucha gente, ¿eh? Le digo, sí, sí. En serio le digo, mucha gente, sí, que nos escribieron, hola, dice, hola, hola.
1: Hoy no vino el señor que está ahí, estamos contentos.
0: Ay, no. El señor Enrique Nicolás Córdoba, ¿cómo le va, Quique?
1: No vino, pero...
0: ¿Cómo anda, Quique? ¿Qué hace, Quique?
2: ¿Cómo anda? ¿Cómo le va?
0: ¿De dónde viene, Quique?
2: Del estadio. Estamos armando todo. Están hecho una gran transmisión. Para Nacional Tartagal y Nacional Salta.
0: ¿Sí?
2: Sí, para acá no se fija.
0: ¿En serio?
2: Sí.
0: ¿Pagó ya los 20 lucas que tiene que pagar?
2: Ayer.
0: ¿Ayer se pagó? ¿Y por qué no dijo nada usted?
2: Porque usted no iba y yo te dijo que no me interesa.
0: No. Pero yo ayer le pregunté y usted me dijo, no voy a ir, me dijo.
2: Y yo le dije, sí. De mi boca, jamás.
0: ¿O no? Dijo eso.
2: Dijo eso.
1: Pero igualmente, ¿usted le va a creer a este cristiano que no va a ir alguna vez a ese evento?
0: ¿Se ha acreditado?
1: ¿Algún evento, digamos, acreditado?
0: Sí. ¿Siempre está acreditado?
2: Los eventos me llaman a mí para que...
0: No, hermoso buque, ¿no? Bueno,
2: sí, bueno, nos vamos, está bien.
0: Vaya con Dios.
2: Hay novedades, ¿no? Vamos a hablar un poquito de Gimnasia y Avenida de Jujuy. Recordemos, hoy el domingo juega a las 21 horas, hoy vamos a dar el equipo.
0: Bien.
2: El equipo de San Martín de Tucumán.
0: No, bueno.
2: Gimnasia todavía no hay novedad. Y esto también es en la noticia, tiene muchas dudas. Hay algún tocadito, me dicen también desde lo físico, así que hay que ver cómo llega para el próximo día domingo. Dudas en el equipo de Pellerano para enfrentar a San Martín en un duelo trascendental, ¿no? Para el Gimnasio.
0: Sí. Importantísimo. Tiene que ganar o ganar.
2: Así es.
0: Este es el partido, digamos, que hay que ganar.
2: Sin dudas. Y Gimnasio va a tener así, final tras final, minuto a minuto, y yendo así hasta que finalice el torneo, si es que quiere seguir peleando la tabla principal, el primer puesto, ¿no?
0: Exactamente. Bueno, el saludo para nuestro amigo Sebastián Alejandro Vil, te dice, los estamos escuchando, ¿eh?
2: ¿Cómo le va?
0: ¿Cómo le va, Seba? ¿Qué tal, Seba?
2: Sebita,
0: ¿cómo anda?
1: ¿Vio el reencuentro?
0: ¿Cómo anda, Seba?
1: El reencuentro.
0: ¿De?
1: De usted con una persona.
0: ¿De mí?
1: Sí.
0: ¿Eso es guía?
1: No es.
0: A ver. Seguía de acá la chica.
2: Lola Mora, ¿no?
0: Lola, no sé ni cómo se escribe. Con eso le digo todo.
2: ¿Cómo que no?
0: No sé ni cómo se escribe. Qué verdad.
1: Es su hermano.
0: Sí, es mi hermano. Ese día. Che, lo vamos a llamar enseguida a mi amigo Silvito. Estuvo ahí, se definió la zona A de la Liga Jujeña de Fútbol. ¿A usted que le gusta? ¿Eh? A usted que le gusta un montón.
1: La verdad es que ayer
0: no durmió. ¿Sabe quién se quedó afuera?
2: ¿Quién se quedó afuera?
0: ¿Pero quiere adivinar o quiere, digamos, hacer...?
2: Porque yo sé que... ¿Estamos hablando? Perdón, ubíqueme.
0: Liga Jujeña de Fútbol.
2: Sí, se quedó afuera Zapla.
0: No, ve que no sabe. Y encima de su equipo.
2: Los Perales.
0: ¡Afuera!
1: Ahora fue
0: los Perales.

0: esperar. Viene bien, ¿eh? ¿Se acuerda que el doctor nos dijo que se estaba preparando un equipo, digamos, para pelear cosas importantes?
1: Sí.
0: ¿Qué pasa?
1: Está quedando fuera de todo.
0: Quedando fuera de todo. Bueno, lo vamos. Y sabe quién se metió, ¿no?
2: ¿Y quién se metió?
0: ¿Quién se metió? Le vamos a preguntar a él, lo vamos a llamar en vivo, porque hoy no tenemos producción. Hoy no tenemos producción, ¿o no? Usted se quiere levantar. ¿Cómo le va, Silvito? ¿Cómo anda? Buenas tardes.
3: ¿Cómo... Hola, Aníbal Cáceres.
0: ¿Cómo anda? ¿Me puede decir, digamos, alguien que el torneo pasado se había quedado en la puerta, ha clasificado a la instancia final de este torneo liguista, Jesús Gringo Flores? ¿De quién se trata?
3: El año, a ver.
0: ¿El año?
3: Otra vez la adivinanza.
0: ¿El
3: año? ¿Es un juego de adivinanza o es algo serio, Aníbal? Porque
0: no,
2: estamos ocupaditos, ¿no? Estamos en la elección, dice.
3: Está impredecible.
0: Acá dice Quique, dice que no es un jueguito porque... porque queremos saber, a ver si la gente también se engancha, ¿no? ¿Quién es el equipo que ha logrado clasificar después de haber quedado en la temporada pasada en la puerta? En la puerta de la clasificación.
3: Gimnasia.
0: No.
3: Gimnasia no quedó en la puerta de clasificación,
0: comadre. No. Gimnasia no. De la Liga Jujeña, le digo yo. De la Liga Jujeña. De la Liga, sí.
2: A ver.
0: Usted que estuvo ahí, me dijo que gritó el gol como nunca. El gol de Atlético.
3: Atlético Palpará, ¿usted está hablando?
2: No, Tucumán.
0: Sí, Atlético Palpará. Atlético Palpará.
3: No, Atlético Palpará es el que clasificó este torneo clausura.
0: Sí.
3: Porque el torneo apertura, a la última fecha también llegó con posibilidad de clasificar. Había ganado... pero por lo que fue el sistema olímpico,
0: sí,
3: en esa oportunidad con los penales, que había perdido en la primera fecha, llegaba a misma cantidad de puntos, y por sistema olímpico, el resultado a favor de los penales, terminó clasificando el conjunto de los penales.
0: Claro.
3: En esta clausura, llegó a la misma, el mismo desarrollo, o sea, casi el mismo final. Los penales con dos unidades... Atlético Palpará con 10 unidades.
0: Sí.
3: Atlético tenía que ganar para recién saber si tenía o no posibilidades según el resultado de los penales. Los penales perdió. Y Atlético Palpará sumó 3 unidades y es por eso que entra como cuarto clasificado del torneo clausura de la Liga Jujeña de Fútbol. Creo que era zona A, si no me equivoco, ¿no?
0: Sí, zona A. Hoy juega zona A. Sí.
3: Exactamente, y bueno, y ese es el clasificado a la siguiente, a la fase de playoff. Los dos equipos de Palpará clasificaron hoy, porque Zapla ganó, pero Zapla con ganar o empatar estaba adentro, digamos.
0: Claro.
3: Zapla ganó a La Valle 2-0, así que entró como tercero. Así que Palpará está de fiesta, muchachos.
0: Claro, tal cual, El Pirata y el Merengue, A usted que acá lo tengo, Enrique Nicolás Córdoba, que lo quiere saludar,
2: ¿Cómo anda, Silvito querido?
3: ¿Cómo anda, querido Quique?
2: Acá estamos.
3: ¿Está calentando motor? ¿Es todo para
0: el domingo?
2: ¿Para esta noche? Para esta noche, sí. Es que Aníbal no le da importancia a lo que es importante.
3: ¿No se va al estadio a la noche?
2: Por supuesto. A desarmar el escenario.
3: ¿Gimnasia, no?
2: A desarmar el escenario.
3: Perdón, pensé que juega gimnasia.
0: No, va a desarmar el estadio.
3: Ah, ¿no es porque juega gimnasia?
0: No.
2: El domingo lo invito si quiere, ¿no? Para ver si quiere ver gente, lo invito.
3: ¿Vamos a ir al Río Blanco?
0: No, acaba de hablar. No, todavía no. Acá Quique se ríe un rato y le manda saludos, Bueno, Silvito.
3: Con un amigo que lo quiere saludar.
0: Fueron carroceros. El otro día estábamos hablando de la historia de carroceros y todo eso. Me parece que Seba Vilte también fue carrocero, ¿no? A ver, Seba, ¿fue carrocero o no?
3: Sí, el año posterior a Quique.
0: Ah, bien, menos mal que lo compartió con Quique.
2: No, yo era carrocero igual.
0: No, ¿usted era carrocero?
3: Yo salí el tercero, creo que él salió primero.
0: ¿Él salió primero? No, güey. Usted no le va a meter en un centro. Yo que lo quiero golpear a Quique y usted me encima lo hace agrandar. Che, Sevita, te mando un abrazo, saludo para nuestro amigo en común, el chatito ese, Fabricio Coronel, Ahí lo,
3: obligatorio.
0: Sí, ahí lo vamos a ver. Te mando.
3: ¿Quieres mandar un saludo?
0: Sí, ¿a quién?
3: Al gran Mencho Medina, que estaba operando. Ahí veníamos está. Charlando con Seba, lo estábamos escuchando.
0: Sí.
3: Y digo, date atento, Seba, con si el Mencho está, el tema que va a poner. Así
2: claro,
3: que.
2: Claro, ¿ves?
3: El genio del Mencho.
0: A ver, ¿qué tema, con qué tema cerramos? Mencho ya no tiene ni uno, mire. No tiene...
3: Se le acabó la playlist, ¿no?
0: Se le tildó la máquina. Se le tildó la máquina. Ahí le pone un tema, chicos. Gracias, como siempre, Silvito y Seba. Un abrazo grande, amigos.
3: Saludos, chicos.
0: Abrazo grande, dale. Chau, chau. Ahí estaba, un poco en la voz de Silvio Germán Guanuco y también el señor Sebastián Alejandro.
2: Andan juntos a todos lados, ¿no?
0: Sí, bien.
2: Hace meses.
0: Acá me dice, ¿cómo son los cruces? ¿Quieres saber o no? Si no quieres saber, me levanto y me voy, ¿eh? Me levanto y me voy. Si va a hablar pelotudeces, me levanto y me voy.
4: Qué agresión.
2: Váyanse, a ver.
0: No.
4: Qué agresivo.
2: Eso aprendió de Añasco, ¿vio?
4: No. Ahí ya me está mal.
0: Así que metiste bomba. Vamos a quedarnos justamente acá con cómo van a ser los cruces de la liga. Así cerramos el capítulo de la liga, después hablamos un poquito del torneo regional.
4: Tengo primero un mensajito bueno, para que vayan anotando.
0: Dale.
4: El sorteo a la nochecita. Hola muchachos.
2: Hola.
4: Para participar del sorteo, para vivir el momento lobo. En las cabinas de transmisión de Radio Nacional, dice.
0: Ya no está, la está choreando un streaming ahí que.
4: No, tampoco.
0: ¿O quedó otra?
4: Dice, espero ser el feliz ganador. Soy Pat. Qué raro que suena formalmente el amigo. Ya cuando me olvidé, lo van a saber quién es. Patricio Nicolás Dionisio. Deja el DNI. Y saludos grandes. Nico,
0: el misil, no sé. Ahí está.
4: Misil,
2: ¿cómo la parte se notamos? Dígame.
4: 29-153-005.
0: Muy bien. Sí.
4: Ya claro. Puede ir a pedir un préstamo.
0: No, este encima.
4: Listo, misil, ahí está participando por una entradita en la preferencial. Para ir a ver el lobo el próximo domingo, 21 horas, frente a San Martín.
0: Tenemos cuatro entradas, ¿eh? Tenemos cuatro entradas, así que 3885...
4: ¿Puedo
0: participar? No, usted no. 3885055337. 1-5505-5337. Bueno, cerramos capítulo de Liga Jujeña de Fútbol, ¿le
4: sí,
0: parece?
4: Sí, por favor, estoy esperando.
0: Zona clasificados.
4: Tremendo.
0: Atlético Cuyaya. Y acá es...
4: Cuyallita gana. Cuyallita hace lo que se le da la gana.
0: Bueno, General Lavalle, grande Lavallito,
4: oh, Lavalle. Qué grande, el clásico.
0: Ahí me está escribiendo Horacio José Calapeña, Me está escribiendo, está caliente con los jugadores de Lavalle, Lo espera, dice, porque perdieron con Zapla 2-0. Así que está caliente. Bueno, clasificado 16 puntos. Alto Hornos Zapla 15 puntos. Y ingresa Atlético Pálpalá con 13 unidades afuera, Los Perales, Del otro lado, zona B, los clasificados, Gimnasia y Esgrima de Jujuy, adentro, Deportivo Luján, Atroden, Alberdi, adentro, General Belgrano, adentro. ¿Cómo se va a dar justamente los cruces? Ya le digo, Atlético Cuyaya frente a General Belgrano. Lavalle, General Lavalle, va a jugar frente al combinado de Alberdi. Alto Hornos Zapla va a jugar frente a Deportivo Luján. Ah, Luján salió tercero, me dice. Mira, tenés razón, porque Alberdi empató, tenés razón. Acá. Entonces cambiamos el cruce. Decíamos en este caso... Lavalle va a jugar con Luján y Zapla lo hará con Alberdi, mientras que Atlético Pálpalá jugará frente a Gimnasia y Esgrima de Jujuy. Ahí está. Gracias, gracias a la gente por bien. Estar conectada y enganchada. Pero
4: qué bonito.
0: Ahí están, ¿no? Ahí están todos bien. Los detalles en cuanto a la Liga Jujeña de Fútbol. Acá Horacio sigue caliente.
2: ¿Qué dice? Sigue caliente.
0: Sigue caliente, sigue caliente.
2: Bueno, pero si está tan caliente, que vaya y se involucre en el club. Más fácil mandar mensajito.
0: Pero él es socio, ¿eh? Él es socio. Él es socio de General Lavalle, socio número 15, creo, si no me equivoco.
2: Bien.
0: No, es uno de los primeros que la
2: pegó. Oh, está libre, no, bravo, nomás antes.
0: Libre, claro, es que libre.
2: ¿Qué es eso?
0: O sea, puso la plata, el terreno, todo, y también, digamos, tiempo. Fue presidente el Libre Bravo. Oh, claro. ¿Usted no jugó en Lavalle?
2: Jugué en Lavalle, sí.
0: ¿Y no. qué aporte le hizo al club?
2: No, bueno, jugamos Federal A, Federal B, Federal C. La mano de Tata.
0: Federal A, Federal A. Yo no creo que haya jugado usted Federal A.
2: ¿Sí?
0: ¿Cómo va a jugar usted Federal A? ¡Hermoso!
2: Federal A, Federal B, Federal C y el Interregional.
0: No, se ahoga porque usted está mintiendo. Se ahoga porque...
2: Están los libros, ya lo probamos. Están los libros de Horacio, lo demostró en el club.
0: ¿Qué? ¿Cómo, Horacio? No creo, Horacio, no diga esas cosas.
2: Busco los pelpas.
0: Los pelpas. Bueno, Julito, ¿quiere compartir la información que le mandaron o no? ¿O no va a compartir?
5: ¿Cuál?
0: No sé, la que mandaron, ¿no? Me dijo que el señor...
5: No, Añago manda mensaje.
0: Ah, manda mensaje.
5: Y él está...
0: ¿Me está escuchando?
5: A los dos. Uh-huh. Se vayan a...
0: No. Usted... No,
5: está agresivo el hombre y sigue escribiendo.
0: Y sigue escribiendo, bueno. Un saludo grande, ¿eh?
5: No viene...
0: Celestino. Bueno, final de los, digamos, de lo que fue la instancia de fútbol en los Juegos Suramericanos.
2: Estuvimos viendo ahí exactamente, un partido ¿cómo? Muy parejo, igualdad en los 90 minutos. Argentina tuvo algunas chances para definirlo, no estuvieron en su mejor jornada. El más claro fue...
0: No puede ganar Paraguay, hermano.
2: Tulián fue el más claro. Nos puede ganar Paraguay porque hace 40 años que no gana Argentina esta medalla. Y sigue.
0: Claro.
2: Y pero sigue.
5: Se supone que son los chicos de futuro sub-20.
0: Claro.
5: Y que son chicos que son el futuro de la selección mayor.
2: Muy cerca de la medalla de oro porque perdió por penales y por un solo gol de diferencia. El
0: partido contra Chile también estuvimos frunciendo.
2: Bueno. Sí, se llevó insultos.
0: Claro, que decían jugador
5: contra Chile. Paraguay, contra Chile. O sea, nos enfrentamos a España, Portugal, no sé.
0: Claro, que no defienda lo indefendible.
2: Muy parejo, en esa categoría es muy parejo el fútbol. Lo cierto es que estuvo cerca, jugó un buen partido de Argentina, fue protagonista. Faltó el último toque, muy poquito de Paraguay. Cuando lo buscó Paraguay, Argentina se defendió bien.
5: Tu público a favor,
0: ya, todo.
2: Repleto.
0: Sí, se jugaba, recordemos, en el Marcelo Bielsa.
5: Sí, cancha de Newell's.
0: Ahí se jugaba.
5: En el Parque de la Independencia. Tengo mensajitos que llegan al 155-055-337 del queridísimo Gallego Mota.
0: ¿Qué dice Gallego?
5: Hola muchachos, grande el misil, siempre con la barra de Nacional.
0: La barra, bien.
5: Saludo grande al querido Gallego.
0: Gallego, socio también de Gimnasia, así que va a estar en la cancha el día domingo.
5: Por supuesto, eso no cabe en dudas.
0: Usted va a estar también, ¿no, Quique, el domingo?
2: Creo que no llego.
0: Cierto, ¿va al final a ver la final de Estudiantes? Che, hablando de ese, final de la Supercopa Internacional. Llego, bueno,
5: ¿juegan equipos argentinos?
0: Juegan equipos argentinos, digo, ¿se juega en otro lado del mundo?
5: No.
2: Se había armado en su momento esta copa para que el fútbol argentino se muestre en otro lado. ¿Se acuerda? Se iba a disputar en Dubái, en Emiratos Árabes, una sola vez. Después no se jugó más afuera.
0: Racing Boca, que gana Racing.
2: Exactamente.
0: Que en ese encima le chorean el lugar a Patronato, ¿no era?
2: Claro, correspondía a Patronato.
0: Patronato. Y ahí se... Digamos,
2: desde ese momento después no se jugó más en el exterior y bueno, ahora se juega en Santiago del Estero.
0: No, pero el de River, Talleres de Córdoba, ¿dónde se jugó? No, se jugó en Paraguay.
2: No.
0: ¿A dónde?
2: Sí, Paraguay.
0: ¿En Paraguay?
2: Que sí, perdimos. En Asunción.
0: Claro que perdimos por penal.
2: Es verdad.
0: Fue la última, digamos. Pero sáquenle en el Internacional entonces.
2: Sí, bueno, pero es por los títulos que ganaron previamente.
0: Supercopa Internacional. Es porque había puesto, vino un jeque y la puso. ¡Epa! Y la puso, puso la plata y bueno, y después no quiso poner más porque, digamos, cero atractivo, obviamente. Bueno,
2: ¿hace cuánto que no va a Santiago usted?
0: A Santiago, la última vez fui a ver la selección con Curazao.
2: Bueno, es hermoso, Santiago parece otro país.
0: No. Un saludo para Zamora. Para nuestro amigo Zamorita, hola. Que diga Papá, algo.
2: Zamorano.
0: No.
2: ¿Quién? Sí, yo le digo que Santiago se parece otro.
0: Pero San Luis es otro.
4: Le chorearon el MotoGP.
0: ¿Le chorearon?
4: El MotoGP.
0: ¿Ya no lo hacen ahí?
4: No.
2: El año pero próximo, vuelve.
4: El año que viene se va a correr en el Autódromo de Buenos Aires.
0: Entonces dejó de ser otro país.
2: No, pero tiene mucha competencia, muchas cuestiones internacionales. La verdad que...
4: Tan recaliente.
0: Tan recaliente, sí. Y che, porque, también...
4: O sea, era una vez al año, en serio, un evento internacional de primer nivel.
0: Claro.
4: Que visitaba el interior del país, y en este caso Termas de Río Hondo, y que tenía una cantidad de hoteles ocupados, no solo en Termas, no solo en capital de Santiago, sino también en San Miguel de Tucumán. Toda esa zona no daba abasto con la cantidad de hoteles ocupados, la cantidad de gente, el movimiento que generaba, el ingreso económico, y el Autódromo de la Ciudad de Buenos Aires, que está en plena ejecución de transformación, de renovación y de todo lo que usted quiera, va a quedarse con esta fecha en abril del año que viene. Y con la gran posibilidad de que el mismo Autódromo en el 2028 reciba la Fórmula 1.
0: Mirá vos.
4: Por eso se está trabajando. Pero la verdad a mí me da cosita porque es uno de los autódromos más modernos del país, más lindos, y ya era como tradicional.
2: Un clásico. Un
4: clásico, sí, de que allí se corre el MotoGP. Ahora, si después se da, si Dios quiere y se da la posibilidad de que en el 28 venga la Fórmula 1 a Buenos Aires, vale el MotoGP de nuevo, claro, a Santiago, ¿no?
0: Digo. O sea, es como un plan B, dice usted.
4: ¿Cómo un plan B?
0: O sea, por ejemplo, si el MotoGP...
4: No, es que en realidad Buenos Aires quiere llevarse todo. Lo que pasa es que hay que poner también.
0: Claro.
4: Hay que ponerse...
0: Pero escuché declaraciones y obviamente a gente que ha ido a hacer la cobertura y que es amante del deporte de velocidad... y del MotoGP, digamos, están muy contentos con... Porque se armó toda una ciudad, a ver...
4: Sí. Creció una enormidad Termas, porque Termas antes que era característico de vacaciones de invierno y de jubilados. De
0: jubilados.
4: Exacto, ¿no? Ahora es una ciudad que tiene... Es un... Salvando la enorme, enorme diferencia, sí. Es un mini Las Vegas.
0: Pero...
4: Salvando... Otra vez digo, yo no conozco Las Vegas, pero...
0: No, pero aparte...
4: La cantidad de casinos,
0: aparte,
4: se generan nuevas las de teatro.
0: Terma de Río Hondo tiene un hotel 5 estrellas que, por ejemplo, Jujuy no lo tiene.
4: Es más, tiene cantidad de hoteles que... Tremendo.
0: Sí, por eso.
4: Lo que pasa es que está cercano a dos grandes ciudades, Santiago Capital y San Miguel de Tucumán. Está prácticamente a la misma distancia de ambas. Está en medio.
0: Pero por eso te digo, o sea... Es una... Porque no es solamente Santiago, sino que acá mucha gente también se armaba
4: para ir. Acá yo tengo amigos, de hecho me invitaron. Acá se mueven, se generan movimientos de ir en moto hasta Santiago, no solo de acá. De
0: mueve la región, digamos.
4: Mueve todo.
0: Mueve la región, pero bueno.
4: Y algo, hablando ya que estamos hablando de automovilismo, vuelve el TC2000, el hermoso TC2000 que tenemos ahora y que fue una categoría histórica.
2: De viejo y querido.
4: ¿Se acuerdan con las grandes luchas del Flaco Traverso con Guerra, con Yoyo Maldonado?
0: Con el propio Di Palma en algún momento.
4: Claro. El TC2000 vuelve al Sonda de San Juan. Vuelve a disputar el TC2000 en ese autódromo emblemático, histórico, después de muchísimos años. Se vuelve a correr en el Sonda de la provincia de San Juan. Es realmente un muy lindo circuito. Y eso es una buena noticia, por ejemplo. Y otro circuito que está abandonado, o sea, lo digo abandonado porque no lo tienen en cuenta, porque lo tienen impecable, es un semicallejero que en algún momento alguien decía por ahí, si le hacemos un par de cositas, podemos traer la Fórmula 1, ¿no? Era el Potrero de los Funes, en también, provincia de San Luis.
5: otro gran circuito que está ahí a la espera de que pase algo, algún, que vuelva a pasar algo algún día.
0: Claro.
5: Y ya que estábamos con el automovilismo, le digo que hoy Colapinto clasificó, en realidad clasificó décimo, pero después por una sanción de 5 puestos a Carlos Sainz por haber no haber frenado lo necesario con una bandera amarilla, fue sancionado y retrocede 5 puestos y Colapinto va a largar noveno. Octavo Gasly y séptimo Verstappen. Lo que va a hacer esa largada, porque Colapinto es denominado hoy por hoy el mejor largador de la Fórmula 1. O uno de los mejores.
0: Largador.
5: Largador.
0: ¿Ah?
5: Así que, imagínense, va a tener a Gasly adelante y en la grilla del costadito a Verstappen. Si mueve bien Colapinto, no vaya a ser cosa que lo supera a los dos en la largada. Después, bueno, la carrera es larga, se verá. Recuerden, horario nuestro mañana, sábado, es raro porque uno está acostumbrado a los domingos, pero mañana 8 de la mañana, horario argentino, en Bakú, en el circuito callejero, Bakú, de Azerbaiyán, allí se va a correr la carrera, este gran premio, en donde hay expectativa con Colapinto, hay cositas que pasaron hoy, que Colapinto le dio una mano a Gasly en la clasificación y después no hubo devoluciones, y bueno. Y lo que es tendencia ahora es tratar bien a Gasly en redes sociales. Vio que Briatore salió enojado.
2: Hay un
5: porque,
2: altercado,
5: bueno,
2: con el periodista argentino.
5: Entonces, ¿qué hace ahora el hincha argentino? Le manda prácticamente poemas de amor a Gasly. En los mensajes, en los comentarios.
0: Volverá Gasly.
5: El hermoso Gasly, cosas por
2: qué bonito Gasly. Gasly. ¿Eh?
0: Cosas qué así. Bonito Gasly.
2: Claro. Cantate una Gasly.
5: Cosas así.
2: Así que armate uno Gasly.
0: Nos manda el gallego, dice. Sí, Aníbal Iquique, socio del Lobo, dice número 37. Buen fin de semana, barra de Nacional. Y acá nos manda la foto del carnet, Mota Santo Francisco,
2: ¿Qué carnet?
0: El carnet de socio de gimnasia, Mota, Platea encima, el tipo paga platea. A ver, muestre su carnet usted, Quique, que dice que es socio.
2: No lo traje, lo tengo guardado, pues un carnet muy importante.
0: ¿Lo tiene digital?
2: Sí, señor.
0: Y bueno, muéstrelo.
2: No, lo tengo digitalizado.
0: Y por eso, pues, muestre.
2: Pero está, tengo otro equipo, le dije que estaba trabajando por eso. Socio 10-10, búsquenlo en el expediente del Lobo. Socio 10-10.
0: Usted es un tránfugo, usted no está con ese tema de los sanguchitos, esas cosas, ¿no? ¿No?
2: No.
0: ¿No?
2: No sé qué.
0: No sé qué habla. Hay una foto ahí, ¿no? Que me parece que es, ¿o no?
2: Parecido, parecido. Sí. Yo que ya se inició la... Bueno, salió a la venta hoy la camiseta de Messi para la despedida.
0: ¡Oh, tremendo! ¿Cuánto sale?
2: Uy, creo que 300 lucas.
0: ¿300.000 pesos?
2: No, si quieren entrar en sitio de día. Y también ya se confirmó que el 6 de octubre vendrá el capitán Messi, se sacará la cinta y se la dejará el número 13. El nuevo capitán de la selección argentina, el señor Cuti Romero.
0: ¿Qué le parece?
2: Me encanta.
0: ¿A usted, Julito?
5: Sí, creo que... Sí, ya no está Otamendi tampoco. A De Paul no se la doy.
2: De Paul no fue convocado esta,
5: no fue
2: esta
5: convocado,
2: fecha,
5: ¿no? Va a llegar justo para la
2: para los festejos, nada más, o para la despedida, en realidad. Dentro de lo que es la convocatoria por los campeones del mundo. ¿Me parece bien que no haya sido convocado
0: De Paul? Y es que viene medio bajo.
2: ¿Sí?
0: Sí, viene bajo. Aparte está pensando en otra cosa, De Paul, en su casamiento. ¿O no?
2: Sí. A ver, ¿cuánto sale?
5: Dos. Acá tengo...
0: Tremenda camiseta. La camiseta,
5: Muy bueno. 259.
2: ¿Bien?
5: Y 230.
0: Acá está. Sí, 260, ¿no? Le digo.
5: Después hay...
0: Dice, pero acá hay varias, ¿eh?
5: Sí.
0: Messi...
5: Versión jugador...
0: Versión jugador...
5: 260.
0: Messi versión jugador... 230. Camiseta.
5: ¿Cuál es la diferencia?
0: 190. Después tenemos versión niño.
5: La versión no jugador vale 190.
2: Claro, tiene otro diseño y no tiene el número ni el nombre.
0: No me gusta esta, Quique.
2: ¿Cuál no le gusta?
0: Esta me encanta.
2: Ah, la alternativa.
0: La alternativa.
5: ¿La es verdecita?
0: No, ¿cuál? Este también.
2: Medio azul.
0: Está muy buena. Esa me gusta. ¿Me presta su tarjeta?
2: Pero por supuesto, pásela.
0: Pásela. Bueno, saludo para nuestro amigo el Tano Caliope, que nos pasaba.
2: Grande, Tanito, ¿cómo anda?
0: Temprano nos pasaba, dice, estaba re caliente, porque dice, qué desastre Italia, no tiene nada, dice, tiene que volver a lo que siempre jugó, el Catenaccio, cuando cambia de estilo de juego, fracasa, no tiene un jugador que haga diferencia, ni en habilidoso ni nada, estoy recontra re caliente, nuestro amigo el Tano, dice.
5: ¿Qué meriendan los Tanos? ¿Qué meriendan los Tanos?
0: Cafecito, cappuccino.
5: ¿Con qué?
0: Con croissant.
5: No, pero es en francés.
0: Hago un sándwich.
5: Bueno, de lo que está de moda acá en las cafeterías ahora, el pan, ¿cómo se llama? Es como el de la pizza.
0: Claro, como no es baguette, ¿no?
5: No.
0: Acá tenemos al baguette. Acá dice, mañana partido amistoso, selección sub-13 y sub-15 de la Liga Jujeña de Fútbol en el Estadio La Tablada desde las 8 a las 12 del mediodía, dice. La gente pregunta si Calapeña está caliente con Lavalle, dice. No, bueno, Calapeña sí está recaliente porque perdió. Pues perdió y justo, digamos, llega con un golpe para lo que es la instancia decisiva, ¿no? De este torneo clausura de la Liga Jujeña de Fútbol, edición 2026. ¿Va a dar la formación de Gimnasia?
2: Está muy complicado armarlo en Gimnasia. Hay que ver, recordemos, regresa Nicolás de Mateo, o al menos está en condiciones de ser tenido en cuenta después de que haya, que cumplió la fecha de suspensión. Uh-huh. Variables y posibilidades en defensa.
0: Usted tiene olfato, usted tiene, digamos, contacto, no me va a decir que no puede sacar una formación. Si usted me pide la formación de Zapia, yo se la doy.
2: ¿Seguro?
0: Que juega el domingo, torneo regional, frente a Defensor y Fraile Pintado. Pero algo.
2: Milton Álvarez en el arco. Bien. Anote.
0: Milton.
2: Minervino, Gonzalo de Matei.
0: ¿Es el salidor?
2: Y Lazarte.
0: Sale bien por las bandas, eso me
5: gusta. Claro. Sí, sale bien.
2: Gallardo y Molina por izquierda y derecha. Después invierten como siempre. Maidana. Sí, Panchito. Soria.
0: Ahí está.
2: Bianchi.
0: ¿Y? ¿El polaco?
2: Y Maranda, señores. Porque sabe que va a tener un partido especial el domingo.
0: Claro, el polaco hincha de Atlético.
2: Polaco es fanático.
0: Sí, ¿va a estar el polaco?
2: Sí.
0: Mire que el sábado no es la despedida del Pulga.
2: Sí, pero a lo mejor puede ir a Tucumán y volver, pero va a tener permiso, pero vuelve.
5: Ay, ¿se acuerda que en otro momento?
0: Claro, pregunto,
5: el Pulga, ¿no? Cuando estaba acá se fue a un casamiento.
0: Claro. Pero el sábado a la noche el Pulga, digamos, hace la despedida y va a estar el chaqueño palavecino.
5: Sí, el chaqueño. Mañana vamos a estar ahí.
0: ¿En serio?
5: Sí.
0: Qué grande, ¿eh? Porque el Pulga es como, es el ídolo máximo de Atlético, ¿no?
5: Es el ídolo máximo. Como Mario Lobo para
0: Espinal. Claro, el Pulga es el Pulga.
2: Cuando lo presentaron acá, hubo cadena internacional.
0: Claro. Pero
2: fue el último gran refuerzo que hizo Lío y Ruido en Jujuy.
0: Nos tenemos que ir, a las 20 lo veo. Bueno, a las 20 nos comunicamos, entonces usted va a estar en el estadio. Gracias, Menchito.
5: No, yo tampoco.
0: Acá nos quedamos nosotros. Dale, Menchu. ¡Chau!
6: Haciendo lo que hago, eso no volvería a hacer.
7: Tenía magnetismo. La voz del negro es una voz única. Creo que muy pocas personas tienen ese timbre. Tenía una capacidad de comunicarse con la gente.
8: El negro no podía caminar por la calle. Era una rockstar. Era impresionante. Que en la puerta de la radio había 200 personas esperando saludar al negrito.
9: Constato a veces, no sin preocupación, las derivas de las sociedades actuales, en las que se corre el riesgo de desviar el progreso de la ciencia y la tecnología en pos de emprendimientos lucrativos.
10: Argentina es un país donde muchos músicos estamos muy conectados con la fe y entonces tener un espacio de semejante consideración me honra enormemente.
11: Otro tipo de torneo, estar jugando hoy por una medalla es increíble, es otra sensación. Muy contenta de estar representando al país, con muchas ganas de jugar mañana la final.
12: El presidente Javier Milei prepara su viaje a Francia.
13: El jefe de Estado participará de la Semana Argentina en París.
12: El informe de Liliana Arias.
14: Luego de su gira en los Estados Unidos, el presidente Javier Milei retomó su agenda en nuestro país. El jefe de Estado arribó a Casa Rosada alrededor de las 16 para grabar una entrevista con un importante medio conservador francés. Se debe a que el próximo miércoles irá a París para inaugurar la Semana Argentina en esa capital europea, y en este contexto Milei también mantendrá una reunión bilateral con su par francés, Emmanuel Macron, además de una serie de encuentros con empresarios. El objetivo es atraer inversiones y mostrar su gestión en Europa. Cabe resaltar que la Semana Argentina en París va a tener cuatro ramas de la industria: oil y gas, minería, agroindustria y economía del conocimiento a través de la inteligencia artificial. Es por eso que la comitiva que acompañará a Milei estará integrada por 12 gobernadores, alrededor de 10 CEOs de empresas que operan en la Argentina y 7 funcionarios del Gabinete Nacional. Además de disertaciones que ya están en su agenda, Milei será premiado por el Foro Económico en París.
13: Murió el negro Oscar González Oro.
12: Tenía 74 años y vivía desde agosto de 2020 en Punta del Este, Uruguay.
13: De profesión abogado, había nacido en Mendoza y construyó una extensa trayectoria en los medios, principalmente en radio y televisión.
12: Durante varias décadas, al frente de diferentes programas, logró consolidarse como una de las voces más reconocidas de la radiofonía argentina.
13: El negro González Oro hablaba así sobre la muerte.
15: ¿Y si lo termino acá? ¿Y si está acá, seguí? Hice todo, tuve una vida hermosa. ¿Por qué no? Si yo no decidí cuándo nací, déjame decidir cómo me voy. Y quiero irme dignamente, como decía Borges, la carne y la gran alma. No quiero que me tiemblen las manos, no. En verdad no. No quiero que me vea así mi familia. Que mi familia son dos personas, Agustín y Pablo. Y el balazo, entiendo, pasa cada vez más cerca. Entonces digo, ¿por qué no me va a tocar a mí? Que soy eterno.
12: El periodista Daniel Haddad recordaba el paso de González Oro por Radio 10.
16: Cuando puse al aire Radio 10, lo fui a buscar, le dije: negro, lo único, vamos a cambiar totalmente de vida. En vez de 3 de la mañana, vas a empezar a las 6 de la mañana, a las 9 de la mañana. Y se adueñó de la primera mañana o de la segunda mañana y fue hasta el día que se fue de Radio 10 el número uno en su espacio, ¿no? Tenía magnetismo. La voz del negro es una voz única. Creo que muy pocas personas tienen ese timbre. Tenía una capacidad de comunicarse con la gente que lo llamaba a esa hora. Digo, si este tipo tiene la paciencia de tener paciencia a la gente que lo llama a las 4 de la mañana, a las 5 de la mañana, digo, a la media mañana va a ser un éxito.
13: Por Radio Nacional, el médico Claudio Sin lo recordaba de esta manera.
17: Como alguien que hizo algo absolutamente diferente y que hizo diferente, que puede durar 10 minutos, duró 20 años. Fue un creador. Por supuesto, contó con la audacia del resto del grupo que estábamos con él, con Eduardo Feynman, conmigo, con el dueño de todo ese grupo, que fue Daniel Haddad, que se dio cuenta de la historia, que un día el negrito empezó a cantar en la media mañana y él lo estimuló, y después inventó el pase, y después inventó Dale Gas, y después inventó lo de las chuchis. Era un eterno creador de cosas, era poco repetidor de historias, un gran creador de historias.
12: Reforma de la Carta Orgánica del Banco Central.
13: Por Radio Nacional, el senador de La Libertad Avanza, Agustín Monteverde, se refirió a la aprobación en la Cámara Alta de la iniciativa que volverá a diputados.
12: El legislador valoró la construcción de consensos para sancionar la norma y afirmó que las modificaciones apuntan a prohibir la emisión monetaria.
18: Concretamente, la reforma, además de consagrar como misión única, necesaria, indispensable, la preservación del valor de la moneda, prohíbe taxativamente todo género de emisión directa o indirecta para financiar al Tesoro.
13: Al respecto, Agustín Monteverde afirmó que la emisión es un impuesto discrecional.
18: La emisión es una de las formas más traicioneras de aplicarle un impuesto a la gente, ¿no? Porque es por la espalda. Y además de todo, no solamente la gente desconoce que se la está defraudando, desconoce que en ese momento se la está estafando, sino que además de todo, no se vota en el Congreso. Es un impuesto discrecional del Poder Ejecutivo.
12: Abel Pintos le cantará al Papa León XIV en el Cotolengo Don Orione.
13: El músico habló tras recibir la invitación formal desde el Vaticano.
10: Inconmensurable. Muy difícil de expresar lo que eso provoca. Bueno, yo soy un hombre de fe y me alegra enormemente. No, realmente me cuesta encontrar las palabras, sobre todo por la consideración, ¿no? Hay mucha, Argentina es un país donde muchos músicos estamos muy conectados con la fe y... Sí. Y entonces tener un espacio de semejante consideración me honra enormemente. Pensando y repasando en mis canciones, se me ocurren muchas que para mí tendría sentido en un contexto así. Así que realmente será una labor, va a crecer la ansiedad. Además, yo en general soy un tipo que de apariencias muy tranquilas, pero la procesión va por dentro y te lo puedo asegurar.
12: En su visita a Argentina, León XIV celebrará la misa en Luján con un vino elaborado desde 1939 por una centenaria bodega familiar en la ciudad mendocina de Luján de Cuyo.
13: Hugo Cabrini, enólogo y propietario de la bodega Cabrini, explicó por Radio Nacional la esencia del vino.
19: Todo vino seco, en contacto con oxígeno, tiene su alteración. De hecho, cuando nosotros abrimos una botella de vino, de un día para otro cambia porque es una materia viva. En el caso del vino de misa, es inalterable y es muy importante eso porque normalmente el consumo de vino es muy pequeño y para colmo, cuando se coloca en vinajeras o los envases no están completamente llenos durante algún tiempo, ese detalle de tener el nivel alcohólico que tiene hace que sea inalterable y eso es muy importante.
12: La información deportiva con Agustín Domper.
20: Agenda del fin de semana: el sábado la Supercopa Internacional Estudiantes enfrenta a Rosario Central a las 17 y el domingo gran partido en Rosario, Racing y Boca se enfrentan en búsqueda de las semifinales de la Copa Argentina, también en el horario de las 17 horas. Y nos vamos a Rosario para tener toda la actualidad de los Juegos Suramericanos con Facundo Paredes.
21: La selección de fútbol perdió la final ante Paraguay y se quedó con medalla de plata. El partido se definió por penales tras la igualdad sin goles en los 90. En tenis, la delegación argentina consiguió el oro en dobles femenino a través de Luisina Giovannini y Jazmín Hortensi, que vencieron a la pareja chilena por 6-2 y 6-4. En waterpolo, la selección femenina derrotó 17-10 a Colombia y mañana jugará la final ante Brasil a las 12. A las 19:30, en tanto, los varones buscarán el pasaje a la final también ante Colombia. Ahora a las 19 comienza la final de vóley masculino en la que Argentina se medirá ante Chile también en busca del oro.
13: Revocaron el fallo de la jueza que declaró inconstitucional el régimen penal juvenil.
12: La Sala 3 de la Cámara de Casación y Apelaciones hizo lugar por decisión unánime a la apelación de la Fiscalía y dejó sin efecto la declaración de inconstitucionalidad de la nueva ley.
13: La jueza Laura De Marinis había sobreseído a un menor de 14 años en un caso por tentativa de robo agravado.
12: El tribunal también dispuso el apartamiento de la magistrada y ordenó realizar un nuevo sorteo para designar al juez que continuará con la investigación bajo las disposiciones del régimen penal juvenil.
13: La senadora oficialista Patricia Bullrich celebró la decisión de la Cámara de Casación y Apelaciones.
12: A través de un posteo en sus redes sociales, Bullrich reiteró: la Cámara anuló el fallo de la jueza pro delincuentes de la ciudad.
13: El Papa inició una visita histórica a Francia.
12: Se extenderá por 4 días e incluye París, Lourdes y Metz.
13: Su santidad, de 71 años, fue recibido por el presidente Emmanuel Macron y su esposa.
12: Durante su primer discurso ante las autoridades de Francia en el Palacio del Elíseo, el Papa pronunció un fuerte alegato en contra de la guerra.
13: Exhortó a no considerar inevitable a una guerra y pidió promover el diálogo y la diplomacia con el fin de preservar sociedades pacíficas respetuosas con la dignidad y los derechos de la persona y de los pueblos.
12: León XIV remarcó que libertad, igualdad y fraternidad no son simples palabras grabadas en las frontones entre los edificios públicos de Francia, sino que remiten a exigencias éticas universales.
1: El Papa planteó preguntas existenciales sobre el progreso científico, la vida y los derechos humanos.
12: En ese mensaje también criticó prácticas como la gestación subrogada y la eutanasia.
3: Constato a veces, no sin preocupación, las derivas de las sociedades actuales en las que se corre el riesgo de desviar el progreso de la ciencia y la tecnología en pos de emprendimientos lucrativos que favorecen la manipulación genética, la gestación subrogada, la compra y venta de órganos o la oferta de una muerte programada.
1: Por Radio Nacional, la periodista Ana María Ospina, de Radio Francia Internacional, afirmó que la visita genera mucha expectativa.
22: Hay mucha expectativa por los creyentes católicos, por los no creyentes, por los creyentes de otras religiones, en un país donde tan solo el 30% de la población se declara católica específicamente. Entonces se interpreta mucho para los religiosos, para los creyentes, que es una forma de mostrar que sigue habiendo una historia de religión católica en Francia, pero para los que no lo son, pues se interpreta como la visita de un jefe de Estado que trae además un mensaje de unión de los pueblos, de paz. Va a reunirse con representantes de la sociedad civil, que no los dejó a un lado.
12: YPF aplicará un aumento a sus combustibles.
1: Será desde esta medianoche y la suba alcanzará al 1%.
12: El incremento se da en medio de la escalada del precio internacional del petróleo, que supera los $100 por barril debido al conflicto en Medio Oriente.
1: Nueva imputación para el acusado por el crimen de Agostina Vega.
12: Claudio Barrelier, principal acusado por el femicidio del adolescente en Córdoba, sumó un nuevo caso en su contra.
1: Fue imputado por tenencia de material de abuso sexual infantil, luego que en el peritaje de sus teléfonos celulares se hallaran búsquedas de contenidos sexuales sobre menores.
12: Por Radio Nacional, Gino Torreani, abogado del padre de Agostina, afirmó que no sorprende el material encontrado en los celulares.
23: Son trascendidos a la prensa de esta nueva imputación. Por supuesto material, ustedes ya saben, pornográfico de menores de edad. La verdad que no tenemos acceso a esa nueva imputación, a esa nueva investigación, pero sinceramente no nos sorprende porque este tipo es un perverso, no solo por el hecho de haber asesinado de la manera que lo hizo a Agostina, sino también por la prueba que hay en el expediente.
1: Nueva reunión del jefe de gabinete con gobernadores.
12: Nuevo contacto con Liliana Arias.
24: El jefe de gabinete, Diego Santilli, continúa manteniendo reuniones con los gobernadores de cara al debate parlamentario que se encarará en las próximas semanas. Se trata, recordemos, de la discusión en la Cámara de Diputados del presupuesto 2027 y en senadores de la ley de reforma política principalmente. Además, la Cámara Baja tiene que también comenzar el debate de la ley de soberanía nacional que refiere a Malvinas y las modificaciones que el Senado realizó a la ley de modificación de la Carta Orgánica del Banco Central. Es por eso que Santilli recibió hoy en Casa Rosada al mandatario sanjuanino Marcelo Orrego y también al de Mendoza Alfredo Cornejo.
1: Ponen en funcionamiento la conexión a internet de las primeras escuelas.
12: La ministra de Capital Humano, Sandra Petovelo, encabezó el acto con alumnos y docentes de escuelas de Chaco, Entre Ríos, Santa Cruz, Santa Fe y Tucumán.
1: El objetivo es reducir la brecha digital y mejorar las condiciones de aprendizaje, el acceso a la información y las oportunidades de desarrollo.
12: Cerrando este panorama nacional de noticias, la información del tránsito con Ernesto Arriaga.
25: Totalmente habilitada la avenida Cabildo y avenida Maipú y Vicente López, teniendo en cuenta que había un colectivo con desperfectos mecánicos mano a provincia. Por otra parte, todos los subtes están circulando horario, Aeroparque de Ezeiza horario. La autopista Delepiane y la autopista Riccieri para ir al aeropuerto de Ezeiza presenta tránsito intenso con velocidad promedio 80 kilómetros por hora. Ezeiza opera con normalidad.
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1: Buenas tardes, ¿cómo les va? Bienvenidos a Pasión Nacional. Han pasado dos minutos después de las 7 de la tarde de este viernes 25 de septiembre. Ya estamos entrando en el tramo final del año y por supuesto estamos buscando los últimos tres meses, octubre, noviembre y diciembre respectivamente, ya para los que cumplen años tanto en septiembre como hasta el 21 de octubre es el mes de Libra. Bueno, recién escuchábamos la promo, vamos a estar con el fútbol, con los amigos de Fútbol Show Nacional, a propósito de Estudiantes Central, final de la Supercopa Internacional en Santiago del Estero, mañana por la tarde, y el domingo por la Copa Argentina en Rosario, Racing y Boca. Finalmente, ustedes saben que no prosperó el pedido de Vélez, se rechazó la apelación que había presentado Vélez, y Boca Racing van a jugar el domingo buscando las semifinales del torneo más federal que tiene el país. Ocupará un lugar muy importante en nuestro programa, los Juegos Suramericanos, porque la Argentina perdió con Paraguay en los penales del fútbol. Ya se juega el Superclásico de Reserva entre River y Boca en el River Camp, allí en Ezeiza. En la Fórmula 1, Gran Premio de Azerbaiyán, se va a correr este sábado. El piloto argentino Franco Colapinto largará en la novena posición. Se lesionó Mbappé en el debut de Zidane en Francia, metió un gol Kylian Mbappé. Se agotaron rápido las entradas para el partido de despedida de Lionel Messi el martes 6 de octubre en el Monumental, en el partido frente a Benín. Bueno, como dice Claudio Tapia, disfrútalo, no trates de entenderlo. Uno quiere entender en definitiva. Y, por supuesto, va a haber aforo reducido para Argentina-Bolivia. Les quiero contar algo que tiene que ver con el polideportivo, porque informa el gobierno de la ciudad de Buenos Aires que la ciudad va a estrenar el renovado autódromo con el Gran Premio de MotoGP del 9 al 11 de abril del año próximo. Ya hay fecha confirmada para que se estrene el renovado autódromo Oscar y Juan Gálvez, con la vuelta después de 28 años del MotoGP, la máxima competencia internacional de motociclismo. Esto será en Buenos Aires, sede de la cuarta fecha del 9 al 11 de abril del 2027. Mi nombre es Nicolás Álvarez, estamos con el Chelo Marín en la puesta en el aire y la producción de Pato Yulce. Me da mucho gusto saludar al querido Facundo Paredes, allí en Rosario, con todas las novedades de los juegos. Hola, Facundo.
2: Hola, Nicolás, equipo, ¿cómo les va? Buenas tardes a todos por allí. Exactamente, ya estamos aquí llegando a la final de una jornada larga que igual todavía sigue, pero que tuvo como plato fuerte la derrota, lamentablemente derrota para la selección argentina sub-19 que dirige Diego Placente. Perdió la final ante Paraguay después del 0 en los 90. Fueron a penales y allí cayó por el 5-4. Leandro Olima, el juvenil que juega en Atlético de Tucumán, fue el único que falló su penal y se tuvo que conformar la selección argentina con la medalla de plata. Paraguay, que ya había sido verdugo de Argentina la primera fecha de este certamen, bueno, también lo terminó siendo en esta final que se jugó a estadio rebalsado. El Marcelo Bielsa estaba colmado de hinchas, en su mayoría argentino por supuesto, pero había una platea con bastantes hinchas de Paraguay también que celebraron esta victoria aquí en Rosario. Fue el plato fuerte esta medalla de plata que consigue la selección que dirige Diego Placente, entre otras actividades por supuesto que incluso se están desarrollando. Hoy hubo muchas novedades también en tenis, hubo medalla de oro para el doble femenino de Argentina que integran Luisina Giovannini y Jamín Hortensi, su partido, su final, y se calzaron la de oro. Lamentablemente no lo pudieron hacer la pareja de dobles mixtos de Argentina, perdieron Luciana Moyano y Luciano Ambrosi ante la pareja chilena, y se está jugando la otra final de dobles en estos momentos, que está por terminar, está parejo, Juan Manuel Lacerna y Lautaro Mirón, el dobles masculino, está jugando ante Juan Sebastián Gómez y Cristian Rodríguez, la pareja colombiana, la medalla de oro. Lo que resta de la jornada es algo de ping-pong que todavía sigue ya en instancias finales. mañana el día de definiciones, y ahora en el estadio cubierto de Newell's, ahí pegado al Marcelo Bielsa, arranca la final de vóley masculino hacia Argentina. Está como protagonista, por supuesto, va a jugar la final ante Chile.
1: Bien, perfecto, Facundo. Estamos llegando al final, además de estos Juegos Suramericanos, en la provincia de Santa Fe.
2: Sí, ya mañana es el día final de las disciplinas. Después la ceremonia de cierre será, a diferencia de lo que fue la apertura aquí en la ciudad de Rosario, será la ciudad de Santa Fe, que es otra de las sedes de estos Juegos, junto con Rafaela. Mañana se definen los ciclistas, de campeones ciclistas de tenis. También el waterpolo es otra de las disciplinas que continuarán mañana, con Argentina protagonista, finalista en la selección femenina de waterpolo. Ahora 19:30 juega el equipo masculino ante Colombia, también por un lugar en la final, entre otras disciplinas que, por supuesto, mañana le dan el cierre a estos Juegos Suramericanos.
1: Facundo, ¿cuál es el balance que se puede hacer a esta altura de los acontecimientos?
2: Positivo, Nicolás, la verdad que muy positivo en cuanto a organización, salvo algunos pequeños detalles organizativos, después de ser líneas muy generales, funcionó muy bien. Las delegaciones están conformes, me parece que el público respondió también, incluso hablaba con parte de la organización, y a ellos también los sorprendió, superó las expectativas la cantidad de público. Desde que arrancó a este final de hoy, y uno intuye mañana, ya hay entradas agotadas en la gran mayoría de las disciplinas, el público ha respondido todos los días, fin de semana, día entre semana, en las disciplinas que se disputaron aquí en Rosario, en el Parque Independencia, que fueron la mayoría, pero también aquellas que se disputaron en la zona sur y en otros clubes de la ciudad, generalmente, salvo excepciones, esas disciplinas se dieron a estadio lleno.
1: Sí, y además, ¿sabes qué? Esto lo charlamos contigo y también con Ernesto Fernández, que está en Santa Fe. Lo importante que han sido estos Juegos Suramericanos, no solamente desde lo deportivo, desde lo cultural, también desde lo gastronómico, del movimiento que generó en definitiva para la provincia, no solamente la participación de los atletas argentinos en cada una de las disciplinas, sino todo lo que eso conlleva, familiares, amigos, la organización, y una provincia que salió fortalecida justamente por el consumo. Me parece que es un dato que vale la pena destacar.
2: Sí, es verdad. A ver, más allá de las disciplinas que antes contaba que se habían disputado a estadio lleno, ya casi no había butacas vacías, en las afueras, dentro del Parque Independencia, pero en las afueras del predio donde se practicaban estas disciplinas, bueno, vos has andado por Rosario, la calle Oroño, entre Pellegrini y 27, toda una avenida dedicada a las familias. Ahí había muchos juegos para practicar la amateur, recreativa, por supuesto. Y eso también estaba repleto todos los días de familias con el mate, que dejaban a sus hijos e hijas jugando un rato en las distintas disciplinas. Me parece que también lo que rodeó la parte gastronómica y recreativa de estos juegos también da un saldo más que positivo.
1: Perfecto, Facundo, la seguimos. Ha sido muy importante tu aporte, no solamente en las tiras deportivas de las 13 y las 19 respectivamente, sino también ilustrando toda la programación de Radio Nacional Buenos Aires en todo el país, y fundamentalmente para tu gente allí en Rosario. Gran abrazo y felicitaciones.
2: Bueno, abrazo grande, fue un placer, saludos para todos por allá.
1: Muy bien, Facundo Paredes con nosotros. Muy agradable la temperatura en la ciudad autónoma de Buenos Aires a esta hora de la tarde. Tenemos un atardecer espléndido aquí en la ciudad, casi 25 grados. Vamos a conocer noticias de Boca, insisto, mañana con los amigos de Fútbol Show Nacional. Sergio Zarratea va a relatar el partido entre Estudiantes Central, final de la Supercopa Internacional, y el domingo Martín Perazo va a transmitir el partido de los cuartos de final de la Copa Argentina entre Racing y Boca. Dije Boca, el Geneise. Vamos a conocer las novedades con Damián Zárate.
3: ¿Qué haces, Nicolás? Abrazo enorme en este segundo tiempo de Pasión Nacional, aquí en el aire de la radio más grande de la Argentina. Se prepara Boca para un partido muy, pero muy importante, el del próximo domingo en Rosario contra Racing, buscando un lugar entre los cuatro mejores de la Copa Argentina. Será transmisión de Fútbol Show Nacional. El Tribunal de Disciplina rechazó la apelación de Vélez, así porque lo marcamos, porque es un tema que salió hace menos de una hora, pero no corría ningún riesgo antes de esta situación, y tampoco, bueno, en ningún momento.

0: Hablamos a Lautaro Blanco con el seleccionado argentino, aunque después no se cristalizó. Paredes, Delgado, Ascacíbar, Velasco, el pibe Flores, que hoy volvió a entrenar con Boca, y Merentiel. Esperando la confirmación, en la lista de concentrados estarían Ayrton Costa y también Seba Battaglia, no solamente Ayrton Costa. Así que es una buena noticia después de casi 9 meses, o un poco más de 9 meses, porque se lesionó en diciembre de 2025, Rodrigo Battaglia podría sumar algunos minutos, o por lo menos estar en la lista de concentrados ya para viajar sí. con sus compañeros. Nicolás, buen comienzo de fin de semana y estamos al habla cualquier novedad.
1: Muchas gracias, Damián. Igualmente para vos, Damián Zárate, con todo el panorama de Boca. Actualizamos el partido de la Liga Profesional de la Reserva. River y Boca se está jugando a esta hora de la tarde en el River Camp. Están empatando 0-0 en 13 minutos del primer tiempo. Este sábado se corre el Gran Premio de Fórmula 1 en Azerbaiyán. El piloto argentino Franco Colapinto va a largar desde la novena posición. Lo escuchamos a Franco.
2: Fue muy difícil sin la succión porque perdí en la recta 4 o 5 décimas. Perdí mucho antes de la curva 15, que tuve algo con la batería. Y nada, después fue como muy inconsistente todo el tiempo la vuelta 15 con ese superclip que tenía que separaba el auto. Y perdía bastante tiempo. Fue la vuelta, había sido buena, la de Cuda fue muy buena. La parte del castillo la hice muy rápido. Traté de ir a de tomar más riesgos para intentar pasar, ¿no? y asegurar el pase a Q3. Fue suficiente, después la Q3 no fue buena. O sea, creo que no hice una buena vuelta, sino que no puse nada junto y después me cuesta toda la curva por eso, así que nada, fue un poco como una complicación de esta semana que no pudimos solucionar. Pero nada, mucho por trabajar mañana, ojalá que sea una buena carrera. Obvio que hay que laburar y ir para adelante en la largada y después hacer una buena carrera para sumar, pero nada, la vuelta de Q3, un par de vibraciones, debo ir al dentista con el flasco que tenía después la bloqueada, pero intentaremos avanzar mañana.
1: Bien, ahí Franco, hasta ahí Franco Colapinto, que va a largar desde la novena posición. Lautaro Martínez, siempre titular en la selección argentina, estuvo recorriendo las instalaciones del Racing Club de Avellaneda y habló del legado que deja Lionel Messi.
3: Queda el legado que dejó y después todos los chicos que venimos siempre sumando y la gente nueva y arrancar de cero como cada proceso. Hay muchos chicos importantes, interesantes y al final queda siempre, hay chicos que venimos que ya tenemos 2 mundiales jugados y al final eso es lo importante, que continuar con el legado que deja Leo, que deja Otamendi, el mismo que dejó Ángel, así que seguir disfrutando. Seguramente que será un proceso importante para nosotros también y bueno. Y después obviamente haremos siempre lo mejor para la selección, como siempre.
1: Lautaro Martínez, que va a ser una de las banderas, por cierto, más importantes. ¿Se acuerdan cuando Rosario Central había ganado en el escritorio el torneo anual? Porque era el equipo que más puntos había sacado. Bueno, y Estudiantes de La Plata, en aquel famoso partido, recibieron a los jugadores de Central de espalda. Fue una situación incómoda, la verdad que no fue demasiado grato. De esto habló Marco Rubén.
4: Muy concentrados y pensando en lo que es esa final. Fuimos entrenando y compartiendo sensaciones, así que de acá en adelante lo importante es estar concentrados y pensando porque es una final y es un partido al que hay que darle mucha importancia. Familia, toda la gente de Central obviamente que lo toma como un partido muy especial, más allá de la estrella, queremos ganar esta final por orgullo propio, lo que pasó hace un tiempo con ellos, todo suma y creo que tiene que ser un motor importante para nosotros.
5: ¿Está todavía eso de lo que fue ese partido, que se pusieron de espaldas, todo lo que se generó?
4: Y a mí me dolió mucho, creo que al hincha también, así que si lo tomamos para bien, para que nos dé fuerza positiva para afrontar este partido, mucho mejor.
1: Bien, Marco Rubén, un delantero excepcional, un goleador notable de Rosario Central, que se había retirado y que volvió al fútbol y es uno de los hombres que más respetamos. Por supuesto va a ser un partido atractivo, pero tiene este condimento en la previa de lo que ocurrió cuando a Central decidieron desde la AFA darle el campeonato de la tabla anual por ganado justamente desde un escritorio. Vamos a conocer todas las noticias de River. Los saludo al querido Agustín Domper.
6: Hola Nico, muy buenas noches. El placer de saludarte en Pasión Nacional. River, que va a tener un amistoso este fin de semana frente a Vélez, va a aprovechar Leo Poncio para darle rodaje a su equipo, más allá de la ausencia de Thiago Almada por lesión. Le quedan por lo menos 10 días más apartado del grupo y la posibilidad de ver al resto de los jugadores titulares y a los que se van ganando un lugar, caso Borré, por ejemplo, que jugó muy poco con Leo Poncio hasta aquí, o por ejemplo Ortega, bueno, varios del plantel que

0: van a tener actividad este fin de semana, mientras que en estos momentos Nico se está disputando el clásico de reserva, jornada de clásicos en la Liga Proyección de nuestro fútbol, y la posibilidad de Boca y River enfrentándose, cerrando esta semana de clásicos. River, después del partido frente a Vélez Amistoso, tendrá libre para volverse a ver las caras el próximo lunes, mientras la posibilidad de hacer un enroque de fechas y posterior al partido frente a Sarmiento, eso lo va a definir la AFA en los próximos días, por la cantidad de jugadores que tiene convocados. River le ha pedido eso al comité ejecutivo. Buen fin de semana, la seguimos la semana próxima. Abrazo.
1: Muchas gracias, querido Agustín. 0-0 en el superclásico de la reserva, River y Boca. Me da mucho gusto saludar a un querido amigo, un tipo que yo respeto desde hace tantos años. Quique Rabina está con nosotros en Pasión Nacional. Quique, un gran abrazo.
2: Hola, Nico, ¿cómo te va? Buenas tardes, un saludo para todos.
1: Muy, ¿hay asado hoy? ¿Está la parrilla prendida?
2: No, hoy no, hoy no. Mañana seguramente.
1: Hay que descansar. Me enteré que hay algún infiltrado, así que próximamente tengo que ser invitado a esos grandes asados.
2: Sí, cómo no, cuando gustes.
1: Bueno, ¿cómo llega Boca para este partido frente a Racing? Cuarto de final, parece que ha sentado el equipo del Vasco.
2: Sí, mejorando, por supuesto no hay que dormirse, siempre hay cosas para mejorar, para seguir trabajando, sobre todo en lo defensivo. Después está creando muchas más situaciones Boca, hay que definirlas, ¿no? También eso es lo primordial en el fútbol, hacer los goles y que no se los conviertan, así que esas dos facetas, siempre hay cosas para seguir trabajando y para que el equipo demuestre la seguridad que está teniendo. Y cada vez más afianzado, ¿no?
1: Sí, viste que es lo que marca el Vasco Rabanera, que Boca llega mucho, convierte poco y viceversa, le llegan poco y le convierte mucho. Lo pierde Álvaro Montero para este domingo, va a ser Bray el titular.
2: Sí, sí, es una baja importante porque venía afianzándose el arquero de la selección colombiana y bueno, pero Bray también es un chico que ha demostrado muchas cualidades y creo que lo va a hacer muy bien, ojalá que no tenga problemas con un Racing un poco disminuido, le han cambiado muchos de los mejores jugadores se han ido y eso seguramente mermará en el rendimiento colectivo, ¿no?
1: Claro, lamentablemente Boca no lo tiene Aranda, pero notable la aparición en su momento de Aranda y esa buena decisión de Úbeda de darle la titularidad y bueno, han deslumbrado tanto Leonel Flores, que llegó a la selección, y también Jagger Herrera. ¿Qué decisiones del Vasco de relegar, por ejemplo, a Villa, de dejarlo en el banco de los suplentes para darle la titularidad a Flores?
2: Pero es lo que hablábamos tantas veces, ¿no? Los jugadores que están en su momento de rendimiento y son mejores, son los que tienen que jugar, ¿viste? No importa acá los nombres, sino la posibilidad para darle al equipo lo mejor, ¿no? Entonces eso tiene que ser siempre así, ¿no? Acá no se juega con nombres, sino se juega con rendimiento y creo que eso es lo que está priorizando el técnico y me parece muy bien, ¿no? El mérito es importante en todos los órdenes de la vida.
1: Quique, Boca está encaminado, es protagonista en los tres torneos, en el local, en la Copa Argentina y también en la Copa Sudamericana, pero teniendo en cuenta la sequía de títulos con la gestión de Riquelme, es imprescindible para el Xeneize volver a jugar la Copa Libertadores el año que viene, pero fundamentalmente ganar un título.
2: Sí, por supuesto, Boca está acostumbrado a ser protagonista, a lograr el título constantemente, y bueno, esto por supuesto el hincha lo tiene intranquilo, pero creo que estamos en el buen camino, por eso te digo que hay que seguir mejorando, no hay que dormirse, y siempre es mejor hacerlo cuando los resultados son favorables, porque el ánimo está bien, porque hay buena onda, entonces son los momentos para trabajar todas esas cosas en las cuales podés llegar a tener algún inconveniente para no sufrirlo, ¿no? Así que creo que es el momento como para seguir machacando sobre esas cosas y que el equipo siga creciendo, porque el material está, se le está dando oportunidad a varios muchachos para que demuestren. Hay tres frentes y por supuesto esos cambios son para que cada uno esté al nivel que requiere un club como Boca Juniors, ¿no?
1: Le digo a los amigos de Nacional en todo el país que estamos hablando con Quique Rabina, que supo jugar en Boca a mediados de los 80 y a comienzos de los 90, y es un símbolo del Xeneize. Viste que Bianchi en algún momento dijo, bueno, hoy puedo estar yo, en otra época el Toto Lorenzo, la gente se ilusiona con Riquelme, lo vio a Diego, pero el hincha viene a ver a Boca, y en el ir a ver a Boca, Quique, uno lo va a ver a Paredes, fundamentalmente.
2: Sí, bueno, un jugador distinto, ¿no? Gracias a Dios ha vuelto al club y bueno, le da un nivel impresionante, y los que lo rodean tienen que estar a la altura, así que por eso un equipo es un todo, ¿viste? No, un jugador no puede hacer todo lo que necesita un equipo, así que es bueno que todos levanten el nivel para estar a la altura. Y bueno, un jugador de selección, campeón del mundo, y con la categoría que tiene Paredes, para nosotros es un halago poder verlo todos los partidos demostrando lo que es como jugador, ¿no?
1: Sí, por supuesto. Y el que no brilla, pero que es siempre efectivo y es un futbolista que juega prácticamente siempre, alguien que está en tu puesto, el lateral por la izquierda, como es Lautaro Blanco.
2: Y sí, yo lo dije siempre, ¿no? Que sí, es uno de los mejores jugadores de Boca, y bueno, a veces se dudaba y yo nunca tuve dudas, ¿no? Porque ha mejorado también en la marca, que era uno de los puntos a mejorar, en la ofensiva te aporta muchísimo, siempre lo ha hecho, por eso a veces Villa cuando juega por ese costado es complicado, porque no se lleva, no se complementan bien como deberían, y me parece que es acertado lo del Vasco de poner la Villa en los segundos tiempos, cuando los rivales están cansados, cuando él puede aprovechar su velocidad, y se tiene que enchufar, ¿no? Porque Independiente Mendoza era el dueño del equipo y acá es como que arrancó demasiado tímido, ¿no? Y bueno, por eso me parece que quedó un poquito relegado.
1: Sí, y está muy bien la observación que haces. A mí me llamó poderosamente la atención, teniendo en cuenta el pasado de Villa con la camiseta de Boca, justamente donde brilló, digo, con la experiencia que tiene, el rodaje, ya sabes lo que es la pilcha de Boca. Te confieso que nunca pensé que le iba a costar tanto en este reencuentro con la primera de Boca.
2: Y sí, son esas cosas que no se comprenden del todo y bueno, que sorprenden, ¿no? Pero bueno, sabemos la categoría que tiene, esperemos que él mentalmente se acomode rápido como para darle al equipo una chance más, ¿no? Con todas las cualidades que puede tener para ser goleador, para ser asistidor y bueno, todo lo que, el bagaje que pueda tener, que lo siga demostrando. Y bueno, por eso se lo ha traído, ¿no? Porque ha rendido muchísimo los campeonatos anteriores en otro equipo y bueno, por eso volvió.
1: Sí, claro, por supuesto. Viste que siempre disfrutamos de las bondades de Pietro Sorba, el periodista desde el punto de vista gastronómico, para mí el número uno, con todo lo que nos cuenta de los lugares relacionados con el fútbol para ir a comer y del punto de la carne. Quique Rabina, parrillero, asador, ¿cuál es el punto de la carne? Esto lo discutí mucho con un amigo en común que tuvimos, como fue el Loco Gatti. ¿Y qué vino se acompaña con la carne?
2: Ah, por supuesto siempre el tinto, ¿no? Nosotros tenemos de los mejores vinos del mundo y por supuesto el tinto con la carne es lo que va. Así que, y el punto es el intermedio, ¿no? Ni demasiado cocido, ni tampoco demasiado jugoso, sino
1: claro,
2: un punto intermedio me parece que es el que le gusta a todos. Y bueno, siempre hay alguno, ¿viste? Que levanta la mano y dice, tiene lo más cocido, cuando son 30, ¿viste?
1: Sí, ¿no? Es medio complicado, claro, cuando son 30. Y además en ese asado de futbolero donde todos quieren opinar de fútbol, hay que comer como viene la carne. Y oíme una cosa, cuando decís tinto, ¿es Malbec o es Cabernet Sauvignon?
2: Y mira, cualquiera de los dos, es cuestión de gusto y sobre gusto, ¿viste? No hay nada escrito. Por supuesto que el Cabernet con las carnes rojas de lo mejor, pero tenemos de los mejores Malbec del mundo y hay que también aprovecharlos. Así que eso va en cada uno.
1: O sea que para ir a la casa del Calle Aymar en Villa Devoto o a la de Quique Rabina en Belgrano, hay que llevar un buen uno, no, hay que llevar unos cuantos, ¿no?
2: Y siempre mejor que sobre y no que falte.
1: No, por supuesto. Te mandamos un gran abrazo, Quique. Es un gusto siempre charlar contigo.
2: Dale, Nico, un abrazo para todos. Saludos.
1: Muy bien. Quique Rabina, el gusto que nos dimos en la previa de lo que será la transmisión de Fútbol Zoom Nacional el domingo con el relato de Martín Perazo entre Boca y Racing aquí en Pasión Nacional.
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5: Muy bien, las 7:30 de la tarde. Les cuento que en la Liga Profesional se está jugando el partido de reserva. River y Boca están empatando 1-1. Abrió la cuenta Ferreira para Boca y empató recién Gonzalo Pereira para River. Se juega media hora de este partido. Me da mucho gusto saludar a Daniel Carranza en Santiago del Estero, la provincia que va a albergar la final de la Supercopa Internacional este sábado entre Estudiantes y Central. Daniel, querido, un gran abrazo.
6: Nico, querido, el placer de siempre de saludarte a vos, a todos los compañeros y a toda la audiencia. Es así, aquí se estará jugando mañana desde las 16 horas con una temperatura realmente importante y sabemos cómo se sufre aquí lo que es el calor en Santiago del Estero. Serán jugando Rosario Central y Estudiantes de La Plata. Rosario Central que llegó hoy por la mañana cerca de las 9:30 de la mañana y se alojó ya en un hotel de la ciudad de La Banda, a 10 minutos del Estadio Único Madre de Ciudades, y Estudiantes que llegó pasadita las 13 horas, estuvo llegando hacia la Madre de Ciudades, arribando justamente a Santiago del Estero y ubicándose ya en un hotel que está cerca de lo que es Casa de Gobierno, en el pleno centro de la ciudad capital. En estos momentos Estudiantes está entrenando en el sur de la ciudad capital, en un predio que está al sur, y el conjunto de Rosario Central iba a estar entrenando en el estadio Alfredo Terreno, en el estadio Central Córdoba. Estarían haciendo movimientos tranquilos, nada más regenerativos para lo que va a ser el partido de mañana. La gente de a poquito va llegando aquí, los hinchas que seguramente van a llegar mañana en gran masa, digamos. A ver, una parcialidad vendrá por la ruta 34 y la otra parcialidad lo van a traer por la ruta 9 para evitar los inconvenientes, Nico, de que haya cruce entre los hinchas de Rosario Central y Estudiantes de La Plata.
5: Sí, perfecto. Y por supuesto con una gran expectativa, ¿no? Teniendo en cuenta lo que contábamos hace un rato, ¿te acordás de ese partido entre Estudiantes y Central cuando Central venía de ganar el título de la tabla anual decretado por el presidente de la AFA en un escritorio, ahí con el presidente de Central, Gonzalo Belloso, con la presencia de Ángel Di María, y después cuando sale Central a la cancha, que pierde ese partido con Estudiantes luego, en la previa le dan la espalda al pasillo cuando sale Estudiantes a la cancha, Central a la cancha, al campo de juego, algo que por cierto fue muy desagradable desde lo deportivo.
6: Sí, sí, totalmente, Nico, lo que pasó ese día justamente allí en Arroyito, allí en Rosario, bueno, seguramente no sé si lo van a tomar como revancha, pero va a ser una linda oportunidad para Rosario tratar de enfrentar esta final ante Estudiantes de La Plata. Aproximadamente unos 25 o 30 minutos se estará llevando a cabo la conferencia de prensa en el Estadio Único Madre de Ciudades, allí en la sala de prensa. Van a estar justamente un jugador de Estudiantes y un jugador de Rosario para lo que va a ser palpitando ya el partido de mañana, como te dice. En estos momentos, imagínate, estamos ya cerca de las 20 y tenemos una temperatura de aproximadamente 34, 35 grados, ¿no?
5: Bueno, te iba a decir el veranito porteño, pero están en Santiago del Estero. Ya que te tenemos, Daniel, allí en la provincia, contanos novedades de Central Córdoba.
6: Novedades de Central Córdoba, que trabajó hoy por la mañana el conjunto ferroviario, pensando ya en lo que va a ser cuando se reanude la competencia. el rival de Riestra, un rival directo, porque hoy está tres puntos arriba en la tabla general el conjunto de Central Córdoba y que tendrá que jugar allá en Buenos Aires. La novedad más importante pasa por el regreso de Michael Santos, el uruguayo, el goleador, que ya está a disposición, recuperado, del desgarro. Y otro jugador que también llegaría para este partido es el paraguayo lateral por izquierda, Diego Cáceres, sería otro de los jugadores que volvería a la titularidad y que ya contaría con esos dos jugadores importantes. Sebastián Domínguez, que salvó, digamos, su pellejo con ese empate agónico con un penal discutible, mejor dicho,
5: sí,
6: porque
5: claro.
6: no fue penal, para mí no fue penal, sinceramente, y bueno, se salvó allí pudo empatar un partido difícil ante un rival muy bueno como es Defensa y Justicia. Y bueno, ahora veremos qué pasará con Riestra, pero está allí, en la cuerda floja todavía Sebastián Domínguez, porque la verdad es que aquí la gente no lo está queriendo el técnico ferroviario, ¿no?
5: Muy bien, Daniel, te mandamos un cariño como siempre, a disfrutar del fin de semana, por lo que nos contaste, con mucho calor en la provincia.
6: Así es, Nico, seguramente mañana cuando esté arrancando el partido, entre 35 y 37 grados seguramente estará siendo de temperatura una vez que arranque esta final entre Rosario Central y Estudiantes de La Plata.
5: Muy bien, Daniel Carranza con nosotros en Pasión Nacional, justamente desde Santiago del Estero. Vamos a hablar del Racing Club de Avellaneda, todavía no tiene equipo confirmado Juan Pablo Boivoda, porque está la chance justamente de que juegue Canavo. Lo venimos hablando con Fabián Codevila toda la semana. Podría retornar al primer equipo Ezequiel Canavo, ya está recuperado una molestia muscular, para volver a jugar con cuatro defensores o mantener en el equipo a Gonzalo Escudero. Bueno, la probable formación, Boivoda está en una situación incómoda. Si pierde el domingo Racing con Boca, le va a ser muy difícil a Boivoda la continuidad. Cambeses, Martínez, Rojo, Escudero y Saracho, Ortegoza, Pérez, Nacho Rodríguez, Lodico, Lautaro Díaz y Maravilla Martínez serían los 11 de Racing para jugar el clásico por Copa Argentina el domingo 5 de la tarde en Rosario, entre Racing y Boca. Transmisión de Fútbol Show Nacional con el relato de Martín Perazo y el comentario de Juani Minotti. Vamos ahora a saludar justamente a Rubén Santos para conocer todas las novedades de Independiente.
7: Hijo querido, te mando un abrazo grande. La información de Independiente pasa por el tema de los lesionados. Le vino bien este parate al equipo de Jackson Viera para intentar recuperar a Ávila, lo mismo que a Zavala y a Palais. Estos dos últimos con chances de llegar al partido del próximo viernes frente a Instituto en el Estadio Libertadores de América. Lo de Ávila es un poco más complicado debido a que, si bien es un desgarro grado 1, que es de los menos graves, habrá que ver cómo evoluciona uno de los refuerzos últimos que tuvo el equipo de Avellaneda. Antes de llegar al partido del viernes frente al puntero, a la gloria, Instituto de Córdoba, mañana tendrá un partido amistoso en el Libertadores de América, Ricardo Enrique Bochini, enfrentando a Tigre, el equipo de Victoria. Abrazo grande.
5: Muy bien, abrazo grande para vos, querido Rubén Santos, siempre con la buena información de Independiente. Les quiero contar que la semana que viene va a estar en la conducción de Pasión Nacional Jorge Godoy. Sigue Eladio Rey con sus merecidas vacaciones, así que vuelve Jorge después de tomarse unos días también muy merecidos de descanso. Vamos al encuentro del móvil nacional con Juan Ignacio Gijón.
8: Aquí estamos en la ciudad de La Plata, en las puertas del Hirschi, en donde en apenas un puñado de horas, mañana, se va a estar jugando una nueva final, el Pincharrata frente a Rosario Central. Un poco mucho de condimento tiene esta final. ¿Tu nombre?
9: Juan.
8: Juan, hincha de Estudiante, te veo con el pantalón, la camiseta, me imagino, esperando el partido.
9: Sí, obvio, esperando el partido, con ganas de que llegue y nada, esperemos ganar.
8: ¿Qué importante es este partido para Estudiantes? Pensando en todo lo que se viene este semestre, partido con Platense, Copa Argentina, partido con Flamengo y de vuelta.
9: Y nada, sería ideal ganar, así llegamos mucho más entusiasmados y con un empujón.
8: Lo que es importante el partido, ¿te gustaría?
9: Sí, me gustaría ganarlo y sí, es importante porque es una final más, una copa más, un título más.
8: ¿Lo ves factible al Pincharrata festejando mañana a la noche?
9: Sí, obvio.
8: ¿Te ves campeonando?
9: Sí, obvio.
8: ¿Y en la Copa Libertadores?
9: Y en la Copa Libertadores vamos a ver qué pasa. Ahora, como dijo Sara, cruzamos Rubicón, pero hay que ver qué pasa.
8: ¿Con confianza o era el rival que menos quería enfrentarse Estudiantes?
9: No, sí, con confianza y no, lo queremos enfrentar más que a Independiente, más que nada por la revancha, que nos quedamos calientes la última vez que jugamos.
8: ¿Estás de acuerdo con la decisión de jugarlo aquí en el Hirschi, a pesar de tener que reducir la capacidad y el aforo para el hincha local?
9: Sí, obvio, obvio, porque jugar un partido así importante acá en casa, en uno, que con toda la mística y todo lo que tiene Estudiante, obvio.
8: ¿Si no era jugarlo en dónde? ¿En el único?
9: Y si no era el único, que también bastante mística, pero en Copa Libertadores no tenemos tan buenos recuerdos.
8: ¿Cómo lo ves? Te pregunto al equipo, mañana, frente a Rosario Central en Santiago del Estero. Partido difícil, un partido que tiene mucho condimento, mucha historia reciente. ¿Cómo lo ves? ¿Qué Estudiantes te vas a encontrar? ¿Un Estudiante protagonista o crees que quizás vaya a ceder un poco más la pelota?
9: No, para mí vamos a buscarlo y vamos a tratar de ganarlo, como te digo, para todo lo que se viene, que esto sería ideal, porque sería un re empujón y llegamos re entusiasmados y re seguros.
8: Perfecto, muchísimas gracias. Hasta ahí, Nico. Entonces, la voz del hincha Pincharrata, que aprovecha para pasear por aquí, por las calles de la ciudad de La Plata, esperando por la gran final de mañana, en donde a esta hora el hincha de Estudiantes espera estar festejando aquí en La Plata y en Santiago del Estero.
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5: Muy bien, 42 minutos después de las 7 de la tarde nos vamos a Santa Fe de la Veracruz. Allí está el amigo Ernesto Fernández. Ernesto, qué gusto saludarte.
21: Hola, hola Nicolás, ¿cómo te va? ¿Cómo estás? Es placer de saludarte. 26 grados la temperatura en Santa Fe, hoy una jornada a puro sol y ya en la cuenta regresiva de estos Juegos Suramericanos, porque mañana será la ceremonia de cierre de esta decimotercera edición de los Juegos, con muy buena faena por el lado de los deportistas argentinos. Hoy tuvimos muchísima actividad, hubo muchas medallas también para la delegación argentina, que está segunda en el medallero detrás de Brasil, y que se empieza un poco a cortar en el mismo en relación a Colombia, que es el país que está en el tercer escalón. Hoy hubo medallas en el canotaje, que es hasta el momento, me parece, una de las disciplinas que más medallas ha aportado al deporte argentino. Hoy con el oro en K2, 500 metros mixto de Rocas y de Bernice, también oro en K1, 500 metros femenino con Brenda Rocas, y plata de Manuel Orero en K1, 500 metros, hombre de San Fernando, que se quedó entonces con el segundo puesto. Hoy también asistimos a lo que fue el bronce para la dupla de tiro con arcos, conformada por María González e Iván Nicolás Huck. Y en bodyboard, ¿te suena el apellido Asman?
5: Sí, claro, claro, lo recuerdo a Fabián Asman, arquero de Independiente.
21: Exactamente, bueno, su hija, la hija que tiene junto con Melina Pitra, la modelo, tiene tan solo 14 años, compitió hoy en Mar del Plata, en esta actividad que no se puede hacer en Santa Fe porque faltan las olas, por eso se realiza en Mar del Plata. E Isabela Asman, con tan solo 14 años, Nicolás, ganó el oro. Se quedó con el primer puesto, ha sido sin lugar a dudas un hecho llamativo, primero porque es muy, pero muy joven, y porque se quedó entonces con el primer puesto. En Rosario, hoy derrota de Argentina por penales frente a Paraguay, quedó segunda la selección de Placente, perdió 5-4 en la definición por penales después de haber empatado 0-0, y hubo un hecho histórico, si se quiere, porque en pádel se dio el primer oro femenino de la historia. Victoria Vilches y María Mosca ganaron el oro, y por primera vez en esta disciplina una pareja argentina se quedó con el primer puesto, y esperaremos para mañana, como te decía, la ceremonia de clausura, y entre otras cosas vamos a tener también la final del tenis, que se juega sobre polvo de ladrillo, entre Lautaro Mirón y Juan Manuel Lacerna, que van a definir entonces quién se queda con el 1 y quién se queda con el 2. Son dos argentinos, así que allí Argentina se asegura una medalla de oro y una medalla de plata.
5: Bueno, vos sabés que lo hablábamos en el comienzo del programa con Facundo Paredes, la revolución que generó para Santa Fe y para Rosario estos Juegos Suramericanos, por el movimiento que hubo en la provincia, movimiento cultural, deportivo, y por supuesto el consumo en la gastronomía, que siempre es gratificante. Estoy pensando en el Festival de Cine de Mar del Plata del mes de noviembre, siempre hay un festival de tango en La Falda, en la provincia de Córdoba, bueno, y tantas actividades folclóricas a lo largo y a lo ancho de la Argentina. Así que en buena hora este movimiento y esta repercusión que ha tenido la provincia de Santa Fe, una de las más importantes, Ernesto, a nivel país con estos juegos.
21: Sin duda, y vos sabés que en Santa Fe estuvo, si se quiere, también el Festival de la Cumbia, porque en el FanFest que se armó en la zona de lo que es el Parque del Sur, el Parque del Sur está justamente en el extremo sur de la ciudad de Santa Fe, a muy pocos metros del centro de alto rendimiento, a muy pocos metros de donde se hizo el Estadio Invencible en Santa Fe, y ahí se hizo el FanFest, y por ejemplo, en el día de ayer estuvo el Brujo Ezequiel, pasó también Qué Locura, hubo muchos artistas del rock, también de la cumbia, así que sirvió un poco para complementar esto que decía, el deporte, la destreza física, pero también la gastronomía y la música, así que Santa Fe en ese aspecto vivió, creo yo, en estos 12 días que llevamos de los Juegos Sudamericanos, un espectáculo único.
5: Bien, una línea de unión y de Colón, Ernesto.
21: Bueno, por el lado de Colón, juegan mañana por la Primera Nacional frente al Boys a las 4 de la tarde con algunas bajas, la del arquero Gudiño que está lesionado, el Lago que llegó a la quinta tarjeta amarilla. Probable equipo para jugar frente al Boys mañana: Jiménez, Peinifil, Olmedo, Rasmussen y Castet, Sarmiento, Muñoz, Lertora y Ruizo Patrón, Marcioni y Bonancea. Hoy se jugó el clasiquito, el clásico de reserva. Colón, con los goles de Bossi y Páez, le ganó a Unión 2-1, y Acono hizo el gol para Unión. Se jugó en el predio 4 de junio, justamente de la institución Zabalera. Unión movió hoy a los suplentes, jugó un partido amistoso con Benur de Rafaela, porque no va a tener actividad el fin de semana, espera por Boca recién para el 4 de octubre. Jugaron algunos jugadores conocidos, caso Bruno Pitón, Unadiani, Paycorra, esto sirvió para mover un poco al equipo suplente. Y el que juega el domingo es Atlético de Rafaela, por la Primera Nacional frente a Gimnasia y Tiro de Salta, probable equipo de la crema: Bergia en el arco, Flores, Olveira, Yedros, Ramírez, Moreno, Capurro, Coudás, Obando, Bonifacio y Albertengo, los 11 de TC Quirós.
5: Perfecto, Ernesto, la seguimos. Gran abrazo. El lunes te vamos a tener en la edición de la 1 de la tarde y va a ser un gusto, ¿eh?
21: Así será. Un abrazo.
5: Ernesto Fernández con nosotros. En el superclásico de la reserva terminó el primer tiempo. River y Boca están empatando 1-1. En la Liga de las Naciones, Irlanda del Norte como visitante le ganó a Georgia 1-0. Armenia derrotó a Letonia 2-0. Victoria como visitante de Bélgica 2-0 frente a Italia. Y la zurra sigue en caída libre. Victoria de Francia, cuando no, un gol de Mbappé en el triunfo frente a Turquía y en el debut justamente de Zinedine Zidane. Hungría como local perdió con Ucrania 1-0. Polonia y Bosnia empataron 0-0. Triunfo de Suecia 2-1 frente a Rumania. Y Montenegro derrotó a Chipre 2-1.
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5: Muy bien, en el tramo final de Paseo Nacional me da mucho gusto saludarte, querido Nacho Sansó, con Central, que juega una final, y también con la info de Newell's. Nacho.
0: Nico, querido, el placer de saludarte. Rosario, una gran jornada, 23 grados en la Cuna de la Bandera, y esta ciudad que ya palpita la final de mañana. Hoy en un ratito a las 22 horas salen los micros con los hinchas canallas rumbo a la madre de las ciudades, a Santiago del Estero. El plantel canalla que concentró en Arroyo Seco y hoy a las 8 de la mañana ya partió rumbo vuelo charter hacia Santiago, donde post entrenamiento ya están concentrados nuevamente. Almirón para un equipo donde se dibuja una sola duda, que ya van pasando las horas y vamos descartando. ¿Quién será el reemplazante del uruguayo Alan Rodríguez? Surgieron tres alternativas a lo largo de esta semana. Si Gaspar Duarte, con características ofensivas. Si Elías Verón, con características defensivas, pero con buena proyección, marcador de punta por derecha. Y la opción tres, jugar con cinco defensores. Todo indica que esta opción de cambiar el esquema y jugar con línea de cinco es la que va ganando terreno y seguramente salga a la cancha con ese cambio de esquema mañana a las 4 de la tarde. Si dibujo un equipo, Ledesma, Coronel, Obando, Mayo, Ávila y Agustín Sández, el quinteto defensivo en el fondo, Ibarra Navarro en la contención, Ángel Di María por derecha, Giovanni Cantizano por izquierda y el faro en el área será Enzo Copetti. En un partido, vos lo marcabas hace un ratito, querido Nico, el pasillo de espaldas sigue latente,
5: sí, claro,
0: en el hincha de Rosario Central.
5: Habló en la previa al respecto a quien ya escuchamos, justamente uno de los referentes de Rosario Central, Marco Rubén. Si Central gana, por supuesto, va a ser un espaldarazo, Nacho, para el grupo de futbolistas y también para el entrenador. Pero en caso de que Central pierda, ¿qué podría pasar, qué podría ocurrir con Jorge Almirón?
0: A Jorge Almirón se le terminaron todos los créditos. A ver, Estudiantes tiene tres frentes abiertos. Central es la última bala. Ya no quedan más cuestiones de todos los objetivos que se han planteado desde el inicio de año. Torneo Apertura, pelear la Copa Libertadores, Copa Argentina. Ninguno quedó en pie. El último objetivo en pie para este Rosario Central es esta copa, este trofeo que ponen en pugna mañana. Va a ser muy complicado. Yo te decía ayer que, claro, los números Almirón lo vienen salvando, porque está puntero en la zona compartiendo allí con Argentinos y a tres puntos del líder en la anual, pero lo futbolístico no ayuda. Los nombres que tiene Central, al hincha le da la sensación que este Central, con Ángel Di María a la cabeza, con nombres fuertes, está para más y no está encontrando ese plus. Y me parece que no solo Central se juega un partido importante, sino Jorge Almirón mañana con el boleto picado por la gente, y sobre todo Gonzalo Belloso, quien fue que lo ratificó en el cargo en el mes de abril después de ciertas polémicas. Mucho se juega Central en el partido de mañana.
5: Bien, quiero decir que mañana vamos a estar con el relato de Sergio Sarratea por la M870 y las 48 del país, y que en Rosario va a relatar Nacho Sansó y va a comentar el querido Omar Sapienza este partido tan importante, final de la Supercopa Internacional, que se va a jugar en Santiago del Estero entre Estudiantes y Central. Bueno, y de Newell's, Nacho, ¿qué tenemos que contar del equipo del Parque de la Independencia?
0: una línea de la lepra que se entrena, por supuesto, bajo el mando de Frank Darío Kudelka, con vistas recién hacia el 3 de octubre, cuando tenga que recibir a Lanús en el Coloso del Parque Marcelo Bielsa, un rival directo por la lucha en la clasificación de la zona A del torneo clausura. Va a ser un partido importantísimo. Están uno séptimo, otro octavo, peleando allí por seguir escalando en el torneo clausura. Otro de los objetivos que tiene Frank Darío Kudelka, como venimos contando, el principal objetivo es sumar para engrosar el promedio del próximo año, pero, por supuesto, el hincha ve de reojo, claro, estamos cerca, dice el hincha leproso, y, por supuesto, el próximo 3 de octubre, Lanús, un rival directo en el Coloso del Parque.
5: Nacho, como siempre, un gran abrazo a uno de los lugares más lindos que tiene la Argentina, como es Rosario, para mí el más lindo. Pero bueno, lo digo a título personal. Saluda a tu gente, a Omar y a Facundo Paredes y a toda la gente allí en Rosario que tanto queremos.
0: Te abrazo, querido Nico, como siempre, bienvenido, te esperamos. El abrazo grande también para todos.
5: Muy bien, Nacho Sansó con nosotros desde Rosario. Bueno, quiero repasar en el final del programa. Vamos a estar con Fútbol Show Nacional, sábado y domingo respectivamente, por supuesto, nuestra edición de Pasión Nacional, íntimo y personal, el domingo de 14 a 15. Mañana, Estudiantes Central, final de la Supercopa Argentina. El domingo, partido de los cuartos de final de la Copa Argentina, parece una final adelantada entre Racing y Boca. Hoy en los Juegos Suramericanos, la Argentina en el fútbol lamentablemente perdió con Paraguay en los penales y se quedó con la medalla de plata el equipo de Diego Placente. En el Superclásico de Reserva terminó el primer tiempo, River y Boca están empatando 1-1 en el River Camp. No prosperó el pedido de Vélez, así que se juega Boca-Racing. Fórmula 1, Gran Premio de Azerbaiyán. Mañana el piloto argentino Franco Colapinto va a largar noveno. Se lesionó Mbappé en el debut de Zidane como técnico de Francia. 1-0 la victoria del equipo galo frente a Turquía. Se agotaron rápidamente las entradas para ver el partido, el último partido de Lionel Messi con la camiseta argentina, el martes 6 de octubre en el Monumental frente a Benín. Y por supuesto va a haber un aforo reducido para el partido que van a jugar el miércoles de la semana que viene, el 30 de septiembre, en Córdoba, Argentina y Bolivia. Buscamos el final de nuestro programa.

0: a uno le da una tristeza total cuando referentes de la radio, de la profesión más hermosa que tiene la vida, que es hacer radio, uno tiene que despedir a un querido colega, como fue Oscar González Oro, que desde su querida ciudad de Pinamar hacía un programa de radio y tal vez no se ilusionaba con la posibilidad de llegar a hacer radio en la ciudad autónoma de Buenos Aires. Y algún día recaló en la madrugada de Radio del Plata, un horario tan difícil como hermoso, donde hay mucha audiencia porque hay gente que no duerme en el país, justamente porque está trabajando, porque es difícil a veces dormir cuando pasan los años. Y bueno, y Daniel Haddad, que iba camino a Radio 10, lo escuchaba en Radio del Plata y se le ocurrió llevarlo a una radio que en ese momento le hizo competencia a Mitre. Y desde la segunda mañana de Radio 10 con El Oro y El Moro, realmente revolucionó la mañana de las radios en la República Argentina, con una voz clásica, característica, con un estilo prácticamente único, porque tenía un swing total, más allá de ser periodista, de ser locutor al mismo tiempo, de ser animador, como dice siempre nuestro querido Héctor Larrea. Hoy murió a los 74 años un referente de la radiotelefonía argentina como Oscar González Oro, y nosotros lo queremos recordar en Pasión Nacional de esta manera.
1: Nosotros tenemos que felicitarte porque ser 7 años seguidos en la radio, el primer, parece que nadie escucha otra cosa a la mañana que El Negro Oro.
2: Gracias a Dios.
1: Es una cosa impresionante, la verdad es increíble.
2: Sí, estamos muy contentos, y la radio es un cañón enorme, y bueno, y es el marco donde uno se desarrolla. Y empezamos en el 99, en enero del 99, 4 de enero del 99, y de ahí hasta hoy...
1: Jamás pararon.
2: Jamás.
1: Qué bárbaro, ¿no es cierto? No. Hacer un... Y aparte te da como alegría mañana.
2: A mí me da mucha alegría.
1: Te da ganas de hacer cosas. De...
2: Sí, claro. A mí me da mucha alegría levantarme sabiendo que tengo la obligación de ir a hacer radio. Me amo mucho la radio, me divierte hacerla. Ya, te tengo que mandar, son cholulos mis colaboradores, Eduardo Feynman, el doctor Sin, Lito Pintos, Belén Castellino, y me olvido de alguien. Ay, Laura, todos te mandan besos,
1: saludos. Besos a todos, pero por favor.
2: Mirando, por supuesto.
1: No, aparte de, bueno, exitosos también.
2: Y si porque... no los he hecho mañana, sino
1: claro. Mañana. si no lo vieron, porque vos lo tenés que decir todo lo que dijiste,
2: todo,
1: que te cuenten.
2: Claro, le paso un examen.
1: Que te cuenten examen. Todo. Ah. Ahora, ¿estudiaste psicología? ¿Es verdad?
2: No, estudié psicología, pero por falta de tiempo tuve que dejar. Estudié primero Derecho, y las dos en la UB. Primero Derecho, por cuestiones personales, familiares, dejé ahí a abogacía, y después, hace un par de años, a mí me gusta mucho la psicología, y me parece que es un buen elemento para comunicarse, pero no tenía tiempo de leer todo lo que te dan en la facultad, que es enorme, no podía.
1: Lo que debe ser.
2: No, es terrible. Sí.
0: La voz inolvidable de Oscar González Oro, que hoy dejó de existir, En este mediodía en la República Argentina, en Uruguay murió, en realidad estaba en Punta del Este, a los 74 años de edad. Recuerdo que Héctor Caballero, siendo director de Radio Nacional, lo quiso traer para la primera mañana con una muy buena idea de Héctor, que lamentablemente por situaciones personales del Negro Oro no pudo prosperar. Me lo crucé infinidad de veces en los teatros, era muy salidor, un hombre muy de la noche, de ir al teatro y después de ir a comer afuera. Ya descansa en paz, una voz clásica y característica. Nos reencontramos el fin de semana con el fútbol, con las finales. Las 20 en el país.
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4: Las 8 de la noche en la República Argentina. El gobierno le pagó 800 millones de dólares al Fondo Monetario Internacional. El monto fue para cancelar vencimientos de intereses trimestrales correspondientes al programa de deuda vigente con el organismo. Se trata de un financiamiento otorgado por el Fondo al País en 2018. San Luis presenta el programa 50 festivales en la Feria Internacional de Turismo. Nos informa Lina Gómez Martín.
5: San Luis presentará el programa 50 festivales en la Feria Internacional de Turismo, que comienza este sábado en Buenos Aires y se extenderá hasta el 29 de septiembre. La propuesta forma parte de la promoción de la temporada de verano 2026-2027 y tendrá una agenda de más de 66 eventos culturales en distintas localidades. Los festivales reunirán a artistas y emprendedores locales y ofrecerán nuevas actividades a quienes visiten la provincia.
4: En Viedma, en donde nos escuchás por AM 1150, la temperatura es de 14 grados con cielo despejado. Aquí en Buenos Aires, 22 grados 6 décimas, humedad 46%, cielo algo nublado.
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6: 8 de la noche. 4 minutos. 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
7: A 190 kilómetros de San Salvador de Jujuy, nos encontramos con las Salinas Grandes, una de las mayores depresiones de la provincia, con más de 12.000 hectáreas de sal a cielo abierto, que encandilan por la vastedad infinita del color blanco que las conforman. Este imponente salar que une a Jujuy con Salta, se extiende por 212 kilómetros cuadrados y brinda un espectáculo único, que en temporadas de lluvia crece al producir un panorama de color turquesa con vista al Nevado de Chañi a sus espaldas.
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0: Ya de las 20, ¿cómo están ustedes? Sean bienvenidos. Arrancamos esta nochecita, tarde noche, después será noche de viernes, el día más lindo, más fachero, el mejor de la semana para muchos. Claro que sí, con la mejor onda, con todo lo que vamos a tener este rato aquí al aire de Radio Nacional en AM790, en donde vemos en los 449 monitores de la radio que está sucediendo ya en el Estadio 23 de Agosto, porque allí se va a vivir una noche inolvidable, una noche en donde
1: una noche
0: se sabrá el nombre de la representante de los estudiantes a nivel nacional, año 2026. Una jornada, una nochecita ya agradable, 28, 27 grados está haciendo en estos momentos. Tuvimos temperaturas que llegaron a los 33 en la tarde de hoy. La verdad que bastante lindo, no hay anuncio de lluvia, así que va a ser una noche espectacular. El señor Mencho Saúl Medina, que trajo los sanguchitos.

0: logramos con la ayuda de incalculable y claro, la inteligencia artificial de Fabrizio Junior León, alias el cuñado de Rocky, pudimos ahí llevar adelante. Pero bueno, lo hicimos, Menchito, ¿no? Peor de nada, lo hicimos. Así que
1: está
0: bien.
1: Perfecto.
0: Por eso Menchito trajo para compartir acá unas facturas, que le han revoleado, digamos, azúcar. O sea, dulce. Claro, acá, digamos, come añago y
1: ojo,
0: la...
1: porque ahí adentro tiene algo, ¿o no?
0: Sí.
1: Oh. Abra.
0: Así.
1: ¿Tiene agua?
0: ¿Tengo agua?
1: ¿Termo o no? Sí. No, pero en el termo para el mate.
0: Sí.
1: Ah, esos son los populares trancapecho. Hoy tenemos una noche especial, porque hoy llegó temprano, vino en el vuelo anunciado por Aerolíneas Argentinas, vuelo con destino a San Salvador de Jujuy, bueno, mejor dicho a la provincia de Jujuy,
0: la ciudad Perico.
1: Ella llegó, la Pampa, llegó Carolina Ardoain, más conocida como Pampita, que hoy va a ser jurado.
0: Estaba más cantado que muchacho en el 2022. Claro que iba a ser jurado. Pero ojo, ¿no? Ojo que me contaron.
1: ¿Qué le contaron?
0: Me contaron.
1: ¿Ella le contó o quién?
0: No. Ah, gente, digamos, cercana al ente.
1: Sí.
0: ¿Qué le idea en este 2026? Como recuerda usted que son, en este caso, 75 años, ¿no? De la fiesta.
1: Sí, señor.
0: Que la intención era que vengan varias, no sé si todas, no sé si...
1: Pues, hay que hablar. Por ejemplo,
0: que vengan, pero...
1: Daniela Cardone no fue también,
0: por ejemplo. Claro, pero creo que vino en la edición 70.
1: Bueno, pero... Claro, pero vino ella, vino Pampa, vino Pampita.
0: Claro, y que justamente... La intención era de que venga varias de las ex reinas como para darle el marco, ¿no? Sí. Obviamente, de estos 75 años de la fiesta nacional de los estudiantes. Pero bueno, quizá, digamos, se quedaron sin presupuesto, ¿no? Porque, a ver, está Carolina Ardoain acá, pero... Tienen que pagar.
1: ¡Oh! ¡Claro! ¡Dati!
0: ¡Ah!
1: No es que ella dijo, ¡ay, extraño Jujuy, quiero ir a ver qué onda la fiesta!
0: No. ¿Usted dice que sí? No.
1: Me invitaron.
0: O sea, forma de decir, no digo que le... Que...
1: ¿Cuánto por venir a compartir?
0: Sí, capaz no, digamos.
1: ¿Saben qué? Por ser ustedes,
0: le voy a dar...
1: Le voy a hacer un descanso.
0: Bueno, en el año 1979, Daniela Cardone fue elegida Reina Nacional de los Estudiantes.
1: ¿79?
0: Actual...
1: ya está.
0: 79, yo le digo, tenía un año.
1: Yo ni estaba. No estaba yo así. Bueno, el 79 estaba ahí. Quizás, obviamente, en la panza de mi madre, porque nací en el mes 2 del 80.
0: Mire qué particularidad, mire, a ver, me estoy desayunando ahora,
1: Sí, a ver, cuénteme, porque a mí me interesa...
0: No, pero para
1: que... banda la fiesta.
0: Ah, bueno, pero...
1: No, pero es... Ya, en serio lo estoy diciendo.
0: Ya lo vamos
1: estoy
0: a tener irónico. A Quique desde allá. ¿A Quique?
1: ¿De dónde?
0: ¿Del estadio o no?
1: ¿Por qué está ahí?
0: Iván, qué sé yo, no sé. Acá no está, digamos. Entonces debe estar allá.
1: Se automaneja.
0: Tenía
1: que hacer informes.
0: María Alejandra Silva fue la única, hasta el momento, en la historia, fue la única reina que representó en instancia nacional de la Puna Jujeña. Era de la Quiaca, que representó...
1: ¿Qué año?
0: Año 1979. María Alejandra Silva.
1: Mire usted.
0: La única representante de la región Puna que representó a la provincia en la elección reina nacional.
1: O sea que fue reina provincial.
0: Fue reina provincial.
1: Mire usted, qué dato curioso.
0: Qué dato curioso, Mire usted. Así que, bueno, ahí está, ¿no?
1: Recordemos que hace no mucho la

0: Quebrada tuvo una representante.
1: Claro, sí, sí, no recuerdo cómo se llama, pero sí.
0: No,
1: sí.
0: Pero era de Tilcara.
1: Sí, sí, era de Tilcara. Bueno.
0: Pero ella sí, de Tilcara. Los padres no, pero ella sí.
1: Eran de Buenos Aires.
0: Claro, pero viven allá hace mucho y ella nació en Tilcara.
1: Sí, sí. Pero bueno, estos gatitos, ¿no? Que muchas veces...
0: Es lo mismo que usted, hay que ver.
1: Ah, claro.
0: Tano, me dicen.
1: Italia, usted sabe, ¿eh? Viejo continente. Ah. ¿Eh? Venimos en...
0: esa época estaba unido todavía los continentes.
1: En esa época.
0: Cruce caminada, ¿eh?
1: Claro. Ahí está, es, mire, usted dice, hablando de Tano, ¿eh? Ahí nos manda, dice, al final, ¿deporte o farándula? Todo sobre...
0: Pero es que no hay, no hacemos deporte.
1: El jet hora. Set de Jujuy, dice.
0: A esta hora no hacemos deporte.
1: Ah, bueno, mezclamos
0: magazine.
1: Pero mezcla, la verdad es la realidad, digamos, porque cuando...
0: La verdad, la milanesa a esta hora...
1: Nah, hacemos lo que podemos.
0: Le metemos algo de información, me echamos lo que venga, o sea.
1: Claro, ahora vamos a escuchar.
0: Pero no es exclusivamente deporte, es esa, claro. A las 6 de la tarde.
1: Ahora vamos a escuchar música.
0: Pero por supuesto.
1: Por supuesto.
0: Usted me tiene que contar,
1: sí,
0: antes de que se me pire.
1: No, no, que
0: el día que el usted día, lo viene, claro, prometiendo y justamente hoy que vino,
1: sí,
0: me tiene que contar el día que usted bailó con Papi.
1: Voy a contar.
0: Fue debate hoy, ¿eh? En un grupo. Ahí vi que estaban. ¿Qué? Dice, ¿qué?
1: Bueno, yo,
0: okay, yo quiero su versión.
1: Exactamente. Pero el debate, digamos, la chicana fácil, ¿eh? De ese grupo, ¿eh? Que compartimos, obviamente, en WhatsApp. Todo, digamos, se toma de la mejor manera, ¿no? Ustedes saben.
0: Sí.
1: Hace mucho tiempo pasó, obviamente, y el recuerdo que lo traemos para esta jornada de día viernes 25, ¿eh? Viernes 25 de septiembre, pero vamos a hablar también de otras cosas, obviamente.
0: Sí, señor, hoy hay, por ejemplo, preguntaban quién está, porque algunos ni saben quién está hoy tampoco, es cierto, no necesariamente pueden saberlo, en la elección, quién va a ser el grupo, el cantante, la banda, que van a estar después de que se elija la representante, va a estar tan Biónica. Va a venir el popular Chano Champertear.
1: Adelante el Chano, ¿eh?
0: Sí, van a estar en esta noche, en el estadio 23 de agosto. Y muchos ya sacaron a la venta productos, el merchandising de Tan Biónica, por ejemplo, las remeras, las gorras, las vinchas, buzos. No sé si hoy buzo...
1: Puede ser, sí.
0: Puede
1: cancha,
0: ser.
1: Sí, en esa cancha hace frío a veces.
0: Sí, sí. Le digo, a ver, por ejemplo, una remerita tipo camiseta, 30 luquitas. Remeras de algodón, 25 luquitas.
1: ¿Cuándo vas a pagar el asado que nos prometiste el año pasado? Dice, ¿verdad, el Tano?
0: Usted le prometió un asado,
1: el Tano. Yo dije, lo que pasa es que andaba full, ando a full. Pero ya le, al amigo, al Tano Caliope, a Claudito, le debo un asadito. ¿Mm? Le debo un asadito que... Se lo voy a pagar el día menos pensado.
0: Claro, algún día. ¿Popular?
1: El día menos pensado. No, pero en algún momento lo vamos a pagar.
0: Bueno, las vinchas,
1: sí,
0: 3.000 pesos. Las gorras, 20.000 pesos.
1: ¿Qué? ¿20.000 qué? ¿Una gorra?
0: La gorra, sí. En la vincha, 3 luquitas. Y el buzo, lo más caro, 40.000 pesos.
1: Para...
0: ¿40? Sí. Ojo que ahí estoy viendo imágenes, uh-huh, que vino gente de Tucumán.
1: ¿De Tucumán?
0: Sí. Mirá vos. Que vino...
1: Solamente para el show, digamos.
0: Sí, sí. Bueno, usted sabe que muchos se aprovechan para quedarse todo el fin de semana.
1: Ese vino al show nomás. Ahí estamos viendo el monitor. Es uno que vino al show,
0: ¿no? ¿Le gusta la banda a ustedes también o no?
1: No, che, avísenle que acaba de tocar ese bungaló, ¿cómo se llama? Bungalú.
0: Sí, algo así.
1: Bueno, acaba de terminar el show, le digo, ¿no? O sea, bueno, pero usted me viene con...
0: Pero bueno, el año pasado, por ejemplo, estuvo Jinetes.
1: ¿Quién?
0: Jinetes.
1: Ah, no, no, no,
0: no, es la mejor banda jujeña de rock.
1: Sí, sí. Ah,
0: sí, ah, lejos. No, no.
1: Usted tiene interés ahí.
0: No, ninguno.
1: Ah, usted tiene interés ahí. Yo sé que usted tiene.
0: Ah, pero ahora en serio, mi cuñado, ¿qué va a hacer? Pero no, en serio, es una banda.
1: ¿Por qué no la trae acá a tocar a ver si...?
0: Sí, vino acá.
1: ¿Ah, ya vino?
0: Sí.
1: ¿Cuándo vino?
0: El señor Córdoba los trajo una vez.
1: ¿El señor Córdoba? ¿Pero qué tiene que hacer Córdoba trayendo gente?
0: Estaba solo. yo estaba de vacaciones. No me acuerdo, estaba solo él. No sé si el señor.
1: Acá a la radio.
0: A la radio. Y después vinieron a la mañana, yo los mandé. Cuando la señorita que suele sentarse ahí dos segundos, era la productora.
1: Mira, estaba la gente.
0: Ese sale en todos lados. Este que está ahí ahora, bailó con Euge Quevedo.
1: Ah, el otro día.
0: La otra vez. No esta vez que vino, sino la anterior.
1: La anterior, claro.
0: Sí, se hizo viral. Mucha gente conocida,
1: Sí, y obviamente va a estar todo Jujuy ahí.
0: No, pero nosotros estamos acá.
1: Bueno, para los que les gusta, eso me refiero, Todo Jujuy va a estar presente.
0: ¡Qué grande!
1: Bueno, estuvo tocando Hollywood Bungalow.
0: Hollywood Bungalow.
1: Qué grande, ¿Tiene algún tema de Hollywood Bungalow?
0: ¿Se acuerda el señor Navarrete cuando uno le pedía algo?
1: No. El único tema que tenía internacional era Red Hot Chili Pepper. California for Kitchen. Bueno,
0: Chris... ¿No sabes los pasos que tira ese?
1: Mejor que nosotros.
0: Sí. Tremendo. Si no tiene de Hollywood, búsqueme algo de Tambiónica y póngase un par de temas ahí. Tambiónica.
1: Tambiónica.
0: Cosa de que el señor Cáceres me prepare.
1: Sí.
0: Tampoco
1: historia.
0: Tambiónica. ¿Qué dice? Ah, ya me contó, ¿no? Que decía del asado.
1: Sí, el Tano, sí, dice que el padre asado.
0: Bueno, yo no digo más nada porque...
1: El 150...
0: responsable.
1: Sí, el irresponsable.
0: No sé qué hace, así que
1: ya vendrá. El... Che, a ver, lo vamos, ¿quiere que lo llame?
0: No.
1: Bueno, yo le hago caso porque esta es su hora, yo no me quiero meter en un lugar que no corresponde. Yo de las 3 de la tarde vengo piloteando la nave.
0: Que venga, como un que llame él, si quiere, mande un mensaje, diga, no sé, ¿quién sabe del paradero de...?
1: El señor Enrique, si han visto, digamos, un señor, digamos, con un volumen bastante amplio, por ahí remera oscura, tenía en su última aparición, por lo menos por acá por la radio, pantalones jean, muy parecido a...
0: Pero ya se debe cambiar.
1: Ah, ya es por eso.
0: Ya está con...
1: ¿Con camisita?
0: Eso que, no sé, bueno, ya está con camisa.
1: Bueno, pero siempre él anda con chupín, ¿no?
0: Ya lo vamos a ver en la pantalla porque le encanta.
1: Sí. Un tallecito más podría haber sido, uno o dos más, le diré, ¿no?
0: Sí.
1: Pero bueno, si ve un hombre con chupín, ya sabe. 3885-0553.
0: En un rato me voy a visitar unos amigos en calle Alvear.
1: ¿Qué hay ahí?
0: Un bar. Que se come muy bien.
1: ¿Cómo se llama?
0: Babilonia. Y se bebe bastante bien. Así que vamos a ir a visitarlo. Diego Lengua.
1: ¿No había viajado con Gary?
0: Lo que pasa es que no. Ahí ya después. Eso tiene el tema de
1: claro,
0: deporte. En el programa de deporte. Hay un temita ahí que le están boicoteando. ¿Cómo se dice? El cuerpo técnico.
1: Sí.
0: Los mismos bolivianos.
1: ¿En serio?
0: Sí. Me contó el otro día, hay un tema que...
1: ¿Mi amigo Lengua?
0: Ah,
1: pero digo, lo vi a Gary sacando...
0: Gary. ¿Mm? Bueno, hay que... No le estarían,
1: solo,
0: no le estarían dando bolilla.
1: Ya así son ellos. Ahí, son así ellos.
0: Están boicoteando desde otro lado... con no brindarle los jugadores, con la selección, se hizo una selección más o menos, pero me contaba que van a viajar ahora en octubre, porque se van a una clínica, ahora 2 días en octubre, a Chile, a Iquique, y después hicieron el intento de traer toda la selección para que tenga roce internacional con un equipo de acá de Jujuy, y con equipo de Chile, y no
1: estuvo, sabe,
0: no pasó mucho
1: el, ¿cómo se llama? Estuvo en Perú Gary con el seleccionado femenino, me parece, ahí en Lima estuvo, en Perú, así que el saludo para nuestro amigo Gary López.
0: Nos vamos con un poco de música, Menchito, y de ahí entramos a la pausa.

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8: 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La tercera metrópoli de Argentina tiene más de 1 millón de habitantes y un hermoso centro con muchos parques y edificios históricos. 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

0: 44 minutos, pasaron ya de las 20, volvemos, un nuevo bloque aquí en la noche de Nacional, jornada de viernes. Viernes, que te quiero viernes, agradable en cuanto al tiempo, 24 grados tenemos, muy lindo, muy linda la noche para celebrar la fiesta nacional de los estudiantes. Nos vamos a ir rápidamente, exteriores, ahí está Enrique
1: Nicolás. Las fanfarrias.
0: Que suenan las fanfarrias, las trompetas. El exterior es el móvil, ya se encuentra.
1: Ya sí suenan las fanfarrias, no me quiero imaginar.
0: Desde exteriores, llamamos a Enrique Nicolás Córdoba. Adelante, Quique.
2: Hola, Aníbal, ¿me escucha?
0: Sí, fuerte y claro, ¿cómo le va?
2: Hola, Aníbal, aquí estamos en el estadio 23 de agosto, en la cabina número 11, como siempre.
1: ¿Qué está en la calle?
2: Por Chano, me dicen que no maneja.
0: Bien. Chano,
2: hermosa la noche, me he cruzado, aparte de estudiantes yendo a la elección, me he cruzado muchísima gente con parrilla.
0: Con parrilla,
2: en otra bolsa la carne, en otra bolsa el miñón.
1: ¿Y qué, a dónde van a hacer?
2: Van
1: a
2: la
1: Está bien que uno diga, bueno, sábado, un domingo, va a la cancha, va a llevar la
2: parrilla. Hay gente con parrilla, pero en vale, la mano.
0: ¿Y a dónde van a hacer ahora?
1: ¿Acerca de la cancha van a hacer asado?
0: No sé. Pero estamos hablando de la fiesta. ¿Qué tienen que ver, digamos? Y bueno, va a hacer un asado, está lindo el tiempo, tiene posibilidad.
1: El amigo no tiene parrilla, como en mi caso. En mi caso yo no tengo parrilla, el que quiere hacer asado en mi casa tiene que llevar parrilla.
0: Ah, mira,
1: carne y fuego y todo.
2: Así que, no, pero está todo muy lindo, estamos recién allí en el estadio, en la zona cercana, mucho tránsito como siempre, algunos cortes que ya hemos detallado ayer, sobre todo en el barrio Luján, todavía habilitada Avenida General Savio,
1: recién, solo quilombo.
2: Recién 23 y 23:20, 23:30 se va a cortar hasta las 0 hora, y esto tiene que ver con los fuegos de artificiales mudos que van a tirar.
0: ¿Cómo? ¿No estamos con la ley cero?
2: Por eso. Fuegos de artificio mudos.
0: No, o sea, son luces de colores. Me dijeron, ojo al piojo, atento, póngame.
2: Aguante.
0: Fanfarrias.
2: ¿Dijeron que a usted también le dijeron el mismo dato?
0: Sí.
2: ¿Que Macri va a la elección?
0: ¿No? Se mueve. Ya no sea malo con los jóvenes.
1: Ah, cierto que está no. El señor ese, ¿no?
0: Póngame trompeta de mencha.
2: Mire, están por regalar entraditas. ¡Aila!
0: No.
1: Yo creo que. Creo que sí.
0: Sí, sí.
1: Cualquier momento.
2: Cuente. ¿Qué novedad tiene?
0: Va a haber, como en todos los grandes espectáculos que hay. Grandes espectáculos, sí. Espectáculos,
1: luces.
2: ¿Qué hay?
1: Fuegos artificiales.
0: ¿Qué hay?
2: Sorpresas.
1: Sorpresa.
0: ¿Sabe qué hay?
1: Gente.
0: Súbame la trompeta. La trompeta. Esto es todo, amigos. Va a haber un show de drones en el aire.
1: Bueno. ¿Quiénes son los encargados de
2: eso? Usted maneja el... papá.
0: No, show de drones, ¿así se llama o no?
2: Sí. Entonces por eso cortan, show no por drones. Los fuegos artificiales.
0: Show de drones en el aire de... No sé si serán de acá. Para mí son de otro lado.
2: No, en Buenos Aires hay varias empresas que trabajan ya con drones.
0: Está bien, pero digo, no es una empresa de acá, de Jujuy.
1: Creo.
0: Va a ser ese espectáculo.
1: Porque,
0: claro. ¿Conoce algún
1: espectáculo? Ojo.
0: A ver, busque así show de drones lo más cercano de la región. Puede ser Salta.
1: Y ojo que a los alrededores puede haber show de la
0: drone.
1: Claro, va, ojo con el vehículo. No deje cosas porque ven que hay en la mochila.
0: Show de drones y alrededores los ladrones.
1: Sí. Pero uno que sí choreó. Uno que sí choreó y que. Es usted.
0: Yo choré, sí.
1: Sí, porque usted me dijo...
0: a mí, al señor Córdoba, al señor Saúl Medina y a toda la audiencia de que usted bailó con papi.
1: Sí, pero yo lo voy a contar. Tengo tiempo. Tampoco es que...
0: Pero hace rato vi una foto de alguien conocido y que estaba con...
1: Señorita. ¡Ia!
0: No. ¿Qué le pasa?
1: Se está pegando solo.
2: Hay un mosquito.
1: Póngame, pero tenemos que, digamos...
0: Espera que... Usted lo vea, el Mencho.
1: Tiene, no es el pulpo.
0: Ah, pero hay que como... Hay que, ¿cómo le puedo decir?
1: Ambientar.
0: ¿Con qué música se puede ambientar esta historia?
1: Contextualizar.
0: Que el señor Aníbal Cáceres, para que lo empiece a poner en contexto...
2: Jarvis.
0: A la historia.
1: Ahí está. Ya está en los primeros, el primer show de drones. Jarvis en el aire. El Tucán Roble.
0: Bueno, no sé.
1: ¿Qué puede usted?
0: La pachanga, puede ser.
1: El auto rojo.
0: El auto rojo, 1994.
1: ¿El 94 fue? ¿95? ¿94?
0: ¿95?
1: No sé.
0: Usted,
1: si no se acuerda usted.
0: A ver,
1: fue en el 95, creo que.
0: Ya le digo, pero creo que fue en el año 1900. ¿Qué te importa? Como diría.
1: En serio, acá está el maestro.
0: Ahí está el maestro. Ahí le digo, ahí está, mirá.
1: ¿Qué año?
0: 1994. En este caso, yo estaba en tercer año.
2: No, ya tenía 19, 20,
0: 13
2: años de Cortés.
0: No.
1: En el 94 está en segundo año.
0: Y bueno, yo estaba en tercero. Usted ya había ido a la técnica, yo
1: estaba.
0: Ya se había ido.
1: Ya me habían...
0: Yo estaba
1: en la escuela de año.
0: Yo estaba en la escuela técnica, escuela técnica número uno. Bueno, vamos
1: Escolástico sea.
0: Vamos a contextualizar, fiesta de la primavera, la fiesta de la primavera, uno que tenía que llevar.
1: Bebida,
0: un jugo.
1: El hombre generalmente llevaba la bebida.
0: Sí, gaseosa. En ese momento, gaseosa.
1: A los 14 años, 15.
0: No, pero.
1: Jugo.
0: Jugo.
1: Jugo de naranja, el sobrecito.
0: Sí. Entonces, digamos, recuerdo, digamos, que poníamos la mesa cada curso.
1: ¿En el colegio fue eso?
0: No, en el Club Atlético Independiente.
1: Ah, sí, ahí hacía la fiesta la NET.
0: Sí, en el Club Atlético Independiente. Entonces, cuando... Yo en esa época todavía no usaba desodorante.
1: Pero ya era boludo grande. ¿Cómo que no usaba desodorante?
2: Hasta de séptimo grado. En el caso te decían, no, hay que usar desodorante. Escucha desodorante, te empieza a salir el archivo.
1: No usaba, imagínense. Pero a los 12 años
0: no usaba,
1: pero a partir de la secundaria
0: los olores cambian.
2: Eso usaba a los 20, en serio, me decían lo mismo.
0: En serio, le digo, pero usted no cree, lo que pasa es que usted es muy chuchetón, usted vivió allá.
2: No, pero el señor Amador tuvo una adolescencia muy temprana,
0: rica, claro,
2: aparte, de los 8 años que salía.
0: Claro, usted tuvo una adolescencia muy rica, digamos, en una casa, digamos, que tenía digamos poder adquisitivo. Nosotros no teníamos mango,
1: pero yo en segundo año tenía la barba, bueno, imagínese, ya tenía barba como tengo ahora.
0: Yo no recuerdo,
1: no podía no ponerme desodorante porque en serio que
0: bueno,
1: a esa edad tiene las hormonas uno
0: pero en esa época tercer año, o sea,
1: sí.
0: Bueno, yo le digo, no me ponía desodorante, en serio,
1: a los 15 años un boludo.
0: Claro.
1: Imagínese ahora su sobrino a los 15, que venga, lo abrace y no usa eso de antes. ¿Qué le dice usted?
0: Raja de acá.
1: Bueno, transcurría ese momento.
0: Me bañaba todo y...
1: La aclaración.
0: Bicarbonato. ¿Se acuerda o no? ¿Usted qué se ponía? En...
1: Maicena.
0: ¿Talco o maicena?
2: Algo
0: así, sí. ¿Maicena?
2: Talco.
0: ¿Qué mira? Pero talco, maicena. Y uno se ponía, entonces, el tipo se bañó.
1: Maicena, me decía mi abuela también.
0: Claro, el tipo se bañó.
2: Bueno, a un amigo con este tenía un olor a pata. Iba a la farmacia y compraba cloruro de no sé qué cosa. Sí, un químico así que te mataba la pata, ¿no? dióxido clorhídrico.
1: Pero bueno, no voy a llegar. Entonces,
0: claro, siga, siga,
1: entonces, bañadito, bien, obviamente. Yo me y aparte, esas fiestas comenzaban a las 9, 10 de la mañana hasta las 18. Hasta las 18, y había que estar. Entonces yo me bañaba, tempranito, tiqui, tiqui, agua fría porque no teníamos caliente en ese momento. Septiembre, pero no hacía, digamos, mucho calor. Sí, un poco, a veces sí.
0: Un poquito menos.
1: Un poco menos. Sí. Bañado, me ponía la mejor pilcha, que heredada...
0: Compartía con su hermano.
1: Heredada de mi hermano.
0: Claro.
1: Y el tema, digamos, que hubo un momento que mi hermano es como que quedó un poco más bajito que yo. Ya después me...
0: Él pregunta muy importante.
1: Sí.
0: ¿Él ya usaba desodorante o tampoco usaba?
2: Porque la revera pasaba.
1: Claro.
2: Entonces ya venía.
1: Ya quedaba blanca.
2: Ya venía aureliano. ¿Entiendes? Ya había aureliana. Entonces fue importante.
1: Ya tenía muchas marcas para que uno no se equivoque y se la ponga al revés. Entonces ya tenía aureliana, ya sabía que era para una axila y para otra axila. Ya venía aureliana. Pero no, él ya usaba. Ya tenía, digamos, otro tipo de transpiraciones, digamos, ya dice,
2: otra cosita.
1: Ya, con otra cosita más bueno. Pero que yo había, como había pegado el estirón, ¿vio? Había pegado el estirón, claro. Entonces.
0: No se vaya a quedar estirado.
1: No, bueno, pero.
2: Claro.
1: Entre los hermanos, digamos, yo había crecido un poquito más, entonces los pantalones me quedaban, digamos, como si iría a cruzar el río.
0: Claro.
1: Y me quedaban, digamos, un poco cortina, ya.
0: Sí. Hoy, los pescadores, digamos.
1: Hoy en día estaría en moda, pero en ese momento no, digamos, en ese momento era difícil. Año 1994, sonando ahí la pachanga, sonando Auto Rojo de
0: Vilma Palma.
1: Vilma Palma de Vampiro, sonando de King África y todo eso.
0: Saltando sin parar. Y ahí tenía que cuidarse con el salto, porque...
1: Claro.
0: La aureola...
1: Imagina, a las 10 de la mañana ya estaba nueva.
2: Ah, claro.
1: Claro, pero es que nosotros...
2: Después,
1: imagínese, el tema que nosotros llevamos temprano, yo caí con mi jugo exquisitrus, ese que rendía 5 litros.
2: ¿Sí, con 5 litros de exquisitrus o ya quedaba un litro y para rellenar?
1: Para rellenar. Me mandaba mi mamá. Entonces, claro, las mesas y todo, comíamos, imagínese, y yo iba a la técnica en ese momento no había, o sea, había una sola mujer por curso. O sea, no había,
0: no,
1: digamos.
0: No tenía, por ejemplo, compañera.
1: No, yo tampoco.
0: Había algunos otros cursos que tenían una, dos.
1: Bueno, en la escuela técnica. ¿Y qué pasaba? En la escuela técnica llegaba a cierto horario y venía, digamos, de otras fiestas, por ejemplo, el Colegio El Huerto, Santa Bárbara, después como que se juntaban todos ahí en el Club Atlético Independiente. ¿Pasaba eso o no?
0: Sí, sí.
1: Era como que la mejor fiesta en la capital, obviamente, era la de la escuela técnica número uno en esos años, década del 90.
0: Sí, porque los colegios privados, como Santa Bárbara o Huerto, era como muy reservado hacia ellos, por ahí podía, te invitaba, iba, dame una vuelta, pero terminaba ahí al toque, entonces.
1: Sí, además terminaban a las 2 de la tarde, sí. 3.
0: Recuerdo, lo de la escuela normal también era importante, pero la del colegio, la del Club Independiente era buenísima.
1: Eran tremendos. Entonces, nosotros estábamos ahí, ya imagínense, 5 de la tarde ya, ¿qué pasaba? ¿Qué pasaba con el alero?
0: No, ya estaba muerto el animal.
1: Estaba muerto. No. Era un solo engrudo, era eso.
0: Claro.
1: Era un solo engrudo.
0: Tenía que tirarse a la pileta del club.
1: Claro, y decía, estaba cerrado. Imagínense, cuando decían, levante los brazos, y era, digamos, el dinosaurio Bernardo, era... Movía así, tic, tic, tic.
0: Arriba la palmeta.
1: ¿Y qué pasó? Bueno, entonces estábamos ahí, pim, pum. Y en ese momento estaba la central de carrocero, la comisión central de carrocero.
0: Central. La CCC, la triple C.
1: Estaba, digamos, la que manejaba todo lo que tiene que ver con las elecciones, que no me acuerdo ahora cómo se llamaba, pero tenían otra.
2: La comisión central de carrocero, comisión central de estudiantes, y estaba la comisión de reinas.
1: Claro, bueno. Y en ese momento, obviamente año 1994, no venían en avión, digamos, las reinas de los distintos lugares del país, acá.
0: Venían en bondi.
1: En bondi, claro, y...
0: Imagínense, la Pampa está acá, claro, también.
1: Carolina Roy salió...
2: La actual, la de este año, dijo el otro día, viajó 26 horas.
1: Bueno, pero hoy, digamos, es como más previsible, o sea, vos salís que sabés que salió un día y llegás al otro. Carolina Roy en ese momento debe haber salido en agosto y llegó en septiembre, pero llegó antes, ¿no?
3: llevaste de todo el proceso. Entonces, obviamente, no había una agenda como ahora, que sabían, digamos, el martes, llegan todas y empezamos con la agenda. No, en ese momento iban llegando a cuenta gotas. Más, ¿en cuántos años hubo elecciones reina a nivel nacional que muchas de las candidatas llegaron el mismo día de la elección?
1: Sí, claro.
3: Sí, ¿eh? Entonces, como había llegado antes, nosotros estábamos ahí, pingui, pingui, acuérdense, con el tomuer, digamos, ahí hecho un engrudo. Entonces el tipo ahí estaba, ¿no? Estaba ahí tranquilo en la mesa, no esbozaba, digamos, ningún movimiento. Imagínense un movimiento.
1: Lo que pasa es que uno...
2: falso.
3: Volteaba.
1: Uno ahí... cinco muñecos. Claro, hacía así, ya se sentí incómodo. Cuando... ¡Opa! Iba al baño a veces así...
3: Claro, ahí exactamente, iba y sac, sac, sac, mojaba ahí un poco para refrescar. Claro. Para refrescar el axilón. Pero en serio, le digo, usted se ríe, pero es
1: triste. No, pues sí, sí.
3: Es triste. Entonces, claro, yo iba al baño y refrescaba ahí un poco el axilón. Y ya era una masa. Era un recado ya, ¿no? Era un recado.
1: Seco.
3: La cuestión que había llegado antes, entonces...
1: Está justo, elección 1924.
3: Sí. Estuvieron los enanitos verdes esa vez. Esa vez estuvieron los enanitos verdes y fue en el Estadio Coronel Emilio Fabrici.
1: Ahí se llevó. Ahí fue la elección.
3: Ahí fue la elección.
1: ¿Pero usted no fue?
3: ¿O sí? No. No fui. ¿O sí?
2: Era como una carroza en la escenografía, ¿se acuerda?
3: Claro.
1: Había llamas.
3: A honguitos. Uh-huh. Exactamente. Y bueno, entonces, yo cada tanto me iba al baño para refrescarme un poco. Y como le habían llevado antes, había llegado antes, perdón.
1: Se ríe, pero
3: entonces, había llegado antes, digamos, Carolina Rodríguez de la Pampa, la comisión de reina la lleva a recorrer distintas fiestas de los estudiantes. ¿Y cuál era la más importante de Capital? Era la de la Escuela Técnica Número 1, Escolástico Segado, que se llevaba adelante en el Club Atlético
1: Independiente.
3: Sí, señor. Claro, entran, nosotros no sabíamos nada, ¿bien? Entonces, el DJ, usted sabe, el DJ en ese momento era Mafalda DJ.
2: Oh, ¡aquí entra!
3: ¡No! No conocían a nadie. Es que no es como ahora, digamos, que ahora vos te das cuenta. En ese momento no sabía nada. Vos eras pibe, no entendía nada. Después, con el tiempo, obviamente, uno se va dando cuenta, pero en ese momento, digamos, lo que hacen...
1: Sí.
3: Para que pase un grato momento, la llevan mesa por mesa... A que pueda...
2: Tenía el comedor medio...
3: Claro, no, pero ese todo iba. Ahí ella iba. Ese Silvano Pinto ya estaba haciendo de... Sí. Ya estaba...
1: O sea, es la imagen original mejorada con ella.
3: Claro. A lo que... Bueno, sigo. Entonces, la...